0: ataques por las bandas fueron de Juventud y el gol lo marca Juventud a los 30 a través de Gastón Pereiro. El equipo Arachán, que reasigna dos valiosos puntos como local, era un partido ganable. No comienza con triunfo precisamente este campeonato clausura. No repite lo que hizo en encuentros anteriores en el intermedio. Tendrá que mejorar. Se viene Montevideo Wanderers en la capital, un Wanderers que hizo un gran campeonato intermedio. Va a ser un rival muy, pero muy difícil de visitante allí en el Parque Viera. Y bueno, habrá que mejorar, tendrá que trabajar mucho Ordóñez y JJ durante la semana para afianzar un equipo competitivo, buscar la mejor integración y ponerla en cancha para enfrentar a los albinegros que, repito, vienen muy, pero muy bien en esta temporada 2026. Una pena, una lástima, porque hoy era momento de sumar de a tres como local, comenzar ganando. Siempre de local hay que ganar, siempre cuando se juega en casa hay que hacerse fuerte. Lamentablemente hoy eso no ocurrió y el que se lleva el empate con sabor a victoria es precisamente Juventud de Las Piedras, con este empate 1-1. Amigos, estamos terminando, ha sido un placer. Yo les digo que ha sido un gusto volver a trabajar para todos ustedes en compañía de este equipo deportivo. Y quedan en gratísima compañía para el cierre de jornada con Rodrigo, con Bernardo y con Jonathan. Yo me despido de todos ustedes. Buenas noches.
1: Comentó Alberto Castro.
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0: más. Ya venimos para el cierre de esta emisión. Voy rápidamente a zona baja, allí a Camarines, a ver Jonathan Ferreira, que deja este resultado, esta igualdad aquí en Melo. ¿Qué repercusiones? ¿Qué es lo primero que se conoce, Ferreira?
1: Bueno, por el lado de Cerro Largo, algunos jugadores que todavía, o la mayoría de los jugadores que están dentro de los camarines del equipo locatario, por el lado de la visita, algo del público también, seguramente para algún registro fotográfico, sobre todo, imaginamos con Martín Cáceres, con Gastón Pereiro. Por el lado de Cerro Largo, Rodri, te cuento a vos y a la audiencia que para el partido que viene no va a poder contar con Santiago Franca, en la lateral izquierdo que llegó a su quinta tarjeta amarilla, así que por el lado del cuerpo técnico tendrá que ver en definitiva quién va a terminar de ocupar ese lugar. Seguramente es un problema para el cuerpo técnico, teniendo en cuenta de que a lo largo del torneo ha sido uno de los que más minutos ha empleado y ha rendido de manera muy pareja, pero en la jornada de hoy llegó la quinta amarilla, por lo tanto no va a estar frente al Montevideo Wanderers, así que veremos en definitiva cómo se termina solucionando ese tema.
0: Así que recupera Marcel por amarilla y pierde a Franca por amarilla también de cara al partido con los bohemios, Jonah.
1: Sí, así es, correcto, y bueno, esperamos que ya pueda contar con el huevo Brian Lozano para el próximo partido también. Vamos a consultarle ahora de manera interna seguramente al profe Mateo Caballero que nos dé una apuesta a punto sobre todo del estado de Lozano, independientemente de lo que ya nos habían mencionado por parte del club, ¿no?
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0: Así estaba Bernardo, siempre bien comunicado. Jonathan Ferreira aquí en La Voz de Melo.
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0: Con este empate entre Cerro Largo y Juventud comenzó el torneo clausura en la noche de hoy.
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1: ¿Qué se rumorea, Ferreira, en cuanto a lo que comentábamos hoy en la previa y lo que han sido estos dichos del presidente de Cerro Largo durante estas últimas horas en cuanto al regreso de Danielo Núñez ya para tomar las riendas del equipo de cara al partido de la segunda fecha?
2: Bueno, en definitiva lo que se pudo saber, ya estaba atento aquí hablando con el colega Alberto Castro y con Cheo, que ya estaban haciendo el cierre de jornada. Y bueno, con respecto a ese tema, Rodri, era lo que se había venido manejando, sobre todo en la prensa capitalina, que es más que nada donde podemos tener la palabra de los diferentes protagonistas de nuestro equipo. Así que en ese sentido viene encaminado. Yo quiero ver también, es un tema que no me preocupa, pero sí que me tiene con incertidumbre, más allá de eso que vos mencionabas, el tema refuerzo, ¿no? Por lo visto hoy y por lo que se pudo ver a través de las tribunas, creo que no se va a quedar por ahí en el mercado el equipo Arachán. Seguramente busque algo más en zona ofensiva, independientemente de lo que pueda llegar a dejar otras zonas del campo de juego, como la mitad de la cancha o la zona de los laterales. Creo que va a buscar algo más en ofensiva la dirigencia del club.
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1: Vamos para Bernardo y comenzamos a repasar antes del cierre rápidamente cómo sigue el campeonato.
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1: Fue noticia durante la transmisión de la radio y comentábamos en base a medios nacionales lo que es este comunicado que hace la agencia que representa a Nico de la Cruz, confirmando que el futbolista uruguayo va a continuar su carrera en el Flamengo de Brasil. No viene a Peñarol. Queda descartada la llegada de la Cruz al equipo aurinegro. Eso aquí en el continente, mientras que en Europa se maneja con firmeza la posibilidad de que Ronald Araújo abandone el Barcelona y se vaya a jugar al Liverpool de Inglaterra.
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1: El fútbol sigue mañana luego de este empate 1-1 entre Cerro Largo y Juventud a la hora 11, con el partido central español Progreso, que va en el Parque Palermo.
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1: También mañana Liverpool Albion a las 3 de la tarde en el Viera y 18:30 Torque Peñarol en el Charrúa. El domingo a la hora 11 en Jardines Danubio recibe a Cerro. A la hora 15 Defensor Wanderers en el Francini. Y también el domingo 18:30 Nacional Boston River en el Gran Parque Central.
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1: La fecha 1 del clausura se cierra el lunes a la hora 19, Deportivo Maldonado Racing en el campus municipal.
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1: ¿Qué le dejó este debut de Cerro Largo, Ferreira, en el clausura?
2: Bueno, sabor agridulce, buen primer tiempo. Después en el complemento no pudo repetir lo hecho en la primera mitad. Pocas chances quizás en el complemento, que hizo que el rival creciera en campo de juego. No le dieron resultado a las variantes, mientras que al rival sí le dieron resultado. Y bueno, pudo conseguir el empate. Por eso mencionaba en la entrada anterior que quizás haga falta algo un poco más arriba. No quizás como titular, sí como recambio. Y si a eso le sumamos los sondeos de Daguerre, ¿no?
1: se dio mucho campo, tanto en el primer tiempo, que sí en el primer tiempo logró salir y sorprender en varias jugadas, pero luego en el segundo tiempo sí quedó muy replegado, regaló prácticamente que media cancha al equipo de Cerro Largo, que se defendió y bueno, no repitió por ahí lo de partidos anteriores, no solo en el campeonato, sino que partidos anteriores propios aquí en el Uvilla, Yona.
2: Sí, a eso agregarle con gente que maneja muy bien la pelota por parte del lado de enfrente, ¿no? Gastón Pereiro, sin ir más lejos, después el ingreso de Mimbacas creo que le aportó muchísima potencia a la parte ofensiva de Juventud de las Piedras, lo de Bruno Aradi, que había tenido minutos en cuentagotas, pero si bien no tenía minutos y no tenía participación en Nacional, creo que es un jugador que tiene buen mano a mano, tiene además buena gambeta y quizás pegada también, así que bueno, por ese lado creo que fueron las grandes diferencias que tuvo uno y otro.

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1: ¿Cómo está Ferreira para entre semana? Comienza en Ciudad de Melo y el miércoles vamos a estar con el partido de la fecha, Boca Nacional, Nacional Boca. El miércoles desde el Estadio Salesiano emite La Voz de Melo. ¿Cómo llega Ferreira para el inicio del campeonato local? Más que nada Ferreira, luego de lo que fue ayer, la muy buena presentación que se realizó allí, el lanzamiento en instalaciones del mercado Don Francisco.
2: Bueno, seguramente a usted también, no solo mediante mensajes, sino La Voz Popular, hablando sobre la expectativa que hay que se vuelva a transmitir el campeonato local, y es un poco lo que nos están mencionando, las felicitaciones, algunos por algunos lados también el agradecimiento de que, bueno, hayamos hecho esta apuesta, pero creo que en definitiva, sin duda que nos encontramos de muy buena manera para ofrecer más que nada este servicio. Se lo había mencionado a vos, se lo había mencionado a Cheito, lo hemos hablado al aire también, era un poco la deuda que quizás teníamos con el fútbol local, así que bueno, estamos ansiosos con que empiece a rodar la pelota de una vez por todas en el fútbol local.
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1: Ferreira, lo despido, lo dejo ir a descansar. Tranquilo hoy, Ferreira. Mañana lo espero en La Voz Deportiva.
2: Un abrazo grande, sí, tranquilo que hoy es amistoso, mañana hay que madrugar para La Voz Deportiva, así que bueno, estamos atentos y expectantes, ya con el deseo de volver al aire, compañeros y audiencia.
1: ¿Amistoso de canillera o de medias bajas?
2: No, de medias bajas, medias cortitas me atrevería a decirle, ¿eh?
1: Bueno, cuídese del frío, Ferreira, lo espero mañana a las 9 en La Voz Deportiva.
2: Abrazo grande, que pasen bien.
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1: Hay que recordar también que el domingo hay actividad femenina por el torneo de la OFI. Se define en Dolores lo que es la Copa Nacional Masculino con Barracas Libertad. Libertad con varios futbolistas de nuestro departamento. Pero el domingo a nivel femenino aquí en Melo juega Deportivo Arachanas ante Barrio Perlita de Maldonado a las 3 de la tarde en el Salesiano.
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1: Bernardo Griotti Barreto, un gusto como siempre. Buenas noches para ti, Bernardo. Ha sido un placer compartir esta misión.
0: El placer es todo mío, Rodrigo. Y será hasta que vuelva a rodar la pelota. Muchas gracias.
1: Punto final para esta emisión de la radio. El agradecimiento, como siempre, también a quien nos puso al aire allí en estudio.

Teatros Centrales, con más actividad, con más de la propuesta de la radio. Volvemos mañana tempranito a La Voz Deportiva. Entre semana vamos a estar con el Ciudad de Melo y el próximo lunes, falta más de una semana, seguiremos con el Campeonato Uruguayo recorriendo todos los escenarios, como siempre, junto a Cerro Largo Fútbol Club. Punto final para esta emisión de La Voz de Melo. Fue empate 1-1 entre Cerro Largo y Juventud de las Piedras, comenzando aquí en el Uvilla este campeonato, este torneo clausura. Con más fútbol nos volveremos a reencontrar en las próximas horas. Tengan todos ustedes muy pero muy buenas.

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1: 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Latitud Sur, paralelo 32. Longitud Oeste 54 grados. 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

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Como todos los días, atrapamos en cada comienzo de jornada la renovación de la esperanza, la fuerza de la fe, el sueño vivificador, el compromiso de agotar la espera. 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

0: La señal indicará las 5 horas, 0 minutos, 0 segundos.
1: Mis amigos del campo y de esta audición, tengan ustedes muy buenos días. Buen día en nombre del polillón, que hoy no está.
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1: Bernardo Griotti Barreto, del San Antonio de Canelón. Del Santoral de Canelón. De los propios pagos del presidente de la República, nada menos. ¿Cómo viniste? Mira que estamos solos, más solos que Pinochet, el día del amigo, ¿eh? Bien solitos los dos. Hasta que llegue Pepe a desempatar. Buen día.
4: Buen día, Serrano. Buen día para usted, buen día para toda la audiencia de La Voz de Melo. Los buenos días a Mayito en Patria, a los oyentes de la M1540, a orillas del Orimar. Buen día a la audiencia también de La Voz del Pueblo en Villancina de Tacuarembó. A todos los madrugadores de norte a sur, de este a oeste, bienvenidos. Buen día, el deseo, buen arranque de sábado, ya deseo de buen fin de semana. Y venimos bien, venimos en repecho nomás, luchándola.
1: Ah, en repecho, así me gusta. Con la pechera ahorcándonos en el repecho. Y yo de arriba, de pescante, vamos Bernardo, metiéndote picana, vamos Bernardo. Sobrenillo, querido del alma mía, a las orillas del río que más canta, buen día.
5: Pero muy buenos días, tío viejo, ¿cómo amaneció? Espero que bien, haya el abrazo grande siempre para usted. Otro, por supuesto, para el primo que anda en sus quehaceres diarios. Ah, Bernardito, el osito mimoso dormilón ahí en la pecera. A mis alumnos Pepe y María. Pero el deseo de un buen sábado y un buen fin de semana es para toda la gran familia de Laura el Campo. Cambió el tiempo, es fría la mañana por acá, por el Olimar a esta hora. Tenemos 3 grados de temperatura con 2 de sensación térmica hasta ahora en 33. La máxima no va a pasar de los, ay, déjenme pegar un bichazo, 15-16 de máxima, lo que teníamos de mínima, ahora va a ser la máxima. Una jornada que va a estar mayoritariamente soleada por acá por 33. La humedad en estos momentos alcanza el 94% en la capital del Olimar. ¿Qué nos espera? Bueno, un sábado lindo, agradable, de sol aunque frío. El domingo las mismas condiciones, 2-16, lunes las mismas condiciones, 2-14. El martes algo nuboso, 5-13, y ya miércoles y jueves son 2 días con probabilidad de precipitaciones, no de tormenta, pero sí de probabilidad de lluvia, que se mantiene hasta el viernes a la mañana, donde vuelve a acomodarse el tiempo. Las temperaturas ahí con el agua subirán un poquito las mínimas, pasaremos de estos 2, 3, 4 a 10, 11, y sí se mantendrán muy estables las máximas, que no pasarán desde ahora hasta el fin de semana de la semana que viene de los 16 grados. Así está el tiempo, así va a estar en los próximos día, al mal tiempo, mala cara. Rosalía no está, hoy tenía este examen por allá por Maldonado de la carrera de profesorado que está haciendo de geografía, así que bueno, aguantamos por acá también solingos, tío viejo, así, pero con todo el ánimo allá arriba, volvemos a Mesa Central.
1: Eso es, el ánimo allá arriba, bueno, hoy no está número, hoy es sábado, ¿no? Así que vamos directamente a retornar a casa. María Petrona, buen día, ¿cómo le va, mija?
6: Buen día, Serrano, y en especial a Mayito, que por suerte pudo descansar.
1: Ah, no, no. Pero acá tienen más vueltas que en la tuerca, cuando van en el rumbo más lineal. ¿Qué lo parió? Dijo el Méndez, me tienen acobardado ya. A ver, dígame qué vio en el patio La Voz de Melo y a otra cosa, para la cocina.
7: Temperatura actual en Melo, 3 grados. Humedad, 99%.
1: Está pelada la costilla, 3 grados de temperatura, 99% el índice de humedad por acá. 3 grados en 33, 100% el índice de humedad. El sol sale hoy 7.21, se oculta 18.03. Hay 10 horas 42 minutos de fase solar, se están alargando los días. Menguante la luna, jornada sabatina, 8 del mes 8 del 2026. 8, casi ya casi le comimos la tercera parte de agosto, che. Qué barbaridad, déjame ver la agenda. Que hoy es el Día Mundial de las Poblaciones Indígenas, Bernardo. En 1956, allá en La Aroica, en Paysandú, nació Jorge Guapo Larrañaga. ¿Está? Eso es hoy. Mañana, que no va a estar en el aire La Hora del Campo, igual les recuerdo, por si andan olvidándose de los compromisos que tenemos con la gente, que estamos arrancando la jornada. El 9 de agosto del 2013 murió Eduardo Falú, voz y guitarra argentina de excepción. En 1958 muere en Buenos Aires Abel Fleury. En 1937, acá en Cerro Largo, el 9 de agosto, nace ahí en Cañada de los Burros Never Araujo, el conocido periodista, que las primeras armas las hizo acá, en esta casa. ¿Está? Está. Van 220 días, faltan 145, octavo mes, 32 semanas. La propuesta de esta Hora del Campo, ya están los payadores ahí rascándole la barriga a las guitarras en milla en dominante. Viene toda la información hípica en detalles con el Pepe Medina y con Antonio Castro. Viene el TURF. Los espacios de interés público, campo mensajes, comunicados escolares, mensajes de texto, extravíos, hallazgos, oportunidades laborales, pago pasividades, atención policlínica, información necrológica. La moneda al cierre de la semana, ayer viernes en el país. Hoy no hay actividad bancaria, mañana tampoco. Los valores son los que cerraron ayer, reabrirán el lunes. Notas, comentarios, reportajes de interés.
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1: Hoy, así te digo por arribita, columna de la Federación Rural, es sábado, Feria de la Chacra, el miércoles, y las estamos debiendo hace días con Bernardo y con el Polilla. Hoy sí o sí el resultado de la Chacra el viernes, que fue en la historia de la Chacra récord a nivel de ventas. El mercado, bueno, Hacienda con los valores del gordo, la cría agarra impulsos nunca vistos, según algún consignatario. Otro consignatario señala que cerramos la semana con 5.85 por el novillo, 5.50 por la vaca pesada, en lo que tiene que ver con hortalizas y frutas. La UAM cerró el jueves su tarea, el Observatorio Granjero mandó la información, está aquí en Hora del Campo. Y además vamos a estar con los valores de granja también del Observatorio Granjero: cerdos, conejos, aves, huevos, miel y derivados. Columna de Saudú. Sociedad de Agricultores Unidos del Uruguay, no tenemos todavía la presencia de quien la va a desempeñar, pero seguramente debe ser el ingeniero Federico Gómez. En Lanas, el Sur, informa del mercado local, ya que Australia está paralizada. Cuero, ¿qué pasó en la semana? Informa el INAC. El lunes 10, seminario técnico en el INEA Tacuarembó. Habla en Hora del Campo el ingeniero Jerónimo Cardoso. Información de mercado, información periodística, en fin, siempre algo más. Porque esta audición ni se detiene, ni se calla. 9:05, vamos.
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1: Bueno, antes de entrar en esto del WhatsApp de la Hora del Campo, que está insoportable hoy, el 094-258-014. Buen día, José Pepe Medina.
4: Buen día, Serrano, para usted, buen día para Bernardo, para Mayito en Patria y la gran audiencia del campo. Un gusto compartir la mañana con ustedes.
1: A ver qué sabe de los pasos.
8: Mazangano, lo que puse anoche, me dijo a plena noche, porque averigüé por una persona que iba a cruzar, estaba creciendo el río, hasta anoche daba para vehículos. Vamos a ver a hoy cuando amanezca, porque obviamente tiene que ir, pero estaba creciendo el puente, estaban libres los afonden, pero estaba creciendo el puente.
1: Hay agua arriba de la ruta.
8: Hay agua arriba de la ruta.
1: Bueno, y les digo también, antes de ingresar a leerle los mensajes, que la circulación de carga pesada en caminos rurales quedan habilitados para tránsito pesado los caminos en zona de Mangrullo. Habilitados a partir de hoy. Pueden transitar en la zona de Mangrullo, Micaela, Paso de la Cruz, Arbolito, Fraile Muerto, Plácido Rosa, Las Cañas, Centurión, Bañado Medina, Noblía, Aceguá, Río Branco, Arévalo y Tupamba, ¿eh? Iba a seguir informando, dice Washington Techera. Y ahora sí, le meto el pechazo al WhatsApp de la Hora del Campo. Buen día, Hora del Campo. El primero que llegó, buen día. Excelente fin de semana, pero gracias. Para todo el equipo y la audiencia. Madrugadora. Hoy es corta la vuelta. Hasta el mediodía, pienso, y a descansar este cuerpo, bastante joven y cansado, dice Uber. Un abrazo, Uber. Uber es lo que labura, es lo que se mete el país arriba y no anda haciendo ostentación ni nada, labura. Buen día, Serrano, Polilla y a toda la audiencia. ¿Cómo amanecieron? Bueno, Polilla, no sé, debe haber amanecido bien, yo estoy especial. Está cayendo una helada, si puede pase... Costumbres, Santiago Chalar, y mándele un saludo para la gauchada de la Nelly Alves, que tengan una excelente jornada, dice Elizalde. Bueno, Elizalde, cómo no, con mucho gusto, Dios mediante. Buen día, Polilla, si puede pasar una noche en el Pajonal por el Tapechaná, que tengan una excelente jornada laboral para todos ustedes, Carlos Pereira. Buen día, Walter, Bernardo, Polilla, Pepe y demás integrantes del equipo. Mañana fría, 5 grados por lo menos a esta hora, que ya estoy en pie para arrancar a las 8. Les pido, si no les molesto, me metieran el tema Río de los Pájaros por Aníbal Sampaio. Muchas gracias, mucha salud a todos. Atentamente, Alfredo Díaz Ferreira. Bueno, como no, vamos a intentar complacer a todos, vamos a ver si podemos, pero... Buen día, Serrano, Polilla y equipo, tengan un excelente y bendecido fin de semana. Fuerte y cordial, abrazos para todos. José, gracias José, igual para ustedes. Buen día, buen arranque de sábado para todos, de la Hora del Campo. Y vaya el abrazo para todos. No me pasaría un tema del Pepe Guerra, Orejano, para arrancar la madrugada con todo. Acá estoy amargueando, al lado del fogón, con todo... Con todos, como todos los días. Muchas gracias. Bueno, un abrazo. Gracias por estar. Quiere el Orejano. No sigo a caudillo ni en leyes me atraco y voy por los rumbos clareados de mi antojo. Y a nadie les preciso pasar mi vaquiano. Buen día, Polilla, Serrano y Hora del Campo. Que tengan un excelente fin de semana. Me pasaría el Vasco Viejo. Gracias. Buen día, buen día. Serrano, Polilla y equipo. Si pueden pasar curioseando por Juan. Aire de helada por la Wilson, ¿eh? Buen fin de semana para todos. Saura, gracias Saura. Buen día, buen día. Buen fin de semana para todos. Saludos, Pancho Riaño. Gracias, Pancho. Igual para vos, un abrazo. Buen día, buen fin de semana para todos. Saludos, Virginia Rivero. Gracias, Virginia. Igual para ustedes. Buen día. Gente linda. Oh, esta no nos ha visto la cara. Feliz fin de semana. Junto a su equipo de trabajo. Saludos, Marta. Lucila Peña, gracias Marta. Buen día, buen día. Serrano, ¿cómo estás? Estoy bárbaro, che. Que tengas un excelente sábado. Si tiene tiempo, puede pasar Matungo por el Pepe Guerra y Numa Moraes. Alejandro Méndez desde 33, gracias Alejandro. Vamos a ver si tenemos tiempo. Larga los payadores, Bernardo, antes que te unte el lomo que hoy viene mal, con las jergas corridas.

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0: 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Gracias le dicen con López a Peseches y Lucero.
1: Eso fue, la encontré ayer en las redes a Zapallá, antiquísima, jovencísimo, todo. Bueno, Luceno, un niño de la casa. En el programa del Cacho de la Cruz, el día de la independencia, el Cacho vestido de mujer como Chichita, en el 12 ahí, y bueno, Juan Carlos López, Walter Apeseche y Gabriel Luceno. 20 minutos de las 5, ya vamos, largar las hípicas, Bernardo, activá, Bernardo.

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1: La información hípica en detalles es la invitación de todos los días, y antes de entrar a revisarla, vamos a irnos al Turf. Vamos a ver qué pasa o qué pasó en el sur. Antonio Castro, buen día.
2: Compañeros y audiencia, placer en saludarles. Nutrida actividad tendremos este fin de semana, no solamente en el interior del país, sino también en el área metropolitana en materia turfística. Jornada sabatina, a las 12 del mediodía se estará alargando.

0: 1, Bota Fumeiro Fever, con la conducción de Jesús Prestes, cargando 55 kilos. 2, Texas Star, de 53 kilos y medio, con Julio Damián de Arrascaeta. 3, Gary Robbie, de 54 y medio, con José Calcerrada. 4, Totorina, de 63, con David Gayer. 5, Ranero VIP, de 62 y medio, con Jorge Luis Piris. Y número 6, para Stenbrook Machu, de 60 kilos, con la monta de Martín Dávila. Posteriormente estará comenzando en el Hipódromo Nacional de Maroñas la jornada dominical. La inicial se estará alargando a la hora 15:30. La reunión estará compuesta por un total de 10 pruebas. Se destaca en segundo turno el Handicap Especial Panamá, 2.000 metros en pista de césped, para todo caballo sin descargo para los aprendices. Se enfrentan con el número 1, Don Tranquilo, 61 kilos con José da Silva. 2, Temple de Acero, de 50 con Edward Tejera. 3, Now is Good, de 56 con Pablo Rodríguez. 4, Qué Guapo, de 61 con Edinson Javier Rodríguez. 5, Joy from Eden, de 57 con Erika Costa. 6, Posible Sueño, de 59 con Wagner Leal. 7, San Andrés, de 55 y medio con Jair Pereira. Y número 8, para Marino Afortunado, de 53 con Edinson Rosas. La otra prueba de nivel superior que tendremos en la jornada dominical será el clásico romántico sobre la distancia de 1.100 metros en pista de arena, para todo caballo a peso por edad. Aquí prometen ser de la partida con el número 1, Comandante Rafa, cargando 60 kilos con José da Silva. 2, Storm Summer, de 60 con Fernando Ciro Olivera. 3, Leopard, de 60 con Luis Cáceres. 4, Ramirito, de 54 con Héctor Lazo. Y 5 para Hulkenberg, cargando 60 kilos con la monta de Javier Emanuel Pérez. Esto será entonces lo más importante que estará sucediendo este fin de semana con actividad en varios hipódromos de nuestro país. Hasta aquí la información turfística por el día de hoy. Cordial saludo para todos, que tengan un excelente fin de semana.
1: Gracias, Antonio. Igual nos reencontramos el lunes. 24 minutos a las 5. Música, Bernardo.

0: Costumbres, Santiago Chalares, de Santos Insaurral, del texto, la música y la interpretación toda de Santiago. Buen día, Serrano, 3 grados por Barrios Blancos, Canelones, está gélido. Buena jornada para usted y su equipo. Canelones nos sigue, che, por el Bernardo, eso, ¿no? Él dice que sí, hace de allá de la cabina que sí, que es por él. Un gran recuerdo para un blanco wilsonista y zarabista de fuste, el guapo, salud, Serrano. Buen día, Nicolás Aparicio Fossati, el hijo del flaco. Un abrazo, Nicolás. Gracias por estar. Carla Janet Cabral Acuña, buen día, Serrano. Graciela Castro, buen día, señora Bella. No diga, señor, el señor está en el cielo, Graciela. Dicen además porque no ha bajado nadie para allá, los que creemos nosotros, los cristianos que creemos, pensamos que está allí. Pero está él allá, es el único señor que hay. Hugo Edgardo Marrero. Buen día, Serrano. Buena jornada para todos. Buen día, saludos. Dice María Ferreira del vivero Mi Florista. Horacio Silva, buen día. Lidia La Ronda, buen día, Bella. Que tengan una excelente jornada. Saludos, están todos despiertos, ¿eh? 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Vamos, Mayito, vamos.
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2: Mañana domingo 9 de agosto, gran actividad hípica, total beneficio del niño Tiago López, en pista de Fuentes, comienza 8:30 a.m, va a haber un enduro de 45 kilómetros en 3 etapas con 60 de pulso, menores y mayores, peso libre, 1000 la inscripción, 80% al ganador. También se va a correr un raid de petizo con 4 vueltas, un nivel bajo, otro también bajo de 3 vueltas, un raid de una vuelta para niños con la vuelta controlada, y una carrera de 350 metros, categoría baja, por Gatera. Comenzamos la actividad el día sábado 8, hoy con una peña folclórica. El lugar de la peña está aún a confirmar. La entrada saldrá solo 200 pesos y va a haber una excelente cantina durante todo el día. El valor de la entrada para colaborar con Tiago López, con el niño, es de 200 pesos. Seguimos domingo, mañana, pista social Fomento de 33, hora 14, gran challenge de pony sobre 150 metros, 1000 y 1000 por 10 mil pesos. Corren Reina, la sociedad los dos, Tiranosauria, la de Lolito, Felipe, de Diego Danieli, No Hay Más Na, de Tumorini Fabricio, y Joaquín, el de María Pía. También se corre mañana en la Fomento 450 metros, 5.000 y 5.000, obligado muerto. Corre en Villano, el de Ventacur del 33, Garca Blanca del Tonocho del 33 y Corazón Valiente, el de Viera de Río Branco. Las carreras se corren en este orden que estamos dando y el horario se fijará el día de hoy. También una actividad, 500 metros, Potrillo, Generación 2023, 2000 y 2000, corren 3, Ligle Olimareña, la de Bentancur, Cenecip de Stud RML y Super Black, la de Adair Techera. Todo esto será rematado por Sasá Silvera. Cierra 400 metros, 5000 y 5000. 5.000, mañana La Fomento, Obligado Muerto, Corren Turca, La Ventancur de 33, 55 kilos, Milagro de Stub RML, 33, 55 kilos, y Curandero, el de Bueno de Río Branco con 58 kilos, ¿tá? Esto es mañana en La Fomento. Y lo otro que llegó es 7, 8 y 9 de agosto, anoche comenzaron con el campeonato de truco ahí, que estuvo bravo, dice que se arrancaron la cabeza, pero bueno, siguen la jornada de hoy ya con lo que son las actividades hípicas, va a haber destacadas pruebas cortas y un gran raíz sobre 58 kilómetros en ruta, que es la séptima fecha del campeonato del este que se va corriendo en toda la zona. Les toca en la jornada de mañana ahí en Las Cano, organizado por los jóvenes rurales. Mañana hay un raíz de 8 kilómetros, 30.000 de premio al primero, 2.000 y 1.000 de para el juego obligado, y un raíz de 9 kilómetros de debutantes y perdedores con 150.000 al primero, 10.000 y 5.000. El domingo los 58 kilómetros, y también se corre un raíz de 10 kilómetros con 50.000 pesos al primero, 3.000 y 3.000, y un raíz de 15 kilómetros con 200.000 pesos al primero, 6.000 y 6.000. También una gran carrera de potro con 2 meses de agarrado, con $100 de pagada y $100 de juego obligado. Terno sábado y definición el domingo de esta carrera de potro. Así que bueno, entonces así está distribuida la actividad para este fin de semana, que por suerte va a acompañar en lo que tiene que ver con todo lo que es el estado del tiempo.
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0: 36 minutos de las 5 de la mañana, país, buen día, amigazo y mejor fin de semana, 6 grados por Flor de Maroñas, no llueve, abrazo grande, Pelusa Virriel, gracias Pelusa, muy amable, buen día, Abella, Roberto Silvera, Alejandro, Sartorio Sosa, buenos y frescos días, buen día, saludos para todos, Ismael Silvera, gracias. Andrea Reculusa dice buen día, siempre con una historia para contar. Saludos. Vamos, patria. Buen fin de semana, Serrano. Feliz sábado para todos. Alejandro Méndez. Buen día, señora Bella, navegando en el río Uruguay, pasando por La Graciada. Soriano. Buena jornada. Amado Borba. Amando Borba, Amando Borba. Mirá vos, navegando, che, por el río Uruguay. Pancho Riaño, buen día. Feliz fin de semana. Saludos. Seba Rodríguez, buen día, buena jornada. María Pintos, siempre recordado, guapo. Mari Torena, buen día, Serrano, se le va a quemar ese gato, buen fin de semana. Gladys Bentancur, buen día. Buen día, Walter, buen fin de semana. Y mucha salud a usted, su familia y a todos los muchachos que lo acompañan. Richard Ferreira, hay más, pero tengo que parar. Minuto 37 ya de las 5. Dale, dale, échale música, Bernardo.

0: 40, el tape chaná era como habían pedido. Ahí en la zona de la cañada Simanca apareció un perro bulldog inglés. Su propietario tiene que conectarse con el 099-800-977. Debe estar preocupado el que lo extravió, ¿no? Perro bulldog inglés, ahí en la zona de Cañada Simanca. Llame al 099-800-977, que ahí está el perro. Diga que a ella le contó.
1: Y nos metemos en la actividad épica de este próximo domingo 9 de agosto en Pista Los Amigos, Paraje La Bolsa, departamento de Tacuarembó, ahí para adelante de Caraguatá, a total beneficio de sexto año de graduación. Correrán en la carrera de 300 metros la tostada de Pablo Méndez, el zaino de Jacinto Pereira, el colorado de Edinson González y el tostado de López y Verdum. 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
0: Buen día, Serrano, que tenga una buena jornada y un buen fin de semana para usted y todo el equipo. Muchas gracias. Por aquí tomando mate y escuchando el programa, como todos los días, le comento que con 5 horas de diferencia desde País Vasco, me encuentro apenado por no poder acompañar el próximo fin de semana la marcha del Cordobés en el aniversario de Aparicio. Le comento que la próxima semana por aquí en España y en donde me encuentro en ese momento, se va a apreciar el eclipse total de sol. Episodio que no sucede desde hace 120 años. Y en lo personal, retorno a mi querido Uruguay en septiembre. Fuerte y cordial abrazo, dice Pablo. Bueno, muchas gracias, Pablo. Tan lejos, ¿no? Y tan cerca. Qué milagro la radio. Bueno, muchas gracias. No va a poder estar entonces ahí en el. Nosotros vamos a estar ahí rindiéndole este recuerdo a quien decía que no hay que hacer de las prerrogativas del ciudadano nubes que el viento lleva. A ver, para buen día, Serrano y equipo, que tengan buen fin de semana. Saludos, Alemán. Échale música, Bernardo, échale música, que andamos con el Pepe Entreverajo acá.

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1: Pájaros han payado, ayer lo habíamos pasado, ayer no, el 6, cuando se cumplieron 100 años del natalicio de Aníbal Sampayo, poeta del litoral, del río de los pájaros, 46 de las 5 ya.
2: Ingresamos en el calendario de la Federación Ecuestre Uruguaya. Como ustedes saben, se corre la edición 45, Éxodo del Pueblo Oriental, organizado por el Club Nacional de Sarandí del Yí, en el centro del país, 90 kilómetros, y también donde estará toda la cobertura de la Bodemelo con la 37ª edición del Domingo Navarro, la actividad del Club Ecuestre de Río Branco que dio comienzo ayer con su parte social. Hoy, a partir de las 10 de la mañana, ya estará la Bodemelo con la edición del Caballo para Todos. A la 1, como ustedes están acostumbrados, estará la nómina completa, los que marquen para los 60 kilómetros, que 7:30 de la mañana. Y allí, frente al Puerto Seco, será el punto de partida. La Nacional número 26 será el trayecto que utilizarán los 60 kilómetros de esta edición número 37 de la actividad más antigua que tiene sobre 60 kilómetros el calendario de la Federación Ecuestre Uruguaya.
1: Se van hoy para allá, Pepe.
2: Nos vamos ahora con Bernardo. A las 8 ya partimos para ahí.
1: Bernardo y vos nomás.
2: Y Elio Sánchez y Pico Silva si llega porque no ha salido todavía de... De Santa Clara, sí, está durmiendo todavía.
1: Claro, le gusta dormir al pico, ¿eh? Qué cosa bárbaro, ¿eh? Le gusta más dormir que trabajar. Bueno, antes de que me olvide, si me olvido, yo cometo un error brutal, casi fatal. Cometo el error de que usted no pueda solucionar sus temas de trámites jurídicos todos de papeleo de un solo saque, con una llamada de teléfono, donde se ha visto, ¿eh? Cuando todos precisamos hacer consultas de todo tipo, precisamos hacer consulta por temas del famoso papeleo, ¿no? Que a veces no entendemos muy bien, o a veces entendemos muy bien, y como entendemos muy bien, sabemos que tenemos que andar de oficina en oficina, que cómprense ya, que llévelo para allá, que traiga el timbre, que vuelva para acá, que venga para acá, que vaya para la intendencia, que contrate esto, que el otro. Todo eso. Todo eso se reduce a un llamado al 095-66-5503. Del otro lado, una voz cordial le dirá: hola, es la escribana Natalia Kubica Alonso. Que es como usted, como yo, Natalia, viene de extracción campesina, de gente de campo. Estudió, es universitaria, es escribana, y ahora está dispuesta a darle una mano. También la da que dos por tres me llaman para decir, pero mire que me atendió bien la escribana, que estoy asombrado, bueno. 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Echale música, Bernardo. Echale música. No me hagas rezongar. Otro estoy viejo.
3: De mi campo crudo. Pues el que no ha sentido del arau la marca, pronto pa' mellarle el filo a la reja, estos altaneros tacruces se alzan. Son como celosos troperos que rondan, envueltos en ponchos de chilcas bagualas. La tropa orejana de mis pensamientos, mis libres ideas, mis chúcaras ansias. Por eso el que quiera cruzar los potreros sin trillos que tiene la estancia de mi alma, le advierto que tiene que tranquear despacio si quiere librarse de alguna rodada. 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

0: inmortal texto del Orejano de Tacurus, es el libro más vendido del país, de Serafín Costa García, poeta de mi pago viejo, allá de la novena treintena, allá de la Agua Vergara, de la Cañada. Bueno, musicalizó y cantó el Pepe Guerra a solicitud de ustedes. Buen día, ventana de Hora del Campo. Opa, estimado Serrano, me gustaría saber, si usted me lo permite, qué piensa sobre todo esto, lo que está ocurriendo en América Latina, sobre la injerencia y presión que sufren los países por no estar de un lado u otro del tablero. La injerencia efectuada por Israel con sus sabotajes de territorio, como los de la Patagonia, acá Palestina, acá ya la estamos sintiendo. Me pregunto, ¿y si en nuestra patria sufrimos esa injerencia de obligar a votar leyes en contra de nuestra soberanía? ¿Por qué esto de ver diputados y senadores viajando muy felices a Israel me deja preocupado? Entiendo que el fin es sacar el gobierno de turno, pero intuyo que detrás hay algo más, huele feo para mi patria. Saludos, Serrano, y buen fin de semana. Camilo de Punta del Este. Camilo, comprendo su situación, pero la geopolítica es la geopolítica. Y mandaba a Venezuela y una dictadura cruel y brutal, y iban a abrazarse con los venezolanos, nunca me escribió nada, usted se olvidó. Mandaba en Cuba 70 años, se quemaban los Castro, el pueblo muerto de hambre, no tiene luz, no tiene agua, y van y se abrazan y le dan nada. Es difícil de entender. Buen día, Bella, que tenga un buen fin de semana y todo su equipo. Saluda Mirta Rivero. Buen día, Serrano y equipo. Acá por Noblía todo bien, a pesar de la tormenta ayer por la tarde. Buena jornada para todos y buen fin de semana. Saludos, Nelly. Buen día, Serrano. Frío por Olimar. Buen fin de semana. Un abrazo desde la antena de Patria. Lito Quintela, tapelada la costilla, minuto 56 de las 6, de las 5, llegamos con Núñez, transporte y turismo, todo el confort, ida y vuelta.
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9: La barra de la plataforma se va para Río Branco enseguida que termine la hora del campo. Acá había 3 grados de temperatura, 99% el índice de humedad en el Pago Viejo, en 33 segundos allí, 3 grados también. 100% el índice de humedad, menguante la luna, jornada sabatina, 8 del mes 8 del 2026, hoy es sábado de la Federación Rural.
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9: Primer espacio de informaciones especiales en Hora del Campo. Noticia necrológica. Víctor Saracho Soares falleció ayer a la edad de 68 años en Melo. Se domiciliaba en calle Virrey Pedro de Melo, número 187. Sepelio hoy, 10 de la mañana, Necrópolis de Melo. No se realiza velatorio. Punto de reunión, plazoleta del cementerio. Servicio confiado a empresa fúnebre Cerro Largo. Alexandra Mariana Leguizamón Franco falleció ayer a la edad de 50 años en Melo. Se domiciliaba en calle Continuación Sánchez, 1203, Melo. Sepelio hoy, hora a confirmar, necrópolis de esta ciudad. Velatorio, sala 2, servicio confiado a empresa fúnebre Cerro Largo. Teléfono 4642-2704. Atención, en la zona de Cañada Simanca apareció un perro bulldog inglés. Su propietario tiene que conectarse de inmediato con el 099-800-977. Se ofrece señora para campaña, señora mayor para el día y hacer limpiezas, tiene referencias comprobadas. Se ofrece un señor para trabajar como cocinero o casero. Se ofrece señora para trabajar en ciudad para cuidar adulto mayor por la mañana. Los datos quedan acá en la administración de La Voz de Melo a partir de las 8 de la mañana. UDI 3 de diciembre invita a toda la población al bingo a realizarse hoy, sábado 8, 2 de la tarde, en su sede, Gutiérrez Ruiz 805. 100 pesos la entrada con derecho a un cartón. Habrá importantes premios, venta de chocolate, tortas fritas, comestibles y refrescos hoy en UDI 3 de diciembre, Gutiérrez Ruiz 805.
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9: Al cierre de la semana, ayer viernes, ya que hoy y mañana no hay actividad bancaria, estos son los valores con que cerró la semana y con la que abrirá el lunes: el dólar interbancario 40.246, el dólar pizarra 39 en la compra, 41.50 en las ventas, el Ibrou 39.50 compra, 41 ventas, el Real 7 en la compra, 8.70 en las ventas, el argentino 002020, el euro billete 44.20 en la compra, 49.18 en las ventas, la unidad reajustable 1923.44, la unidad indexada 6.63.39. Estamos aguardando, patria.
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9: 5 de las 6 ahora, patria. Vamos, Mayito, vamos.
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0: Mesa central de Hora del Campo, 8 minutos de las 6. Buen día a todo el equipo. Mejor fin de semana, dice Susel. Volvió el hombre de allá, de Punta del Este. Dice Serrano, soy un ciudadano más. No he visto trajes de parlamentario. Siento que no le causó mucha gracia mi mensaje. Entiendo su entender de la política y seguro que estamos alejados ideológicamente. Sin embargo, no me tildo de enarbolar banderas de países totalitarios. Al contrario, disfruto sufragar. Me llegó su respuesta. La geopolítica es la geopolítica, pero también debo decirle que me queda claro que eso de venerar la patria quede en un rincón y para momentos demostradores, poesías y guitarra. Me gustaría que fueran todos los ámbitos de nuestra sociedad, pero es lo que hay, decía el mariscal. Saludos y disculpe haber interrumpido con mi pensar. De ninguna manera, disculpe nada, que yo no piense igual que usted no quiere decir que usted no tenga legítimo derecho a decir la verdad. Pertenezco a un partido que cuando se puso divisa, se puso en la frente defensor de las leyes y el derecho que tienen los otros a opinar libremente, aunque estén en la antípoda de nuestro razonamiento. Pero bueno, no es para boliches ni para mostradores lo de la soberanía. Ahora, con todo respeto, un país que no vive en libertad, que no define su futuro, no es soberano.
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0: 11 minutos de las 6. Bueno, Monitor Ganadero con Ricardo Sosa es el asidero de nuestra información de hoy. Dice Ricardo Sosa, cerrando la semana, que las bienvenidas lluvias tuvieron un fuerte protagonismo en el mercado ganadero en la última semana. Que a las distorsiones en las cargas a plantas se suma que el ganado no puede entrar a los verdeos. Hacia adelante se prevé una muy buena oferta forrajera para engordar los animales. Con muy poca oferta, dice Monitor Ganadero Ricardo Sosa, los negocios son prácticamente lote a lote. En los novillos la referencia está en $5.80 por kilo, con valores en torno a $5.40 por kilos para las vacas. El abasto paga $5.70 por kilo para las vaquillonas, con valores $5.60 por kilo para los animales enviados a la industria. En todas las categorías se pueden conseguir algunos centavos más por lotes especiales y con disponibilidad de carga.
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0: 12 minutos de las 6 en Los Lanares. Bueno, Ricardo Sosa bebe en el manantial informativo de los consignatarios a principio de semana. Y dice que la referencia a los consignatarios, que ustedes ya la conocen, la dimos el martes nosotros a través de los propios consignatarios. Los corderos subieron a $6.24 por kilo, son precios históricos, con un alcance de $5.14 por kilo para las ovejas.
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9: En el mes 7 del año, en julio, las solicitudes de exportación de carne vacuna alcanzaron 280 millones de dólares, con un aumento de 25% frente a igual mes del 2025. China lideró los envíos por cuarto mes consecutivo, seguido por Estados Unidos. En ambos casos, se dio un crecimiento en las colocaciones frente a julio del año pasado, con un descenso en los envíos a la Unión Europea. En los primeros siete meses del 2026, los negocios de carne vacuna con el exterior sumaron 1.576 millones, con un monto 4% superior a igual lapso del año anterior. Los negocios a Estados Unidos alcanzaron 502 millones de dólares, 3% menos que en enero a julio del 2025. Las colocaciones a China aumentaron 18%, hasta 482 millones, con una caída interanual del 12% en las exportaciones a la Unión Europea, con 287 millones de dólares, dice monitor ganadero Ricardo Sosa.
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9: En julio, los negocios de exportación de ganado en pie llegaron a 60 millones de dólares, frente a los 54 millones de igual mes del 2025. En los primeros siete meses de este año, las colocaciones subieron 27%. Llegaron a 227 millones de dólares. En enero y julio se importaron 28.665 toneladas de carne vacuna por 176 millones 850 mil dólares, con un aumento del 16,9% en volumen y 35,7% en dólares frente a igual periodo del año pasado. El precio de importación promedió 6.170 dólares tonelada, un valor 16,1% superior a enero-julio del año pasado, el 2025. Brasil fue el principal proveedor, con 22.914 toneladas, un crecimiento de 9,5% en volumen con respecto a igual periodo del año anterior. Repito los números, la documentación que estamos librando, monitor ganadero Ricardo Sosa.
22: 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Por el momento, se necesitan vacas de invernar y novillos de 1 a 2 años.
0: Buen día, Bella, y todo su equipo de trabajo. La pucha, que se nos desplomó la temperatura. Ah, sí, sí. Tengan todos un buen fin de semana. Saludos, Silvia Cabral. Gracias, Silvia. Buen día, Serrano. ¿Y las elecciones en Venezuela? El mundo las está esperando. No era liberar a Venezuela del tirano. Era quedar con lo más rico que tienen los venezolanos, el petróleo. El señor del norte va por toda la América, en paz y sin misiles. Le entregaron a Argentina ya. Panorama fiero, Serrano. Es la opinión de Alfredo, desde el 094-004-057. Es verdad. ¿Y antes en manos de quién estaba el petróleo? China.
3: Venezuela, Cuba de regalo. Estamos peleando porque cambiaron de amo. A mí me preocupaba antes, porque la soberanía es eso. No importa quién se nos lleva la mitad o más de lo que tenemos. Lo que importa es que se nos llevan. 18 de las 6, patria, vamos, Mayito.
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2: Estamos en el minuto 24 de las 6 de la mañana. Buen día, muy frío, amanece por Caña después del temporal, sin luz ni comunicación todo el viernes, y estaremos mal como sociedad cuando somos selectivos de las manos en que cae la soberanía de cada país. Abrazo, Clever. Bueno, gracias, Clever, por la opinión, pero es verdad, Alfredo, nunca digo, ¿qué lesiones había? Las elecciones las había perdido Maduro y no las respetaba, y Alfredo nunca dijo nada. Selectivo a la gente, flechada la opinión que tienen. China suspendió temporalmente el frigorífico Tacuarembó tras detectar residuos de un medicamento veterinario. Es el segundo hallazgo de midocarb por encima del límite permitido durante 2026 en carne exportada por el establecimiento. El ministerio inició una investigación para determinar el origen del episodio y anunció que reforzará los controles en toda la cadena. Las autoridades sanitarias de China suspendieron temporalmente al frigorífico Tacuarembó, sociedad anónima número 12, para exportar carne bovina a ese mercado, luego de detectar residuos del medicamento veterinario imidocarb por encima del límite máximo permitido. La medida comenzó a regir el 6 de agosto, según informó el viernes el Ministerio ayer de Ganadería, Agricultura y Pesca de nuestro país. 26 de las 6 ahora, como todos los sábados, presencia de la Federación Rural, su columna en la Hora del Campo.
3: Estimados oyentes, nos acompaña el directivo de la Sociedad Agropecuaria de La Valleja, Guillermo Rivadavia, para continuar hablando de un tema al cual la Federación Rural le ha prestado especial atención desde su anuncio, el de la programada represa sobre el arroyo Casupá. La bienvenida a Guillermo para entrar rápidamente en el asunto. Gracias por estar.
4: No, gracias a ti, Sergio, y un saludo a toda la audiencia.
3: Guillermo, como estaba programado, este miércoles la gente de Casupá, productores y vecinos, acompañados por las gremiales de productores nacionales y regionales, llegaron hasta Montevideo con esta preocupación que hoy debería ser generalizada, buscando sensibilizar a distintos niveles, advirtiendo acerca de los múltiples problemas que implicaría seguir adelante con este proyecto sin estudiar integralmente las consecuencias.
4: Sí, exacto. Nos concentramos entre las 11:30 y 12 en el Rosedal del Prado. Una buena concurrencia de todas partes del país, como bien dices. La verdad que se hizo sentir ese corazón federado que tanto habla el presidente Rafael Nornmey. La verdad que los vecinos me hicieron llegar que se sintieron muy acogidos. Por parte de todas las federadas y por sobre todas las cosas de la federación que acompañó este movimiento. Luego nos,

0: dirigimos a la Plaza Independencia, en la cual se le hizo entrega al secretario del secretario de Presidencia de una carta por parte de todos los vecinos. Se acusó el recibo con un sello en el documento. También hicimos lo mismo, se hizo lo mismo en el en CAF, que es la financiación del proyecto, está encargada de la financiación del proyecto, el cual se le entregó un documento que también fue acusado el recibo. Se le hizo una ofrenda al general José Gervasio Artigas por parte de los vecinos de Casupá, muy lindo momento ahí, aprovechando que estábamos en Plaza Independencia, en el mausoleo. Y luego nos dirigimos hacia Palacio Legislativo para la lectura de la proclama y un muy lindo discurso de Rafael Normey, que cerró un poco esa jornada para, como bien decís, concientizar un poco a la ciudad, que es la realidad, es que es un tema más allá del sector agropecuario, debería preocupar en todo el país a nivel nacional.
1: Guillermo, la instancia estuvo acompañada por la divulgación de un documento que se leyó en el Parlamento y fue entregado en Torre Ejecutiva.
0: Sí. Bueno, centralmente el documento solicita, por favor, que se revise y se detenga el proyecto hasta no conseguir instancias de diálogo con los vecinos, para con las autoridades y quienes toman las decisiones. Que hasta ahora, si bien hay actores que han dicho que sí, que se han dado esas instancias, no es así. Sí, ha visitado, en caso del ministro, ha visitado la zona, pero pidió 5 preguntas que se las dieran por escrito y la respondió sin posibilidad de repregunta. Y bueno, la realidad es que quieren una instancia de más y de vuelta con el presidente de la República, con el presidente de OCE y con el ministro de Ambiente también.
1: En síntesis, se reclama detener la marcha del proyecto hasta tanto se cuente con más información y que ésta llegue en su totalidad a los afectados.
0: Sí, claro, más que nada técnico, y que se tome en cuenta el carácter social, el entramado que hay en esta zona, que realmente se llegue a instancia de diálogo después. Bueno, es lo que digan los técnicos, y bueno, está, es lo que quieren conversar los vecinos, que se tome en cuenta los vecinos y que no sea un mero atropello.
1: Y porque hasta ahora la información ha sido muy parcial.
0: Es como decís, Sergio, la realidad es que no están claros los datos que han recibido los vecinos, y nosotros como sociedad lo que queremos es eso, que llegue la información a los afectados, que se sepa que se exploró a fondo el caso y que no se está improvisando, que se está marchando sobre un plan, que es algo que es, ponemos en duda.
1: En definitiva, lo que se pide es que se estudie el proyecto con una mirada integral.
0: Exacto, un plan integral, exactamente, que tome en cuenta todas las aristas que competen a este tipo de proyectos.
1: Y finalmente, que se justifique que esta sea la solución ideal para un problema que es real y que todos entendemos, asegurar el correcto suministro de agua fundamentalmente a los vecinos del área metropolitana.
0: Claro, es que no hay una persona en este país que no le interese o que exprese indiferencia acerca del agua potable para toda la población de Uruguay, no solamente para la zona metropolitana, ¿no?
1: Capaz que habría que hacer otras obras primero, porque suena fuerte ese 60% de agua que se pierde en el tendido desde las usinas potabilizadoras hasta los hogares. 60% es un número muy fuerte.
0: Sí, exacto. No contabilizada. Exactamente, en 60%, hasta 60% se ha llegado a constatar, de las cuales, de esa cantidad, yo hice un poco los cálculos y me dio alrededor de 178 millones de litros que se pierden diariamente.
1: Como que no hay duda que lo primero sería reparar, y ahí se podría ocupar mucha mano de obra durante un periodo largo, capaz que más largo que el que implica la construcción de la propia represa.
0: Sí, exacto. Si no, al fin y al cabo lo que estamos haciendo es volcándole agua a un vaso que tiene agujeros y lo pueden hacer cualquiera en sus casas. Tarde o temprano esa agua se pierde y se termina, es imposible. No poner la carreta por delante de los bueyes, como dijo Rafael ayer.
1: Y claro, no hay reserva que aguante.
0: Exacto, sí, como bien dicen, no hay reserva que pueda aguantar ese nivel de pérdidas.
1: Guillermo, ¿cómo sigue el camino?
0: Ahora estamos a la espera de una respuesta por parte de Presidencia, que la carta fue directamente a Secretaría de Presidencia. Esperamos también alguna instancia de parte del Ministerio de Ambiente, a ver si para reunirse, y también por parte de la Sociedad Agropecuaria esperamos también una fecha de reunión de los vecinos con el presidente de OCE, que ya nos visitó en la agropecuaria hace un par de semanas, y dejó la promesa segura 100% de que esa reunión iba a pasar.
1: Con expectativa.
0: Seguimos a la espera y bueno, te mantengo al tanto y espero que todo termine de la mejor manera posible.
1: Guillermo, muchas gracias por este tiempo compartido. Seguimos en contacto.
0: No, gracias a ti, Sergio, y un saludo a toda la audiencia.
1: Era el directivo de la Sociedad Agropecuaria de La Valleja, Guillermo Rivadavia. Amigos, antes de la despedida, el saludo diferido hacia la Liga de Trabajo de Curtina, que este martes 4 de agosto celebró su aniversario número 97. Viaja el saludo a la distancia. Es todo por hoy. Nos despedimos como siempre agradeciendo a las emisoras y programas especializados que a lo largo y ancho del país nos ayudan a amplificar este mensaje. Hasta la semana que viene, con la Federación Rural, con el campo, para el Uruguay.
2: Como todos los sábados, la presencia de la Federación Rural y su columna en la Hora del Campo, 35 minutos ya de las 6.
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2: Bueno, vuelve Alfredo. Estamos cambiando opiniones con alguien que no sé cómo se llama, porque él me pone Alfredo, pero al pie de su teléfono dice Sereno H. Pintado. Lo primero que deberíamos asumir es la buena responsabilidad de identificarnos, pero no importa. Dice, yo no le puse que Maduro o China son los buenos. Es verdad, tampoco me puso que fue mi reclamo de que eran los malos. De que Maduro no daba lesiones, cuando las daba y las perdía, las asaltaba. Tenía medio país comprometido con el narcotráfico, asaltantes, y con más de 1000 presos políticos. Pero bueno, yo no le puse que Maduro o China son los buenos de la película. Lo que esperaba a esta altura es que Venezuela estuviera en plena campaña política para elegir el presidente de la nación. Se eligió Venezuela, ¿no? María Corina Machado, pero bueno. Capaz que como uruguayo estoy mal acostumbrado, dice Alfredo. Puede ser. No queda muy claro igual. No me queda claro. Alfredo, si es que es Alfredo, o Sereno H. Pintado, si es que es Sereno H. Pintado.
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2: Queda mucho paño que cortar todavía cuando arrancamos 3 grados, 99% el índice de humedad En el Pago Viejo, en 33.3 grados, también según Mayito, 100% el índice de humedad. Queda la Feria de la Chacra el miércoles, queda el parte del mercado de Hacienda, queda la granja, en fin, queda la columna de Saudú, la Sociedad de Agricultores Unidos del Uruguay. Quedan las lanas del sur, el cuero, la información del INAC, en fin, mucho, mucho. Y nos queda un tema muy particular. Ayer nos mandó nuestro amigo José Cepillo Ituarte un texto sobre mi guitarra. El Cepillo es un artesano brutal. Transforma caras en la madera que solo él puede hacerlo. Y transforma palabras musicales en su guitarra, en su concepción artística, que solo él puede hacerlo. Nosotros lo grabamos y lo vamos a compartir con ustedes después de las 7 de la mañana. 38 a las 6 llegamos con Núñez, transporte y turismo, todo el confort, ida y vuelta.
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2: Ya están pronto los titulares con los que los canales 4, 10 y 12 cerraron la jornada informativa anoche.
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2: ¡Vendo! ¿Qué pasa con Mozangano, Pepe? ¿Qué es lo que acabas de señalar?
8: Acaba de informarnos el agente Castro que solamente por el momento, porque obviamente se ve poco, para vehículos altos, hablamos de camiones y camionetas. Más tarde va a dar otra mirada cuando aclare un poco, pero por ahora solamente vehículos altos, Mozangano.
2: Volvió Alfredo, otra vez, no, yo no le puse que Maduro, no, señora, ahí trabajo, yo hace 21 años, ¿a dónde trabaja? Sigo sin saber quién es Alfredo. Bueno, está trabajando en las noticias para las 7 de la mañana en el primer encuentro del Centro de Noticias con ustedes, Luis Alberto Castro.
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2: 3 días de paro en el puerto. La actividad en la terminal de contenedores del puerto está paralizada hasta el lunes por medida sindical.
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11: El sindicato de Terminal Cuenca del Plata resolvió no volver a sus tareas hasta la próxima asamblea, que está prevista para después de una reunión tripartita en el Ministerio de Trabajo y Seguridad Social.
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11: El Sindicato de Trabajadores de Terminal Cuenca El Plata mantiene paralizada la actividad en la terminal de contenedores del puerto de Montevideo hasta el lunes 10 de agosto. Ante esto, la empresa comunicó que sábado 8, domingo 9 y hasta nuevo aviso, el lunes 10, no se atenderán a los camiones.
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11: Una asamblea del gremio resolvió no reintegrarse a sus tareas hasta una nueva asamblea prevista para el lunes 10, tras una reunión tripartita que se va a realizar en el Ministerio de Trabajo y Seguridad Social.
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11: Alfredo insiste, dice que hace 21 años que trabaja en H Pintado. Sigo sin saber quién es Alfredo. La empresa apunta al sindicato acá en el tema del puerto y afirma que la empresa, ¿no?, con Calplata, en varias reuniones en las que se había avanzado, y ahora los trabajadores volvieron a plantear la reducción de la jornada laboral sin pérdida salarial y el incremento sustancial de la cantidad de jornales asegurados. Considera que no es posible trasladar el acuerdo logrado en la construcción al sector.
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11: Tres maestras fueron agredidas por la madre de un alumno. En Bella Unión, docentes hacen paro de 24 horas.
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11: La agresión a las maestras, esto ocurrió en la escuela 19 de Bella Unión, ¿no? En Artigas. Fueron agredidas por la madre de un alumno durante el cambio de turno del centro educativo sobre el mediodía del jueves pasado.
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11: De acuerdo con la información difundida por la Asociación de Maestros de Bella Unión, la mujer ingresó a la escuela acompañada de su hijo, fue hacia la dirección, por causas que aún no fueron informados, dice subrayado Canal 10, comenzó a insultar, a agredir a tres docentes, a la directora, a la subdirectora y a la maestra del niño.
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11: Tras el episodio, fueron alertados efectivos policiales que concurrieron al lugar y médicos en una ambulancia asistieron a las mujeres agredidas. En las últimas horas se presentó la denuncia correspondiente y en rechazo a esta agresión, la Asociación Maestros de Bella Unión realizó un paro de 24 horas el viernes pasado.
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11: Bueno, ¿se acuerdan que el martes pasado un maestro había golpeado a una docente, a otro maestro? Un maestro fue este, ¿no? No una madre ni un padre. En las oficinas de la pensión de Montevideo Oeste. De acuerdo a la información que da el Canal 10, el docente ya había sido apartado anteriormente del cargo por otra agresión.
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11: Gabriel Odone, el ministro de Economía, no se resigna a que la oposición no vote la rendición de cuentas.
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11: El ministro de Economía compareció ayer ante la comisión que estudia el proyecto de la rendición de cuentas y dijo que la discusión fue buenísima.
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21: Yamandú Orsi inauguró CTI neonatal en Rivera.
22: Llevar los servicios a los rincones más alejados del país, dijo el presidente.
23: La llaman la galponera y es milonga de fogón.
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21: El uruguayo detenido por explotar un cajero es un cantante de trap. Todos los involucrados tienen antecedentes, él también, ¿no?
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21: Ahora se está buscando un quinto integrante de la banda ahí, que es el que falta. En el operativo ahí se incautó una pistola 9 milímetros robada a la policía en el 2019, un cargador y cartuchos.
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21: Detuvieron en Rivera a un agente de la Guardia Republicana con un contrabando de perfumes.
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21: El funcionario la Guardia Republicana ahí que venía bagalleando fue detenido en un control de rutina en la ruta 5. La mercadería incautada supera los 300 mil pesos.
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21: Álvaro Delgado dijo que la inversión de HIF Global está en riesgo y responsabilizó a Fernanda Cardona.
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21: El dirigente blanco sostuvo que la ministra de Industria trancó la firma para frenar la inversión y pidió la intervención del presidente Yamandú Orsi. 56 minutos de las 6. 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
3: Noticia necrológica. Alexandra Mariana Leguizamón Franco falleció ayer a la edad de 50 años en Melo. Se domiciliaba en calle Continuación Florencio Sánchez, 1203, Melo. Se peleó hoy, hora confirmar, en la necrópolis local. Velatorio, sala 2. Servicio confiado, empresa fúnebre Cerro Largo. Víctor Saracho Soares falleció ayer a la edad de 68 años en Melo. Se domiciliaba en calle Virrey Pedro de Melo, 187 Melo. Se peleó hoy 10 de la mañana en la necrópolis de esta ciudad. No se realiza velatorio. Punto de reunión, plazoleta del cementerio. Servicio confiado a empresa fúnebre Cerro Largo. Teléfono 4642-2704. Atención, atención, en la zona de Cañadas y Manca, ahí apareció un perro bulldog inglés. Su propietario tiene que contactarse con el 099-800-977. Está ahí el perro. 099-800-977. Si no recuerda, llame acá al 4642-7070, que nosotros nos comunicamos con quien tiene el perro. Se ofrece, señora, para trabajar en cuidado de adulto mayor por la mañana. Se ofrece, señor, para trabajar como cocinero o casero. Se ofrece, señora, para acompañar señora mayor por el día y hacer limpieza. Tiene referencias comprobadas. Los datos quedan acá a partir de las 8 de la mañana, hoy es sábado, que abre la administración de La Voz de Melo.
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3: Al cierre de la semana, ayer, ya que hoy no hay actividad bancaria, el dólar interbancario cerró la semana 40.246, el pizarra 39 en la compra, 41.50 en las ventas, el dólar Ibrou 39.50, 41 compra y venta, el real 7 en la compra, 8.70 en las ventas, el argentino 002.020, el euro billete cerró la semana 44.20, compra 49.18, ventas, la unidad reajustable 1923.44, la indexada 6.63.39.
1: 7 en punto.
3: Luis Albert Castro.
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9: En emotivo acto, 193 estudiantes de las instituciones de UTU de nuestro departamento recibieron formalmente sus títulos de técnico y bachillerato. ocurrió anoche en el Club Unión con la presencia de las máximas autoridades de la universidad, jerarcas departamentales, alumnos y público en general. La directora de UTU destacó este tipo de instancias que se vienen realizando, asegurando que son 30 en todo el país, con la entrega de unos 7.000 diplomas. Virginia Verderese firmó un convenio de pasantías para alumnos de esta institución en la Intendencia y anunció una intervención conjunta con INEFOP para ofrecer capacitaciones en el aula móvil. La Oficina de la Juventud pasará a funcionar en el Salón Multiuso del Parque Rivera. Así lo anunció el Intendente Morel en conferencia de prensa, donde se dieron a conocer detalles de las actividades por el Día de la Juventud. Mediante una consulta que se habilitará en las próximas horas, los jóvenes tendrán la posibilidad de votar y elegir qué propuesta funcionará en este espacio al momento de la apertura. Cuatro personas con antecedentes, todas ellas, fueron enviadas a la cárcel por venta de estupefacientes. En el marco de la operación denominada Pinchazo 2, la policía allanó viviendas en los barrios Las Acacias y El Fogón, incautó pasta base, dinero, una balanza y un arma de fuego. Este procedimiento, que se viene llevando adelante desde hace un buen tiempo, totaliza la prisión de otras 5 personas, la requisa de 10 armas de fuego, pasta base, cocaína y más de medio millón de pesos uruguayos, informó la policía en un comunicado. Dos valiosos puntos resignó Cerro Largo al hacer su debut en el torneo clausura. Empató 1-1 de local con Juventud y el lunes enfrentará a Wanderers en Montevideo. Con 3 partidos se proseguirá hoy la disputa de la primera fecha. Primeras presentaciones de las selecciones juveniles en los campeonatos del interior. Sus rivales serán Chuy en el marco de una doble jornada que se llevará a cabo esta tarde en el Estadio Baldassini. A las 13:30 se jugará en Sub-14 y para las 15:45 está fijado el encuentro de Sub-16. Estas y otras informaciones serán ampliadas a partir de la hora 8.
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14: Dice un oyente: buen día, Bella. Muy bien esa madre. La maestra y el maestro no quieren trabajar, Héctor. Bueno, usted tiene legítimo derecho a pensar lo que quiera, pero no deja de ser un reverendo disparate. ¿Ah? Entonces que a los empleados del puerto hay que agarrarlos a palo. Al PCNT cada vez que hace huelga, a los... no sé qué hace usted ni dónde trabaja, que opina que los maestros no quieren trabajar. Yo siento totalmente diferente ese tema a lo que expresa usted y me parece un reverendo disparate y debo decirlo, lo que no le quita el derecho a que usted opine como opina. Respeto su derecho a opinar, no su opinión. ¿Qué está pasando con el Mazangano, PP? Decime.
15: Mazangano nos acaba de comunicar el agente Castro que da paso para vehículos altos hasta el momento, ¿verdad? Él va a esperar que al decir de él, que aclare un poquito más para observar, pero solamente camiones y camionetas hasta el momento porque está el Río Negro, no son los Zafones, es el puente que tiene agua arriba.
0: Bueno, UDI 3 de diciembre invita a toda la población al bingo a realizarse hoy, sábado 8 a las 2 de la tarde, en la sede de UDI, a Carmelo Gutiérrez Ruiz 805 entre Navarrete y Mata. El costo de la entrada, 100 pesos. Y tiene derecho a un cartón. Va a haber importantes premios. Además, venta de chocolates, tortas fritas, comestibles y refrescos. Los esperamos. Desde ya, gracias, dice Gabriel Rivero, vicepresidente. Están habilitados para tránsito pesado los caminos en las zonas de Mangrullo. Están habilitados ahí, pueden transitar. Micaela, Paso de la Cruz, Arbolito, Fraile Muerto, Plácido Rosa, Las Cañas, Centurión, Bañado Medina, Noblía, Acegua, Río Branco, Arévalo y Tupambae. Seguiremos informando, dice Washington Techera, mesa de caminos del gobierno de Cerro Largo.
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0: 9 minutos de las 7, ahora patria. Vamos, Mayito, vamos, Mayito.
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19: 4 grados la temperatura hasta ahora en 33. 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El gobierno de 33 está comunicando vencimientos tributarios, indicando que hasta este próximo viernes 14 de agosto es plazo para pagar la cuarta cuota, que es la penúltima de la contribución inmobiliaria rural.
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0: Mesa central de Hora del Campo. No hay actividad de subasta pública ganadera programada en torno a la zona de influencia de la Hora del Campo, mesa central. Exclusivamente queda reducida a la que acaba de expresar Mayito desde Estudio Patria.
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21: Cerró la granja en el área metropolitana. El observatorio granjero dice que terminó el cerdo, el valor del cerdo gordo puesto en pie, en planta, 90 a 100 pesos el kilo. No hay oferta de cachorros. A nivel de lechones, en el área metropolitana los precios se sitúan 95 a 105 pesos para los lechones de 25 a 30 kilos y entre 120 y 140 pesos el kilo para los de 20 kilos como máximo. Repito, en pie, puestos en planta. La relación cerdo-maíz en 9.4 dólares por kilo cerró. El conejo, recuerden que el peso del conejo para la venta al consumidor es de 1.5 kilos, 1.5 kilos, ¿no? En estos momentos, la UAN dice que la demanda de carne de conejos para consumo está más ágil debido a la época del año y que hay disponibilidad de carne. En pie, 218, 220 pesos el conejo y faenado 380 a 400 pesos. Las aves, los pollos, los valores se estiman 102 pesos el kilo, pollo faenado con menudo, 107 sin menudos, faenado en planta y al distribuidor. En pie, 68 a 70 pesos el kilo. Categorías pollitos bebé para carne, 35 pesos. Los huevos, cajones de 30 docenas, los blancos, la categoría jumbo que es 69 gramos, 2.200 a 2.300, los de color, la misma categoría, tiene cuatro categorías. Cajones de 30 docenas, 2.300 a 2.400. La categoría del precio más bajo, la inferior, 50 a 55 gramos. Los huevos blancos, cajones de 30 docenas, 1.600 a 1.700. Los de color, 1.700 a 1.800. Y la miel cerró la semana, según el Observatorio Granjero, $1.90 el kilo al productor, la miel de color oscura, y $2.20 el kilo, la miel de color claro, con previo análisis de las partidas. No hay cotización, como pasa hace ya mucho tiempo, para el propóleo, y la cera virgen cerró entre 7 a 7 dólares con 50 el kilo. Esa manera de saberlo todo. 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
21: 16 minutos de las 7 de la mañana. Buen día, Serrano y equipo. Buen fin de semana para todos, dice Robert. Buen día, Serrano. Buen fin de semana, cuídese. Larrañaga tuvo el gusto de recibirlo y saludarlo una vez que vino a Vergara. Un gran ministro del Interior. Se fue demasiado temprano cuando comenzaba a poner orden. Dice María Angélica Silva Arismendi. Gracias, María Angélica. Buen día. Por acá volvió el invierno. Vamos que vamos. Hay orden de no aflojar, dice Graciela La Rosa. Buen día, Serrano. Fresquita la madrugada por Vergara. Buen fin de semana para ustedes, Néstor Corvo. Buen día, Bella. Frescachón el día por el Sagarzazú, Carmelo, Colonia. Saludos de un rinconero del Pi, criado entre Caña Blanca y Mate Amargo. Como usted muy bien lo describió en nuestro himno de aquí. Saludos, Ariel González. Qué bueno, 3 grados, ¿eh? Abrigarse, saludos, Susana La Rosa. Nancy Cabrera Romero, buen día, 5 grados en Guichón, mate, estufa, recordando al querido guapo. Buen día, Serrano. Quiero desearle un excelente fin de semana para usted, Polilla, y todo su equipo. Bendiciones para todos, disfruten. Eva Juliana Silva Pérez. Buen día, Serrano, cómo no recordar al guapo. Buen fin de semana, saludos. Buen día, volvió a la normalidad del invierno. Buena jornada para todos, frescos por 33, Víctor Hugo Pereira. Buen día, Serrano, se nos vino el frío. Feliz sábado para todos, Gladys Silvera. Buen día a usted y a todos los integrantes de la Hora del Campo, Marta Rodríguez. Buen día, Serrano, lindo el calor de la estufa. Que tengan linda jornada, Mabel Silva. Buen día, buena jornada, Silvana Ojeda. Rosa de los Santos, buen día, fresca la mañana, buena jornada, buen fin de semana, vamos. Nelly Juárez, buen día, Serrano, 3 grados por Barros Blancos, Canelones. Buen día, Serrano y equipo, excelente fin de semana para todos. Luis Alberto Andrade, buen día, feliz día, Susana Rocha Amado. Buenos días, buena jornada. Buen día, Serrano, los saludo desde Maldonado, La Barra, El Tesoro, Rubén Delgado. Bueno, gracias a todos, quedan más despachos. Si puedo, los leo a los mensajes, si me da el tiempo. 19 de las 7 ahora.
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21: Bueno, hay un encuentro el lunes 10, pasado mañana, un seminario técnico en el línea de Tacuarembó. Hablamos con el ingeniero Jerónimo Cardoso.
4: ¿Qué tal? Buen día. Un gusto estar contigo y con tu audiencia.
21: Muy amable. ¿Qué más podemos decir de esta jornada de mañana que se realiza del lunes, el 10 de agosto de 9 a 16 horas ahí en el línea Tacuarembó?
4: Es una actividad que está en el marco, como tú bien decías, del Año Internacional de los Pastizales y Pastores, y que Uruguay copreside junto a Mongolia. Es un esfuerzo global y muy importante para valorizar y darle importancia a estos recursos que sustentan la producción ganadera en muchas partes del mundo, ¿verdad? También esta actividad se enmarca en la venida de una profesora del sur de Francia, del Instituto Agro, Y es una oportunidad para conocer qué se hace en otros ambientes que son a veces mucho más difíciles de lo que nosotros conocemos habitualmente, mucho más secos, mucho menos productivos, de los cuales podemos aprender, ¿no?
21: Hay mucha área específicamente plantada con manejo de sistemas pastoriles sobre campo natural en Uruguay.
4: En Uruguay hay una tradición muy fuerte de estudio de campo natural. Se ha avanzado mucho, igual nos queda mucho estar, y como es convocatoria de este actividad técnico, el foco va a estar puesto en tecnologías, en herramientas para mejorar el manejo de los sistemas ganaderos. estamos convocando entonces a un público más técnico, agrónomos, veterinarios, técnicos agropecuarios, productores, ¿por qué no? Sabemos que hay productores que asesoran a otros productores y productores que les interesa mejorar sus índices a través de tecnologías. Y ese va a ser el foco.
21: ¿Y dónde se inscriben? ¿De qué forma? Porque es actividad abierta con registro previo. ¿Dónde se registran?
4: En la página web de INEA se accede a un link para poder registrarse. Eso permite a nosotros organizar mejor la actividad y quedarnos registro de quién está con intención de ir. Además, es importante que, como va a haber una invitada internacional que no habla español y vamos a estar haciendo una traducción simultánea, aquellos que nos acompañen, les pedimos que lleven sus auriculares para poder hacer la transmisión en directo, ¿verdad?
21: La francesa es Magali Jouven.
4: Magali Jouven es una profesora que viene del sur de Francia, mucho de sistemas áridos y semiáridos, y cobra relevancia para nosotros hoy, porque si bien ahora estamos con inundaciones, con excesos hídricos por todo el país,

0: Perdón, lunes 10.
1: El lunes 10, mañana. Sí, es el próximo lunes. La actividad, además, como tú decías, va a contar con Martín Jaurena, Pablo Soca y Andrea Rugia, que nos van a estar mostrando y actualizando algunas de las tecnologías que se han desarrollado a nivel local, que esperamos sean de mucha utilidad para los técnicos en general que trabajan en los sistemas ganaderos sobre campo natural.
0: Bueno, correcto. Muchísimas gracias por su tiempo. Ha sido muy amable.
1: Muchas gracias a ti y a tu audiencia. Las órdenes y buena jornada para todos.
0: Mesa central de Hora del Campo. Estábamos hablando sobre la jornada que se va a cumplir ahí el lunes 10 en Tacuarembó con el ingeniero agrónomo. Perdí la vejez, ¿eh? Cómo se le viene encima a uno. No va la columna de Saudú hoy, avisaron tarde, de la mañana. ¿Cómo se llamaba el ingeniero agrónomo?
2: Jerónimo Cardoso,
0: que fue quien nos ilustró sobre esta jornada del lunes, INEA Tacuarembó.
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0: Buen día, Serrano y equipo, buen fin de semana para todos, dice Robert. Buen día, bendecido fin de semana, abrazos, Olga de Tupambae, gracias Olga. A ver, el Observatorio Granjero, ¿cómo cerró la UAM el jueves que no les he dado todavía esta información? Frutas y hortalizas. La jornada se presentó con una actividad agilizada debido al principio de mes, con un interés mayor y levante por mercadería de parte del público comprador, según comentarios de informantes calificados, dice el Observatorio Granjero a Hora del Campo. Con respecto al último relevamiento, el jueves, con respecto al del lunes, que había sido la apertura, bajó el precio del cherry, tomate cherry, zapallito, acelga, albahaca, apios, espinaca, nabo, brócoli y arándano. Y, por otro lado, incrementó el precio con relación al lunes, el jueves, subió los morrones, las cebollas, los boniatos, los tomates, redondo y perita, frutilla y mandarina habana. Como novedad, se registró el ingreso de la naranja de la variedad Valencia. Esto fue el jueves al cierre de la UAM. Les doy los resultados también, hablando de los rubros de granja, en instantes, de la chacra el miércoles pasado.
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1: El Cepillo Ituarte me mandó una cosa que hizo sobre mi guitarra, que es un texto que me parece que es una de las cosas más ricas que he leído. El Cepillo es amigo mío de siempre, de allá de Pago Viejo, más joven que yo, pero bueno, es un artesano. Además, hace con sus manos el prodigio de transmitir todo el arte visual en la madera. Yo tengo una de sus maderas con la cara del Pepe Guerra, con su barba y con su gorro, que lo tengo en mi escritorio, que me dieron los organizadores del festival cuando el festival cumplió 50 años. Yo durante 40 años fui el director de escenario del escenario del Olimaraí. Y es un prodigio. Escribiendo también es un prodigio, cantando y musicalizando también. Yo lo grabé, le puse un milongueo atrás, variaciones de milonga por Falú, por Eduardo Falú. Hicimos esto.
2: Mi guitarra tiene huesos, arterias y carne humana. Tiene patas de caballos, de pájaros, picos y alas. Tiene silencio de noches y grillos en serenatas. Se ha azulado bajo lunas y se ha endulzado en pitangas. Se ha desbordado de amor en épocas muy amargas y ha denunciado el dolor de justicia aún en falta. Llámense Rocío, Daniela o Silvia y Juan. ¿Dónde andan? Denunció buenas y malas y no se pondrá de espalda cuando cuadre la razón que me haga desenfundarla. Sabe de manos cansadas, acalambradas, tajeadas, capaces de hacerle seda bajo el roce de una sábana. Cuando habla el corazón sin palabras pronunciadas. Mi guitarra tiene raíces de un río que corre y canta. Cuando se hunden las palas en sus arenas doradas y se desmoronan huesos que coronan las espaldas, tiene memoria de glorias y promesas olvidadas. Ante el sueldo de un obrero que no aumenta y nunca alcanza, del sueño de la casita, de mujeres desgastadas con gurises tiritantes de hambre y frío bajo chapas, y el futuro en las esquinas, bajo capuchas sin caras. Mi guitarra tiene flores para aquellos que se apagan, asilados en penumbras de paredes que no hablan cuando el olvido se pinta de necesidades vanas y aparecen las excusas que al final muestran la hilacha. Mi guitarra tiene tantas cosas por cantarlas.

Bueno, los resultados en el local La Chacra el miércoles pasado, salté una cantidad de rubros y a nivel de artesanales, ahí de granja, los huevos de gallinas de campo, se pagaron de 590 a 100 pesos la docena, el arroz de barrido 17 pesos el kilo, en las verduras acelgas 30 latado, ajos 5 unidades 100 pesos, lechugas 30 pesos cada una, limones gallegos 25 el kilo, limones tangerinos 25 el kilo, naranjas 30 pesos, perejil 25 el atado, quintos 30 pesos el kilo, zapallo cabutía 30 pesos el kilo. Ingresando el miércoles pasado con los valores de la granja a nivel de aves y conejos, gallinas, razas definidas entre 370 a 680 pesos, promedio 498. Gallinas cruzadas entre 200 a 300 pesos, promedio 258. Gallos, razas definidas de 400 a 800 pesos, promedio 594. Gallos cruzados y de descarte entre 200 a 300 pesos, 250 de promedio. Pollas ponedoras de 3 meses, 300 cada una de ellas. Pollos livianos, 225 de promedio. Pollitos, 50 a 100 pesos, promedio 75. Pavitos, Bernardo, y pavitas, ahí entre 720 y 750, promedio 735. Angolas, entre 310 a 500 pesos, promedio 403. Marrecos, 150 pesos cada uno de ellos. Las guernices, las hembras, de 280 a 370 pesos, promedio 317. Guernice macho, de 20 a 100 pesos, promedio 63. Guernice casales, 400 a 510, 455 de promedio. Pavitos reales, 4.200 pesos cada uno. Pavo real, ¿no? Una gallina con cuatro pollitos, ahí se pagó el lote 500 pesos y las codornices se pagaron 100 pesos cada una de ellas. Entró en instantes a los rubros mayores, lanares, cerdos, vacunos, en fin,

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2: Bueno, los lanares, las ovejas de abasto de 5.800 a 7.350 pesos, promedio 6.475 pesos. Capones de buen abasto de 7.250 a 8.100 pesos, promedio 7.675 pesos. Borregos de 4.050 a 4.900, promedio 4.475 pesos. La pieza de cría entre 2.600 a 2.800, promedio 2.700 pesos. Los cerdos, los cachorros, que no hay en el área metropolitana, pero aquí sí hay, cachorros chicos entre 3.800 a 5.000 pesos, promediaron 4.350 pesos. Los lechones para faenar entre 2.800 a 3.500 pesos, promediaron 3.100 pesos. Los lechones medianos de 1.700 a 2.500, promedio 2.133 pesos. Las cerdas gordas medianas entre 6.550 y 10.000 pesos, promedio 8.275 pesos. Los padrillos medianos 4.650 pesos. Vacunos en la chacra. Los 78 vacunos, esos son la marca que se estaban ofreciendo ahí, y promocionando desde hace 15 días y había suspendido la feria antes. Se vendió un toro liviano, 1.100 pesos, 7 vacas maduras preñadas por tacto, 950 pesos cada una, 11 vacas para invernar, entre 700 a 755 pesos, promedio 727 pesos con 50 dólares con 50, esto es en dólares todo, lo de los vacunos. Las 4 vaquillonas, $785. Los terneros, 55 destetados, se pagaron entre 620 a $742. Promedio, $692 con 40 para los terneros. Otros ganados que habían de otras procedencias, se vendieron en la chacra los terneros 400, 600, 730, promedio $577, unas vacas de Holando en producción, $920, unas vacas para invernar, $420 a $520, promedio $470, un vacaje medio engorde, entre $820 a $950, promedio $885. Nos detalla Alfredo Rodríguez Ramunday que esta feria en volumen de venta pasó a ser la feria récord en la historia de la chacra. Dice, agradecemos al señor Rodríguez de la cuarta de 33 que por tercer año consecutivo nos ha confiado la venta del excedente de vacas maduras y de terneros destetados. También agradecemos a todos los compradores y a los que acompañaron las ventas, que en forma ágil, rápida y de forma total. Fue el 100% de la venta. Esto fue en la chacra, el miércoles pasado, miércoles 5 de este mes, 8 del año, agosto.
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2: Bueno, dice Sandro Lucas, buen día gaucho. Esa es buena. Ah, la del cepillo. Es buena, sí, ¿no? Buen día, Serrano. Que tenga un buen fin de semana. Pase un saludo a mi esposo Víctor Ledesma, que está de cumple. de parte de Ana María de Caraguatá, pero con gusto ahí, salud Víctor, de parte de María y de parte de toda la escudería de Ahora del Campo. Buen día, Bella, qué lindo, y cómo se extraña su voz en el festival. Buen descanso, Mirta de la Floresta. Gracias, Mirta, muy amable. Bueno, tan lindo que iba sanando y se le cayó la cascarita, bajó el precio del cuero. El INAC dice que el precio de venta del cuero fresco de novillos y vaca gorda, informado por las plantas de faena habilitadas a nivel nacional, que la semana pasada había cerrado a 20 centavos de dólar, bajó ahora y cerró a 19 centavos de dólar. El Sur dice, cerrando el mercado de la lana, que, bueno, en el mercado australiano no hubo subasta, ¿no? Entonces se encuentra en receso. Las ventas se retoman el martes 18. Pero da una cantidad de negocios realizados esta semana el Sur. Elegimos algunos de ellos porque son casi todos merinos. Un lote merino 5.000 kilos acondicionado, grifa verde con certificación RWS, diámetro promedio 17 micras y medio, 76,8% de rendimiento al lavado, $11 el billón, $1 los subproductos, plazo para el pago 30 días. Otro lote merino más chico 2.000 kilos, acondicionado también con grifa verde, más grueso 18 micras, 5 de promedio, y 76,5 de rendimiento al lavado, $9,50 el vellón, $1 los subproductos y el plazo 15 días más, 45 días. Un lote merino Duni 194 kilos, chiquitito, ¿no?, acondicionado con grifa verde, diámetro promedio 20 micras, rendimiento al lavado 76,4, $7,30 el vellón y $1 los subproductos, el lote con lana de oveja solamente, plazo de pago 7 días luego de su carga. Un lote Merilín Plus, 344 kilos, lote acondicionado con grifa verde, diámetro promedio 23 micras con 2, rendimiento al lavado 78,3, $5,50 el vellón, $1 los subproductos, lote con lana de ovejas solamente, plazo del pago 7 días luego de su carga. Un lote Merilín, 350 kilos sin acondicionar, precio de venta 5,50 el vellón, $1 los subproductos, lote con lana de oveja solamente, pago 7 días luego de su carga. Una lana cruzafina, 3.500 kilos acondicionado, grifa verde, certificación RWS, 24,5 de micronaje y 79% de rendimiento al lavado, $4,50 el vellón, $1 los subproductos, plazo de pago 60 días. Y un lote cruza carnicera de 4.000 kilos, lote sin acondicionar, ni coreo, ni nada de eso, $2 el vellón, 50 centavos la barriga. Lotes proporcionados por el Sur, Ahora del Campo, para compartir la información con ustedes, nuestros oyentes. 44 minutos de las 7 de la mañana, país. Buen día, Bella. Qué lindo. Ah, no, este ya lo hemos leído. Buen día, buen día. Serrano, que tenga buen fin de semana. Un abrazo de parte de Matías. Gracias, Matías. Otro para vos.
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2: Bueno, tenemos de la inauguración de la colonia Osiris Rodríguez Castillos, que fue ahí en Durazno, en la capilla de Farruco, en Durazno, en un trabajo, colaboración, gentileza de nuestro colega y amigo Álvaro Aguiar de Radio Durazno, la nota con Enrique Piris y Nancy Peralta, productores adjudicatarios de los predios que entregaron. La escuchamos.
5: Y bueno, emocionante. Para nosotros va a ser un cambio grande porque, digo, hace muchos años buscando poder ingresar a los campos de colonización y nunca tuvimos la suerte hasta ahora, que la luchamos y quedamos muchas veces afuera, pero por suerte.
6: Sí, ¿se habían presentado en otras oportunidades anteriormente?
7: Sí, en 3 o 4, no me acuerdo bien, nos presentamos y tal, digo, prácticamente los mismos datos y tal, ahí hemos tenido suerte.
6: ¿Ustedes en la actualidad trabajan en esta zona? Un poco, ¿cuál es la actividad actualmente?
7: Trabajamos ella como empleada doméstica y tal, yo soy empleado rural, uh-huh, en la zona de Chileno. Hace ya 12 años estamos ahí, uh-huh, ya hace su tiempo, y nos dedicamos a la cría.
6: ¿Y actualmente dónde tenían ganado?
7: Éramos pastoreantes de mismo fracción, y en el lugar que trabajamos nos dan para tener un bicho.
6: Uh-huh. ¿Y pastoreantes desde cuánto tiempo?
7: Un año.
6: ¿Y anteriormente lo tenían ahí donde...?
7: Y anteriormente estaban ahí, después teníamos campo pastoreo por diferentes lugares, que digo,
6: donde saliera
7: y llega un punto, viste, como eso te estresa un poco y decís, bueno, trata de arreglar como está tu suerte acá, o de seguir con menos pero más tranquilidad, ¿no?
6: Y este proyecto ahora significa empezar a pensar de radicarse en el lugar, de generar un proyecto propio, o también de seguir conviviendo entre la dependencia laboral y esta actividad propia.
5: Y bueno, sí, esa es medio la idea. Ahora el predio todavía no cuenta con la vivienda, tenemos supuestamente para el año que viene la estarían haciendo, pero sí, la idea es medio hasta que nos vayamos organizando, trabajar y sí, en un futuro sí, digo, trabajar lo de nosotros.
6: ¿Cuántas hectáreas son?
7: 323 hectáreas.
6: Un predio lindo.
7: Sí, la verdad que sí. Está muy venido abajo por el tema de las chacras, pero sí, la verdad que son 323 hectáreas. Digo que la idea es hacer cría. El proyecto que hemos armado es un PRB, hay que hacer bastante mejor a los campos, pero la idea inicial es esa, ¿no? De armar algo de eso como para producir, ¿no?
6: Seguro, ir recuperando de a poco.
7: Ahí está, sí, uh-huh, sí.
6: Y ahí también el tema de establecerse, van a tener la oportunidad de tener su vivienda propia ahí en el lugar.
7: Sí, exacto. Sí. Este instituto no realiza la vivienda. Supuestamente para el año que viene quedaría la vivienda. Y sí, la idea a futuro es poder venir a vivir ahí, ¿no?
6: Uh-huh. Y en el mientras tanto hay que dividirse en los tiempos.
5: Sí, tal cual, venir, trabajar ahí, recorrer y eso, y cumplir con el trabajo que tenemos.
6: Seguro. Bueno, muchísimas gracias, a disfrutarlo, y bueno, que tengan mucha suerte.
5: Muchísimas gracias.
6: Bueno, muchísimas gracias.
7: Muchas gracias.
2: 48 minutos de las 7, estamos terminando esta emisión de La Hora del Campo.
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2: Bueno, hoy sábado 8 en la Alianza Francesa de Paysandú, celebrando los 100 años del natalicio del poeta del Río de los Pájaros, Aníbal Sampaio, estará presentando su libro, el volumen 1, Schubert Flores. Aníbal Sampaio, poeta del Río de los Pájaros Pintados, inventario de vida y obra. Hoy, sábado 8, Alianza Francesa. La escuela número 41 de Chacras de Melo está invitando a un bingo que se va a realizar mañana domingo 9 de agosto a partir de las 2 de la tarde en el local escolar, a total beneficio de esta institución. Mañana, ahí en la escuela 48, Chacras de Melo, habrá buen servicio de cantina, chocolate caliente, tortas fritas, dice la maestra directora Fernanda García. Jornada con especialista. Atención, informarnos es comprender. Comprender es incluir. Cecilia Amigo, psiquiatra infantil. Una mirada integral, sexualidad, autonomía, farmacología. Hoy sábado 8 de agosto a las 2 de la tarde en Río Branco, Espacio Joven Virrey Arredondo y Vapor Cebollatí. Es con el apoyo de Río Branco Incluye, municipio de Río Branco y Espacio Joven. Hoy, 8 de agosto, 2 de la tarde, Cecilia Amigo, psiquiatra infantil en Río Branco. Y el lunes, el programa Salud Rural Hace Cancer, Intendencia de Cerro Largo, coordinado por el Ministerio de Salud Pública a través de la licenciada Paola Barreto, comunica que la gira médica estará abriendo la semana el lunes 10 de agosto en la Policlínica de Plácido Rosas, el médico a las 8 de la mañana y en Poblado Uruguay a las 13 horas. Se termina la hora del campo del sábado y cierra la semana.
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2: Seguramente no ha escuchado, hemos informado a lo largo de todo el programa lo de Mazangano, Pepe. Avisale a un oyente que me pregunta si Mazangano da paso.
10: Mazangano da paso solamente para vehículos altos, camiones y camionetas, nos acaba de comunicar el oficial Castro allí.
2: Estamos terminando esta misión. El Melo en este momento hay 5 grados 4 décimas de temperatura, subió, había 3 cuando arrancamos. En Rivera 4,5, en Bichadero 6,2. En Tacuarembó, 5 grados 3 décimas, en Rocha, 4 grados 2 décimas, en Minas, La Valleja, su capital, 1 grado 8 décimas, en 33, 5 grados 9 décimas, la mínima en Minas, 1 grado 8 décimas, y la máxima en Punta del Este, donde descansan esta jornada sabatina, este fin de semana, los puntaesteños tienen ya 8 grados 9 décimas. Hora de irnos, buen fin de semana. 53 minutos de las 7, hasta el lunes. Gracias.
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12: Señoras y señores oyentes, tengan todos ustedes muy buenos días. Tiempo que se presenta bueno y frío a esta hora aquí en nuestra capital departamental. 5 grados la actual temperatura, 15 es la máxima que se está pronosticando para hoy.
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12: En emotivo acto, 193 estudiantes de las instituciones de UTU en Cerro Largo recibieron formalmente sus títulos de técnico y bachillerato. La ceremonia se realizó anoche en el Club Unión con la presencia de las máximas autoridades de la universidad, jerarcas departamentales, alumnos y público en general. La directora de UTU destacó este tipo de instancias que se vienen llevando a cabo, asegurando que son 30 en todo el país, con la entrega de unos 7.000 diplomas. Virginia Verderese firmó un convenio de pasantías para alumnos de esta institución en la Intendencia y anunció una intervención conjunta con INEFOP para ofrecer capacitaciones en el aula móvil. La Oficina de la Juventud pasará a funcionar en el Salón Multiuso del Parque Rivera. Así lo anunció el Intendente Morel en conferencia de prensa, donde se dieron a conocer detalles de las actividades por el Día de la Juventud, mediante una consulta que se habilitará en las próximas horas. Los jóvenes tendrán la posibilidad de votar y elegir qué propuesta funcionará en este espacio al momento de la apertura. 4 personas con antecedentes, todas ellas, fueron enviadas a la cárcel por venta de estupefacientes en el marco de la operación denominada Pinchazo 2. La policía allanó viviendas en los barrios Las Acacias y El Fogón, incautó pasta base, dinero, una balanza y un arma de fuego. Este procedimiento, que se viene llevando adelante desde hace cierto tiempo, totaliza la prisión de otras 5 personas, la requisa de 10 armas de fuego, pasta base, cocaína y más de medio millón de pesos uruguayos, informó la policía en un comunicado. Destacamos en el deporte. 2 valiosos puntos resignó Cerro Largo al hacer su debut en el torneo clausura. Empató 1-1 de local con Juventud y el lunes 17 enfrentará a Wanderers en Montevideo. Con tres partidos se proseguirá hoy la disputa de la primera fecha. Se destaca Torque Peñarol a las 18:30 en el Estadio Charrúa. El matutino será protagonizado por Central Español Progreso a las 11 en el Palermo. A las 15, Liverpool será local en el Viera ante Albion. Primeras presentaciones de las selecciones juveniles de Cerro Largo en los campeonatos del interior. El rival de turno será Chuy en el marco de una doble jornada que se desarrollará esta tarde en el Estadio José Germán Baldassini. A las 13:30 se jugará en sub-14 y para las 15:45 está fijado el encuentro de sub-16.
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12: Cerca de 200 estudiantes de UTU recibieron su título este viernes en Melo. Encabezados por la directora general, profesora Virginia Verderese, las autoridades del Consejo de Educación Técnico Profesional participaron de la ceremonia en el Club Unión. La actividad se enmarca en una recorrida nacional que tiene como objetivo otorgar más de 7.000 certificados que aún no se los habían concedido a los egresados. En el marco de la visita, hicieron entrega de un aula móvil destinada a INEFOP e Intendencia y a su vez con la comuna se acordó una serie de pasantías. En diálogo con el Centro de Noticias, Verderese dijo que la iniciativa es la primera de una serie de actividades similares en todo el país.
14: Es la primera vez que UTU recorre todo el país en 30 encuentros que le pusimos denominación Egresé y donde damos a conocer a la sociedad el esfuerzo y el trabajo de estudiantes que egresan de la educación media superior y también de la educación terciaria. Un gran esfuerzo hoy aquí, alrededor de 200 estudiantes están recibiendo sus diplomas, encontrarnos con los docentes, con sus familias, con los profesores, las inspecciones, las intendencias y otros actores locales que también forman parte de estos procesos. La verdad que es un placer para nosotros, bueno, queríamos estar presentes.
15: Esto va a ocurrir durante todo el año. ¿Cuántos certificados tienen para entregar en este 2023?
14: Tenemos 7.000 certificados, más o menos, aproximadamente 7.000. El otro día tuvimos, la semana pasada, un evento en el Antel Arena, precioso, que entregamos 2.400 certificados, un gran evento. Pero bueno, no hay que perderse el interior del país en este proceso de descentralización. Nos interesa estar con cada una de las comunidades. Estamos hasta el 31 de agosto en todo el país, encontrándonos, bueno, con las comunidades y también con los actores locales.
15: ¿Qué va a pasar de aquí en más? ¿Estos procesos se van a cortar? Porque hay personas que hace muchos años que egresaron y no tenían todavía su título, su certificado.
14: No, esas personas van a estar. Nosotros queríamos también ayudar a la institución a que agilice esa situación. Entonces, esto es un primer empujoncito para decir, bueno, se pudo. Si en un año pudimos sacar a los egresados, la institución tiene que poder. Y bueno, tenemos un gran equipo. No nos podemos quejar en esta región en particular. Ustedes verán mesas donde están todos los directores o los equipos administrativos haciendo entrega de los certificados que antes demoraban de 2 a 3 años. Y bueno, hoy ese esfuerzo se está haciendo posible.
15: ¿Qué pasa con el crecimiento de UTU en Cerro Largo en cuanto a lo estructural, edilicio y también de recursos humanos?
14: Bueno, nosotros hoy tenemos varias noticias para dar. Una es que acabamos de firmar un convenio con la Intendencia por un tema de espacio físico que venimos trabajando. Hoy se instaló en conjunto con INEFOP y también con la Intendencia un aula móvil así en la plaza que ustedes podrán ver. Y esa aula móvil va a ayudar. Acá hay una concentración importante de personas en situación de desempleo, o sea que va a ayudar a esas personas a poder tener una formación para el mundo del trabajo, pero también a los estudiantes de las escuelas técnicas a que pasen por allí y puedan formarse. Eso en primera instancia. Nosotros venimos trabajando muy fuerte la formación terciaria. Tenemos complejidades con el egreso de la educación media superior. Es algo que en la educación hace mucho que está faltando y por eso también venimos pensando otros dispositivos como, por ejemplo, la formación dual. Espacio donde las empresas o instituciones abren sus puertas no solamente para pasantía, sino para entrar directamente al mundo del trabajo en acuerdo con un tutor. Venimos trabajando con algunas empresas en el área metropolitana y nos venimos extendiendo de a poquito en el interior del país, así que bueno, es una apuesta que queremos cristalizar en el año que viene.
15: ¿La obra de Humero Norte?
14: Bueno, eso está en el plan de obra, seguramente empieces a mediados del año que viene, eso ya fue votado, así que con mucha expectativa, estaba hablando ahora con su directora, se lo merece porque es un centro educativo que trabaja muy bien, que ha crecido en forma desordenada, pero realmente yo me saco el sombrero por los docentes y por el cuerpo de dirección de ese centro educativo, las coordinaciones, los adscriptos, los auxiliares, realmente es una escuela que está impecable y se merece un nuevo espacio educativo para albergar en condiciones.
12: La directora general de UTU, profesora Virginia Verderese.
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12: El multiuso del Parque Rivera se convertirá en el nuevo espacio de la Oficina de la Juventud. El anuncio lo realizó el propio jefe comunal en una conferencia en el mes de las juventudes. En las próximas horas, el gobierno departamental habilitará una consulta por distintas plataformas para que los propios jóvenes voten y decidan la propuesta que allí debe funcionar.
23: Buenas noches a todos, un gusto inmenso en un día difícil, pero por suerte creo que venimos zafando bastante bien para lo que podía haber sido esta tarde difícil. Sinceramente para mí es un gusto inmenso que la historia marque que vamos a ser parte de la historia. El otro día me contaba el Marreco y me llamaba mucho la atención, obviamente en un departamento tan futbolero, en un departamento que obviamente vamos a seguir pregonando por generar más infraestructura, que con 112 años que tiene esta liga departamental, que ha logrado tantas cosas, la intendencia nunca le haya cedido un metro cuadrado para que tuvieran un día una cancha de fútbol. Hemos tomado la decisión a un año de gobierno que...
12: Eran palabras del intendente departamental Cristian Morel, haciendo referencia al comodato firmado precisamente en las últimas horas, donde se cede un predio de la intendencia departamental a la Asociación Departamental de Fútbol. Una feria indoor organiza Espacio Arte para el próximo domingo 9. Se trata de una muestra de productos artesanales con degustación gastronómica y música en vivo. Se llevará a cabo de 15 a 20 en instalaciones de la Alianza Francesa, institución que también colabora en la organización. Karina Borges, referente de dicho acontecimiento, aportó más detalles al Centro de Noticias.
0: Para celebrar el Día de la Pachamama, que fue ahora el 1 de agosto, Espacio Arte se unió con la Alianza Francesa para hacer una feria diferente, ¿verdad? Esta feria la vamos a hacer en el local de la Alianza, un poco para que sea distinta y también por el tema, viste, del clima, que no nos ha dejado tener nuestra feria en la Plaza Independencia. Entonces, bueno, le estamos haciendo un planteo muy atractivo para el público de todas las edades, con una feria con productos todos artesanales, manos creativas de acá del departamento, con degustación de gastronómica de diferentes cosas que realizan justamente los artesanos. Y bueno, va a estar invitada la Huerta Carandaí, justamente celebrando y reafirmando el Día de la Pachamama. Y va a haber música en vivo y diferentes cosas para que sea una tarde agradable, divertida y bueno, y que la gente vea algo diferente y pase un buen rato.
1: Karina, es importante la demanda. ¿Hay espacios todavía suficientes para quienes se quieran exponer?
0: En este momento estamos con los espacios cubiertos, pero bueno, siempre estamos abiertos a que artesanos se arrimen al grupo de Espacio Arte, ¿verdad? Nuestra consigna justamente es que sea trabajo artesanal, que sea cosas elaboradas por las propias manos del artesano, bueno, mostrando toda su creatividad, su ingenio, para que justamente la gente se deleite con las cosas hermosas que se hace acá en Melo, en Cerro Largo. También está la parte gastronómica, están los apicultores, y bueno, todo apoyando el trabajo local.
1: ¿Qué horario han establecido?
0: Bueno, vamos a estar desde las 15 horas hasta las 20, y justamente nos parece que es un buen horario, y al ser en un local cerrado, la gente va a poder ir tranquila, que si está un poco frío o si está nublado, va a tener un espacio acogedor donde tomarse un tecito, un café, hacer degustación de diferentes cosas, escuchar buena música, y bueno, va a estar en un ambiente de verdad muy reconfortante.
1: ¿Aproximadamente cuántos participantes tendrá la feria?
0: Más o menos estamos hablando entre artesanos, apicultores, músicos, estamos hablando de unas 15, 16 personas, todos de acá, del medio, y bueno, y también ya contarte que para el próximo sábado, víspera del Día del Niño, también vamos a tener una feria con estas características, pero más orientada a los pequeños.
12: Karina Borges de Espacio Arte.
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12: Dos valiosos puntos perdió Cerro Largo en su primera presentación por el torneo clausura. Jugando como local en el Ubilla, en

0: Ya, nuestro representativo será visitante en Montevideo, donde tendrá como rival a Wanderers el lunes 17 en el Parque Viera. La etapa 1 proseguirá hoy con Central Español Progreso a las 11 en el Parque Palermo, Liverpool Albion a las 15 en el Viera y Torque Peñarol a las 18:30 en el Estadio Charrúa. Mañana domingo jugarán Danubio Cerro a las 11 en el María Minchev de Lázaroff, Defensor Sporting Wanderers a las 15 en el Francini y Nacional Boston River a las 18:30 en el Gran Parque Central. La fecha se estará cerrando el lunes 10 con Deportivo Maldonado Racing en el Domingo Burgueño Miguel de la capital fernandina.
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0: 8:25 minutos, hora de irnos.
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0: 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Sigue recibiendo propiedades a la venta. 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
1: Muy buenos días, tiempo bueno y frío a esta hora aquí en nuestra capital departamental. La temperatura máxima para hoy será de apenas 15 grados centígrados. Mañana domingo también estará muy frío. Más frío que hoy en el amanecer, 2 grados la mínima, 14 la temperatura máxima. Una información sobre fallecimiento. Claudia Verónica Piotto Galván falleció hoy en nuestra ciudad a la edad de 58 años. Se domiciliaba en calle Sarandí 445. No se realiza velatorio. Sepelio hoy a la hora 11 en la necrópolis local. Servicio municipal a cargo de Organización Real Limitada.
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1: Otra información sobre fallecimiento. Víctor Saracho Suárez dejó de existir ayer a la edad de 68 años en nuestra ciudad. El extinto se domiciliaba en calle Virrey Pedro de Melo 187. Su sepelio será hoy a la hora 10 en la necrópolis local. No se realiza velatorio, punto de reunión, plazoleta del cementerio, servicio confiado a empresa fúnebre Cerro Largo. Giras médicas para la próxima semana, ya está pronto el calendario. El lunes 10 habrá atención médica en las policlínicas de Plácido Rosas a la hora 8 y en Poblado Uruguay a las 13. El miércoles 12, el martes no hay, el martes 11 no hay policlínicas. El miércoles 12 se atenderá en La Pedrera temprano, 7:30, y en Laguna Merín a la hora 8:30. El jueves 13, el médico concurrirá a la policlínica de Cañas a la hora 10. Y el viernes 14 se atenderá en La Novena, en Paso de Pereira, a las 13, en Tierras Coloradas a las 14:30 y en Arévalo a partir de las 16. La escuela número 48 de Chacras de Melo está invitando a un bingo a llevarse a cabo mañana domingo a partir de la hora 14 en el local escolar, a total beneficio de esa institución. Habrá buen servicio de cantina con chocolate caliente y tortas fritas.
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4: Claudia Verónica Piotto Galván, que en paz descanse, falleció hoy a los 58 años en nuestra ciudad. Se domiciliaba en calle Sarandí número 445. Su madre, Marta Galván, su hermana, Leiri Laura Silvera Galván. Sus amigas, Claudia Camariño y Janine Espinosa. Demás familiares y amistades participan con profundo dolor su fallecimiento. No se realiza velatorio. Sepelio a realizarse hoy, hora 11 en la necrópolis local. Servicio municipal a cargo de Organización Real Limitada. Siempre una familia a su orden. Víctor Saracho Soares falleció ayer en Melo a la edad de 68 años. Dirección Departamental de INAU participa con hondo pesar el fallecimiento del padre de la compañera Natalia Saracho y comunica su sepelio a realizarse hoy, hora 10, en la necrópolis local.
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1: El domingo 9, mañana venta económica de ropa nueva y usada, de hombre, mujer y niño. También venta de comida y cosas ricas para el mate, dice el comunicado. Esto será en Juana de Ibarburu, 1081, Facenda de la Esperanza, en Villa Betania. UDI 3 de diciembre invita a toda la población al bingo a llevarse a cabo hoy a la hora 14 en la sede de UDI, allí en Gutiérrez Ruiz 805 entre Navarrete y Mata. El costo de la entrada será de 100 pesos con derecho a un cartón. Habrá importantes premios, venta de chocolate y tortas fritas, además de comestibles y refrescos. Bingo benéfico para el arreglo del techo de la capilla San Isidro en Tres Boliches, mañana domingo a la hora 14. La entrada más un cartón más un sorteo, 100 pesos. Salón Comunal de Barrio Leone. Será acá en Melo, en Salón Comunal de Barrio Leone, en calle Ignacio Ayala, número 750. El Servicio de Atención Primaria de Salud de Camsel está citando para que pase por el local de APS allí en Camsel 2, Escomesel, por asuntos de su interés, a José García Saúco, documento de identidad 2.615.244-9. El Banco de Previsión Social cita en forma urgente a la señora Brenda Damiana Silva Jara para que comparezca en los puestos 26 o 27, obviamente en días y horas hábiles. Se extravió una billetera con documentos a nombre de David Almeida. Si alguien encontró esta billetera con estos documentos, favor comunicarse al 092-352-042. Son las 8:47 minutos, hora de irnos.

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2: Víctor Saracho Suárez, que en paz descanse, falleció ayer a la edad de 68 años en nuestra ciudad. El extinto se domiciliaba en calle Virrey Pedro de Melo, número 187. Su esposa Kitty Acosta, su hija Natalia Saracho, sus nietos Lucas Barreto y Antonella, Tiago Rivero y María Clara, su bisnieta Emma, sus amigos Luis Pérez, José Lemos, Dardo Pérez y Florencia Yarzábal. Hermanos, sobrinos y demás familiares participan con hondo pesar dicho fallecimiento e invitan para el acto del sepelio a realizarse hoy, hora 10, en la necrópolis local. No se realiza velatorio, punto de reunión, plazoleta del cementerio. Servicio confiado a Empresa Fúnebre Cerro Largo. Agradecimiento al cumplirse hoy un mes de la sentida desaparición física de quien fuera en vida, Aedo Olivera Centena. Sus hijos, nietos y bisnietos agradecen por este medio a familiares, vecinos y amigos que los acompañaron en tan difíciles momentos, así como también las distintas manifestaciones de pesar recibidas, como ser notas, arreglos florales y demás. A todos el eterno agradecimiento de sus hijos, nietos y bisnietos de quien fuera en vida, Aedo Olivera Centena. Agradecimiento y misa. Al cumplirse hoy un mes de la sentida desaparición física de quien fuera en vida, Cleida Teresa Díaz Brión, su esposo, hijas y nieto agradecen por este medio a familiares, vecinos y amigos que los acompañaron en tan difíciles momentos, así como también las distintas manifestaciones de pesar recibidas, como ser notas, arreglos florales y demás, e invitan para la misa que se oficiará en su memoria hoy a la hora 18:30 en la parroquia del Carmen. A todos el eterno agradecimiento de esposo, hijas y nieto de quien fuera en vida, Cleida Teresa Díaz Brión. Agradecimiento, colocación de placa y misa. Al cumplirse hoy un mes de la sentida desaparición física de quien fuera en vida, Carlos María Chagas Sampaio, sus familiares agradecen por este medio a familiares, vecinos y amigos que los acompañaron en tan difíciles momentos, así como también las distintas manifestaciones de pesar recibidas, como ser notas, arreglos florales y demás, e invitan para la colocación de una placa recordatoria frente a la tumba que guarda sus restos hoy, hora 14, en la necrópolis local. Hacen extensiva la invitación para la misa que se oficiará en su memoria hoy a la hora 18:30 en la Iglesia del Carmen. A todos el eterno agradecimiento de familiares de quien fuera en vida, Carlos María Chagas Sampaio. Agradecimiento y colocación de placa. Al haberse cumplido el pasado día jueves 6 de agosto, un mes de la sentida desaparición física de quien fuera en vida, Artigas Lemos Castro, su esposa, hijos y nietos agradecen por este medio a familiares, vecinos y amigos que los acompañaron en tan difíciles momentos, así como también las distintas manifestaciones de pesar recibidas, como ser notas, arreglos florales y demás, e invitan para la colocación de una placa recordatoria frente a la tumba que guarda sus restos hoy a la hora 14 en la necrópolis local. A todos el eterno agradecimiento de esposa, hijos y nietos de quien fuera en vida, Artigas Lemos Castro. Servicios realizados por Empresa Fúnebre Cerro Largo, teléfono 4642-2704.
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0: ¿Qué tal? El gusto de saludarlos arrancando el sábado deportivo aquí en La Voz de Melo. La Voz Deportiva en el aire para ustedes y a través de las plataformas para hablar un poco de lo que comenzó ayer con el Cerro Largo Fútbol Club y lo que sigue en la jornada de hoy, en la jornada de mañana. Mucho de deporte en diferentes disciplinas que lo vamos a estar comentando y hablando aquí con ustedes desde este momento y hasta las 10 de la mañana. Está Lorena Charquero en el control central, está Rodrigo Sosa. Buen día, Rodrigo.
1: ¿Cómo le va, Eduardo? Buenos días para usted, para el resto de los compañeros, por supuesto para Lorena, para la audiencia. Es un gusto estar comenzando esta edición de sábado por AM1340 aquí en La Voz Deportiva. Con el placer de siempre, comenzando el matecito y en comunicación con la audiencia.
0: Bueno, muy bien. Está también Jonathan Ferreira. Buen día, Jonah.
2: ¿Qué tal? ¿Cómo les va, compañeros y audiencia? Muy buenos días para todos. Un gusto estar comenzando la jornada con La Voz Deportiva. Jornada que además va a tener muchas actividades. Bueno, se viene el debut de las selecciones, en definitiva, que no se había podido dar el fin de semana pasado. Y van a estar comenzando en la jornada de hoy, más allá de lo que nos dejó el partido de Cerro Largo ayer, que comenzó en el torneo clausura, y otras actividades.
0: Bueno, muy bien. A propósito de las elecciones, hasta el mediodía, ¿no?
1: Exacto.
0: Se venden las entradas acá en la radio, en la oficina de la radio, 100 pesos, porque en el Salesiano o en el Valdaciri se venden a 150. Aquí 100 pesos para, bueno, estar colaborando con los gurises, apoyándolos desde las 13:30 al primer partido. Y después el segundo, y bueno, ojalá que sea de buena manera, con triunfo y con buena participación de la gente, que la gente apoye a los gurises que lo merecen realmente y están con esa gran expectativa después de haberse suspendido el fin de semana anterior.
1: De las actividades previstas para el fin de semana hay hockey hoy, hay automovilismo hoy y mañana en el autódromo de Ava, y quedó suspendida toda la actividad desde ayer. Toda la actividad suspendida de la Liga Melense de Fútbol Infantil, dado lo que han sido las precipitaciones de las últimas horas, escenarios deportivos que no están en condiciones. Por eso ya ayer la Liga Melense suspendió toda la actividad del fin de semana, así que los chicos se quedan sin fútbol hoy y mañana aquí en Melo.
0: Me decía el maestro Jesús Norberto Castillo que van a participar, si no me equivoco, en la categoría femenina en Rivera hoy, este fin de semana. Pero eso que decía Rodrigo, sí, la suspensión de las actividades del baby fútbol. Juega el femenino mañana, ¿no? Juega el Deportivo Arachanas en ese partido importante también ante el equipo de Maldonado. Ese partido se va a jugar en el Salesiano, ¿no?
1: Salesiano a las 3 de la tarde. Salesiano. Barrio Perlita de Maldonado. Equipo que representa a Deportivo Maldonado, ¿no? Es el nombre original. Barrio Perlita de Maldonado será rival de Deportivo Arachanas mañana, ya por la segunda fase del campeonato femenino de la OFI.
0: Bueno, arranca el máster, ¿arranca o no arranca? Están verificando el tema del escenario, que es el Parque Amílcar Prieto. Ajá. Ahí estamos en contacto con Daniel Perdomo. Daniel Perdomo en un ratito va a hablar de automovilismo. Daniel Perogorría, y bueno, los colaboradores del Master Más 40 están chequeando todo para que se pueda jugar. Creo que no va a llover, ¿no? Me parece que no. Está de ceño fruncido. Ahí el cielo. Y bueno, vamos a ver si nos llueve. Por lo menos los meteorólogos decían que, o dicen que hasta el lunes no llueve, lunes, martes, esperemos que hasta el miércoles no llueva. Y bueno, esa es la expectativa.
1: Con lluvia, ya meritaría una falta el miércoles.
0: No sería bueno.
1: ¿Qué dice Ferreira? Ya meritaría una falta.
2: Sí, yo habitualmente confío mucho en usted en el tema factor climático, Sosa.
1: Pero esto del niño, la niña, los niñes.
2: Y en invierno.
1: Y los niñitos ya me tienen desconcertado.
0: Bueno, cabina desde el otro lado de la Colón, Nellona.
2: Bueno, sí, Falco.
0: Contrato exclusivo.
1: Puede ser una buena opción, ¿no? Si arreglamos el calle, corro un poquito la mesa de luz, le hago allí una especie de bar, algo, y pueden transmitir perfectamente aire. Pongo una tele si quieren mirar algún partido, algo ahí, no sé, lo que quieran mirar.
2: Ferreira igual se la juega, Sosa, y cubre el arco de la Colón, ¿no?
0: Bueno, para arrancar, ¿qué dejó ayer el partido, el debut de Cerro Largo en el clausura? Jonah.
2: Bueno, hablamos un poco al final con Rodri, que particularmente lo que me dejó fue un sabor agridulce, ¿no? Porque creo que tuvo un muy buen primer tiempo el equipo, independientemente de las chances que pudo generar los dirigidos por Nacho Ordóñez. Creo que jugaron una muy buena primera mitad, en el complemento, más allá de las variantes que realizó Chapita Blanco, creo que Juventud se vino un poco más. Creo que también contaba con un poco más de plata en el banco, ¿no? Si miramos los relevos de uno y otro equipo, por ejemplo, el ingreso de Mimbacas creo que fue fundamental en el complemento para darle más potencia en el ataque a Juventud de Las Piedras, pero siendo específicamente lo de Cerro Largo, nos deja, bueno, esa primera mitad hecha por Diego Daguerre, por ejemplo, los arranques de Gustavo Viera, que bueno, luego con el correr del partido se fue apagando. Pero más que nada eso, ¿no? Un muy buen primer tiempo, quizás pudo haber convertido algún gol más, pero después en el complemento sí, terreno y pelota del pedrense que lo salió a buscar y en definitiva se termina llevando un empate de Melo.
1: Sí, creo que no fue el Cerro Largo de partidos anteriores, lo respetó mucho a este Juventud de Las Piedras, no sé a consecuencia de qué, pero lo respetó demasiado, como que le jugó con miedo desde el arranque, porque si bien el primer tiempo fue bueno, ya enseguida que hace el gol, que fue un gol tempranero, el de Cerro Largo, el de Pandiani, lo respetó y le empezó a ceder campo. Y eso fue permitiendo a la Juventud que creciera en el juego, que el equipo pedrense se tomara confianza, que fuera agarrando los hilos del partido, manejando el partido. Y en definitiva, si uno miraba y observaba cómo estaba jugando Cerro Largo, ¿cómo jugaba Juventud? Sebastián Sosa, el arquero de Juventud, en varias jugadas se paraba prácticamente que en una posición de 5. El arquero rival, Sebastián Sosa, en varias jugadas salía hasta pasado tres cuartos campo de su sector. Bueno, evidentemente, tarde o temprano iba a caer el gol de Juventud. Jugó con la pelota, La buscó hasta que llegó el gol. Creo que lo respetó mucho Cerro Largo, mucho, no sé a qué, porque Juventud viene bastante irregular también, viene más atrás que Cerro Largo en la anual, ¿no? Es un equipo que, bueno, tiene un par de jugadores, algunas individualidades que si bien físicamente no están en un 100%, pero técnicamente son distintos, como el caso de Pereiro, no está bien físicamente, te das cuenta que no está bien físicamente, pero claro, juega en un metro y se sobra para jugar en el fútbol uruguayo. Lo respetó, demasiado lo respetó, y bueno, Juventud creció y lo terminó empatando. Creo que el partido, el resultado, se ajustó en definitiva a lo que fue el trámite del partido. Juventud tuvo posibilidades de hacer algún gol más, y Cerro Largo también, en especial cuando estaba ganando, tenía ese envión del 1-0, por allí tuvo alguna posibilidad más. Creo que fue justo el empate en la noche de ayer en este comienzo del Clausura.
0: Hay un tema de convertir pocos goles el equipo, porque venía, más allá de la derrota por goleada con Peñarol, venía de ganarle 1-0 a Central, como que tiene buenos primeros tiempos y después como que se desinfla un poco en la segunda parte. El partido de ayer, en esa posibilidad, en algún momento se defendía Cerro Largo con todo el equipo en el área cuando sí, le tocaba algún tiro de esquina.
1: Yo no lo había visto así todavía. Sí. Si bien veía un equipo que manejaba el trámite dependiendo la propuesta del rival, pero lo de ayer fue muy tirado atrás. Sí. Muy tirado atrás. Claro. Esto de Sosa, aunque parezca hasta jocoso, pero en varias jugadas, y no de pelota quieta, porque habitualmente cuando se juega pelota quieta el arquero se adelanta. Jugadas que Sosa veía que la pelota estaba en ataque, Juventud 100% volcado en el campo rival, le permitía adelantarse. Es decir, Cerro Largo jugó muy atrás, y lo terminó pagando caro, ¿no? Porque si hubiese jugado más equilibrado, como jugó en parte del primer tiempo, capaz que hasta podía encontrar un segundo gol y no se lo empataba a Juventud.
0: Claro, pero aparte cuando hace el gol Cerro Largo tampoco venía jugando bien. Uh-huh. Es decir, tenía un poquito más la pelota Juventud de Las Piedras y Cerro Largo que convierte. Lo de Córdoba, el colombiano, no ha convencido. Hasta ahora, si bien no ha sido titular, en los momentos que le ha tocado jugar siempre está en el banco, pero no ha convencido.
1: Rapidito.
0: No ha convencido. Rapidez sí, pero no... Sí, bueno, sí. Ayer casi se mandó una macana. Tiene una pelota al rival y casi nos convierte en el segundo gol. Es decir, no ha estado... A ver, no, seguramente vino con otras expectativas y el club lo contrató para eso, pero no ha demostrado nada todavía, ¿no? En ese lugar donde se necesita buena puntería, buen ataque, rapidez sí lo tiene, pero no ha concretado en cuanto a jugadas, y como que el equipo en eso está en falta. Daguerre ayer no pudo convertir, es cierto, pero claro, a veces va mucho a pechar, a pelear. Y necesita la compañía de otros futbolistas. Ayer estuvo Ramos, que batalló en la mitad de la cancha con Asís, producto de la falta por suspensión de Marcel. Y después el equipo que se repitió lo mismo, es decir, el mismo que venía jugando los partidos anteriores, pero está claro como que le falta el batacazo final, es decir, hace un gol y después como que se queda, no sigue. Y el rival aprovecha esas oportunidades y le empata, y ayer hasta bien le pudo haber ganado Juventud.
2: Sí, a veces evaluamos un poco también lo que tiene que ver las variantes, y con respecto al partido de ayer, movió todo el frente de ataque, ¿no? Porque hay que nos damos cuenta que salió Pandiani, salió Gustavo Vire, también salió Daguerre, y quizás en ese sentido las variantes no le dieron resultado, y creo que al rival sí, porque... Hablamos del ingreso de Mimbacas, también lo de Bruno Aradi, este futbolista que vino de Nacional. Y después, bueno, creo que equilibró un poco la zona de la mitad de la cancha con el ingreso de Facundo Pérez. Además, luego de lo que había sido la tarjeta amarilla en la primera mitad del pelado Martín Cáceres, no termina saliendo para el complemento. Esa tarjeta amarilla, además, que había generado dudas, porque luego el árbitro fue llamado al VAR. Pero, en definitiva, creo que parte del juego se basó ahí también, ¿no? En las variantes de uno y otro, que creo que a Juventud le dieron resultados, y quizás a Cerro Largo no. Por ahí hablábamos también con Rodrigo al final, que bajo mi punto de vista creo que falta un poco más de variantes, sobre todo en la zona ofensiva. No sé si específicamente en la zona del 9, pero creo que un poco más en la zona de la creación, o algún volante ofensivo más, y creo que es lo que le está faltando al equipo. Veremos lo que le puede llegar a aportar también Brian Lozano, ¿no?
0: Ayer estaba allí observando el partido. Creo que ayer o antes de ayer recién comenzó a trabajar. Se lo esperaba para el lunes. Y recién ayer comenzó los primeros entrenamientos. Seguramente le puede... A ver, experiencia tiene, le puede aportar pelota quieta, toque, juego. Hay que ver cómo llega.
1: Lógico, ¿no? Pero con poco estamos... De acuerdo que con poco juega y con poco se mete en el equipo, ¿no? No quiero ver al Lozano de brillar de Defensor Sporting o de la selección. Con poco, ¿no? Son jugadores distintos. Es como lo de Pereiro ayer. ¿No? Si uno lo ve físicamente a Pereiro, y yo me animo a decirle que no está ni para jugar en Ciudad de Melo, capaz. Ahora, claro, el tipo agarra una o dos pelotas y marca la diferencia, ¿no? No está físicamente, juega parado. Pero tiene una técnica brutal. Y lo de Lozano, con poco se mete en el equipo. No necesita brillar, ser el Lozano de la selección para estar en el equipo titular. Creo que con poco le puede dar mucho, pero sí, me parece que le falta un poco más de peso de mitad de cancha hacia arriba. Creo que en materia ofensiva, en cuanto al goleo, ha logrado suplantar la salida de Correa de buena forma, ¿no? Daguerre convirtió, ayer no es la misma posición, pero digo, apareció convirtiendo Pandiani también. Así que va ahí en el goleo, está ahí. Tampoco fue Cerro Largo un equipo goleador en la temporada, ¿no? Salvo algún partido ahí que logró hacer 3-4 goles. Lo que sí, falta generación de fútbol. Esos últimos 30-40 metros... queda como que ahí colgado el equipo, y cuando se convierte es por alguna situación media esporádica, media distinta del juego que surge, ¿no? Como que no hay un juego ahí final. De igual manera, si uno analiza lo que ha sido este proceso, estos partidos que le ha tocado dirigir a Ordóñez y a Juan Jacinto, independientemente del resultado de ayer, que fue 1-1, es decir, perdió puntos, sí, pero bueno, ganó uno también, ¿no?
0: Sí.
1: El medio vaso lleno. creo que es una evaluación positiva.
0: Es positivo, porque sacando la derrota con Peñarol, después fueron partidos, ¿sí?, con empates y alguna victoria también. Algunos jugadores que no concretan, ¿no? Yo decía lo de Córdoba, el argentino, pero también hablo de Gustavo Viera. Es decir, ayer estuvo a punto de hacer expulsar al pelado Martín Cáceres, pero también como que no termina de concretar. Juega, tiene velocidad, termina encarando y se va diluyendo en la jugada, ¿no? Termina perdiendo la pelota, metiéndose como en el embudo, ¿no? Va, lleva y termina o tocando mal la última pelota o se la quitan.
1: Es que ayer se vio, Jonathan y Eduardo, en minutos, más que nada del segundo tiempo, un equipo muy quebrado, en el sentido de que el que generaba algo de mitad de cancha hacia arriba lo generaba solo. Hay una jugada que se da sobre la Eulogio Machado allá de Ruta 8, bien sobre la banda, que el jugador busca meter el pase al medio y no había nadie. Como que quedó colgado el equipo ahí, le faltó en los metros finales de cancha. Y también sí, eso te lleva a que jugadores como Viera se desgasten, ¿no?
2: Sí, el repliegue que no necesariamente a veces te lo da vos, que te tires atrás unos metros para darle el campo al rival. A veces creo que un poco el juego que emplea el rival, como lo hizo Juventud de las Piedras en la segunda mitad, te lleva a eso. Y con respecto a eso, creo que le quedó un poco lejos el arco rival, sobre todo cuando iba a hacer las transiciones largas, que es cuando nos referimos a los contragolpes, sobre todo en la que se dan de la fase defensiva a la fase ofensiva, que cuando se dan con jugadores y específicamente jugadas individuales, creo que es lo que se va escalonando un poco a veces. Creo que le pasó a De Luca en el complemento cuando ingresó, fue muy bien escalonado, intentaba sacar su nombre, enseguida tenía otro hombre de Juventud de las Piedras arriba, no pudo hacer quizás el juego que venía haciendo, que lo había hecho en el complemento frente a Peñarol, porque creo que se paró unos metros más atrás, en definitiva es lo que habitualmente juega, y en definitiva fue eso lo que le pasó al equipo, sobre todo en el complemento, ¿no?
0: Bueno, y con respecto al tema de la nueva reglamentación, ¿les parece que no fue tan cansino hacer la cosa, no? Antes, hasta el intermedio, era todo más cansino, es decir, un lateral lento, una salida desde el arco lenta. Ayer no, todo lo contrario. Producto de esto, ¿no? De la nueva reglamentación, que ya comenzó con este partido de ayer.
1: Salvo la del pelado Cáceres, que se demoró un rato.
0: En el VAR, seguro.
1: En el VAR.
0: Sí, sí.
1: La cámara que...
0: Eso no cambia.
1: La cámara que le tocó ver a Lazo fue bravo ayer, ¿no? Y él buscaba el contacto de la pierna.
2: ¿Qué les pareció esa jugada?
1: No, para mí la liquida bien con amarillo.
2: Sí, yo en el momento vi que la falta no fue violenta, por eso lo que les comentaba durante la transmisión era, no la vi violenta, hay que ver en definitiva lo que termina pasando con el balón y con Gustavo Viera, qué pasaba si Cáceres no lo cortaba, ¿no? Sí, si bien se da contra la línea, creo que no está frente al arco, pero capaz que de eludirlo podría llegar a quedar cara a cara con el arquero o no. Si bien le faltaba unos metros transitar como para pisar el área, ¿no?
1: Si lo corría Cáceres, ayer los dos terminaban con 10, porque después Cerro Largo tuvo una muy similar en el segundo tiempo.
0: Sí.
1: Y sí, las liquidó a las dos iguales, casi que en el mismo lugar de la cancha, muy similares.
0: Claro.
1: Y las dos las resolvió con amarillo.
0: Yo decía ayer en la transmisión, lo de Cáceres, el tema de lo de Cáceres que estaba sobre el costado, no estaba tan de frente, claro, al arco, ¿no?
1: Las dos fueron
0: ahí,
1: iguales.
0: Por ahí, seguro.
1: ¿Cuál fue la amarilla, Jonathan? Recuérdeme usted que tiene memoria.
2: De Cerro Largo, Piegas.
1: La del segundo tiempo, Piegas.
0: Sí.
1: Las dos fueron iguales.
2: A Membacas.
1: Las dos jugadas iguales. Y creo que la de Cerro Largo fue más severa, más.
2: Fue más violenta la de Piegas,
1: creo. Con más vehemencia. Pero más o menos ahí.
0: En la misma zona, sí.
1: En la misma zona, sí. Similar jugada. Cerro Largo estaba parado casi que igual. Casi que la misma jugada. Las resolvió igual. Si lo hubiese corrido a Cáceres en la primera, iba a quedar condicionado, y en esa lo iba a correr a Piegas. Creo que estuvo bien ahí,
0: sí, sí.
1: ¿No?
0: No hubo un
2: cambio. Rodri, pero Piegas no tenía más compañeros por detrás que podría llegar a cerrar.
1: Sí, pero tenía un espacio ahí Mimbaca, si quería, ¿no? No estaba tan abierto como Juventud, pero había ahí una posición media fuerte para en zona para el equipo de Juventud en ataque, ¿no?
2: Sí, esas fueron las sensaciones. Es más, después cuando hacen el llamado, lo primero que se me vino a la cabeza fue esa jugada, porque en definitiva no no recordaba muy bien qué podría llegar a ser revisable o no, porque hay que recordar que la jugada continuó, después deriva en un tiro de esquina, si mal no recuerdo, y es ahí que se hace la revisión. Digo esto teniendo en cuenta cuando se evaluó la tarjeta roja a Cáceres o no.
1: Ayer, Jonathan, comentaste en parte de la transmisión la posibilidad de Aguirre de que saliera. Pero ayer cuando me retiraba del estadio, por ahí surgía algo allí de que se maneja una especie de, a ver, ¿cómo sería? Un vínculo a futuro. Dejar algo cerrado, concretado, pero pretenden que juegue hasta fin de año acá. Es una posibilidad del exterior, de Ecuador. Está siendo seguido, me decían ayer, por un equipo ecuatoriano de primera división. La idea puede llegar a ser que se cierre algo, algún documento, alguna firma, algo ahora por estos días, pero el compromiso de eso sería que juegue hasta fin de año. Pero sí, se confirma lo que tú decías ayer en la emisión de la radio, que Aguirre estaba siendo sondeado desde el exterior con posibilidades de salida.
2: Nos damos cuenta del trampolín importante que es Cerro Largo Fútbol Club, ¿no? Y bueno, es una muy buena noticia eso que además terminas de confirmar, Rodrigo, porque creo que de darse no sería ahora la salida de Diego Aguirre, porque, bueno, además creo que es una de las figuras ofensivas que tiene el equipo, independientemente de que convierta goles o no. Creo que es un jugador además que le aporta muchísimo al ataque, independientemente de la zona que esté ubicado. A veces le toca jugar un poco lejos del arco, pero creo que en base a su potencia física, a sus arranques, genera muy buenos contragolpes. Pero bueno, hay que estar atentos también de esto que puede llegar a surgir. Es bueno que se firme o que intente ese precontrato para dejar todo acordado para, bueno, por ahí estar hasta fin de año en el equipo y luego sí poder realizar ese salto o ese paso, ¿no?
0: Es una lástima. A ver, bien para los jugadores cuando se van porque es para mejorar.
1: Sí, lógico.
0: Ahora, mal en el sentido de que ya se fue Tiziano Correa, sí, bueno, ¿no? Es un delantero.
2: Añasco.
0: La posibilidad, Añasco también. Lo de ahora, lo de Aguirre también. Es decir, son todas posibilidades. Cuando le sacas a un equipo grande, capaz que no sufre tanto. Ahora, los equipos en desarrollo, los equipos menores, padecen eso, ¿no? Que a veces tienen poco y de ese poco se le va.
1: Padecen deportivamente.
0: Sí, claro.
1: Porque, ¿no? Es una producción esto.
0: Sí.
1: Que producir hay que vender. No se venden juveniles, no se venden jugadores formados en las formativas. Se hacen otro tipo de negocios y, bueno,

0: Y sí.
1: Para la hinchada de Peñarol, ayer miraba la cuenta oficial de Peñarol, exhortándole al público que respete los protocolos, que respete lo que es la zona que se ha marcado para el ingreso, teniendo en cuenta que se juega en el Charrúa. Bueno, hay estrictas medidas de seguridad para el partido de hoy.
0: Bueno, mañana domingo a las 11 de la mañana también Danubio Cerro van a jugar. Defensor Sporting Wanderers. Wanderers es el próximo rival de Cerro Largo. Este partido va a las 3 de la tarde. Nacional Boston River a las 6 y media de la tarde. Y se cierra la fecha el lunes con el Deportivo Maldonado Racing, que van a jugar a la hora 19.
1: ¿Dirige Danielo el lunes que viene?
2: Yo creo que sí.
0: Sí, hubo declaraciones.
2: Más por lo que se ha manejado, sí, ¿no?
0: El presidente habló en uno de los medios capitalinos, ¿no? Y dijo que no en esta, pero en la próxima fecha dirigía a Danielo. Rápido.
2: Sí, está todo encaminado como para que el entrenador retome en la fecha que viene, que va a ser el día lunes, cuando Cerralgo esté visitando a Wander.
0: Muy bien.
1: Veremos qué pasa.
0: Sí. Vamos a ver qué pasa en la semana. 25 minutos de las 9 de la mañana. Pausa, la primera. Y después venimos para seguir con ustedes.
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0: Bueno, seguimos, 32 minutos de las 9 de la mañana. Buen día, Juan.
1: Buen día.
2: ¿Cómo anda usted?
1: Bien.
2: ¿Cómo se llama usted? Diga nombre y apellido, así la gente sabe quién habla.
1: Juan Ignacio.
2: Juan Ignacio, ¿y el apellido?
1: Cuadrado.
2: Cuadrado, Montejo. Ah, ahí está. ¿Pasó bien usted? ¿Está sin fútbol el fin de semana? Medio aburrido ahí. Son tímidos los gurises. Estas palabras. Tengo un mensaje acá.
0: A ver,
2: Jonathan, miren.
0: A ver.
2: Escuchen porque la gente opina.
3: Buenos días, Rodrigo, Chaito. Buen fin de semana. ¿Qué le pasó a ese muchacho número 11 que entró ayer de Luca? No ganó una ayer cuando entró, no ganó una. ¿Qué le pasaría a ese muchacho? Ganó una. Perdió todas las jugadas, quiso desbordar, perdió todo. Bueno, saludos, te he despegado la audición, Pancho Cebolla.
0: Pancho.
2: Mirando ayer el partido.
0: Analizando el partido, Pancho, ¿está bien?
2: Estaría con una chuletita en la parrilla.
0: Algo de eso, ¿no?
2: ¿Tú sabes lo que me pasó una vez? Fui a la casa de Pancho.
0: Sí.
2: ¿Tiene un segundo? Sí, escuche esto, Ferreira.
4: Sí.
2: Pancho Cebolla dice, me voy a hacer socio del club ciclista. Bueno, primera cuota, voy yo allá a la casa de Pancho Cebolla, ya para hacerle la ficha, todo. Llego a las 4 de la tarde, día de semana, a las 4 de la tarde, ¿no? Estaba medio fresquito hace un año atrás. Y Pancho tenía a las 4 de la tarde unas chuletitas en la parrilla. No, dice, acá estoy por mirar fútbol, no sé qué era que estaba por mirar. Fenómeno, Pancho. Era la merienda que estaba haciendo.
0: Tengo una invitación de Pancho que, bueno, en cualquier momento vamos a aparecer por ahí. Sí. Él siempre está en la sintonía de La Voz de Melo todo el día, ¿no?
2: Y ya debe estar pronto para escuchar a Pepe y la banda.
0: Sí, claro, porque en un rato se vienen los compañeros desde Río Branco, el Domingo Navarro, que se va a correr mañana, y obviamente con el Caballo para Todos en un rato y la previa a la 1 de la tarde.
2: Lentejita corre mañana.
0: ¿Quedó bien preparada?
2: Y yo creo que sí. Candidato en los 90.
0: Bueno, está bien.
4: ¿Compartió la merienda, Sosa?
2: No, yo lo mío es light. Exceso de grasas y gluten no puedo comer, yo, Ferreira.
4: Ah, bueno, está bien.
2: No se olvide que yo soy fit, voy al gimnasio, como proteínas y cuido mi estética.
0: Bueno, hablemos de automovilismo. Daniel Perdomo, justamente porque se cambió la ruta, ¿no? Va a ser en Nava, finalmente. Esto nos dice Daniel a propósito de la actividad que arranca hoy y va a culminar mañana domingo.
5: Bueno, buen día. Gracias, Eduardo. Saludo a la audiencia de La Voz Deportiva. Bueno, sí, nuevamente una nueva fecha, la cuarta fecha del campeonato. Nos venimos para la segunda parte del año después de un parate en julio. En esta oportunidad nos vamos a Ava por el tema del clima. La verdad, la carrera estaba pactada en la Cambicha, pero por el estado del campo para el público tuvimos que cambiarla para Ava. Pero bueno, creo que va a ser un buen fin de semana. Bueno, contarles que el sábado es totalmente gratis. Hoy sábado el que quiera ir puede ir a compartir un rato con nosotros y con todos los autos. Hoy hay entrenamientos y clasificaciones después de las 13 horas, así que todos tienen la oportunidad de disfrutar de lo que es el automovilismo. Y bueno, el domingo desde las 9 de la mañana empiezan las competencias, 5 categorías, más de 35 autos en pista. Creo que es una linda oportunidad de que se vaya a ver esto, y bueno, esperemos que el autódromo de Ava esté lleno, que nos siga acompañando la gente, que creo que es lo más importante para poder seguir haciendo esto que tanto nos gusta. Nuevamente gracias y bueno, los esperamos a todos.
0: Bueno, ahí estaba Daniel Perdomo poniéndonos al tanto de lo que va a pasar con la cuarta fecha de automovilismo este fin de semana. Arranca hoy las pruebas y mañana lo oficial allí en el autódromo Araoz Alfaro.
2: Vamos con otras actividades que se están desarrollando. Dele jarabe, por favor, Victoria. ¡Qué cosa! Hay actividades previstas para hoy, actividades que se están llevando a cabo en el marco de lo que es la propuesta de los Juegos Deportivos Nacionales. Distintas actividades deportivas se vienen desarrollando por estas horas. Y bueno, hoy por ejemplo se juega la serie de ping-pong a nivel local. Actividad esta que va en el liceo número 1, en el gimnasio del liceo número 1. Ya comenzó esta mañana, bueno, representantes de distintas instituciones. En el caso este del flyer que recibí es la gente del CECAP, del Centro de Capacitación, allí en Ruta 8, en el ex hogar de varones. Representando al CECAP hay dos jóvenes que están disputando lo que son los Juegos Deportivos Nacionales, que tuvo instancia entre semana en el gimnasio José Fontaine de Barrio Caltieri. Allí estuvo participando también lo que fue toda una colectividad importante, un amplio número de jóvenes de distintas instituciones disputando las series en cada una de las disciplinas. Hubo básquet, se jugó handball también en el otro gimnasio durante la semana. Es decir, está en pleno desarrollo lo que es la etapa clasificatoria de los Juegos Deportivos Nacionales, que hoy tiene esta instancia de ping-pong, bueno, algo distinto, diferente, en el marco de lo que es esta edición 2026.
0: Bueno, expectativa, Jonathan, de las dos selecciones hoy, ¿no? Y la expectativa de que la gente acompañe también, tanto la sub-14 como la sub-16.
4: Sí, bueno, son equipos o selecciones en este caso que, bueno, llevan mucho público, hay que ver el tema de la familia también. Un debut que había quedado inconcluso el fin de semana pasado, como todos ustedes saben, bueno, producto de las inclemencias del tiempo, la OFI con antelación decidió suspenderla, y íbamos a tener el estreno hoy. Ayer la selección sub-16, sin ir más lejos, bueno, hizo esa especie de previa en lo del amigo Quinta, que quedó, bueno, concentrada para lo que va a ser la jornada de hoy, esa doble jornada del Estadio Salesiano, que va a tener el arbitraje de zona oeste y de 33, porque Fernando Soca va a estar en su 16, el árbitro de zona oeste, mientras que Jorge Sobrera, de 33, va a estar en el partido primera hora de la selección sub-14. Bueno, una linda doble jornada seguramente lo que tiene que ver el fútbol de OFI, que pone primera en la sub-14 y sub-16.
2: Los gurises de la sub-16 no dan puntadas sin hilo, vio, Ferreira, llevaron al presidente a comer.
4: Sí, con antelación, además, creo que, bueno, se la jugaron, ¿no?
2: Yo creo.
4: Además, lo que veíamos también el otro día, Rodri y Eduardo, ¿no? Las camisetas que se pudieron ver en el lanzamiento, no sé si ya estarán para este partido, pero bueno, muy lindas también. Algún detalle nos decía Marreco con respecto al número, pero bueno, en definitiva, unas muy lindas camisetas que también van a ser parte de este proceso de selecciones.
0: ¿Y qué marca?
2: MGR, ¿no?
0: ¿Qué marca?
2: miren si no van a estar, ya estaban para la semana pasada. MGR le dice, le entrego la ropa, la indumentaria que usted me pida, no sé, el 17 de agosto, y usted no tiene que escribirle dos veces ni tres. El 17 de agosto va a recibir el mensaje, pase por Sarabia, ta, y levanta la bolsa con la indumentaria. MGR.
4: ¿Le gustó, Sosa?
2: ¿Eh?
4: ¿Le gustó la camiseta a usted que
2: sí,
4: última detalle siempre en ese aspecto?
2: Sí, claro. Y me gustó ayer la desarrollar con la combinación.
4: Sí, muy lindo, ¿no?
0: Decías la parecida de la selección, ¿no?
2: Nuestra característica, como era al principio Cerro Largo.
0: Sí.
2: Las primeras camisetas, la primera indumentaria del equipo profesional era azul, completamente azul. Algo tradicional que venía desde la selección. El Cerro Blanco le da un toque ahí, pero el azul ayer era prácticamente que ver a la selección jugando el campeonato del Este, que sigue en el profesionalismo.
4: Sí, además, bueno, no se sale mucho de lo tradicional tampoco en esta temporada, lo que tiene que ver también la combinación. Así que, bueno, muy lindas las camisetas también en la jornada de ayer, como sin duda van a presentarse hoy en estas selecciones sub-14 y sub-16.
2: 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Hasta la hora 12 se venden las entradas para la actividad de hoy allí en el Salesiano.
0: Bueno, también hablando de hoy, Daniel Perugorría nos pone al tanto del Fútbol Master más de 40. A ver qué pasa. ¿Arranca o no arranca en la jornada de hoy?
6: Buenos días, compañeros de La Voz Deportiva. Bueno, primero que nada, mandarles un saludo y agradecer, como siempre, por el espacio que nos dan. En la tarde de hoy estamos casi en un 90% confirmando que se juega la primera fecha del campeonato más 40. Como les decía, estábamos esperando un poco por el tema del tiempo, a ver qué pasaba, la cancha, cómo reaccionaba a la lluvia de estos días. Desde ayer estábamos en comunicación con la gente de Melo Bander. Ya en la mañana de hoy se estaba marcando la cancha, así que si todo transcurre como viene hasta ahora, 13:30 estamos dando comienzo al campeonato más 40. Como les comentamos y ustedes saben, hemos hablado con los equipos también para por el tema que la cancha va a estar rápida, a la gente de nuestra edad a veces las canchas pesadas los pueden complicar, y bueno, poniendo un poco de cada uno, de voluntad y cabeza, bueno, estamos a punto de comenzar el campeonato. Los invitamos por intermedio de usted, aquel que quiera concurrir, a partir de 13:30 estaremos entonces dando inicio al campeonato.
0: Bueno, ahí estaba Daniel Peregorría. Los tres partidos para hoy, 13:30, el primero, el que arranca, es Wolframio con La Calesita, a las 15 horas, Orient Shop con Unión Sport, y a las 16:30, Barrio Arpí con Master. Son los tres partidos para el arranque ahí en el Parque Amilcar Prieto, para que la gente pueda también disfrutar del fútbol Master más de 40.
2: Marcamos, ¿le parece la segunda pausa? Y ya seguimos con otras informaciones en los minutos finales de esta edición de sábado de La Voz Deportiva.
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0: 10 de la mañana. Hasta ahí vamos entonces con La Voz Deportiva, repasando un poco las diversas actividades que tiene este fin de semana. Jonathan, se juega la final mañana, la revancha, ¿no? Estamos hablando de la Copa de Clubes OFI A.
1: Sí, así es, van a estar jugando a partir de las 3 de la tarde. Barracas va a estar recibiendo a Libertad de San Carlos. Recordarles que en el partido de ida fue triunfo del equipo carolino. Hablamos del Libertad, un tanto contra cero. Final abierta, sin duda, lo que va a ser el día de mañana. Así que, bueno, sin duda que va a ser un partido muy atractivo. Bueno, no está nada dicho todavía. También lo que tiene que ver las semifinales de la Copa OFI B, porque Ceibal de Salto y Quilmes de Florida van a jugar mañana, pero hoy van a estar jugando San Lorenzo de Jung y Juanico de Canelones en el marco de las semifinales. Estos cuatro equipos que mencionamos van a estar jugando para la próxima temporada ya en la Divisional A de la Copa Nacional de Clubes, ¿no?
2: Organización del Fútbol del Interior, que en la noche de ayer tuvo la celebración de el 80º aniversario en una fiesta, bueno, con distintos actores del fútbol del interior, no solo representantes de las distintas ligas, asociaciones, confederaciones, prensa, bueno, público en general, expresidentes también de la OFI, todos siendo parte de lo que fue esta actividad en el marco de los 80 años de la organización, que tiene este calendario para este fin de semana. Y yo ayer por allí lo mencionaba en la transmisión, ¿no? Algo que tanto se ha hablado, la pantalla de OFI, lo que perdió o no en cuanto a la difusión del evento en sí. Económicamente estamos, no sé, yo no recuerdo las cifras anteriores, y quizás Sebastián para los próximos programas nos pueda recordar, pero estamos hablando de que Barracas y Libertad, por ganancias televisivas, derechos, en fin, ingresos de la televisión, casi $17,000. A eso se suman dineros que ya han sido pagos por distintos servicios, tema transporte, tema árbitros y veedores, una entrega también de pelotas que se le dan a cada una de las instituciones que participan, las dos mañanas instituciones que juegan la final, casi $17,000 de ingreso. Lo compartían por estas horas distintos colegas del interior que, bueno, han estado más metidos en lo que es el desarrollo de la propia competencia. Indudablemente que por ahí no hay pantalla o no está masivamente la difusión del torneo, más allá de que está en distintas señales, pero digo, no está tan masivo como fue en su momento con Tenfield, pero económicamente
0: rinde.
2: Sí, para el fútbol del interior, para el fútbol amateur, más allá de los gastos que tenés, que hay equipos que invierten más, que tienen un gasto brutal, pero un ingreso de $17,000 es dinero.
0: Y se ha plantado OFI, porque también yo creo, a esta altura, Jonathan, creo que se solucionó. Estaban con esa expectativa de saber si se iba a jugar o no la Copa AUF, ¿no? Que también involucra a los equipos de OFI. Pero había una deuda ahí que había que saldar y seguramente se arregló, ¿no? Porque, a ver, en eso está dando resultado para los equipos. Igualmente, el interior sigue pateando el tablero en el sentido de, hay muchos gastos. Por ejemplo, ¿por qué clubes de Cerro Largo no han participado de la última Copa de Clubes? Y por el tema costo.
2: Sí, claro.
0: ¿No? Está claro eso, que es muy costoso. Que lo pueden hacer equipos como Salto, en Salto, como los de San José, Florida, los que están definiendo ahora, Maldonado, Fray Bentos, en fin, lugares donde específicamente apuntan a eso, pero es costoso realmente, cuesta los viajes, cuesta las salidas, cuesta tener el plantel, los planteles, es decir, hay un costo importante que igualmente los equipos del interior siguen batallando por eso a la OFI, ¿no?
1: Sí, igual de todo modo creo que es un incentivo importante, ¿no? Para equipos como Barraca de Dolores o el propio Libertad. Rodri lo ha mencionado en algún momento, jugaba un paraguayo, después tenían también un jugador argentino. Creo que son equipos que hacen inversiones. Recordar también, Eduardo y compañeros, lo que era el tema de infraestructura, sobre todo de Barracas de Dolores. Hay que ver también lo de Ferrocarril de Salto, que si bien no está en la definición, creo que cuenta con una muy buena infraestructura también, lo que tiene a nivel club. Y sin duda que estos pasos que van dando, sobre todo con este dinero que generan por producto de la televisación, es un incentivo muy importante para continuar con eso, ¿no?
0: Claro, bueno, esto en cuanto a la final de OFI que va mañana a la revancha. Campeonato de Ciudad de Melo, vamos a tener tiempo el lunes de hablar, pero el lanzamiento que lo hicimos a través de La Voz de Melo el jueves a la noche y que vamos a tener a partir del miércoles las emisiones de El Mejor Partido de la Fecha, que va a arrancar con Boca y Nacional, y el encuentro clásico entre el equipo de Melo Wanderers y Boca se va a jugar ¿en qué fecha? En la sexta.
1: En la 3, ¿no es?
0: En la 3, tenés razón. Boca Melo Wanderers. Por decir alguna manera, pero hay partidos interesantes, ¿eh? La primera fecha tiene Artigas y Conventos, Fraile Muerto que va a ser local ante Melo Wanderers, Universal Juventus, y lo dicho, el partido de segunda hora del miércoles entre Boca y Nacional. Son dos partidos interesantes, de los cuales se van a jugar en la primera fecha, dos, el día miércoles en Melo, uno el martes en Melo y el otro, como decíamos, en Fraile Muerto.
2: La segunda ya de manera anticipada, dependiendo fuera de lo que vaya a ocurrir en cuanto a resultados, Nacional Melo Wanderers, sí. Destacado. En la tercera, partidos interesantes, Boca Melo Wanderers, como decían ustedes. En la cuarta van a estar jugando Artigas Nacional, partidos, ¿no? Uh-huh, obviamente, sí. Cuatro partidos por fecha. En la quinta etapa se va a estar jugando Conventos Melo Wanderers. En la sexta van a estar cruzándose allí Nacional Conventos. Y después en la séptima, como por ahí partido muy, muy importante en la previa, Melo Wanderers Artigas, son los partidos que marcan. En la séptima y última, Juventus Fraile Muerto. Esto teniendo en cuenta la pelea por la permanencia, hay que tenerlo en cuenta. Ese partido está agendado para la última. Juventus Fraile Muerto, Juventus que es el ascendido, está necesitado de sumar puntos en el arranque del torneo para hacer un buen promedio, pensando en lo que es la permanencia en esta temporada. Y por allí también, otro de los partidos interesantes, se va a jugar en la quinta, Universal Fraile Muerto, cruce que también va a ser importante para la tabla de abajo. Tabla de abajo que ya va a arrancar con un cruce también relevante en esta primera fecha, nada más y nada menos que Universal Juventus.
1: Sí, no, me quedé pensando en lo que habías dicho producto de ese partido de la última fecha y ya me había trasladado el torneo clausura, lo que puede llegar a ser, Rodrigo, un cabeza a cabeza, ¿no?, entre los dos equipos y que termine justamente en la última fecha, bueno, por ahí definiendo o sumando puntos importantes con las aspiraciones que tienen cada uno, porque el otro día cuando lo hablábamos con principalmente los dirigentes o los representantes de cada equipo, no mencionaban eso, ¿no? Así que, bueno, imaginamos, especulamos que va a ser un torneo sumamente atractivo, pero yendo a eso de las fechas, bueno, ya me trasladé un poco a lo que puede llegar a ser la definición del torneo con esos dos equipos, bueno, peleando ahí su lugarcito en la última fecha.
0: Bueno, estamos en el final. Vamos a seguir el lunes con estos temas y otros de lo que pase este fin de semana. Esperemos que los gurises puedan hacer un debut de buena manera, que Arachanas también pueda jugar y pueda ganar, y también el Fútbol Master, ABA, bueno, todo lo que hay para este fin de semana que se pueda desarrollar. Estamos en el final, Jonathan.
1: Bueno, estamos en el final. El abrazo grande para todos, el agradecimiento, bueno, a todos por los mensajes recibidos, tanto en la transmisión de ayer como en el programa de la jornada de hoy. Y nosotros volveremos el día lunes con todas las repercusiones que nos deje este fin de semana, porque va a ser intensa y variada la actividad deportiva.
0: Muy bien.
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0: Hora de irnos.
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8: Una feria indoor organiza Espacio Arte para el próximo domingo 9, es decir, para mañana. Se trata de una muestra de productos artesanales con degustación gastronómica y música en vivo. Se llevará a cabo de 15 a 20 en instalaciones de la Alianza Francesa, institución que también colabora con la organización. En próximos informativos oiremos conceptos y otros detalles acerca de este acontecimiento por parte de una de las referentes del espacio arte, Karina Borges. Con más informaciones, retornamos a las 11.
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19: Bienvenidos, un placer de saludarlos, estamos dando inicio a esta edición de sábado de Caballo para Todos, ya en directo desde la ciudad de Río Branco, para contarles dentro de la programación también de esta edición del Caballo para Todos, lo que va a estar pasando, esta antesala de esta 37ª edición del Domingo Navarro, la actividad que coordina y organiza el Club Ecuestre Río Branco aquí en esta ciudad. Una actividad que ya dio comienzo, como es habitual, con su parte social y con los remates, sobre todo los caballos que van a estar representando las instituciones acá de Río Branco, ¿verdad? Tanto la de Lolimar Artigas como los que van a vestir la casaca verde de la institución organizadora. Después con su gran baile, con su Itusol, en un rato ya está el fogón encendido para que solamente le vayamos arrimando el abrazo, y a partir de las 11 de la mañana ya comience toda la actividad de la marcación oficialmente cuando esté presente la gente de la Federación Ecuestre Uruguaya. Una prueba que aparece ahí entre el eje de los 20 protagonistas que estarán disputando la actividad central, la edición 37 del Domingo Navarro, sobre 60 kilómetros, pero que además va acompañado de pruebas cortas en la hermosa Villa Hípica que tiene esta localidad de la ciudad de Río Branco. Además, hoy a la noche nuevamente tendrá toda la actividad de sus remates y lo que va a hacer después, posteriormente, el baile que cerrará la actividad de sábado. Mañana, 7:30 de la mañana, está prevista que se largue la actividad sobre los 60 kilómetros. Como es habitual, y ustedes saben, a las 5 de la mañana comienza el trabajo de plataforma hípica de La Voz de Melo. Pero además vamos a estar haciendo una recorrida por la raza criolla, porque la gremiación de criadores de caballos criollos tiene su actividad el próximo mes. Vamos a estar hablando también con Nacho Cardoso, que se viene toda la actividad del Centro Raidista de Cerro Largo. Se viene la antesala de la Copa de Plata, y con ese ímpetu que trabaja la gente del Centro Raidista, Nacho Cardoso nos va a estar contando cómo se prepara la institución de la capital arachana. Además, estaremos hablando con Antonio Núñez. Ya está la fecha para la Escuela 48, que este fin de semana tiene una actividad importante, que tiene un bingo, pero que ya van a estar hablando de lo que va a ser su enduro como año tras año, que ya escribe su página número 7. Vamos a hablar también con la gente de Cruz Pan Uruguayo, Santa Clara y Marco, el presidente de dicha institución, con Agustín Núñez, porque será la próxima actividad de plataforma hípica a los 115 kilómetros en tierras de nuestro compañero Gualberto Pico Silo. Ahí sí podemos también, porque anda ya por los pagos de Sarandí, y sí por el centro del país. Vamos a estar hablando una vez más del mercado internacional de equinos, y hablaremos con Pío Olascuaga para que nos cuente un poquito cómo está todo ese mercado tan importante que tiene nuestra República Oriental del Uruguay. Pero sin más, estaremos junto a nuestro compañero Bernardo Griotti, que ya está pronto para esta edición de sábado del Caballo para Todos. Buen día, Bernardo.
20: ¿Qué tal, Pepe? Buen día a toda la audiencia del Caballo para Todos. Placer enorme de reencontrarnos otro sábado aquí en La Voz de Melo, en esta oportunidad de los pagos de Río Branco. Nos vamos ya con la ronda de saludos. Nos pone al aire allí por Castellano 721 nuestra compañera Lorena Carolina Charquero García. ¿Cómo anda? Buen día, bienvenida.
21: ¿Qué tal, compañeros? ¿Cómo están? Buenos días para ustedes, buenos días para la audiencia. Estamos aquí a la espera del sol, del astro rey.
20: Igual está por acá también, no quiere salir. Está luchando entre las nubes y no quiere salir. Viene perdiendo la batalla al sol. Gracias, Lorena. Nos va a estar acompañando durante toda la mañana, y a bordo de nuestra unidad está el responsable técnico, el popular Pibe Sánchez. ¿Cómo anda, Elvio? Buen día, ¿anda bien?
22: Buen día, Bernardo, Pepe y Pico por ahí. Un saludo grande a Lorena en estudios.
20: Anda peleando con la gripe, Elvio, ¿no?
22: Sí, la verdad que
20: anda bien. La mojadura de estos días.
19: Durmió descalzo, ¿sí? Y por supuesto nos está acompañando ya pronto para su trabajo junto a Plataforma Hípica de La Voz de Melo, el señor Gualberto Pico Silva. Buen día, Pico, el gusto de recibirte.
23: Buenos días, compañero, buenos días a la audiencia. Bueno, el gusto de estar acá por la frontera, por la ciudad de Río Branco, como ustedes decían, preparándonos para esta gesta deportiva hípica, y bueno, llevarle a todo el país y al mundo lo que empieza a vivirse a partir de un rato nomás, cuando ya se comience a proceder a la marcación de la competencia y bueno, toda la movida de las pruebas cortas.
19: Y como es habitual, ustedes saben, será frente a la sede institución organizadora toda la marcación de la prueba central. Además que aquí va a ser la reunión de corredores, y ya en un rato estarán la gente de la Federación Ecuestre Uruguaya, los médicos veterinarios y todo ese gran equipo que comprende para darle andamiento a esta edición número 37. Y si hablamos también un poco de historia, es la prueba más antigua que tiene la Federación Ecuestre Uruguaya. Si hablamos sobre 60 kilómetros, de pionera en esta actividad la gente del Club Ecuestre de Río Branco, y que además, bueno, como ustedes saben, ya se está preparando para hacer su gran Copa de Oro. Tenemos mucho para hablar en esta jornada de sábado, con cielo nuboso aquí en la ciudad de Río Branco, en el departamento de Cerro Largo. Salimos así de la capital arachana, con una temperatura que se hacía sentir hoy a la mañana temprano, y que todavía el sol que está anunciado se muestre en sus pétalos aquí en esta mañana de sábado, aparezca aquí también en la ciudad de Río Branco. Para mañana domingo, como lo decíamos, se anuncia buen tiempo, sí, frío, donde hay anuncio de precipitaciones un poco más a mediados de semana, pero felizmente dio una tregua
20: que todos conocemos también que Río Branco a veces tiene todo ese inconveniente de estar a orillas del Yaguarón y a veces sale de su cauce, pero felizmente no ha pasado eso para esta localidad del departamento de Cerro Largo. Pero vamos a meternos ya en el tema musical. En un rato ya vamos a estar compartiendo con la audiencia los que aparecen en la lista primaria, los que han reservado número para decirle presente a esta edición número 37. Pero antes, Bernardo, saludamos a la gente que ya está a través de las redes sociales.
0: Correcto, está la página oficial de Caballo para Todos, está la emisión en vivo, ahí ya pueden ir comentando quienes ven y escuchan. Ya, si entran a la página del Caballo para Todos, se ve toda la fachada de la sede del Ecuestro, que están las puertas cerradas, pero no crean que está tapera, no, no, no. Está toda la gente ya dejando todo el club en condiciones para recibir a las diferentes personas, las diferentes parcelas que van llegando durante la mañana para la marcación. Ya se pasó paño en todo el piso porque estuvo el baile con Soy Tu Sol y ya se limpió el piso, ya está la limpieza de los baños. Allá al fondo hay un equipo bárbaro trabajando, recién anduvo recorriendo por allí. El club está cerrado, pero la gente está trabajando ahí adentro, dejando el club en condiciones. Cuando esté todo pronto, se abre la cantina y ahí el Ecuestre los recibe de brazos bien abiertos, como es la costumbre aquí de la gente de la frontera.
20: Y tiene también que está todo el equipo de tránsito haciendo el corte correspondientes aquí en las distintas calles que están en el entorno de la institución, porque, como ustedes saben, se hace la prueba de trote, la realización técnica veterinaria en una calle lateral que tiene el Ecuestre Río Branco. Después, frente a la institución, es la marcación, así que por obvias razones ya se está permaneciendo el corte de las calles que están en el entorno del Ecuestre de Río Branco, una institución que ya lo decía Bernardo, ¿no?, que está pronto, que está abriendo sus puertas, pero además que se ha preparado para mostrar una pequeña antesala a lo que va a ser su Copa de Oro. No se olviden que Río Branco va a hacer brillar como nunca su Copa de Oro a través de su prueba central, que tendrá también el Ecuestre de Río Branco, pero serán motivos de charlas durante esta edición del Caballo para Todos.
0: Entre recién entraba el club y vi el mural, y ya se están preparando para noviembre. Entonces están los ganadores hasta 2025 y en la edición 50 el signo de interrogación. ¿Quién se llevará la Copa de Oro? ¿Quién se llevará
20: el mural? ¿Y quién colocará su mural ahí? Han hecho una recopilación de las viejas camisetas de la institución. Bueno, la verdad que hay un rico historial que ha venido trabajando la gente del Ecuestre con la complicidad de muchos vecinos y muchos amigos para poder poner esa rica historia de las 50 ediciones que han sido 49, que han sido partícipes para darle esa prioridad que va a tener en este año 2026 de llevar en alto su gran Copa de Oro aquí en el departamento de Cerro Largo, exactamente en la localidad de Río Branco.
0: Perfecto, le ponemos música de la mañana y escuchamos, obviamente, estamos en la tercera sección, Chamarrita de Río Branco, interpretada por Carlos María Fossati. Lo escuchamos, lo disfrutamos y lo saludamos a ustedes.

0: Muy bien, ahí estaba la voz inigualable de Carlos María Fossati interpretando Chamarrita de Río Branco mientras corroboramos la lista primaria que tenemos. Ahí estamos en el debate, a ver, ¿quién te gusta vos? ¿Cuál me gusta a mí?
1: Bueno, en un ratito ya vamos a estar compartiendo. Pico, vamos a reconocer, Pico, Elvio también ya dijo cuál le gustaba. Elvio, esta vez se amacó acá por gente de Río Branco. A mí me gusta uno de Río Branco. Respetado totalmente, pero Pico también ya dio su palpite, Bernardo también ya dio el de él. Obviamente que ustedes saben que yo no comparto mucho eso, porque soy el que menos conozco todo ello, pero bueno, vamos a ver, porque Elvio también ya agarró la lista, lo primero que hizo, agarró la lista, vio que él anda bien en los tiempos y promedio, ¿no? Yo dijo, a mí me parece que gana él. Vamos a ver cómo andará el palpite.
0: Muy bien, bueno, vamos a la audiencia. Cuando repasemos la lista primaria que tenemos, con mucho gusto empiecen ahí la emisión en vivo del Caballo para Todos, donde pueden ver y escuchar el programa de hoy. Bueno, empiecen a comentar cuál le gusta a usted, cuál cree que se va a llevar los 60 kilómetros, se va a quedar estampado ahí en la edición 37 para el mural que va a tener el club entre unos años nada más para esta edición del Domingo Navarro. Bueno, ¿quién va a marcar historia en la edición 37? A ver, esté atento, vamos a repasar la nómina previa en un rato nada más. Va a estar la presencia de Alejandro Barcelona también desde el centro del país. Tenemos mucho para compartir en la mañana de Caballo para Todos.
1: Y como lo adelantamos un ratito, estaremos hablando con Agustín González, el presidente de la institución de los pagos de nuestro compañero Pico Silva, que va a tener sus 115 kilómetros. Vamos a estar hablando también con Gustavo Morales, el presidente de la Gremiación de Criadores de Caballos Criollos Cerro Largo. Hablaremos también con Ignacio Nacho Cardoso, para saber cómo se prepara la institución del departamento de Cerro Largo de nuestra capital para su antesala de la Copa de Plata. Y hablaremos con Antonio Núñez, uno de los encargados también de la coordinación de la gran fiesta que va a tener la escuela 48 Chacras de Mero con su actividad del enduro.
0: Tres desde estudios y seguimos adelante.
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0: Seguimos adelante, ya pasan 23 minutos de las 10 de la mañana. Déjeme contarle, usted vaya marcando en la maná que agendando actividades para adelante, bueno. 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
1: Y a mí déjenme hablarle ahora de JR Remates. Tiene el agrado de informarlos e invitarlos a ustedes para su primer, escuchen bien, primer remate presencial exclusivo de Huasquerías Indumentaria Gaucha. Atención, que acá entra toda la parte de platería. Bueno, todo lo referido a la indumentaria gaucha, lo que usted se le imagine, todo lo vamos a estar consignando para el 6 de septiembre en la Sociedad Agropecuaria de Cerro Largo. Va a haber una exhibición antes, va a ser un remate realmente muy lindo para disfrutar, también para hacer un recorrido en toda la

0: entrar ahí en JR Remates, reitero, el 6 de septiembre en el local Conventos de la Sociedad Agropecuaria Cerro Largo, será este gran remate de lo que va a ser Huasquería Indumentaria Gaucha.
1: Vamos con algunos mensajes que están llegando a la página oficial de Caballo para Todos. Nancy Alonso Tapare dice, buenos días, soy tu sol, qué lindo. Bueno, soy tu sol estuvo anoche.
0: Anoche
1: estuvo. Si no estuvo, se lo perdió. Nosotros andan acá, de repente pues encantar, por cierto, estamos con Bernardo, estaba lo mismo todavía acá. Está el motorhome ahí de Soy tu sol. Buen día, Pepe y equipo, muy buena la transmisión. Saludos, dice José Fonseca, que manda su mensaje. Juanchi dice, buen día, Pepe, Pico y todo el equipo. Los escucho desde hace guau, buena transmisión. Y suerte a todas a Caballada para mañana. Un abrazo, dice Juancito Vidal, que envía su mensaje. Vamos arriba, dice Jorge García, que manda su mensaje. Otro de los mensajes, éxitos, son los deseos del Centauro Polo Club, vamos arriba. Y por más, amigazos, dice el Mingo Sestao, que está viendo y escuchando la emisión de Caballos para Todos en la página de Facebook. Nicolás Regueira dice, pregunta, ¿están transmitiendo en YouTube? No. El programa nunca lo transmitimos por YouTube, solamente por la página oficial de Caballos para Todos. Otro de los mensajes dice, Ana Grisel Díaz, sí gano, gracias a Río Branco, todos los honores para Río Branco, nunca masita de dos, dice el mensaje de Ana Grisel Díaz que manda su mensaje.
2: ¿A quién interpretaron el mensaje?
1: ¿Quiere ganar masita? Ah, no sé. No es acá. ¿Tiene la voz deportiva eso? Sí, ellos regalan. Chorizo, todo un poco regalan la voz deportiva. Por eso terminó. Sábados de 9 a 10 de la mañana la voz deportiva. Bien, tenemos la invitación también a través de los jóvenes rurales de Fraile Muerto para el 15 y 16 de agosto. Agradecemos al presidente Fernando Barrios, que ya nos envió todo el material para esta actividad que será el 15 y 16 de agosto ahí en Fraile Muerto con su enduro que comienzan el viernes, ¿no? Gurice, ¿no? Viernes, sábado y domingo, toda la actividad que van a tener unas jornadas bailables, pruebas cortas allí en Pista Liga de Trabajo de Fraile Muerto, pero además ese enduro tradicional que coordina y organiza la Juventud Rurista de Fraile Muerto, no se olviden. 15 y 16 de agosto será ahí la actividad en la ciudad de Fraile Muerto.
3: Al mal tiempo, buena cara.
1: Y llegó Marco Borges.
3: Ya anda el presidente de la institución.
1: Sí. Ya anda el presidente de la institución. Bueno, y nos vamos hacia Santa Clara, Rimar, lo decíamos en lo previo de esta edición del Caballo para Todos. La próxima actividad que va a tener plataforma hípica será ahí en la localidad de Santa Clara, Rimar. Vamos a trascender los límites del departamento de Cerro Largo, nos vamos a meter en 33 y ahí estará esa prueba tan importante que tiene el calendario de la Federación Ecuestre Uruguaya con sus 115 kilómetros, que además escribe su página número 72-73, ya empieza a palpitar y a pensar en lo que va a ser la Copa de Diamante. Y estamos con el presidente de la institución, Agustín González. Buen día, Agustín, el gusto de recibirlo aquí en esta edición del Caballo para Todos.
4: Buenos días, ¿todo bien? El gusto es mío estar en los micrófonos de la voz del velo.
1: Bueno, Agustín, ¿se preparan para una nueva edición de esa prueba tan importante que son los 115 kilómetros de un Santa Clara que es su historia, es parte también de toda la región y que lo esperan con mucha expectativa, sobre todo cada vez que llega este mes de agosto para estar disputando esta prueba tan importante?
4: Bueno, sí, es verdad. Sí, nosotros ya cuando entramos a agosto, nosotros decimos por acá que hay olor a independencia y bueno, y es así, estamos trabajando, poniéndonos en todos los detalles, bueno, como decís vos, es una prueba tan importante y hay que estar en todos los detalles, digamos.
1: Agustín, arranquemos a hablar por la parte social, que por lo general ustedes ya arrancan el viernes con ese gran baile que toda la localidad y toda la gente espera.
4: Sí, mira, arrancamos el viernes con el Chacho, después tenemos el sábado Miriam Brito, ahí para los bailarines que les gusta venir todo el fin de semana, hacemos una promoción de una entrada por 1.100 pesos, la sacan en Red Ticket, sacan viernes y sábado, eso para los bailes, para la gente que les gusta venir el viernes y irse el lunes o martes. Después tenemos el día domingo, que la entrega de premio, después la peña con Cruza Camino y la tribu, eso es gratis para todo público, y después el día este fin de semana nos toca el martes feriado, entonces la noche de nostalgia la hacemos el lunes, seguimos bailando el lunes de temprano con la barca de 33.
1: Así que hacen una unión de viernes a martes,
4: exactamente, sí, de largo.
1: Bueno, como debió, Agustín, tú lo decías y dejabas en claro, ¿no? Ya están para la venta las entradas anticipadas.
4: Las anticipadas, por retique, el día para el viernes y el sábado.

0: Bien, Agustín, ahora hablemos un poquito de las pruebas cortas.
1: Bueno, después de las pruebas cortas tenemos, bueno, es con Gervasio Díaz, el encargado de las pruebas cortas, y Fabio Morales. Tenemos el clásico, el del sábado, el Daniel Torres, sobre 12 kilómetros por 150 mil pesos. Y bueno, el del domingo, el Washington Beltrán Díaz, pues 7.500 metros por 300 mil pesos. Y bueno, después tenemos Rey de 8A, Rey de 8B, Rey de 10, Rey de Niño, Rey de 4 vueltas. Bueno, el año pasado estuvo muy bueno, así que este año creo que Gervasio también anda en la vuelta y creo que va a ser muy parecido al del año pasado.
0: No tenemos duda de eso, la coordinación de Gervasio y Fabio Toro Morales. Y ahora, contaros un poquito si ya tienen programado el trayecto que se van a utilizar para la prueba central, los 115 kilómetros.
1: Bueno, yo te iba a decir, obviamente el superclásico, el del domingo de mañana, el de los 115 kilómetros, con 228 mil pesos al primero y 114 mil pesos al segundo. Sí, el recorrido es el de siempre. El de siempre no, porque lo hemos cambiado varias veces, pero digo el del año pasado, por ruta 7 y entramos en Laguna y Junco, hacemos 41 kilómetros en Laguna y Junco, ese ya hacemos 10, venimos a la ruta 7, hacemos 10 más, hacemos 41 kilómetros ahí, en la primera etapa, y la segunda etapa, vamos de vuelta hasta ahí, entramos un pedazo en Laguna y Junco y bueno, ayer completamos los 40 kilómetros de la segunda etapa.
0: Creo que sería muy anticipado hablar de la reserva de números, pero como es habitual también, la gente ya se está comunicando con ustedes, ¿no?
1: Sí, todavía es temprano, todavía. Igual ya tenemos una lista, ya hay más de 10. Yo creo que van a correr, como siempre, más o menos unos 15, 16 caballos. Hay un lote del pueblo y es más o menos el número de siempre que se maneja de Independencia.
0: ¿Los homenajes de la primera y segunda etapa, respectivamente, los tenés de memoria?
1: Sí, la primera etapa a nombre de Nancy Díaz, bueno, compañera de acá de comisión, de la comisión más grande de la que nosotros quedamos por ello, digamos, y después un homenaje a Hugo Perborría, que es bueno, un relator que bueno, muy hincha del Hispano, y eso lo homenajeamos la segunda etapa.
0: Bien, bueno, no sé, Agustín, algo que no te hayamos preguntado, ¿qué tenemos de temas en el tapete?
1: Porque la gente anda preguntando también por el tema de la ruta, si lo vamos a rastrillar. Estamos en las dos, el tiempo esperemos que nos dé una tregua, ¿verdad? La pista de los cortos y la pista de la ruta 7 principalmente, la vamos a rastrillar y bueno, el tema del agua, viste, que ha lavado un poco, viste, la banquina, y bueno, la vamos a rellenar y ya tenemos una cuadrilla media armada, ahora la semana que viene creo que vamos a arrancar, si el tiempo nos lo deja.
0: Y si Dios quiere va a dejar, Agustín. Bueno, muchísimas gracias. Vamos a estar en contacto el próximo fin de semana. Vamos a estar hablando y profundizando un poco más. Pero te agradecemos este primer contacto. Y bueno, como es habitual, la voz de Mero estará acompañando la prueba central de los 115 kilómetros. Muchas gracias, Agustín.
1: Bueno, muchísimas gracias. Y bueno, gracias también por el espacio. Y estamos las horas.
0: Agustín González, el presidente del Club Hispano Uruguayo de Santa Clara de Mar, institución que lo vio nacer a nuestro compañero Gualberto Pico Silva. Y en los pagos de Pico es donde se va a estar realizando esta actividad tan importante que tiene el calendario de la Federación Ecuestre Uruguaya, que escribe su página número 73 y está a 2 años de su Copa de Diamantes.
2: Y van a tirar la casa por la ventana, por lo que sabemos, ¿no?
0: Sí, exactamente. 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Hablando de 34, son las 10 de la mañana, 34 minutos. 3 desde estudios y seguimos adelante.
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2: Pasan 36 minutos de la hora 10, me olvidé darle la primicia. Mire que en la Copa de Diamante nuestro comentarista va a ir, va a correr, pero va a comentar de a caballo. Así que ya también va a tener ese privilegio usted de estar. Aparte una cámara le vamos a colocar en el casco también, para tener todo de primera mano con nuestro compañero Pico, que dijo, en la Copa de Diamante vuelvo nuevamente entre el riñón y la cruz para estar en una competencia tan importante como aquellas viejas ediciones donde supo ser muy joven y disputar también esa actividad. Pero un abrazo grande para Nani. Nani madrugó hoy y me dice, avisale a Titi Maceo, dice, para que el próximo domingo estamos allá temprano, que no sea como el otro día que lo agarramos durmiendo, caímos de madrugada allá en las cañas, estaba todo en silencio y agarramos a Titi me durmiendo, pero salió ahí refregándose la cara y encontramos la corona y ensillamos, salimos calle afuera con la Nani a recorrer los pavos de las cañas. Pero dice, avisale temprano que vamos a andar.
10: La Nani madrugó.
2: Sí, ya está de temprano ahí con el mate, el termo y sintonizando la radio.
10: Mire usted, las cosas que uno se entera. Bien, bien, bien.
2: Saludos al jugador igual al padre.
10: Saludos a Nani. 10 de la mañana, 38 minutos. En la jornada de ayer la Federación emitió un comunicado. La Federación Ecuestre Uruguaya comunica que se ha hecho entrega de la camiseta de vicecampeona en categoría damas de pruebas largas a la señora Sofía Barbosa. Asimismo, se informa que pasará a asumir los privilegios correspondientes a la campeona nacional de la categoría, debido a la suspensión de esta última, de conformidad con lo establecido en el artículo 49.1, inciso E del reglamento, firma el comunicado de la Federación Ecuestre Uruguay, se ha comunicado que ha hecho público en sus redes sociales.
2: Además, felicitamos a Sofía, qué bueno que asume la responsabilidad de ir con esa casaca, la defensora de la institución de los pavos de Santa Clara de Olimar, del obrero de Santa Clara de Olimar, así que bueno, va a tener las condiciones cada vez que dispute alguna prueba federada en esta temporada 2026, los privilegios que tienen cuando visten la casaca de campeona nacional.
10: Información de interés también para todos los productores, para transportistas. Se ha contactado con nosotros Washington Techera de la Mesa de Caminos. Esto se ha informado desde temprano en el campo, también los servicios informativos de la radio, pero nunca está de más recordarlo, que están habilitados para la circulación de tránsito pesado los caminos de Mangrullo, Micaela, Paso de la Cruz, también Arbolito, Fraile Muerto, Plácido, Rosas, Las Cañas, Centurión, Bañado de Medina, Noblía, Aceguá, Río Branco, Arévalo y Cerro de las Cuentas también se habilita para la circulación de carga pesada en el departamento de Cerro Largo.
2: Información más que importante cuando ya pasan 39 minutos de la hora 10, 3 desde estudio, y escuchen bien, vamos a compartir la lista primaria, reiteramos, la lista que antecede, que tiene que reservar un número incluso, ahora bajo el trabajo de nuestro compañero Pico Silva averiguamos uno más que no estaba en la lista primaria, que lo salieron a tranquear, la salieron a tranquear, y es prácticamente locataria, viene de ganar hace poquito tiempo una prueba sobre 58 kilómetros y estaría confirmando su presencia para esta edición número 37. Así que tenemos datos importantes también para compartir con ustedes. Quien la corre en este momento anda ahí en camión llegando aquí a la ciudad, seguramente ya la descargaron a la yegua. Así que a tener en cuenta eso, que en un ratito ya, tres desde estudio, y vamos a estar compartiendo con ustedes la lista primaria para esta edición 37 y ustedes nos van a decir quién ganará, quién se quedará con la prueba.
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10: 10:42. Bueno, lo escucharon, ¿no? El miércoles debutan los compañeros del equipo fútbol de La Voz de Melo con el campeonato Ciudad de Melo.
14: La verdad que un orgullo para la radio también, acompañando todas las actividades del departamento de Cerro Largo también. Ya hablamos a nivel hípico, si hablamos a nivel de fútbol también, así que éxitos a todos. El gran equipo fútbol, que ayer disfrutamos de lo que fue una jornada en el Arquitecto Villa, con encabezado por nuestro compañero Eduardo Chaito Rosas, con Jonathan Ferreira, con Rodrigo Sosa, Bernardo, todos los compañeros, Alberto Castro, que estuvieron ahí desde el Arquitecto Villa, con un nuevo partido donde arranca ese campeonato también, donde una vez más Cerro Largo fue partícipe y ahí estuvo La Voz de Melo.
10: Y comenzamos a desarrollar la lista primaria que tiene de forma extraoficial nuestro programa. Vamos a compartirlo con ustedes. Y atentos a lo que están viendo y escuchando, porque queremos ver su palpite. ¿Quién se queda con la edición 37 del Domingo Navarro? Lista primaria, comenzamos a compartirla con ustedes. En el número uno aparece reservado un caballo propiedad de Guillermo Umpierre, representa el Club Social Casupá. Son los únicos datos que tenemos en nuestro poder reservado, que es el número uno en la lista primaria.
14: Y con el número dos está reservado para El Flaco, es un zaino, va con las riendas de Pablo Soca, es de Social La Tijera, representa la institución organizadora, es locatario, bueno, placer no olía ya por el año 2025.
10: Número tres de la lista primaria reservado para Póker, con la monta de Michael Sosa, propiedad de Richard Barrios, representa el Club Ecuestre de Río Branco, son de Río Branco, y viene a hacer su debut el día de mañana.
14: El que tiene el número 4, que va a llevar el reservo número 4, es el que nuestro compañero Elvio Sánchez dijo, me gusta este caballo. Cardenal, es un tordillo, va con la rienda de Matías Araujo, es de Humberto Batalla, René Batalla, representa su institución organizadora, es locatario, fue quinto en Melo en los 60 kilómetros en esta temporada 2026.
10: Número 5 reservado para Lolo Soy, es un oscuro, con Diego Agustín Costa, es de Nicole Colomé y García, representa a la Sociedad Criolla de los Tizones, de Ancina, como antecedente, un sexto arriba en Melo en los 60 kilómetros de la prueba organizada por el Centro Raidista de Cerro Largo este año.
14: Va a estar la casaca del campeón nacional. Número 6 para Cona, es una zaina, va con las riendas de Matías Pereira, es de Tel Oviedo, representa la Sociedad Criolla La Tropilla, de Guapsón de Melo, bueno, placer en Aceguaya por el año 2025.
10: Número 7 reservado para Martelo, es un colorado con Joder Porciúncula, de su propiedad, representa el Club Ecuestre de Río Branco, son de Río Branco, y como antecedente, tercer arribo en Melo este año en la prueba de 60 kilómetros del Centro Raíza.
14: El número 8 está reservado para Il Morocho, va con las riendas de Lautaro Maffei, es de Jorge Maffei, representa el Club Social Casupá y estarían debutando en esta prueba de 60 kilómetros.
10: Número 9 reservado para Nebulosa, es una colorada con la monta de Agustín López, de su propiedad, representa el Club de Cuesta de Río Branco, es de Río Branco, y como antecedente, no placé en Varela a los 60 kilómetros este año.
14: Otro locatario que reserva número fue el 10 para Qué Regalo ND. El zaino que va con Winston Gallo, es de González Gallo, representa la institución organizadora, es locatario,
2: fue novena el año pasado aquí en los 60 kilómetros, fue no placer en la fiesta del Olimar Artigas aquí en esta temporada.
10: Número 11 permanece libre, pasamos al 12, señor Gitano, es un sabino con la monta de Martín Corvo, propiedad de hermanos Alves, representa el club ecuestre de Río Branco y son de Río Branco, únicos gatos en nuestro poder.
2: El número 13 para Stitch, va con las riendas de Jesús Silva, es de Carlos Duarte, representa también la institución organizadora y estaría debutando.
10: 14 permanece libre, número 15, Diosa, mala cara, con la monta de Julio Pérez, propiedad de Juan Alves, representa la Sociedad Rural 25 de Mayo de Arévalo, como antecedente, un tercer lugar en los 60 kilómetros de Varela este año.
2: Y se lo marcó nuestro compañero Bernardo Brioti. Número...
10: Desde el miércoles.
2: Desde el miércoles. Sí. El número 16 está libre por ahora, número 17 para Relámpago. Va con las riendas de Maya Techera, es de Juan Techera, representa también la institución organizadora y estaría debutando en este tipo de competencia.
10: Número 18 reservado por el caballo, propiedad de Freddy Techera, son los únicos datos que tenemos por ahora. Pasamos al 19, LF Secreta, con la monta de Rubén Ramos, propiedad de Sociedad de los Cuatro, representa el Club Deportivo Militar Olimar Artigas y viene a hacer su debut en la jornada de mañana.
2: El número 20 está reservado para Soy Princesa, es una colorada que va con la rienda de Joaquín Rodríguez, es de Gustavo Abelenda, llevan la casaca del centro raidista de Cerro Largo, viajan del Paso de las Tropas, ahí nuestra localidad, y hizo muy buena performance en el campeonato de enduro que va encabezado por las distintas instituciones de nuestro departamento, entre ellas el Centro Raidista Cerro Largo.
10: Número 21 permanece libre. 22, la linda dama, es una sábina con la monta de Marcos Oxandabarat, es de su propiedad, representa el Club Ecuestre de Río Branco y son de Río Branco.
2: Y esta no estaba en la lista primaria, pero gracias al trabajo de nuestro compañero Pico, acaba de confirmar su presencia para el número 24. Acaban de reservar para Darling, es la zaina que va con la rienda de Hamilton Rosas, es de la familia Lugo, representa la institución organizadora Buenoplace aquí en la fiesta del Olimar Artigas, pero viene de un mes ganar los 58 kilómetros allí en Plácido Rosas, y de muy buena forma, seguramente va a ser una de las grandes favoritas de la competencia.
10: 25 y 26 permanecen libres, cierra la nómina primaria el Rey David, con la monta de Kevin Gallo, propiedad de Fabián Velázquez, representa el Club Deportivo Militar Olimar Artigas de Río Branco, y viene a hacer su debut en la jornada de mañana. Fue la lista primaria que compartimos de forma extraoficial.
2: Exactamente, son números reservados. Ya, Pico, ¿usted tiró algún palpite de los que puedan estar definiendo esa competencia?
12: Bueno, entre nosotros acá, que estábamos haciendo algunas apuestas y algunos pareceres, obviamente nosotros señalábamos la número como un parecer de lo que habíamos visto, el número 22, la linda dama, la zaina con Marcos Osandabará, que la habíamos visto participar este año acá en el Olimar Artigas de Río Branco, una yegua que estaba con poco tiempo de cuidado, pero con una proyección muy importante de futuro, y ahora la confirmación de una yegua que nosotros creemos que es un producto a largo plazo de poder concretar, pero es lo que hemos visualizado, una yegua que tiene un andar espectacular, es la Darling, la de la familia Lugo, que como tú decías, Pepe, viene de ganar en Plácido Rosa, concretar los 58 kilómetros, pero es una yegua que ha participado en pruebas federadas, no ha podido concretar todavía porque no ha podido largar la segunda etapa, pero bueno, viene a los 60 kilómetros y en esa especialidad es una yegua firme candidata, que si la familia Lugo y Hamilton, bueno, la ponen en las condiciones que ella se merece estar, es gran candidata en el día de mañana.
2: Bueno, a ver qué dice la audiencia, a ver qué dice la gente que nos encuentra ahí por El Caballo para Todos. Queremos ver su comentario y su dato. De repente tiene alguno que no está en la lista primaria y pueda disputar la competencia también. Nos pueden también sorprender por ahí, pero a ver qué dice la audiencia. En un ratito le damos lectura a todos los mensajes que están llegando a través de la página del Caballo para Todos.
10: Mucha gente viendo y escuchando, de repente se enteró que el vecino estaba variando y que venía para Río Branco. Bueno, pasemos, si no lo dimos en la lista primaria, pásenos el chisme ahí. Y que no vamos a decir nada, pero lo vamos a decir igual. 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
14: Recorremos ya minuto 51 de las 10 de la mañana, 2 de estudios y seguimos adelante.
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14: Seguimos adelante, vamos con algunos de los mensajes. Juan Ramón Pinto se está viendo y escuchando. Vamos arriba, éxitos para toda la caballada, dice Paulo Alejandro Batalla. Hombre muy vinculado al ciclismo, pero que también lo hemos visto en las pruebas cortas. José Campelo, buen día Pepe, buena transmisión, dice el mensaje. Buen día Pepe, dice Jefferson Dennis, que manda su mensaje. Buenos días Pepe, saludos desde Montevideo, excelente transmisión, dice José Cor, que manda su mensaje. Jerónimo Lima dice, buen día, un saludo a todos los que hoy están ahí trabajando en esos tan lindos pagos que son los raillos, escuchándolos y esquilando. Un saludo a todos por ahí. Un abrazo, dice Jerónimo Lima. Mónica Ese dice, buenos días, siguiendo la transmisión desde Casupá. Mónica Elizalde César, que manda su mensaje. Jorge García dice, vamos arriba. Robert Araujo, buen día, Pepe y equipo. Si todo es normal y Darling larga la segunda etapa, la corren por el Riugo, dice. El mensaje de Robert Araujo. Otro de los mensajes dice Rubén Ramos. Buen día, mucho éxito para todo ese hermoso club y suerte para todos los corredores de mañana. A ver, hagamos un mensaje por acá. Sí, a ver. Billy Rodríguez. Billy Rodríguez está como la Nani, está para la raza criolla, los andan entrenando la raza. Creo que se van a topar ahí en la 48, la Nani y Billy, ahí los dos, dice que van a correr los dos mano a mano. Bueno, dice, buen día a toda la barra, dice la amigo Billy Rodríguez, y ya a su partite. Me gusta Darling y me gusta la linda dama. Son los palpites que dice nuestro compañero y amigo, gran amigo, Billy Rodríguez, a quien le mandamos un abrazo grande.
18: Recuerde que está la página del caballo para todos, a ver, vayan dando su palpita, a ver, ¿quién se puede llevar los 60 kilómetros mañana? Diego Pereira Rodríguez, el flaco, dice, buenas, buenas. No, no quiere gastar mucho, solo buenas, buenas. Quiere que le van a cobrar por palabra, mirá. Aníbal Martiniano Aristimuño Barrio dice, buenos días, saludos desde Laguna del Maldonado. Otro de los mensajes, Jorge Cáceres dice, buenos días para todos, buena jornada de tradición, vamos arriba, dice. Bueno, algunos de los mensajes que están llegando en la mañana del caballo para todos.
14: Y están pasando 54 minutos de la hora 10. ¿Qué le parece si ya nos vamos al contacto con nuestro compañero y amigo Alejandro Barcelona para saber también lo que va a estar pasando en el centro del país? Porque hoy es una doble fecha para el calendario de la Federación Ecuestre Uruguay. La gente del Club Nacional de Sarandí allí tiene su actividad a los 90 kilómetros, donde sabemos que ha viajado también el caballo la octava sección del departamento Cerro Largo, que seguramente será uno de los favoritos para esa edición. Pero escuchamos a Alejandro.
18: Y hacia ahí vamos, al centro del país. Bienvenido Alejandro, buen día, un gusto. ¿Cómo te va?
19: Muy buenos días compañeros, audiencia de La Voz de Melo, del caballo para todos. Bueno, nosotros en Sarandí, en nuestro pueblo,
20: estamos de fiesta hípica nuevamente porque se está viviendo lo que es la edición 45 de A País Exo, del pueblo oriental del Club Nacional de Fútbol de acá de San Andrés de Chi, que bueno, comenzó anoche con un gran baile con la misma cuadra. Ya estamos en la previa de la marcación y se esperan prácticamente cerca de 30 equinos para marcar, y bueno, no actualizamos bien la lista. Esta noche aparentemente no había habido grandes cambios, pero por lo que se ve y si marca por lo menos lo que está prometido, va a ser un gran nivel, ¿no? Muy buena cantidad también, y la mayoría de ellos, bueno, más de 20 tienen antecedentes de clasificaciones federadas. Encontramos 5 caballos con ganadores, ¿no? Que han ganado alguna competencia, por lo menos 4 o 5 más con segundo y terceros puestos. Se ve un gran nivel, bueno, y augura que va a ser una muy buena competencia, porque bueno, la pista, a pesar de las aguas, está muy bien, está muy firme, donde se va a correr, un camino vecinal ahí, todo centralizado, ¿no? En la Villa Hípica de San Andrés, con un camino vecinal paralelo al Chile, famosa ruta del raíz que se está todavía terminando de construir, y después un tramito de banquina sobre ruta 6 con 4 retornos en la primera etapa y 2 en la primera. Se larga mañana 7 de la mañana, y bueno, los favoritos, por lo menos previo a la marcación, serían dentro de los ganadores. Vamos al talentoso, ¿no? Se presenta nuevamente el costado de Alejandro Cicerón Pereira con Matías Moreira, gente de Tupambaré, que corre por Varela, caballo que tuvo la famosa y más que conocida suspensión el año pasado, polémica, después de haber ganado a más de 29 de los 90 kilómetros de Noblía, y que volvió este año, y bien hizo una reentrée ya después del año de suspensión, ¿no? Y una reentrée acá en esta misma pista, ¿no? En los 90 kilómetros de Luzarandí, donde había perdido herradura, y bueno, y no, digo, no pudo concretar la competencia. Ahora en junio se presenta nuevamente, después de haber ganado hace muy poquito, ¿no? En los 90 kilómetros de Coco Cuadrado del Uruguay de Vergara, a más de 29, y ahora también, bueno, esos promedios de talentosos, sin duda que lo ponen de lo más arriba. Se presenta otra vez más el viejo capataz, el taino de Pella Rivero, y lo va a correr Camilo Barreto, del Barrecoya Varela. Viene de una retreta también ya este año, fue cuarto justamente también en esa raíz de Cucu Cuadrado del Uruguay de Vergara, un caballo que desde el 2018 está corriendo raíz federados, tiene un par de triunfos en su haber, el capataz, y este gran día ha venido varias veces, ¿no? Incluso fue segundo hace 2 temporadas atrás en estos 90 kilómetros del club en nacional. Otro gran candidato también, que a la gente comente le gusta mucho, el Sol Gil, el tostado, que lo va a correr ahora el Piojo de las Cordas, y aparentemente el propio Piojo Juan Miguel de las Cordas se va a hacer a la monta por la selección rural de Zapicán. El Sol Gil, caballo que ganó compartido el año pasado 90 kilómetros de Concordia de Valle, que ha tenido alguna otra clasificación y que viene a ser segundo en la Carlos Reyes de Santa Marina de Durazno, ahora en esta temporada, un promedio alto también, sin duda que se ha manejado por el Piojito de los Cuadros, bueno, también era de la barra de los Gadea. El Sol Gil está dentro del favoritismo. Después nombrar también como ganadora a Cirujita, la tostada de Tarandí y Gila de Román, que la va a correr el Valor García, Nicolás García. Volvió hace poquito, fue última, clasificó en los 9 kilómetros en junio, de Cruz Arandí la Cirujita. Atrás. Fue la segunda que clasificara también en buena forma en el Unión de Cerro Chato, en esta oportunidad con Agarro Fernández, ahora la corre Nicolás García. Como ganador también, bueno, aparece este personaje en el tostado que viene en esa zona ahí de Cerro Largo, de Mauro Plateiro, por el Concordia de Valle, caballo que ganó ahí en el Olimpia, a los 80 kilómetros, y su último raíz fue No Placé, en los 85 de Casupá, en octubre pasado, pero que tiene muy buenas performances, también ganador de 60 kilómetros en Casupá en la temporada pasada, que personaje. Después tenemos Red y Chacal también, el Picasso con Agustín Alexander Hernández, campeón juvenil nacional, un caballo que ha tenido, solo le falta ganar, ¿no? Ha tenido segundo, tercero puesto, fue segundo en Caragüeta el año pasado, después tuvo un tercer puesto también ahí en Casupá en octubre, el Red y Chacal. Le aparece también el José LG, el taino con Sofía Barbosa, la chica del Obrero de Santa Clara, ya que bueno, que ahora le dieron la camiseta de campeona nacional al ser la vicecampeona por la descalificación, ¿no? De la suspensión, quiero decir, de Carmela Benítez, va a lucir la casaca del campeonato nacional Sofía Leje, Sofía Barbosa con José Leje Taino, que fue el segundo el año pasado en la asociación de Pambaé, que su último rally fue en Oplacé en Noruega Israel, pero que tiene un lote de clasificaciones más también. Otro que viene también de esa zona de Cerro Largo, de la zona ahí de la Ruta 7, el Torrillo Baila de Día, el de Eduardo Rodríguez, con Jimena Galeani, también con la casaca de Obrero Santa Clara, tuvo muy buenas performances, ¿no? En 58, en 60 kilómetros, tuvo segundos puestos, viene dando plaza en Arévalo en esta temporada. A destacar también el Forajido, ¿no? Si bien no ha tenido puestos de avanzada, pero con quinto y sexto puestos, el Zaino de los Álvarez, de Merino, de Darío Álvarez, que lo va a correr de vuelta en esta oportunidad Santiago Vigo, sabido que el Toti Álvarez, Santiago Álvarez estaba con una lesión en un brazo, entonces Santiago Vigo ya lo corrió la vez pasada, hace poco estuvo corriendo también en la Copa de Plata de Greco, fue sexto, ha tenido quinto y sexto puesto el Forajido, bueno, se espera más de él también. Reaparece Gata de la Sierra, la tordilla de Andrés Nicoletti, de la Asociación Rural de Zapicán, que fue la tercera en esta misma competencia del Club Nacional de San Diego el año pasado, y ha tenido buenas performances también. Está el Cabildo también, el tostado de Mauro Mondego, el Deportivo Sarandí Grande, que va a ser una reentré, fue tercero un año atrás en el Concordia de Valle. Tenemos también al Semilla, la colorada de Paquito Caborsi, la épica de Flores, que tiene muy buenas clasificaciones, viene en un placer también, en el Oro de Flores del otro día. Está el Ije Caúl, también el tostado, bueno, aparentemente va a ser que va a representar al clan Zubiaurre, con Facundo Martínez, el hombre ganador, ¿no? Y esta gente que siempre siempre es de peligro, ¿no? En este caso aparentemente va a ser el Ije Caúl, el tostado, que fue quinto en los 90 kilómetros de Santa Marina de Durazno, también en esta temporada. Bueno, después destacar también Simple Black, el tordillo que viene también de esa zona ahí de Estrella Muerto, con Juan Pablo Rodríguez, van a correr por el Concordia de Valle, un caballo que tiene varias clasificaciones. Bueno, después nos quedan por lo menos 5 o 6 caballos más, ¿no? Con buenas clasificaciones en esta lista. Así que bueno, ahora que va a ser un gran nivel, con un lote de favoritos y un lote de caballos también enemigos, está estos 90 kilómetros del Club Nacional.
1: Gracias, Alejandro, la presencia de Alejandro
21: García.
1: Va a estar en un ratito de vuelta, va a volver Alejandro. Ahora ya estamos en la hora de las noticias, llegan las noticias de las 11 de la mañana, una brevísima pausa y volvemos enseguida.
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26: Autoridades departamentales confirmaron daños materiales en la escuela número 27 de Sierra de Ríos a causa del temporal de las últimas horas. La Jefatura de Policía de Cerro Largo está informando que en el marco de las recorridas de patrullaje preventivo realizadas por personal de la seccional cuarta en la zona de Yerbalito, se intervino ante los daños ocasionados por las recientes inclemencias climáticas que afectaron esta región del territorio nacional. Precisamente en la tarde de este viernes, el personal actuante tomó contacto con la directora de la escuela número 27 de Sierra de Ríos, quien informó que las fuertes rachas de viento provocaron la voladura parcial del techo del establecimiento educativo, como así también importantes daños en el portón del garage. Al momento del evento meteorológico no habían personas en el local escolar, por lo que no se registraron lesionados. Personal de seccional cuarta concurrió al lugar para la constatación formal de las pérdidas materiales y la realización del correspondiente relevamiento fotográfico. Por estas horas, a todo esto vale indicar que continúa el trabajo en el departamento tanto el Melo como así también en el interior del departamento, por intermedio de las alcaldías del SECOED de Cerro Largo, relevando y atendiendo las viviendas damnificadas en lo que ha sido el temporal de estas últimas horas aquí en Cerro Largo. Con el desarrollo de estas y otras informaciones, volvemos a las 12 en la edición principal del Centro de Noticias.
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2: 11 de la mañana, 11 minutos en todo el país, segundo bloque de Caballo para Todos, ya rumbo al mediodía, pero tenemos 50 minutos de programa por delante en el que vamos a compartir mucha información y comunicación. Ustedes y nosotros y ustedes, recuerden que está la página del Caballo para Todos, donde pueden ver, pueden escuchar, se ve todas las fachadas del club, ya hay más movimiento, ya poco a poco va tomando forma, y ustedes pueden dar su palpite, ¿quién se va a llevar la edición 37 el domingo Navarro? Ya dimos la nómina previa, el adelanto de plataforma hípica, ya desde las 11 de la mañana va a comenzar la marcación, ya hay un lindo número de caballos por aquí y vamos a ir dando detalles de lo que esté pasando.
3: Rubén, mire, mire, sí, que estoy anotando lo que la gente está diciendo, ya anoté lo del amigo Billy que tengo por acá, ya anoté lo de Elvio Sánchez, ya anoté lo que usted dijo también, estoy anotando a ver para mañana corroborar con toda la gente que estuvo dando su palpite quién se queda con esta edición número 37 del Domingo Navarro.
2: Buen día, un saludo para toda la barra, nosotros acá por Sarandí con el talentoso, dice Rubén Duarte que manda su mensaje. Wilman Batista, buen día mis amigos, abrazo grande, mirá, el hombre locatario, el de la mindinga, bueno, ahí está Wilman Batista. Otro de los mensajes, Dardo César Pérez. Buenos días Pepe, prendido el caballo para todos desde Rivera, es la página que nos da la oportunidad de estar en cada edición ecuestre, estamos... Éxitos a todos por la zona, me gusta la de Hamilton, dice Dardo César Pérez.
3: Pero el abrazo para Dardo, gracias por estar también, Dardo que siempre está haciendo todo el trabajo con la página del Caballo para Todos. Y bueno, Dardo que ya tiró su palpite, anotamos acá también lo que dice Dardo. A ver qué irá a pasar mañana en esta edición número 37 del Domingo Navarro.
2: Buen día, Pepe Bernardo, acá en Fraile Muerto, mirando, dice Alberto Martín, y le gusta la linda dama. Mira, Alberto Machín se volcó por la linda dama. Bueno, den su palmite.
3: Anotado.
2: Y con gusto lo vamos a estar difundiendo sus mensajes.
3: Ya pasan 13 minutos de la hora 11, 3 desde estudios. Y ya vamos a hablar con el presidente de la agremiación de criadores de caballos criollos Cerro Largo, con el señor Gustavo Morales.
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2: Seguimos adelante recorriendo el minuto 14 de las 11 de la mañana. Y nos vamos nuevamente a nuestra capital arachana porque estamos en contacto gracias al trabajo de nuestro compañero Lorena Cherquero allí en estudios con Gustavo Morales, el presidente de la agremiación de criadores de caballos criollos Cerro Largo, porque como lo hemos dicho desde que arrancó esta temporada 2026, institución de la raza criolla que ha estado con muchas actividades y que bueno, se viene meses importantes para la agremiación de criadores de caballos criollos. Buen día Gustavo, el gusto de recibirte aquí en esta edición del Caballo para Todos.
8: Buen día, Pepe, sí, de audiencia, de la voz de Melo, el gusto, como digo, siempre nuestro, y el agradecimiento que podamos difundir las actividades de la agremiación. Hoy estamos desde Minas, compitiendo en la tercera fecha del Campeonato Nacional de Marchita, organizado por la sociedad y por las distintas agremiaciones del interior.
2: Sí, estábamos en un ratito hablando con eso con Bernardo, pero bueno, con una muy buena participación ahí en Minas, ¿no?
8: Sí, hay más de 50 animales compitiendo, es una de las pruebas de la raza que también viene creciendo año a año y bueno, viene con un muy buen nivel de participantes y un muy buen número, por suerte.
2: Bueno, como siempre, cabañas de nuestro departamento también participando. Y Gustavo, hablemos un poquito de las actividades acá, se viene actividades importantes, se viene la fecha del Campeonato Nacional del Duro también para la agremiación.
8: Tenemos aquí el 22 de agosto, la fecha del Campeonato Nacional de Enduro, Enduro prueba también que viene, una prueba muy antigua también, y que viene con un muy buen nivel de participantes, buen número, y nos toca organizar la fecha ahí en, si no me equivoco, es la tercera fecha del campeonato, que nos toca el 22 de agosto, 80 kilómetros en la mañana y 50 kilómetros y categoría peso libre por la tarde. Va a ser todo, se hace todo el mismo día, como hace ya varios años, todo en el local convento ahí de la agropecuaria.
2: ¿En septiembre tienen alguna actividad agendada, Gustavo?
8: Y en septiembre lo que tenemos es el chasque, el tradicional chasque, va a ser el 20, el último domingo, ahora no, se me escapa un poco, 26 o 27 creo que es, y este año vamos a implementar el remate de potros, está organizado por la cabal, por la agremiación, en conjunto con el escritorio Lori, que es un remate de potros de varias cabañas socias de la agremiación, que esos potros quedan habilitados a participar el año 2027 también en un chasque por un premio de $6,000.
2: Bien, hablamos de vos.
8: Los interesados, los que quieran poner potras o potras, si no, si algún directivo o alguno del escritorio no se comunique y tienen interés, que se comuniquen con nosotros por el tema de la organización.
2: Gustavo, hablamos de agosto y hablamos de septiembre. En octubre, ya de cara a la Expo Melo, ¿qué tiene previsto realizar la agremiación?
8: Bueno, octubre tenemos en la Expo Melo el estribo de plata, con una credenciadora de paleteadas también, en conjunto con la Expo Melo. Y quedó para el 15 de octubre la credenciadora al freno de oro. En un principio iba a ser todo junto en la exposición, pero por el cambio de fecha de la exposición tuvimos que cambiar la credenciadora. También me faltó decirte, Pepe, que ahora el 23 de agosto tenemos credenciadora de paleteada también, el 22 enduro y el 23 paleteada.
2: Gustavo, y antes que Nani me reclame, me está preguntando también los marcheritos, ¿cuándo va a ser este año?
8: Y también estoy medio con poca memoria, voy saliendo de a poco las cosas. Los marcheritos tenemos la semana de vacaciones ahí, si no me equivoco es del 20 al 23 de septiembre. Es en plenas vacaciones, arrancaríamos el sábado hasta el lunes, hasta el martes, casi seguro. Bien, correcto. Ahí también para el marcherito, una prueba para menores de 13 años, para que bueno, como dice el marcherito, que vayan aprendiendo y conviviendo con el tema de la de los caballos y la y las competencias con los criollos.
3: Correcto, Gustavo. Bueno, la verdad que es amplio, pero bueno, queríamos tocar esto de lo que va a ser el 22 de agosto con esta tercera fecha del Campeonato Nacional de Enduro, que será ahí en el local Conventos de la Sociedad Agropecuaria. Próximo fin de semana seguramente te vamos a agarrar un poquito más tranquilo para estar dando un poco más de detalle, sobre todo, como lo decíamos con Bernardo acá, con todas las actividades que se vienen de aquí a fin de año para la gremiación.
8: Sí, la verdad que pues, este ha sido un año y muy intenso y muy con muchas actividades, y bueno, hasta fin de año va a seguir siendo así, porque está un calendario bastante completo. Por suerte hay los socios, los criadores, los quienes utilizan el caballo criollo, es una, nos están pidiendo, y bueno, hay que realizar actividades, porque por suerte hay caballos para todas esas actividades. Va a ser un terminar el año bastante movido, sí.
3: Y además que es un orgullo también para la institución lo que estuvo pasando en Durazno ahí, porque jóvenes que son del departamento de Solargo, de Cabañas del departamento de Solargo, siendo partícipe en una actividad tan importante como es esa clasificatoria al freno, dejaron en alto una vez más las cabañas de nuestro departamento, ¿no?
8: También cabe destacar eso, digo, fue un número importante de competidoras ahí de Cerro Largo, y bueno, y algunos de ellos anduvieron muy bien, obteniendo buenos resultados.
3: Bueno, Gustavo, muchísimas gracias primero por atendernos, porque andan en grandes actividades ahí por los pagos de mina. Éxitos ahí, nos hablamos el fin de semana que viene.
8: Bueno, Pepe, muchas gracias a ti, como siempre, por darle el espacio para la gremiación, y estamos a las órdenes.
3: Era Gustavo Morales, presidente de la Gremiación de Criadores de Caballos Criollos de Cerro Largo, repasando la agenda de la institución de aquí a 3-4 meses por delante. Ya estamos recorriendo el minuto 21 de las 11 de la mañana, 3 desde estudios, y seguimos adelante.
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3: Ya recorriendo el minuto 23 de las 11 de la mañana, vamos con algunos de los mensajes que están llegando a la página oficial del Caballo para Todos. En la emisión en vivo pueden ir comentando, y con gusto vamos leyendo los mensajes. Algunos de ellos dice: muy buenos días, Pepe y equipo. Buena transmisión para todos. Saludos, dice Boris Alejandro Machado Silva, que envía su
13: mensaje. Un abrazo para Boris, que siempre está ahí sintonizando y siempre está acompañándonos en la red. Abrazo, Boris, gracias.
3: Otro de los mensajes. Dice María Lavarrié, María Leverrié, está viendo y está escuchando. Buen día, Pepi Lavarra, y Caballos para Todos. Me gusta la de Gustavo Belenda, dice Adán Brun, que manda su mensaje.
13: Mira, que corre Joaquín, soy princesa, se llama la colorada, ¿eh? Está anotado.
3: Muy buena transmisión nos desea María Leverrié, alguno de los mensajes que llegan al Caballo para Todos.
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15: Son las distintas invitaciones que tenemos a través de esta edición del Caballo para Todos. Comenzó la marcación para esta edición número 37, el domingo Navarro, aquí al Club Ecuestre Río Branco. Ustedes lo pueden ver en imágenes de la página del Caballo para Todos. Los que ya van a poner sus números, ya está con el número 24. La

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2: Minuto 28 ya de las 11 de la mañana. Nuevamente nos vamos al centro del país. Ahí está Alejandro Barcelona, el contacto con él, vamos otra vez a Alejandro,
3: buen día. Del Club Nacional para este fin de semana, bueno, van a ser las competencias en la pista de la Villa Hípica, llovió mucho, ¿no?, como en todas partes del país, pero ha oreado lindo, es una pista que orea rápido, una pista de arena, que creo que debe seguir un buen aire, algún solcito, para por lo menos para esta tarde, para mañana, digo, dar buenos réditos, donde se organizó en muy buena forma, ¿no? Son 6 competencias, 3 hoy sábado, 3 mañana, encabezada la organización por Alvarito Batista, Nahuel y Marcelo Morales, donde, bueno, para esta tarde, ya ahora a 15:30, comienza con un raid de 6.400 metros, son 4 vueltas, denominado Nicolás Marichal. Hay 9 anotados, es un raid también con buen premio, con donde hay caballos de varias partes del país, ¿no? Locatario, Sarandí de Gil, Durazno, Cerro Chato, Casupá, Rincón de los Tapes, Sarandí Grande y San Ramón, o sea que un gran nivel esa primera competencia. Después, a segunda hora de hoy, se va a correr el raid de pesados, el clásico Cacho Duarte, con 12.800 metros, con 90 kilos y para jinetes retirados o por lo menos digo que no estén en actividad, donde bueno, ahí va a estar Jaime Tobay, Ricardo Triste, Marcelo Cristaldo, dentro de los 5 o 6 equinos. Y yo que van a correr esta competencia, donde viene alguno de lejos también, en este raid de pesados de 1.800 metros. Y cierra esta tarde, con eso a la hora 18, con el clásico de 12 kilómetros, el Francisco Ríos Casot, 120.000 pesos tiene de premio. Bueno, fue que se le bajaron, por más bien por mala suerte, ¿no? Se rompieron varios y se vino un poco abajo el raid de 12 kilómetros a Alvarito Batista. Pero bueno, quedaron 3 para correr, ¿no? El congelado, el tasado de Remedios de San Ramón, Don Rubio, el tasado de Don José Rodríguez y Vikingo de Marco, el chileno, y el Sobero, que Cristian Giral de San Bautista con Claudio Vasco, van a ser los 3 de esos 12 kilómetros por 120.000 de premio. Para mañana, a primera hora tempranito, ¿no?, ya a 14:30, va a haber una marchita de menores, ¿no?, de gurisitos, creo que hasta 10 años, de gurisitos chicos mismos, para comenzar la tarde, para divertirnos. Los chicos y la familia. Después, a segunda hora de la mañana, domingo, un raid de petizos de 1.200 metros, 4 vueltas. Los petizos van con handicap, 6.400, ¿no? 6.400, que son 4 vueltas. Los petizos van con 50.000 de premio. Tienen 6 petizos confirmados y uno a confirmar, también el petizo de gran nivel, ¿no? Que vienen de Durazno, de San Ramón, de Polanco de G, de Durazno y otro locatario en este raid de petizos. Y cierra mañana a la tardecita, eso a la hora 18, se va a alargar puntualmente los 7 kilómetros debutantes y perdedores, la edición 12 del Antonio Perejil de Sousa, que tiene 300.000 pesos de premio al primero, 30.000 al segundo, y acá hay una nómina espectacular. Hay 11 ya seguros mismos para estar ahí y otro a confirmar, o sea que podrían ser hasta 12 quinos para estos 7 kilómetros, donde creo que son 2 los perdedores, ¿no? La gran mayoría son debutantes, bueno, aparece Quinos de Navarra Machaza, ¿no?, con Julio César Méndez de Maroña, aparecen de Nicolás Valor García de Sarandí de G, Nicolás Clavijo, ¿no?, de Oscar Echichuri, que viene de Trinidad, Andrés Piris

0: comisario del departamento de San Jorge, y uno de Nacho Cardoso también, que lo corre Nahuel Morales, que lo tiene Capana en Chamizo, y hay otro también de la barra Quincalonso con Darwin Link de Durazno, uno de Fernando Carrato, que lo corre Claudio Gasco de Florida, San Ramón, uno de Sanabria, el Torrillo Roger, el Sanabria, que lo corre Adriana Biondo de Trinidad, que es perdedor. Está uno de Víctor Rojas con Rubén Romero de Florida. También la barra de Germán Cardoso, con un caballo, hay una barra entre San Antonio y Vergara, un caballo de Germán Delgado de San Antonio. Y una hazaña también de Donato La Rosa con Diego Gallo de las Piedras, y a confirmar uno de Martín Andreñete. Así que bueno, caballada de todo el país. 7 kilómetros, 300 mil pesos de premio. Obviamente que el martillo también de Alvarito Batista, sin duda que va a tener un gran éxito también esa competencia cumbre, que va a ser lo que va a cerrar la pista, ¿no? De la Villa Hípica, de los cortos de Sarandí. Y después ya esta noche espera otro gran baile, esta noche de sábado también, con la presencia de Sol Tu Sol. Y mañana domingo el cierre, ¿no? Con la noche, con la presencia de Grupo Chará y Facu Sánchez, en la entrega de premios del Club Nacional, la gran fiesta de la Nacional de Sarandí allí para este fin de semana.
1: Por eso es que la gente, Soy Tu Sol, está descansando aquí, está cargando pila para rumbear para el centro del país. Bueno, ya recorremos el minuto 32 de las 11 de la mañana. Gracias, Alejandro. Ahora la presencia de Alejandro Barcelona, es el centro del país, con donde nos queda pasar este fin de semana a nivel de la otra fecha de la FEU. Y sigue en plena marcación la actividad tan importante aquí del ecuestre Río Branco. Ya marcó Cona, la Zaina con Matías Pereira, la defensora, la tropilla Seguaya. Ya marcó también Qué Regalo, el que va el Zaino con Winston Gallo. Ya marcó también una de las grandes favoritas, Darling, la Zaina con Hamilton Rosas, la de la familia Lugo, el representante locatario. Y en este momento está marcando el flaco, el Zaino, que llevará Pablo Soca, el de Social La Tijera, el defensor del ecuestre de Río Branco. Minuto 33 de las 11 de la mañana, 3 desde Estudios, y seguimos adelante.
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1: Minuto 35 de las 11 de la mañana. 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Minuto 36 ya de las 11 de la mañana.
8: Y ya vamos a estar hablando de la gran fiesta del Centro Raguista de Cerro Largo, su antesala a la Copa. Vamos a estar ya en contacto con Nacho Cardoso, porque se viene también lo que va a ser la edición número 33 de La Paz García, esta actividad que será en el mes de septiembre y que, como siempre, tiene todo su entorno para escoltar sus grandes bailes. Y estamos con Ignacio Nacho Cardoso. Buen día, Nacho, el gusto de recibirte en esta edición del Caballo para Todos.
9: Buen día Pepe y la audiencia de La Voz de Melo. Un placer de vuelta estar acá en la radio y hablando de la fiesta del Centro Revista.
8: Nacho, y escribir su página número 33, un año que viene que van a tener muchas actividades por delante, entre ellas su gran Copa de Plata. Pero hablemos de los 90 kilómetros de La Paz García, Nacho, que como siempre tiene todo su condimento de sus jornadas bailables.
9: Sí, en esta ocasión ahora tenemos unos artistas, una grilla de artistas que están sonando bien. Como siempre, el viernes tenemos al Chacho toda la noche. Este viernes viene toda la noche, que el sábado de mayo no pudo por tema de agenda. Viene el viernes toda la noche el Chacho Ramos. El sábado tenemos a Luciana y a Facu Sánchez. Y el domingo cerramos con una peña con los Coplas ya confirmados, y algún artista local seguramente va a haber también.
8: Bueno, Nacho, y hablemos ahora un poquito de la realización de las pruebas cortas, que obviamente estamos bastante lejos, pero que ya van tratando de ir hablando con los protagonistas.
9: Sí, las pruebas cortas ya las estamos medio activando con el Toro, porque se nos viene la fecha. Estamos un mes y poco, si bien el Toro y la Garra están medio abocados a la fiesta de Santa Clara también, pero vamos a tener los clásicos, el Pío Vidal, el Fundadores, el Debutante y Perdedores. Obviamente el Pío Vidal 10 kilómetros, el Fundador 7200 metros, en pista de retorno, sábado y domingo, y unas 3-4 pruebas más van a salir. Eso va a ser todo en el pista del retorno.
8: Y en eso lo importante, una pista que aparte está en excelentes condiciones. Nacho, hablemos de la prueba central, de los 90 kilómetros, sobre todo la ruta que van a utilizar.
9: Los 90 kilómetros vamos a correr por ruta 8 Aceguá, que está en la mejor, una de las mejores pistas del país, sin duda. Ya está coordinado como siempre, con la electrización de lo hacemos siempre. Estamos casi todos variando por esa pista y está muy empastada, está preciosa. Y bueno, va a ser para ahí nomás y ya estamos anotando caballos, ya tenemos números pedidos. Le decimos a la gente que quiera ir reservando su número para los 90 kilómetros. El premio mayor pagamos, que es 190 mil pesos. Un premio lindo para. Ya tenemos unos caballos anotados y bueno, esperamos la reserva de los números y cuando que el tiempo pasa rápido.
8: Exacto, Nacho, y la gente estará atenta, porque pasó en lo que fue el Hermes Batista, que se agotaron las entradas anticipadas y bueno, la gente un poco, algunos enojados hasta no se inscribían, pero bueno, estén atentos, porque por lo general unos 10 días antes ustedes ya salen con las entradas anticipadas, que en lo que fue la fiesta del Hermes Batista, sobre todo tanto la jornada de viernes como sábado, se agotaron las entradas, ¿no?
9: Sí, la idea es por lo menos, como mínimo, el primer día del mes que ya estén las entradas, van a estar a la venta, que la gente no se duerma, porque las entradas bonificadas son bastante más baratas que las puertas, y el Chacho, sabemos cómo son los bailes con el Chacho, y lo del sábado también va a estar bueno, y el domingo la peña, pero 15 días antes seguro van a estar las entradas en los puntos de venta. Y también hacemos acuerdo de la rifa, que se sortea el lunes después del raíz. Vamos a andar, digamos, a intensificar la venta, concretar venta, que gente está dejando para último, pero se están yendo los números. Y bueno, queremos que la gente colabore, que nos va a dar una gran mano para terminar la obra.
8: Y además que se va a ganar una camioneta 0 kilómetros, Nacho.
9: Se pueden ganar una camioneta 0 kilómetros y la moto, porque el bono viene en dos números. Es tener un poco de suerte, o mucha suerte, pero pueden ganar hasta dos cosas, porque en un número de $100 compras dos números. En el bono vienen dos números, o sea, son total 500 bonos, que hay gente que todavía no ha entendido. Con la compra de $100 tenés dos chances de participar, ¿no?
8: Nacho, ¿algo más que quieras agregar? Bueno, tú ya lo decías, así que seguramente el 1 de septiembre van a salir esas entradas anticipadas. Decirle a la gente, que era una de las preguntas, se corre por la carretera, la ruta 8, carretera Seguá, que está en óptimas condiciones, está ideal. Bueno, uno puede corroborarlo yendo y viendo que todo el mundo está entrenando por ese lado, y las pruebas cortas también, que van a estar en esa hermosa pista que tenemos, como es la pista de retorno.
9: Sí, ya está confirmado la ruta 8 para todo el que pregunta, quiere saber. Vamos a correr para allá lo más y la pista de retorno confirmada también, más sobre la fecha, vamos a esperar que pase todo los temporales, esta cosa, le haremos algún retoque, con obviamente con la autorización y con la predisposición del FESPO siempre de sumar para lo que sea. Que la gente nos vaya escribiendo, que vayan escribiendo al toro, que las pruebas cortas y la ruta ya estamos agendando los caballos.
8: Nacho, te agradecemos por este primer contacto, después lo vamos a esperar ahí en el estudio sobre Urbina para hablar un poco más profundo de lo que va a ser esta gran fiesta del Centro Radista de Cerro Largo en el mes de septiembre.
9: Bueno, muchísimas gracias a ustedes y nos estamos viendo. Abrazo.
8: Y era Ignacio Cardoso del Centro Radista de Cerro Largo hablando de lo que va a ser la próxima fecha allí, y cerrando el último raíz Melo, ¿no? El último de la temporada del Melo, ese del Centro Radista que está cerrándolo. Son ya a las 11 de la mañana, 42 minutos, 3 desde Estudios, y seguimos adelante.
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8: Recuerden que está la página del caballo para todos, donde pueden ver y escuchar y dando su palpite quién, seguro ustedes, se puede llevar la edición 37 del Domingo Navarro. Hágalo, mande sus mensajes y con muchísimo gusto estaremos difundiendo sus mensajes. Y aparte están mirando en vivo la marcación, no se olviden que a partir de la hora 13 ya estaremos también en vivo a través de la 1340 AM en Agua de Melo, con todos los datos de los confirmados para esta 37ª edición del Domingo Navarro que ustedes viven, esta previa a través del caballo para todos, donde ya marcó el flaco, el zaino de Pablo Soca, marcó póker, el torrillo con Michael Sosa, marcó cardenal, el torrillo con Matías Araujo, marcó cona, la zaina con Matías Pereira, la Telo Viedo, marcó también el morocho, el oscuro con Lautaro Maffei, marcó también que regalo con Winston Gallo, marcó señor gitano, el zaino con Martín Corvo, marcó también el tostado que va con Freddy Techera, marcó también en la gran favorita Darling, la zaina con Hamilton Rosas, la de la familia Lugo, son algunos de los que ya han marcado para esta edición número 37. Se disputó ayer en el Hipódromo de Melo, en el rayón número 10 del Sistema Integrado de Nacional de Turf, en el Hipódromo de Melo. La primera carrera dio comienzo a la hora 12 del mediodía, era el premio The Player 2025, sobre la distancia de 700 metros. Se llevó la prueba número 8, Pelé Medium, bajo el cuidado de Roberto Lima, del estud Isa Ingena, con la monta de Gerardo Lima. El Medium recorrió los 700 metros en un tiempo final de 40 segundos 51 centésimas. La segunda carrera era el preferencial Thunder Mint 2025 a las 12:30. Se corrió esta carrera ayer sobre la distancia de 1.500 metros. El triunfo se lo llevó número 6, el E4, con la monta de Romney Core, bajo cuidado de Javier Iglesias, del estud AIM. El E4 recorrió los 1.500 metros en un tiempo final de 1 minuto 36 segundos 95 centésimas. La tercera carrera fue el premio 12 de agosto, Día Internacional de la Juventud, sobre la distancia de 1.500 metros. La tercera carrera se la llevó número 4, Total Leca, con la monta de Romney Core, bajo cuidado de Javier Iglesias, propiedad de El Estudio Él Sabía. La tercera carrera fue recorrida por, decíamos, Total Leca, que se llevó, recorrió los 1.500 metros en un tiempo final de 1 minuto 38 segundos 99 centésimas. La cuarta carrera fue el premio
1: 24 de agosto, noche de la nostalgia, sobre la distancia de 1.400 metros. El triunfo se lo llevó número 3, Swat Guere, con la monta de Gerardo Lima, bajo cuidado de Jorge Olivera, propiedad del estud La Posta de L. Swat Guere recorrió los 1.400 metros en un tiempo final de 1 minuto 30 segundos, 6 centésimas. Fueron 7 carreras. Vamos en la cuarta. Falta la quinta, la sexta y la séptima. 2 desde estudios y ya le cuento qué pasó en las últimas 3 carreras.
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1: La quinta carrera preferencial L4 2025, sobre la distancia de 1.100 metros. El triunfo correspondió para la número 2, Lamont. La monta de Darío Morales, bajo el cuidado de Fernando Barreto. Propiedad del Aras Valle 2 Sul. Lamont recorrió los 1.100 metros en un tiempo final de 1 minuto 10 segundos 78 centésimas. La sexta carrera era preferencial Discreto Tramp 2025 sobre 1.100 metros. El triunfo fue para el número 6, Don Tucumán, con la renta de Darío Morales, bajo cuidado de Fernando Barreto, propiedad del Aras Valle 2 Sul. Y recorrió Don Tucumán los 1.100 metros en un tiempo final de 1 minuto 11 segundos 91 centésimas. Y la séptima y última competencia de la reunión número 10 del Sistema Integrado Nacional de Turf era el premio 1 al 7 de agosto, Semana Mundial de la Lactancia Materna, sobre la distancia de 1.200 metros. El triunfo fue para número 8, hablamos de Tiffany, con la monta de Federico Hernández, propiedad de el estudio Horacio Silva, bajo el cuidado de Jorge Fernández. Tiffany recorrió los 1.200 metros en un tiempo final de 1 minuto 17 segundos 11 centésimas. Resultado de las 7 carreras en la reunión número 10 del Sistema Integrado Nacional Turf ayer en el Hipódromo de Mero. Uno de los estudios y venimos con la próxima entrevista de la mañana.
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1: Y cuando pasan 50 minutos de la hora 11, estamos en directo desde la ciudad de Río Branco con la marcación de esta edición número 37 del Domingo Navarro. Mucho público acompañando, distintas autoridades, anda también el alcalde Federico, bueno, distintas instituciones también representativas de la Federación Ecuestre Uruguaya, y hasta el momento ya van más de 12 que han marcado y sigue la fila para colocar el número. Pero ahora me voy a ir nuevamente a la capital arachana porque llega la edición número 12 del Enduro de la Escuela 48, Chacras de Melo, y estamos en contacto con Antonio Núñez esta día que será 17 y 18 de octubre. Buen día, Antonio, gusto recibirte aquí en esta edición del Caballo para Todos.
20: Buen día, Pepe, buen día, Bernardo, y a la audiencia. ¿Cómo andas?
1: Bueno, Antonio, lo decíamos, ¿no? Octubre y sagrado, la gran fiesta de la Escuela 48 con su enduro que tiene para la categoría criollo, pero tiene para la categoría mestizos.
20: Sí, sí, como siempre, a mitad de octubre tenemos el tradicional beneficio de la Escuela 48 que consiste en enduro. Tenemos tres enduros en realidad, porque el día sábado tenemos el enduro para niños de 40 kilómetros en dos etapas con 64 pulsos con la bicicleta de premio, y el domingo tenemos el enduro de mestizo y de criollo, como dijiste.
8: Bien, va acompañado además, como es habitual, Antonio, de muchas actividades. Bueno, ni que hablar lo que va a ser lo previo, los remates, el buen servicio de cantina. ¿Van a tener pruebas cortas este año?
20: No vamos a tener. No, lo hacemos así, es solo parte de enduro nomás. Y terminamos por la tarde con la entrega del premio y eso el domingo, y música. Bueno.
8: Antonio, háblanos un poquito de las categorías, como es habitual, tanto los criollos como los mestizos.
20: Los criollos, 60 kilómetros en tres etapas de 20, con 56 de pulso y 85 de kilos de peso, con 3.000 de parada y 1.000 de juego obligado. El de mestizo, 60 kilómetros en tres etapas, también de 20, con 60 de pulso, 85 kilos y también 3.000 y 1.000 de juego obligado. Y es el 80% al ganador de la inscripción.
8: Bien, toda esta actividad que la gente que quiera sobre todo reservar números ya puede ir hablando con ustedes, ¿verdad?
20: Sí, puede contactarse conmigo, que si querés te dejo los números de contacto, que es el 098-976-963, tenemos el de Washington Rodríguez, 098-485-110, y el de Nicolás González, que es 098-351-251.
8: Bien, y además que tenemos el enduro de los niños, que va a tener, 40 kilómetros en dos etapas con una bicicleta como premio.
20: Sí, tenemos el enduro de niños, que es con, como decís, dos etapas de 64 de pulso, que es para el niño divertirse, que $1,000 la inscripción, sería el sábado de tarde, por la tarde, porque las marcaciones son el sábado de 11 a 13 de la mañana.
8: Bien, correcto. ¿Algo más, Antonio, que no te hayamos preguntado, que quieras agregar?
20: No, por ahora solo eso. Después iremos ampliando. Y algo que quiero apreciar, porque mañana tenemos un bingo en la escuela, mañana 9, a partir de 14 horas, con un cartel de cartón, $50, y que vamos a tener el servicio de cantina con chocolate caliente y torta frita.
8: Bien, gracias Antonio. La invitación entonces para mañana a toda la gente a colaborar ahí en la Escuela 48. Estamos en contacto, seguiremos dando más datos de toda esta actividad tan importante que va a ser una vez más su edición número 12 del Enduro.
20: Bueno, muchas gracias a ustedes por siempre acompañarnos.
8: Ahí estaba hablando Antonio Núñez, uno de los coordinadores de esta actividad que será para el mes de octubre. Atención, 17 y 18 de octubre, atentos Titi Macedo y Javito, 17 y 18 de octubre. La gran actividad que tendrá la categoría criollos y la categoría mestizo del enduro de la Escuela 48 Chacras de Melo. Recorremos el minuto 54 ya de las 11 de la mañana. 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Dos de estudios. Cuando ya recorremos 5 minutos finales del caballo para todos.
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23: Minuto 57 de las 11 de la mañana, recta final del programa ya. El agradecimiento a Sebastián Jampierrante que nos manda imágenes del puente, sí, sobre Mazangano, que todavía da paso. Viene pasando un camión ahí, pero da paso, precaución todavía. Y un auto, ya se ve un auto pasando también, así que gracias al Seba Jampe por la foto allí en el altura de Mazangano, que da paso.
24: Bueno, 16 hasta el momento ya han confirmado su presencia para esta edición número 37 del Domingo Navarro. No se olviden que en minutitos, después de las 13 horas, estaremos en directo nuevamente desde la institución para dar la confirmación, porque el reglamento de la Federación Ecuatoruguaya permite marcar hasta la hora 13. Por eso, después de los compañeros del equipo informativo de La Voz de Melo, de un espacio contratado religioso que tiene la radio pegadito, ahí vamos a contarle junto a Gualberto Pico Silva, junto a Bernardo Griotti, a Nelvio Sánchez y a los compañeros que estén en estudios centrales, los que confirmen su presencia. Un abrazo grande para Freddy González, que anda viajando, que va rumbo a Minas de Corrales, pero que en un ratito emprenderá viaje para mañana junto a don Eulogio Miravalle y Carlitos Ramos, sumarse al equipo de Plataforma Hípica para contarles a ustedes a partir de las 5 de la mañana toda esa antesala que le hacemos a esta edición número 37 del Domingo Navarro.
23: Uno más desde estudios y ya venimos para el cierre.
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23: Minuto 58 de las 11 de la mañana, ya estamos cerrando el programa del día de la fecha, en directo desde frente a la sede del Club Ecuestre de Río Branco. Gracias a quienes nos acompañaron a través de la página El Caballo para Todos, quienes vieron, quienes escucharon, con mucho gusto. Gracias a todos los que comentaron, los que dieron su palpite, los que se reportaron.
24: Bueno, tengo más acá. Viajando, estamos escuchándolo. Buenos días, buena jornada. Me gusta el Lolo Cayo, que corre el actual campeón nacional. Nos dice Oribel, Tania y Jefferson, que como siempre están en sintonía de la edición del Caballo para Todos. El defensor de la zona de Caraguatá, Tacuarembó, que lleva la casaca de campeón nacional, pero que defiende los colores de los Tizones de Encina, Agustín Costa, que marcó su presencia. Recién estuvimos con el Neco, le mandamos un abrazo grande a Neco, que llegó también. A José Luis, el amigo Albarriga, que está en sintonía también de la edición del Caballo para Todos. El abrazo grande para él, que está llegando con su mensaje. Mucha gente que ya dio su palpite. ¿Qué irá a pasar? El amigo Marcelo Colomé, que tienen una actividad importante mañana ahí en la localidad de Pueblo de la Bolsa. La invitación a toda la gente ahí, que es a total beneficio de sexto de graduación, que tiene esa actividad tan importante, que será ahí en el paraje de la Bolsa mañana con entidades con carreras y raíz.
23: Mirá, el locatario. Buen día para todos, Alfredo de Cuchillería Sousa.
24: Dice Alfredo.
23: Ahí está, buen día para todos. Y otro de los mensajes dice Domingo Pereira, dice buenos días Pepe y a todo el equipo. Dominguito Pereira.
24: Seguramente anduvo bailando, chiquito. Estoy seguro que anduvo bailando.
23: Por eso se reporta ahí sobre el mediodía, ¿es usted?
24: Exacto.
23: Buenos días, buena transmisión, suerte para todos, dice Nelson Pereira, que envía su mensaje. Felipe Avero dice, saludos Pepe, decirle a Freddy que Romerito anda como tiro, enseguida sale la ruta. Buen trabajo para ustedes, dice Felipe Avero.
24: Pero el abrazo, Felipe, bueno, esperamos con ansias que salga la ruta, ¿eh?
23: Otro de los mensajes ya cerrando. La gente, otro más, mira, está la batería JID. Buenos días, saludos para todo el equipo, el Caballo para Todos, prendido la transmisión. Un abrazo, bueno, abrazo a Diego.
24: Un abrazo para Diego, para Jessica, que además que son locatarios y siempre están haciendo. Les debemos la visita. Hoy de tarde vamos a ir a visitar.
23: Brian Correa, buenos días, familia Raíta, saludos desde San Carlos. Buena transmisión, los miro de Caraguatá, dice Wilfredo Pereira, que envía su mensaje a la página del Caballo para Todos. Hola, dice Damián Rodríguez. Bueno, recibido tu mensaje, Damián. Los dos mensajes. Y Edison Rodríguez también viendo y escuchando, bueno, mucha gente que se ha reportado y que está ahí del otro lado. Gracias, a todos gracias.
2: Y lo estamos invitando a partir de la hora 13, estaremos en directo nuevamente de la institución con la confirmación de, vamos a decir que vamos a andar muy cercano a los 20 binomios que mañana a las 7:30 de la mañana saldrán a enfrentar la ruta 26 para esta gran fiesta del domingo navarro. A las 5 de la mañana, como es habitual, comienza el trabajo de plataforma hípica de la Voz de Meló, que le hace esa previa, esa antesala, hasta el punto de partida, donde ahí tendrán toda la información, daremos un recorrido de las 36 ediciones con toda la información que obviamente estará centrada aquí en la gente del Domingo Navarro, la fiesta que coordina y organiza el Club Ecuestre Río Branco, que tiene a mucho público aquí frente a su sede e institución organizadora. Con ustedes en un rato, en una hora, nos reencontramos aquí por el dial 1340, cuando comience el trabajo de plataforma hípica de la Voz de Meló.
23: Gracias a Lorena en estudio, nos vamos. Punto final, llegan las noticias. Es hora de irnos.

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0: 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Adelanto.
1: Encontré muchos conocimientos, practicar el inglés, hablarlo, además de tener docentes excelentes y la verdad que un grupo muy, muy cálido de personas, tanto mis compañeros como los docentes, la verdad que fue una muy grata experiencia.
2: Básicamente muy contento porque es la primera vez que sale los años de UTU, así que fuimos cinco, somos la primera generación y bueno, muy contento porque quiero o no, hoy el lenguaje inglés es muy importante, primordial, sobre todo para enfocar digamos en la carrera como secretario como tal.
3: En emotivo acto, 193 estudiantes de las instituciones de UTU en Cerro Largo recibieron formalmente sus títulos de técnico y bachillerato.
4: De esta forma se consolida aún más la educación terciaria del departamento.
3: Quienes durante 2025 aprobaron sus cursos celebraron la obtención del título que los habilita formalmente a postular dentro del mundo laboral.
4: La ceremonia se realizó anoche en el Club Unión con la presencia de las máximas autoridades de la universidad, jerarcas departamentales, alumnos y público en general.
3: La directora general de UTU destacó este tipo de instancias que se vienen llevando a cabo, asegurando que son 30 en todo el país con la entrega de unos 7.000 diplomas.
4: Virginia Verderese firmó un convenio de pasantías para alumnos de esta institución en la Intendencia y anunció una intervención conjunta con INEFOP para ofrecer capacitaciones en el aula móvil.
3: El Partido Nacional de Cerro Largo estará representado en el acto central previsto para mañana en Montevideo en el marco de los 190 años de creación de esa colectividad política.
4: Un ómnibus con militantes parte desde Melo.
3: La oficina de la juventud pasará a funcionar en el multiuso del Parque Rivera.
4: Así lo anunció el intendente Morel en conferencia de prensa, donde se dieron a conocer detalles de las actividades por el Día de la Juventud.
3: Mediante una consulta popular que se habilitará en las próximas horas, los jóvenes tendrán la posibilidad de votar y elegir qué propuesta funcionará en ese espacio al momento de la apertura.
4: 4 personas con antecedentes, todas ellas, fueron enviadas a la cárcel por venta de estupefacientes.
3: En el marco de la operación denominada Pinchazo 2, la policía allanó viviendas en los barrios Las Acacias y El Fogón.
4: Incautó pasta base, dinero, una balanza y un arma de fuego.
3: Este procedimiento que se viene llevando adelante desde hace cierto tiempo totaliza la prisión de otras 5 personas, la requisa de 10 armas de fuego, pasta base, cocaína y más de medio millón de pesos uruguayos, confirmó la policía en un comunicado.
4: Toda la caminería rural del departamento está habilitada para la circulación del transporte de carga.
3: Así se comunicó desde la mesa de camino.
4: El Espacio Arte y la Alianza Francesa promueven la realización de una feria gastronómica para el día de mañana.
3: Será en el local de la institución de calle de La Rosa a partir de la hora 15.
4: Un taller sobre farmacología, sexualidad y apoyo a personas autistas se desarrolla hoy en nuestro medio.
3: La organización está a cargo de Agrupatea.
4: En tanto, en Río Branco, la Asociación Civil ADA cumplirá esta tarde con una importante instancia integral a cargo de la psiquiatra infantil Cecilia Amigo.
3: Ahora títulos en el deporte.
5: 2 valiosos puntos resignó Cerro Largo al hacer su debut en el torneo clausura.
4: Empató 1-1 de local con Juventud y el lunes 17 enfrentará a Wanderers el Montevideo.
5: Con 3 partidos se prosigue hoy la disputa de la primera fecha.
4: Se destaca Torque Peñarol a las 18:30 en el Estadio Charrúa.
5: El matutino lo protagonizan a esta hora Central Español Progreso en el Palermo.
4: A las 15 Liverpool será local en el Viera ante Albion.
5: Primeras presentaciones de las selecciones juveniles de Cerro Largo en los campeonatos del interior.
4: El rival de turno será Chuy en el marco de una doble jornada que se desarrollará esta tarde en el Estadio Baldassini.
5: A las 13:30 se jugará en sub-14 y para las 15:45 está fijado el encuentro de sub-16.
3: Mediodía con cielo algo nuboso, 12 grados la temperatura en Melo.
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4: Estudiantes de UTU destacaron la entrega de títulos en una ceremonia especial.
3: Egresados de diferentes cursos en escuelas de Melo e interior del departamento colmaron las instalaciones del Club Unión en la tarde de este viernes.
4: Acompañados por familiares y amigos, fueron protagonistas de un momento especial.
3: Nuestro informativo recogió algunos de los testimonios de los egresados.
1: Sí, ha sido una experiencia sumamente gratificante. Yo siempre quise estudiar inglés, ahora en el momento dicto clases de inglés y estoy profesorado, pero en ese momento yo buscaba un curso justamente que fuera diferente, que fuera que yo pudiera emplear el inglés de otra manera. Entonces cuando surgió el curso fui de las primeras en inscribirse porque realmente buscaba hacerlo.
6: ¿Y qué encontraste en ese curso? ¿Qué herramientas?
1: Encontré muchos conocimientos, practicar el inglés, hablarlo, además de tener docentes excelentes y la verdad que un grupo muy, muy cálido de personas, tanto mis compañeros como los docentes, la verdad que fue una muy grata experiencia.
6: ¿Ya lo estás aplicando en el ámbito laboral o en diferentes lugares?
1: Yo en realidad estoy dictando clases de inglés, ese es mi trabajo actual. A futuro no lo sé, quizás si podría aplicarlo a futuro. O sea, sigo con el tema de la rama del inglés, así que por ese lado sigo con los conocimientos también que he estado adquiriendo. Así que ya veremos a futuro si me sale alguna fuente laboral por el lado del secretariado.
6: ¿Qué le decís a algunos estudiantes que están con dudas de seguir estudiando?
1: Digo que es muy importante seguir capacitándose siempre en cualquier momento de la vida, porque nunca se termina de aprender. Siempre hay cosas nuevas para explorar y encontrar en el trayecto educativo, así que siempre es muy importante seguir, porque no solo van a brindar oportunidades laborales a futuro, sino también conocimientos, experiencias gratificantes y enriquecedoras para la vida propia.
7: ¿Qué carrera, qué curso hiciste?
2: En este caso hice el Secretariado Ejecutivo Mención Inglés, Bilingüe Mención Inglés.
7: ¿Ha sido una buena oportunidad laboral? ¿Qué esperas de esta carrera?
2: No, básicamente muy contento porque es la primera vez que sale en los años de UTU, así que fuimos cinco, somos la primera generación, y bueno, muy contento porque quiero o no, hoy el lenguaje inglés es muy importante, primordial, sobre todo para enfocar, digamos, en la carrera como secretario como tal, darle el título que sea para, bueno, poder desempeñarnos en este caso y abra más, ¿cómo te explico? Que sea secretariado y no se confundan con ningún otro aspecto que muchas veces se ha confundido. Un secretario es un auxiliar administrativo, no, un secretario es un secretario, un auxiliar es un auxiliar, y eso está bueno, saber diferenciar.
7: ¿Estás ejerciendo la carrera o todavía no?
2: Mira, me acaban de llamar para recibir el título.
7: ¿Qué te pareció esta ceremonia, que se haga así, público?
2: Muy contento, la verdad, muy contento, porque es la primera vez que se hace.
8: Este curso llevó 2 años y el título es de técnico en recreación. Y como todo, horas de estudio, horas de trabajo y conjuntamente con la actividad laboral y todo lo demás se complica un poco, pero hoy estamos felices, contentos, lo concretamos. Agradecer a todos los compañeros, profesores de UTU, a mis jefes de la Jefatura de Cerro Largo, que siempre me apoyaron en distintas instancias de pedir este libre o lo que fuera para salir, para las diferentes actividades que teníamos y todo lo demás. Y nada, agradecer y decirle a todos que los sueños se cumplen, que siempre hay que buscar algo para hacer. Si te gusta algo, te interesa cualquier curso, estudiar o lo que sea, agarrá y hacelo, no lo dejes para después. Todo cuesta, pero se puede.
7: ¿Cuándo lo hiciste el curso?
8: Este es del año 2004 y 2025, son 2 años.
3: Cerca de 200 estudiantes recibieron su título este viernes en Melo.
9: Encabezados por la directora general, profesora Virginia Sverderese, las autoridades del Consejo de Educación Técnico Profesional participaron de la ceremonia en el Club Unión.
3: La actividad se enmarca en una recorrida nacional que tiene como objetivo otorgar más de 7.000 certificados que aún no se los habían concedido a los egresados.
9: En el marco de la visita hicieron entrega de un aula móvil destinada a INEFOP e Intendencia y a su vez con la comuna se acordó una serie de pasantías.
3: En diálogo con el Centro de Noticias, Verderese dijo que la iniciativa es la primera de una serie de actividades similares en todo el país.
10: Es la primera vez que UTU recorre todo el país en 30 encuentros que le pusimos denominación Egresé y donde damos a conocer a la sociedad el esfuerzo y el trabajo de estudiantes que egresan de la educación media superior y también de la educación terciaria. Un gran esfuerzo hoy aquí, alrededor de 200 estudiantes están recibiendo sus diplomas, encontrarnos con los docentes, con sus familias, con los profesores, las inspecciones, las intendencias y otros actores locales que también forman parte de estos procesos. La verdad que es un placer para nosotros, bueno, queríamos estar presentes.
11: Esto va a ocurrir durante todo el año. ¿Cuántos certificados tienen para entregar en este 2023?
10: Tenemos 7.000 certificados, más o menos, aproximadamente 7.000. El otro día tuvimos, la semana pasada, un evento en el Antel Arena, precioso, que entregamos 2.400 certificados, un gran evento. Pero bueno, no hay que perderse el interior del país en este proceso de descentralización. Nos interesa estar con cada una de las comunidades. Estamos hasta el 31 de agosto en todo el país, encontrándonos, bueno, con las comunidades y también con los actores locales.
11: ¿Qué va a pasar de aquí en más? ¿Estos procesos se van a cortar? Porque hay personas que hace muchos años que egresaron y no tenían todavía su título, su certificado.
10: No, esas personas van a estar. Nosotros queríamos también ayudar a la institución a que agilice esa situación. Entonces, esto es un primer empujoncito para decir, bueno, se pudo. Si en un año pudimos sacar a los egresados, la institución tiene que poder. Y bueno, tenemos un gran equipo, no nos podemos quejar en esta región en particular. Ustedes verán mesas donde están todos los directores o los equipos administrativos haciendo entrega de los certificados que antes demoraban de 2 a 3 años. Y bueno, hoy ese esfuerzo se está haciendo posible.
11: ¿Qué pasa con el crecimiento de UTU en Cerro Largo en cuanto a lo estructural, edilicio y también de recursos humanos?
10: Bueno, nosotros hoy tenemos varias noticias para dar. Una es que acabamos de firmar un convenio con la Intendencia por un tema de espacio físico que venimos trabajando. Hoy se instaló en conjunto con INEFOP y también con la Intendencia un aula móvil así en la plaza que ustedes podrán ver. Y esa aula móvil va a ayudar. Acá hay una concentración importante de personas en situación de desempleo, o sea que va a ayudar a esas personas a poder tener una formación para el mundo del trabajo, pero también a los estudiantes de las escuelas técnicas a que pasen por allí y puedan formarse. Eso en primera instancia. Nosotros venimos trabajando muy fuerte la formación terciaria. Tenemos complejidades con el egreso de la educación media superior. Es algo que en la educación hace mucho que está faltando y por eso también venimos pensando otros dispositivos como por ejemplo la formación dual. Espacio donde las empresas o instituciones abren sus puertas no solamente para pasantía, sino para entrar directamente al mundo del trabajo en acuerdo con un tutor. Venimos trabajando con algunas empresas en el área metropolitana y nos venimos extendiendo de a poquito en el interior del país. Así que bueno, es una apuesta que queremos cristalizar en el año que viene.
11: ¿La obra de UTU Mero Norte?
10: Bueno, eso está en el plan de obra. Seguramente empieces a mediados del año que viene. Eso ya fue votado, así que con mucha expectativa. Estaba hablando ahora con su directora. Se lo merece porque es un centro educativo que trabaja muy bien, que ha crecido en forma desordenada, pero realmente yo me saco el sombrero por los docentes y por el cuerpo de dirección de ese centro educativo, las coordinaciones, los adscriptos, los auxiliares. Realmente es una escuela que está impecable y se merece un nuevo espacio educativo para albergar en condiciones.
3: La licenciada Virginia Verderese, directora general de UTU.
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4: Aumenta el número de agrupaciones locales que participarán del Carnaval 2027.
9: De la próxima edición de la fiesta popular serán parte 8 escuelas de samba, 5 comparsas lubolas y 3 murgas.
4: En esta, precisamente, la principal novedad, de acuerdo a lo confirmado por el director de eventos a nivel de la comuna.
9: Fabián Martínez manifestó conformidad con el interés demostrado por los carnavaleros locales al referirse al cierre de las inscripciones.
14: Nosotros ya tuvimos, les dimos un plazo suficiente para aquellas manifestaciones, comparsas, grupos que se quisieran presentar en la próxima edición del carnaval. Y bueno, estoy muy contento, muy satisfecho. Hubieron inscripciones nuevas, una murga que va a resurgir también desde las cenizas, digamos, por llamarlo así. Después, digo, a escuelas de samba nueva, hay dos lúbolos nuevos. Creo que ellos están sintiendo que ahora tienen un apoyo diferente, digo, que se está trabajando de otra manera. Y bueno, eso los incentiva a que quieran armar sus grupos nuevamente sin salir.
15: Sin dudas que no es un hecho menor el hecho que surjan agrupaciones, ¿verdad?
14: Sin dudas, digo, nosotros, digo, siempre la impronta con Cristian fue esa, digo, primero trabajar con lo local, vemos la plata que necesitamos para local y bueno, después lo que sobre vamos a ver cómo lo distribuimos y cómo lo trabajamos. Dado el hecho que ya estamos contentos y satisfechos con todas las agrupaciones, con todo lo que se inscribió en el carnaval de Melo, ahora vamos a comenzar a ver cuáles son las agrupaciones que se van a invitar para la noche de llamadas y para la noche de escuelas de samba, viendo el presupuesto que tenemos nosotros y recibiendo la propuesta de diferentes lugares, ¿verdad? Que son muchos también los que quieren participar de la edición 2027.
15: De las agrupaciones locales, ¿la mayoría son a nivel de escuelas de samba?
14: Mira, tenemos 8 escuelas de samba y tenemos 5 lúbolos este año. Ha crecido bastante, por suerte, que teníamos solamente 3 lúbolos y eran 6 escuelas de samba.
15: ¿Son todas de Melo o el interior del departamento de alguna forma también logra organizarse?
14: No, son todas de Melo las que van a participar. Sí, vamos a hacer lo posible para que el día de las escuelas de samba o el día de llamadas puedan participar escuelas y agrupaciones del resto del departamento, claro que sí. Lo que pasa es que los primeros 3 días de carnaval, que son los días surtidos que tenemos nosotros, por llamarlo así, coincide mucho con los carnavales del interior también, ¿viste? Y esas agrupaciones trabajan todo el año para su ciudad, su pueblito.
15: En lo que tiene que ver con la categoría murgas, en ese sentido, teniendo en cuenta que es una sola, ¿qué criterio va a seguir la organización?
14: Bueno, te paso a informar que tenemos 3 murgas que se van a presentar en el próximo carnaval.
15: ¿Son 3? ¿3 murgas?
14: 3 murgas, correcto.
15: Sin dudas, un logro importante, teniendo en cuenta que en los últimos años era muy era mínima la participación de esta categoría, ¿no?
14: Sí, correcto. Lo que pasa, digo, que acá hay que tener en claro, digo, el tema del apoyo, primero que nada, del gobierno, que es lo más importante para un carnavalero, poder salir, ¿verdad? Y armar su producto, y después ver también las ganas que le ponen. Digo, nosotros, los presupuestos, yo vengo manejando presupuestos desde que hace un par de años atrás. Solamente en algunas de las agrupaciones tuvimos ¿cómo llamarlo? A ver, digo, darle algo más positivo debido al producto que se le presenta. Por ejemplo, las escuelas de samba estas que se presentan a las nuevas comenzaron a trabajar con un costo y un precio igual que estaban las escuelas hace unos años anteriores. Hay 3 escuelas que nosotros las tenemos como categoría A, que eso se le aumentó el tema del pago, pero hay otras escuelas que les mantuvimos porque nosotros creemos y lo hicimos entender y ellos lo entendieron, y creo que fue una charla a menos, de que el producto no estuvo realmente al alcance, y bueno, nosotros vamos a esperar un año más, darle otra oportunidad para que puedan demostrar de que están capacitados, de que nosotros les podemos seguir dando plata, ¿verdad? Y aumentando ese. Entonces creo que venimos trabajando de esa manera y creo que a ellos les sirve, y tanto las murgas que ahora ven que es diferente y bueno, que les está manejando según lo que ellos presenten el tema del dinero. Y bueno, lo que sí lo tengo claro, que el dinero va a ser igual para las 3 murgas, ¿tá? Las 3 murgas van a percibir el mismo dinero de parte de la coordinadora de carnaval.
15: ¿Va a haber algún tipo de concurso de murgas o no?
14: No, por el momento no lo tengo en mente, digo, no. Ellos ayer me lo plantearon también, ahí estuvo el Gallina ahí con nosotros en la oficina planteándome qué íbamos a hacer, pero realmente por el momento creo que no estamos preparados nosotros para tener el concurso. Para hacer, me gustaría hacer algo muy transparente, algo un poco más grande de lo que se hacía, y creo que aún no estoy preparado yo personalmente para dar ese paso.
15: ¿Sí, la organización va a fomentar el hecho de la generación de escenarios o tablados donde las murgas puedan presentarse?
14: Mira, ese es el tema de los tablados, algo que me pesa muchísimo también. En el momento que me reúno con Cristian, siempre tocamos el tema por costado nada más. Lo que me pasa con los tablados, que me pasó este año, de ir a ver un tablado medio incógnito, medio por atrás, y que hayan 4 o 5 personas percibiendo, asistiendo el espectáculo. Entonces digo, no sé si esa plata realmente está buena invertirla, porque no estamos hablando de 1 millón, estamos hablando de 3-4 millones que se invierte para hacer los tablados. Entonces ver si no hago un tablado central, que lo pongo, no sé, realmente digo, eso todavía lo estamos estudiando recién.
4: Fabián Martínez, el encargado de eventos por parte de la Intendencia de Cerro Largo.
3: El Ministerio de Obras Públicas incorporará moderna tecnología para el control de las obras viales.
9: Ello permitirá evaluar la calidad de los trabajadores que se realizan, dijo la titular de la cartera.
3: Lucía Echeverri compareció ante la comisión parlamentaria que estudia la rendición de cuentas y allí dio cuenta de la importante inversión que está prevista para el quinquenio.
9: No hay una mega obra, sino que se trata de proyectos distribuidos en la red vial de todo el país, estableció la jerarca.
16: Ya estamos hablando de más de 600 millones de dólares solamente en obras viales, 20 mil millones más, son otro tanto de inversión, estamos en el entorno de los 700 millones con todas las demás obras del Ministerio, distribuidas en todos los departamentos del país, porque efectivamente nosotros hicimos la opción por criterios de eficiencia económica, de disminución de los costos de transporte, de generación de economía local y de empleo en los departamentos del país. No tenemos mega obra, tenemos una red de obras que se distribuye en cada uno de los departamentos. Creo que ha sido un acierto y de hecho hicimos un repaso, como habrán visto ustedes, pormenorizado departamento por departamento de lo que viene haciendo el Ministerio. Uno de los aspectos que enfatizamos en esta administración es la incorporación de tecnología. La política tiene que también tener un sustento en la evidencia y las obras tienen que tener un sustento en la incorporación de tecnología que pueda evaluar la calidad de las mismas. Y ahí se pudo mostrar, por un lado, algunas las tecnologías que están vinculadas, no todas, pero algunas de las camionetas que están vinculadas a vialidad, el deflectrómetro, ¿no?, que va a mirar un poco lo que son toda la parte de señalización horizontal, el georradar, que tiene que ver, ¿verdad?, con las características del pavimento mismo, cuál es el estado de situación, va haciendo la medición de calidad, por lo tanto pudimos mostrarla, me parece que está bueno, una cosa es decirlo, en qué se invierte y cómo medimos y cuáles son los resultados que estamos presentando, mostrar con qué se hace, lo mismo que el móvil de fiscalización integral de la Dirección Nacional de Transporte, que desde el movimiento puede captar a partir de la matrícula transporte de carga, estamos diciendo, y con no es un objetivo de multa, sino de fiscalizar, tener las garantías de que se está circulando con todas las habilitaciones, las impresiones técnicas, qué tipo de carga, con qué peso va, si tiene que pasar por balance o no. O sea que está bueno desmitificar, poner a consideración y que lo vean de primera mano.
17: ¿La aplicación de la guía electrónica quedó en suspenso? ¿Se le preguntó algo de eso? ¿Se ha avanzado?
16: Sí, no, nos preguntaron efectivamente hasta, digamos, todo el proceso del año pasado, que es cuando se inicia. Se está diseñando, no es que esté en suspenso, era un proceso que iba a llevar tiempo, eso siempre se informó así. Hay otros intereses donde a veces se mezcla, o a veces por desinformación, por error, o a veces interesadamente se mezcla la información. Lo cierto es que se mantienen las reuniones periódicas con el intergremial profesional de carga, con muchos de quienes fueron autoconvocados, ¿verdad? Nueva Palmira ya fuimos casi dos o tres veces resolviendo cosas operativas, lo mismo con transportistas de Artigas, Rivera y Tacuarembó. Así que en eso se sigue diseñando, hay que simplificarlo, y cada vez son más también los transportistas que la están probando, ¿no es cierto? Cuando efectivamente reúna todas las condiciones, bueno, ahí estaremos pasando a otras fases.
18: La ministra de Transporte y Obras Públicas, Lucía Echeverri.
19: Contar con un mamógrafo dignifica la salud de las mujeres.
20: Así lo entiende la directora del hospital de 33.
19: La Cerro Larguense, Inés López, al frente de aquel equipo de gestión, valoró lo que significa

0: Unidos en ACE Central, como le decimos nosotros, y agradecer el apoyo y el trabajo de todos los trabajadores de nuestro hospital y de nuestra red de atención primaria. Pero realmente es importante mencionar el equipo de rayos, fueron los primeros en plantear la necesidad del mamógrafo, los primeros en ponerse la camiseta para tenerlo. Y cuando dijimos la posibilidad de traerlo, fueron los primeros que se sumaron para estar a la altura. Eso es sumamente importante. Lo segundo, y de mucha importancia, es también el trabajo que venimos haciendo con usuarios. Acá los usuarios son parte de lo que es este trabajo de equipo. Y hay muchas acá que están, algunas pudieron venir, otras no, pero todos están trabajando, y eso para nosotros realmente también es el pilar que nos hace caminar todos los días a trabajar. Entonces, es de ustedes, es para ustedes, para nosotras como usuarias mujeres y para los hombres también, porque es así, hoy es para hombres y mujeres, que realmente nos ponemos muy contentos de celebrar esta reinauguración o celebrar el tener hoy. No que viajar más de a veces 2 horas de ir y venir a hacerse un estudio necesario, un estudio que previene y un estudio que realmente dignifica la salud, como lo había dicho. Así que contenta, celebro y pido que cuiden y que disfruten lo que es esto.
1: Inés López, directora del Hospital de 33.
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2: Así cotizan las principales monedas en el mercado cambiario.
1: Al final de la semana cambiaria, el real cotizaba a 7 pesos en la compra, 8.70 en la venta. El peso argentino se mantenía en 0.02 y 0.20. El euro 44.20 y 49.18. Y el dólar en el Banco República cotizaba a 39 pesos y 41.50 compra y venta respectivamente.
5: 12.30 minutos.
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6: Dos valiosos puntos perdió Cerro Largo en su primera presentación por el torneo Clausura. Jugando como local en el Uvilla, empató 1-1 con Juventud de las Piedras. Axel Pandiani puso en ventaja a los arachanes cuando transcurrían apenas 7 minutos del primer tiempo, perdiendo en el cual los albiazules fueron superiores a su rival. Para el segundo tiempo, los dirigidos por la dupla Ordóñez-JJ Rodríguez bajaron su nivel y mejoró el pedrense, propiciando el gol de la igualdad convertido a los 30 por Gastón Pereiro.
1: En la segunda fecha, nuestro representativo será visitante en Montevideo, donde tendrá como rival a Wanderers el lunes 17 en el Parque Viera.
6: También por la etapa 1 están jugando Central Español Progreso en el Parque Palermo, Liverpool Albion lo harán a las 15 en el Viera y Torque Peñarol a las 18:30 en el Estadio Charrúa.
1: Mañana domingo se medirán Danubio Cerro a las 11 en el María Minchev de Lázaro. Defensor Sporting Wanderers a las 15.

0: en el Francini y Nacional Boston River a las 18:30 en el Gran Parque Central.
1: La fecha se cerrará el lunes 10 con Deportivo Maldonado Racing, a las 19 en el domingo Burgueño Miguel de la Capital Fernandina.
0: Deportivo Arachana se pondrá en juego mañana domingo su clasificación a los cuartos de final de la Copa Nacional de Fútbol Femenino.
1: A partir de las 15 enfrentarán el Baldassini a Barrio Perlita de Maldonado, uno de los equipos considerados más fuertes de la zona este del país.
0: El que triunfe avanzará a la siguiente fase. En caso de empate, el ganador se definirá por penales.
1: Habla Luigi Rodríguez, el responsable técnico del conjunto locatario.
2: Mañana va a ser un partido mucho más difícil de los que veníamos jugando. Es más, ella en el grupo de ellas pasaron primera e invitas también, así que bueno, ojalá salga un buen encuentro y un buen espectáculo para todos, ¿no?
3: Luigi, ¿cómo ha sido el trabajo, la preparación de la semana, tomando en cuenta la inestabilidad climática que prácticamente no permitió a los equipos de nuestro medio trabajar en cancha abierta, en césped natural?
2: Bueno, tratamos de buscar las mejores opciones. Bueno, con dos semanas entrenando en bajo techo, en cancha cerrada, en un lado y otro. Dificilísimos los entrenamientos porque teníamos que adecuar al momento y a lo que teníamos disponible. Y por suerte, con todo lo que ha pasado con el asunto del tiempo, lo hemos sacado bastante bien. Llegamos bastante bien con algunas jugadoras que la pudimos recuperar el fin de semana pasado con el tema del tiempo, de gripes y un montón de cosas que tuvimos, pero las pudimos recuperar y ya están a la orden para este fin de semana.
3: ¿Recogiste algún dato del equipo rival?
2: Sí, hemos tenido algún dato, que es un equipo muy fuerte en las divididas. Nosotros tendremos que sacarle el balón y tratar de hacer lo nuestro, que es lo mejor hacemos, que es jugar al fútbol, jugar por abajo, si la cancha nos permite, que creo que está en buenas condiciones, el pasto, que va a estar blanda, eso ni que tal vez, pero bueno, trataremos de siempre jugar a la ofensiva como lo veníamos haciendo todos los partidos y no salir de lo que veníamos haciendo, más allá del rival, que tenemos el conocimiento de algunas jugadoras, que tres o cuatro que son muy buenas de ellas, y bueno, y después durante el partido tendríamos que ir viendo cómo se está dando y cómo se va a dar el cotejo para ir llevándolo, ¿no?
3: ¿Influye o no ser local, tomando en cuenta que es partido único?
2: Nosotros no hemos tenido problemas, hemos jugado en distintas canchas, y local o visitante, nosotros tratamos de hacer el mismo fútbol. Entonces, a nosotros no nos ha costado nada, al grupo de jugadores tampoco, han jugado igual en todas las canchas que ha ido. Puede ser que la cancha mañana esté un poco pesada, porque hoy también hay dos partidos, va a estar un poco pesada, ella está bien empastada, pero no creo que fluya mucho.
3: ¿Cómo vas a planificar el partido tomando en cuenta esas dos situaciones a las que hacía referencia? Por un lado, el campo pesado, tomando en cuenta que hoy habrá dos partidos de juveniles, y por otro, el hecho de que es partido único, donde no hay mañana, es decir, hay que ganar o ganar para seguir en carrera.
2: Y nosotros vamos a hacer un partido abierto, entre comillas, porque jugando al fútbol y saliendo a atacar como lo hemos hecho a todo el equipo. Somos un equipo muy ofensivo, tenemos jugadoras de muy buen pie, que tocan muy bien el balón, se mueven mucho, y un equipo que nosotros creo que nos va a favorecer porque somos un equipo muy liviano y ágil. En eso nos va a favorecer el campo de juego, creo. Y bueno, vamos a tratar de manejar la pelota y de manejar el partido nosotros de lo que vos decís, que es un partido único, es una final, para después pasar y ya quedar tranquilos en la otra serie, si Dios quiere, ¿no?
1: Hablaba el técnico de Deportivo Arachanas, Luigi Rodríguez. Rápidamente vamos ahora a otras informaciones, porque debutan esta tarde las dos selecciones juveniles del sector capital de nuestro departamento. Son las primeras presentaciones de los representativos juveniles de Cerro Largo en los campeonatos del interior que organiza la OFI. El rival de turno en esta oportunidad será el representativo de Chuy, en el marco de una doble jornada que se va a estar desarrollando en el Estadio Baldassini del Liceo Salesiano. A las 13:30 se jugará el partido de sub-14, Cerro Largo allí dirigido técnicamente por el Tino Adolfo Lima, y para las 15:45 está pactado el encuentro de fondo en categoría sub-16 representativo de este azul y blanco, conducido por Martín Lolo 10. Las entradas anticipadas ya se vendieron hasta este mediodía aquí en oficinas de la radio a muy buen ritmo, lo que hace suponer que el público va a estar acompañando de buena forma a las dos selecciones juveniles. En boleterías del Salesiano los tickets se pueden conseguir a un costo de 150 pesos.
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12: Una feria indoor organiza Espacio Arte para mañana domingo.
13: Se trata de una muestra de productos artesanales con degustación gastronómica y música en vivo.
12: Se realizará de 15 a 20 en instalaciones de la Alianza Francesa, institución que también colabora en la organización.
13: Karina Borges, referente de dicho acontecimiento, aportó más detalles al Centro de Noticias.
14: Para celebrar el Día de la Pachamama, que fue ahora el 1 de agosto, Espacio Arte se unió con la Alianza Francesa para hacer una feria diferente, ¿verdad? Esta feria la vamos a hacer en el local de la Alianza, un poco para que sea distinta y también por el tema, viste, del clima, que no nos ha dejado tener nuestra feria en la Plaza Independencia. Entonces, bueno, le estamos haciendo un planteo muy atractivo para el público de todas las edades, con una feria con productos todos artesanales, manos creativas de acá del departamento, con degustación de gastronómica, de diferentes cosas que realizan justamente los artesanos. Y bueno, va a estar invitada la Huerta Carandaí, justamente celebrando y reafirmando el día de la Pachamama. Y va a haber música en vivo y diferentes cosas, para que sea una tarde agradable, divertida, y bueno, y que la gente vea algo diferente y pase un buen rato.
3: Karina, es importante la demanda, ¿hay espacios todavía suficientes para quienes se quieran exponer?
14: En este momento estamos con los espacios cubiertos, pero bueno, siempre estamos abiertos a que artesanos se arrimen al grupo de Espacio Arte, ¿verdad? Nuestra consigna justamente es que sea trabajo artesanal, que sea cosas elaboradas por las propias manos del artesano, bueno, mostrando toda su creatividad, su ingenio, para que justamente la gente se deleite con las cosas hermosas que se hace acá en Melo, en Cerro Largo. También está la parte gastronómica, están los apicultores, y bueno, todo apoyando el trabajo local.
3: ¿Qué horario han establecido?
14: Bueno, vamos a estar desde las 15 horas hasta las 20, y justamente nos parece que es un buen horario, y al ser en un local cerrado, la gente va a poder ir tranquila, que si está un poco frío o si está nublado, va a tener un espacio acogedor donde tomarse un tecito, un café, hacer degustación de diferentes cosas, escuchar buena música, y bueno, va a estar en un ambiente de verdad muy reconfortante.
3: ¿Aproximadamente cuántos participantes tendrá la feria?
14: Más o menos estamos hablando entre artesanos, apicultores, músicos, estamos hablando de unas 15, 16 personas, todos de acá, del medio. Y bueno, y también ya contarte que para el próximo sábado, víspera del Día del Niño, también vamos a tener una feria con estas características, pero más orientada a los pequeños.
12: Karina Borges, vocera del Espacio Arte.
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2: Información sobre fallecimientos. Alexandra Mariana Leguizamón Franco falleció ayer a la edad de 50 años en nuestra ciudad. La extinta se domiciliaba en calle Continuación Sánchez, número 1203. Su sepelio se realizará hoy, a la hora 13, en la necrópolis local. Casa de duelo, complejo velatorio de la empresa Sala número 2. Servicio confiado a Empresa Fúnebre Cerro Largo.
3: Delia Sir Amaro Olivera, nona, que en paz descanse, falleció hoy a la edad de 90 años en nuestra ciudad. La extinta se domiciliaba en calle Concordia, 1514, casi Bernardino Greque. Su sepelio se realizará mañana a la hora 9 en la necrópolis local, casa de duelo, complejo velatorio de la empresa Sala número 1, ubicado en calle Navarrete 816, entre Rodó y Colón. Servicio confiado a Empresa Fúnebre Cerro Largo.
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2: En emotivo acto, 193 estudiantes de las instituciones de UTU en Cerro Largo recibieron formalmente sus títulos de técnico y bachillerato.
3: La ceremonia se realizó ayer a la tarde en el Club Unión, con la presencia de las máximas autoridades de la universidad, de jerarcas departamentales, alumnos y público en general.
2: La directora general de UTU destacó este tipo de instancias que se vienen llevando a cabo, asegurando que son 30 en todo el país, con la entrega de unos 7.000 diplomas.
3: Virginia Barderé, se firmó un convenio de pasantías para alumnos de esa institución en la Intendencia y anunció una intervención conjunta con INEFOP para ofrecer capacitaciones en el aula móvil.
2: El Partido Nacional de Cerro Largo estará representado en el acto central previsto para mañana en Montevideo, en el marco de los 190 años de esa colectividad política.
3: Un ómnibus con militantes partirá desde Melo con destino a la Plaza Matriz, donde mañana hará uso de la palabra el expresidente Luis Lacalle Pou.
2: Toda la caminería rural del departamento está habilitada para la circulación del transporte de carga.
3: Primeras presentaciones de las selecciones juveniles de Cerro Largo en los campeonatos del interior.
2: El rival de turno será Chuy, en el marco de una doble jornada que se desarrollará esta tarde en el Estadio Baldassini.
3: A las 13:30 se jugará en Sub-14 y para las 15:45 está fijado el encuentro de Sub-16.
2: 12:50 minutos.
3: Hora de irnos.
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5: Alexandra Mariana Leguizamón Franco, que en paz descanse, falleció ayer a la edad de 50 años en nuestra ciudad. La extinta se domiciliaba en calle Continuación Sánchez, número 1203. Su esposo, Fabián Rodríguez. Sus hijos, Camila Rodríguez y Guillermo Castro. Su hija del corazón, Abril. Sus padres, Teresita Franco y Eduardo Leguizamón. Sus nietos, Lucas, Isabela, Jefferson. Sus hermanos, Andrea y Iron. Fabiana y Alejandro. Damián, Franco y Jonathan. Sus sobrinos, Antonella, Fabricio, Florencia, Matías, Joaquín, Micaela y Renata. Tíos, primos y demás familiares participan con entorpecer dicho fallecimiento e invitan para el acto del sepelio a realizarse hoy a la hora 13 en la necrópolis local. Casa de duelo, complejo velatorio de la empresa Sala número 2. Servicio confiado a Empresa Fúnebre Cerro Largo. Víctor Saracho Suárez, que en paz descanse, falleció ayer a la edad de 68 años en nuestra ciudad. Su esposa, Kitty Acosta, su hija Natalia Saracho, sus nietos Lucas Barreto y Antonella, Tiago Rivero y María Clara, su bisnieta Emma, sus amigos Luis Pérez, José Lemos y Dardo Pérez, hermanos, sobrinos y demás familiares participan con entorpecer dicho fallecimiento y comunican su sepelio ya efectuado en la mañana de hoy a la hora 10 en la necrópolis local. Servicio confiado a Empresa Fúnebre Cerro Largo. Deliacir Amaro Oliveira, nona, que en paz descanse, falleció hoy a la edad de 90 años en nuestra ciudad. La extinta se domiciliaba en calle Concordia, número 1514, casi Bernardino Greque. Sus hijos, Enrique de la Cruz, ausente, José de la Cruz, ausente, Graciela de la Cruz, ausente, Grisel de la Cruz y Manuel Méndez, Carlitos de la Cruz y Silvia Seguí, Jacqueline de la Cruz y Pablo Bordón. Nietos, bisnietos, tataranietos y demás familiares participan con entorpecer dicho fallecimiento e invitan para el acto del sepelio a realizarse mañana a la hora 9 en la necrópolis local. Casa de duelo, complejo velatorio de la empresa, sala número 1, ubicada en calle Navarrete, número 816, entre Rodo y Colón. Servicio confiado a Empresa Fúnebre Cerro Largo. Agradecimiento y colocación de placa. Al haberse cumplido el pasado día jueves 6 de agosto, un mes de la sentida desaparición física de quien fuera en vida Artigas Lemos Castro. Su esposa, hijos y nietos agradecen por este medio a familiares, vecinos y amigos que los acompañaron en tan difíciles momentos, así como también las distintas manifestaciones de pesar recibidas, como ser notas, arreglos florales y demás. Invitan para la colocación de una placa recordatoria frente a la tumba que guarda sus restos hoy a la hora 14 en la necrópolis local. A todos el eterno agradecimiento de esposa, hijos y nietos de quien fuera en vida Artigas Lemos Castro. Servicio realizado por Empresa Fúnebre Cerro Largo. Agradecimiento, colocación de placa y misa. Al cumplirse un mes de la sentida desaparición física de quien fuera en vida Carlos María Chagas Sampaio, sus familiares agradecen por este medio a familiares, vecinos y amigos que los acompañaron en tan difíciles momentos, así como también las distintas manifestaciones de pesar recibidas, como ser notas, arreglos florales y demás. Invitan para la colocación de una placa recordatoria frente a la tumba que guardan sus restos hoy a la hora 14 en la necrópolis local. Y hacen extensiva la invitación para la misa que se oficiará en su memoria hoy a la hora 18:30 en la Iglesia del Carmen. A todos el eterno agradecimiento de sus familiares de quien fuera en vida Carlos María Chagas Sampaio. Servicio realizado por Empresa Fúnebre Cerro Largo. Agradecimiento y misa. Al cumplirse hoy 8 de agosto, un mes de la sentida desaparición física de quien fuera en vida, Cleida Teresa Díaz Brión. Su esposo, hijas y nieto agradecen por este medio a familiares, vecinos y amigos que los acompañaron en tan difíciles momentos, así como también las distintas manifestaciones de pesar recibidas como ser notas, arreglos florales y demás. Invitan para la misa que se oficiará en su memoria hoy a la hora 18:30 en la parroquia del Carmen. A todos el eterno agradecimiento de esposo, hijas y nieto de quien fuera en vida Cleida Teresa Díaz Brión. Servicio realizado por Empresa Fúnebre Cerro Largo. Agradecimiento. Al cumplirse un mes de la sentida desaparición física de quien fuera en vida, Aedo Olivera Centena. Sus hijos, nietos y bisnietos agradecen por este medio a familiares, vecinos y amigos que los acompañaron en tan difíciles momentos, así como también las distintas manifestaciones de pesar recibidas, como ser notas, arreglos florales y demás. A todos el eterno agradecimiento de sus hijos, nietos y bisnietos, de quien fuera en vida Aedo Olivera Centena. Servicio realizado por Empresa Fúnebre Cerro Largo.
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3: Buenas tardes, queridos oyentes, saludamos a los oyentes en general, también saludamos a los hermanos de Navarrete 712, invitándolos hoy para las 15 horas y para el día de mañana también a las 15 horas. Quedan con la hermana, con el mensaje, la palabra del día de hoy.
4: Estamos saludando a todos los oyentes que nos escuchan cada sábado y también a los hermanos en la fe de allí de Navarrete 712. Voy a leer en el libro de San Marcos, capítulo 10, versículo 21, y dice así: Entonces Jesús, mirándole, le amó y le dijo: una cosa te falta. Anda, vende todo lo que tienes y dalo a los pobres, y tendrás tesoro en el cielo, y ven y sígueme tomando tu cruz. Amén. Aquí vemos un hombre que corría hacia Jesús y se hinca de rodillas delante de él y le pregunta: Maestro bueno, ¿qué haré para heredar la vida eterna? Nadie puede heredar materialmente la vida eterna. Es gratis, un regalo de parte de Dios, de nuestro Hijo y de su Hijo unigénito Jesucristo. El único bueno es Dios, que nos da luego a su Hijo, que lo envió mediante el Espíritu Santo a la tierra con el propósito de morir por nosotros allí en la cruz del Calvario y derramar su sangre para limpiarnos de todo pecado. Muere allí en la cruz del Calvario. Y Jesús dice: Maestro bueno y amoroso, hay solo uno, Dios. Jesús le recuerda los mandamientos a este muchacho: No adulterarás, no matarás, no hurtarás, no dirás falso testimonio, honra a tu padre y a tu madre. El hombre le escucha, pero le dice que todo eso ha guardado. Jesús lo amó y le dijo que una cosa le faltaba. Anda, vende todo lo que tienes y dalo a los pobres y tendrás tesoros en el cielo. Este hombre tenía mucha riqueza, pero se entristece y no quiere dejar sus riquezas por seguir a Jesús. Jesús le llama y le dice: Ven y sígueme tomando tu cruz. Nosotros debemos aceptar a Jesús en nuestro corazón y seguirle con nuestras angustias, nuestras pruebas, nuestros problemas, confiando en el Padre y en el Hijo, que son los que tienen el poder y la gloria. Nosotros no podemos ver ni tocar, pero creemos en nuestro corazón que existen y que tienen el poder. En el mundo los ricos son incrédulos, rebeldes, no aceptan acudir a Dios con la confianza y la fe de un niño. Viven en la marcha en una dirección equivocada. Recordemos que la senda o camino del cristiano es recto, justo, que quiere santidad, fidelidad, obediencia, debiendo volver las espaldas al mundo y a nuestros propios deseos de la carne y nuestros propios caminos. Si queremos servir al Señor, debemos aceptarlo en nuestro corazón, congregarnos en una iglesia y cumplir con todo esto, ¿verdad? Tratar de ser santos, de ser fieles, de ser obedientes. Jesús obedeció a su Padre y se humilló ante él, pero también dice en su palabra: Jesús dijo: yo soy el camino, la verdad y la vida. El hombre rico demostró que confiaba en sus riquezas, en su inteligencia, poder, posición, creyendo que con esas cosas podría heredar la vida eterna. Estaría dispuesto a sacrificarlo todo para seguir a Cristo por la senda de la cruz. El hombre se fue triste, con sus sentimientos heridos. Una cosa lo retenía. Quería él mismo controlar sus riquezas. No estaba dispuesto a sacrificarlo todo y seguir a Jesús. En la palabra del Señor dice que debemos dejar padre, madre, hijos, nuestras riquezas y todo para seguir a Jesús. Pero no es dejarlo del todo, sino que debemos de dejar por un momento, porque debemos estar en comunicación con Jesús y con el Padre, y con fe que ellos nos van a dar la victoria. Jesús lo había llamado: ven y sígueme tomando tu cruz. Este joven dio sus espaldas a Jesús, retornando sus bienes. Él hizo de sus bienes un Dios diferente. Él creía en él, que él era Dios, que él no dejaría las riquezas por aceptar a Jesús y a nuestro Padre Celestial. Jesús dijo que las riquezas, propiedades, fortunas le dificultarían al hombre su entrada al reino de Dios. El amor al dinero impulsa al hombre a separarse de Jesús. Nuestro Dios es el Dios de lo imposible. Y nosotros descubrimos que el poder de Dios es mayor que el de las riquezas y que nada es imposible para Dios. Para nosotros los hombres todo es imposible, pero para el Señor todo es posible. Él con su voluntad, Él nos ayuda, Él nos fortalece, Él nos guía, nos ampara. Pero ellos habían renunciado a todo para seguir a Jesús. Todo aquel que renuncie por amor a Jesús y predicar el Evangelio no se perderá nada. Nuestra vida en la tierra será con persecuciones, aflicciones, dificultades en el mundo que nos rodea, por las recompensas serán dignas. El Señor Jesús lo sacrificó todo para seguir el camino de la cruz. Así debemos hacerlo nosotros los cristianos, continuar fieles hasta el fin. Si lo hacemos, es que recibiremos la plenitud de vida eterna con Jesús en los cielos. Amén.
3: Amén. Cristo nuestro abogado, hijitos míos, estas cosas os escribo para que no pequéis. Y si alguno hubiera pecado, abogado tenemos para con el Padre, a Jesucristo el justo. En él está la proposición por nuestros pecados, no solamente por lo nuestro, sino también por los de todo el mundo. Amén. Amado Dios y Padre Celestial, yo te doy gracias, Señor, por una tarde más estar en tu presencia divina, Señor, invitando a mis hermanos para ir hoy a la iglesia y estar allí a las 3 de la tarde, a las 15 horas. En el nombre de Jesús los invito y damos muchas gracias en nombre del Padre, el Hijo y el Espíritu Santo de Dios.
4: Damos gracias al Señor por estar aquí en esta tarde compartiendo su palabra, que toda ella es verdad. Y también bendecimos a todos aquellos que nos han escuchado en esta tarde y le invitamos a estar con nosotros el próximo sábado en este mismo horario. Y los esperamos allí en nuestra iglesia, en Navarrete 712, hoy a las 3 de la tarde, culto general, y mañana domingo a las 15 horas, culto general.
3: Amén.
4: El Señor continúe bendiciendo a todos por igual. Amén.
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9: La muy buenas tardes en nombre de Plataforma Hípica de la Voz de Melo. Un gusto, un placer de saludarlos en directo desde acá, la ciudad de Río Branco, donde acaba de terminar exactamente hace 9 minutos oficialmente la marcación para esta 37ª edición del Domingo Navarro, la gran fiesta que coordina y organiza el Club Ecuestre Río Branco aquí en la ciudad de Río Branco, con 22 que confirmaron su presencia. Pero ¿quieren algo anecdótico que estábamos hablando con nuestro compañero Pico? Primer dato, 13 son representantes de la institución organizadora, o sea, más de la mitad de la tropilla va a ir con la casaca de la institución. Uno que es representativo también de acá del Olimar Artigas, y bueno, después si se entreveran entre el Centro Raidista de Cerro Largo, Club 25 de Mayo, Pueblo Arévalo, y además de una amplia también nómina de debutantes, no aparece ningún ganador de pruebas federadas. Así que si estará pareja la tropilla para esta edición número 37 del Domingo Navarro, que en un ratito, a partir de las 3:30, comienza lo que va a ser la reunión de corredores aquí en la sede de institución organizadora. Reitero que 22 marcaron, ya vamos a estar compartiendo con todos los compañeros allí en Estudios Centrales. Trabaja el señor Danilo Menezes. Buenas tardes, Danilo, el gusto de recibirte.
10: ¿Qué tal? Muy buenas tardes para ti, Pepe, para Bernardo, para Sánchez, para Gualberto Pico Silva, para toda esa gran barra de Pismo 53. Bienvenido, buena jornada, buen trabajo.
9: Bueno, gracias Danilo, el abrazo grande para toda la gran audiencia de Positiva FM 89.7. Ismael, el abrazo para Ismael, gracias por recibirnos, por permitirnos ser locatario también a través de Positiva FM, que nos va a estar acompañando como es habitual el trabajo que hacemos en conjunto, la voz de Melo, que se abraza junto a Positiva FM, gracias al excelente trabajo de Ismael, para unirnos, para contarles a ustedes todo lo que va a estar pasando en esta edición número 37 del Domingo Navarro, que mañana a partir de las 5 de la mañana invitamos a toda la audiencia también de Positiva FM, que va a dar comienzo esta previa que la hacemos con Plataforma Hípica de la Voz de Melo. Sigo incorporando compañeros, ya está pronto para su labor a través de Plataforma Hípica de la Voz de Melo, el señor Bernardo Griotti. Buenas tardes, Bernardo.
11: Buenas tardes, Pepe. Buenas tardes para toda la audiencia de la Voz de Melo, a Gualberto Silva, a Elvio Sánchez, a Danilo Meneses, a la audiencia de la 89.7 Positiva FM aquí en Río Branco, a todos los oyentes, a Ismael Alves y su familia, a todos. Buenas tardes, bienvenidos. 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
9: Está pronto trabajando en toda la parte técnica para darnos la seguridad y todo el confort que nos brinda el señor Elvio Pibe Sánchez. Buenas tardes, Pibe.
12: Buenas tardes, Pepe. Bueno, para Bernardo, para Pico, para Danilo Benese en estudio, a Ismael acá por Río Branco.
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9: Y además es que nuestro técnico está con estado gripal, va a tener que arrimar algunos limones, algún poco de miel, algún té de esos suculentos que se preparan también ahí en la zona de Lago Merín, porque nuestro técnico anda con un pequeño estado gripal, pero eso no afecta a su trabajo profesional que estamos acostumbrados aquí en Plataforma Hípica de la Voz de Melo. Cuando ya pasan 13 minutos de la hora 13, el gusto, el honor de recibir al comentarista de todos, el hombre que le pone la sapiencia en cada actividad hípica de nuestra región, el señor Gualberto Pico Silva. Buenas tardes, Pico.
13: Buenas tardes, compañero, buenas tardes a la audiencia, gusto grande de estar compartiendo con ustedes esta mañana sabatina acá frente a la institución del ecuestre de Río Branco en la previa de lo que va a ser la Copa de Oro del General Artigas en el mes de noviembre. En realidad nos vamos preparando para brindarle la información de la nómina y de todo la previa de lo que va a acontecer con la 37ª edición del Domingo Navarro, esta histórica prueba que organiza el ecuestre en categoría de 60 kilómetros.
11: 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El abrazo grande para nuestro compañero Freddy González, que en pleno viaje también iba hasta Minas de Corrales. Después se venía hacia la capital arachana. El abrazo, buen viaje, Freddy, para ti también, que se va a estar uniendo mañana bien temprano junto a don Eulogio Miravalle, Carlito Ramos, para completar así todo el equipo de Plataforma Hípica, que a partir de las 5 de la mañana estaremos en el aire a través de Positiva FM y a través de la 1340 y todas las plataformas que nos encuentran por El Caballo para Todos. Ahí también van a disfrutar de lo que va a estar pasando en esta edición 37.
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11: Bajo un informe del señor Bernardo Grietti, comienzo a contarles los 22 que marcaron para esta edición 37.
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11: Número 1 quedó libre en planilla, número 2 marcó, confirmó su presencia para esta edición 37 del Domingo Navarro. El Flaco es el zaino que va con las riendas de Pablo Soca, es de Sociedad La Tijera, representa a la institución organizadora, es locatario. Fue no placer allí en Oblía en la temporada pasada, en los 90 kilómetros.
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11: Número 3 en planilla para póker. Es un tordillo que va con las riendas de Michael Sosa, es de Richard Barrios, representa también la institución organizadora, es riobranquense y estará en los que comprenden los debutantes en prueba federada.
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11: Por supuesto, queremos saber qué dice la audiencia que está a través de la página del Caballo para Todos. ¿Quién gana esta edición 37? Lo vamos a estar escuchando, lo vamos a estar dando lectura a los que llegan a través de la página del Caballo para Todos, con la confirmación de estos 22 protagonistas que mañana a 7:30 de la mañana saldrán a enfrentar la primera etapa de 40 kilómetros. Número 4 en planilla para Cardenal, es el tordillo que va con las riendas de Matías Araujo, es en Humberto René Batalla, representa también su institución organizadora, es de Río Branco, fue quinto en Melo, allí en la fiesta del Centro Raidista de Cerro Largo, en esta temporada 2026 en los 60 kilómetros.
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11: Número 5 para Lorozoy, es el oscuro, que va con las riendas de Diego Agustín Costa, es de Nicole Colomé y Omar García, representa la Sociedad Criolla Los Tizones de Encina, vienen desde Caraguatá, el campeón nacional. Su antecedente fue sexto en Melo, también en la fiesta del Hermes Batista del Centro Raidista de Cerro Largo.
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11: Estamos recorriendo los confirmados para la 37ª edición del Domingo Navarro, la fiesta del ecuestre de Río Branco, sus 60 kilómetros, número 6 para Cona, la zaina, que va con las riendas de Matías Pereira,
14: de Tel Oviedo, su mamá. Representa la sociedad criolla Los Tizones de Encina. Viajan desde la capital arrechana. Fue en un placer allí en Aceguá en la temporada pasada.
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14: Número 7 en el Anca para Martelo. Es el colorado que va con la rienda de Yoder Porciúncula. Yoder Porciúncula es el propio Yoder. Representa la institución organizadora. Es de Río Branco. Fue tercero en Melo, en los 60 kilómetros del Hermes Batista, también en esta temporada 2026.
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14: Número 8 en el Anca lo lleva el Morocho. Es el oscuro que va con las riendas de Lautaro Maffei. Es el Jorge Maffei. Representa el Club Social Casupá. Viajan desde Casupá y estará debutando en este tipo de competencia.
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14: Número 9 para Nebulosa, en la Colorada, que va con las riendas de Agustín López. Es el propio Agustín, representa también la institución organizadora, es de Río Branco. Bueno, placer en Varela, en los 60 kilómetros en esta temporada.
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14: ¿Qué tropilla tiene para analizar nuestro compañero Gualberto Pico Silva? Y cuando se una Freddy González también, para darles también el palpite de quién se pueda quedar con esta edición 37. Número 10 en planilla. En el Anca lo lleva Que Regalo ND, es el Zaino, que va con las riendas de Winston Gallo. Este González y Gallo representa a la institución organizadora, es locatario. Fue noveno el año pasado en esta prueba, bueno, placé en la prueba del Limar Artigas en esta temporada 2026.
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14: Sigo recorriendo los que marcaron para esta edición 37. Número 11 quedó libre. Número 12 para Señor Gitano. Es un Zaino que va con las riendas de Martincito Corvo. El abrazo para Martín, sabemos que se recuperó hace poquito Martín, ¿eh? Es de los hermanos Alves, anda Edgardo Alves acá atrás de ellos. Representa su institución, el Ecuestre de Río Branco, es locatario y estará debutando en este tipo de competencia.
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14: Sigo recorriendo los que marcaron para esta edición número 37, número 13 para Stitch. Es el Tordillo que va con la rienda de Jesús Silva. Es de Carlos Duarte, representa también el Club Ecuestre de Río Branco. Es de Río Branco y estará debutando en la mañana de domingo.
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14: Con el número 14, con el número 14 marcó Diosa. Es la mala cara, que va con las riendas de Julio Pérez, es de Juan Alves, representa la Sociedad Rural 25 de Mayo. Viajan desde su tierra, Pueblo Arévalo. Fue tercero en Varela en esta temporada 2026 en los 60 kilómetros.
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14: el que no estaba en planilla pero desembarcó en tierras de Río Branco, número 15 para Mohamed Salada. Es el tostado que va con las riendas de Miguel Ángel Quintana, es de Nacho Cardoso y Ferreira, representa el centro raidista de Cerro Largo. Viajan desde la capital archana, fue 13º a los 80 kilómetros de Centauro Polo Club en la temporada pasada.
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14: Número 16 para proyecto. Es el oscuro que va con las riendas de Richard Ferreira. Es de Ocaris y Ferreira. Representa el club ecuestre de Río Branco. Vienen de la zona de La Cañada. Y está, fue no placé en la fiesta del ecuestre en la temporada pasada.
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14: Seguimos recorriendo los confirmados para la edición número 37 del Domingo Navarro, número 17 para Relámpago. Es el tostado que va con las riendas de Maya Techera. Es de Juan Techera. También viste la casaca verde del Club Ecuestre de Río Branco, es locatario, y estarán debutando en esta prueba federada.
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14: Pico recorriendo 18 en el Anca para Super Lady, es la tostada. Y va con las riendas de Freddy Techera. El propio Freddy representa el Club Ecuestre de Río Branco y también estará debutando.
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14: 19 para LF Secreta, la colorada. Que va con las riendas de don Rubén Ramos. En el Social Los Cuatro representa a la institución hermana. Hablamos del Club Olimar Artigas. Es de acá de Río Branco y estarán debutando en este tipo de competencia.
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14: Y una que llenó loja y a muchos del público le gustó su estado corporal, porque hablamos que con el número 20 va Soy Princesa. La colorada que va con las riendas del joven Joaquín.

0: 21 para el Guapo Soy, es un zaino, se va con las riendas de Santiago González, es de Juan Ramón Ramos, representa el Club Nacional de Tala, viajan desde Tala, fue quinto en Freimar con esta temporada 2026. 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Número 22 para otra de las locatarias. Hablamos de la linda dama, la zaina, que va con las riendas de Marco Oxandabaraz. Es el propio Marcos, representa el Club Ecuestre de Río Branco. Es locatario. Bueno, placer en la fiesta, Loli Martiga. 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Número 23 quedó libre, número 24 para Darling, en la zaina, que va con la rienda de Hamilton Rosas, es de la familia Lugo, representa la institución organizadora, es locatario. Bueno, placer en la fiesta, Lolimar Artigas, pero viene de hace poquito tiempo ganar la prueba sobre 58 kilómetros, una nueva edición del Nené. Allí por los pagos de Plácido Rosa. 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Cierra la nómina con el número 27, el Rey David. Es un colorado que va con las riendas del joven Kevin Gallo. Es de Fabián Velázquez. Representa el club Olimar Artigas, la institución vecina. Es debutante y es locatario también, los que comprenden. Estos 22 que marcaron para mañana, 7:30 de la mañana, salir a enfrentar los 60 kilómetros. 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Reitero que fueron 22 los que marcaron y confirmaron su presencia para esta 37ª edición del Domingo Navarro, la fiesta que coordina el Club Ecuestre de Río Branco, que ya lo adelantábamos con Pico, con Bernardo, con Elvio, es prácticamente una antesala a su gran Copa de Oro. 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Pasan 30 minutos de la hora 13 y ahora sí es momento, 22 marcaron, no aparecen ganadores en prueba federal, sí uno sobre 58 kilómetros, pero como le gusta decir a él, con buenos antecedentes, porque muy buenos entrenadores están detrás, algo también importante, 13 llevan la casaca de la institución organizada, dos más se suman de la institución vecina y después obviamente se desparraman a nivel nacional. Es momento, país, de escuchar al comentarista de todo. 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
1: Y bien, amigos, en la previa de lo que va a ser la 37ª edición del Domingo Navarro, esta histórica prueba de acá de la frontera del departamento de Cerro Largo de la ciudad de Río Branco, en el calendario de las pruebas menores, o sea, las pruebas más cortas, que es la más vieja, obviamente, ya 37 ediciones con la de mañana, la previa de lo que va a ser la gran Copa de Oro del General Artigas allá por el mes de noviembre que organiza el Ecuestre de Río Branco. Si usted quiere la revancha de Flores, la revancha de las otras copas, bueno, aquí se va a cerrar la temporada 2026 a toda orquesta, a toda copa en la frontera de Río Branco. Pero hablemos de lo que puede acontecer mañana. Antes voy a mandarle un saludo a la barra, porque después me olvido, a Voltaire Peinado, que está allá por Casupá y que estaba pendiente de lo que va a ser su ahijado Lautaro Maffei, que va a estar corriendo con el número 8, con el Morocho, de allá del Club Social Casupá. Hizo unos cuantos kilómetros Lautaro y Jorge para estar presente, y bueno, Voltaire le mandaba un saludo. Nosotros retribuimos ese saludo también. Javier Rodríguez, de allí de la novena sesión, nos mandaba un saludo

0: no decía, como siempre, ¿no? Pero no decía, para mañana miren la yegua que corre Julio Pérez. Ya le echó un vistazo hace unos cuantos días, Bernardo, nuestro compañero Bernardo Briotti, que está de ojo largo, bueno, ya le echó el ojo a esta yegua, y bueno, vamos a ver qué es lo que pasa. Así que lo saludo. Y para el Yeye Jubín, que está en Montevideo, medio con unas nebulosas en los ojos, esperando una intervención quirúrgica, pero siempre pendiente del trabajo de la plataforma hípica. Para ellos, vaya el saludo y en nombre de ellos a muchos amigos más que se han ido comunicando estos días en la previa de lo que va a ser este encuentro aquí en Río Branco. Hablemos de la carrera, una carrera que en lo previo, como decía Pepe, aparece sin ganadores, con caballos, muchos de ellos que tienen antecedentes, pero tenemos que abrir el abanico. No podemos hablar de fulano, de mengano o ciclano, esos caballos que tienen antecedentes de triunfos en prueba de 60 kilómetros o más. Tenemos que hablar de caballos que mañana estarán en la ruta, en esta carrera, que tienen algunas clasificaciones, que uno le echa un vistazo a quienes están detrás y dice, a la pucha, este viene con todo, viene de menos a más. Y bueno, como siempre en todas las carreras aparecen unos que figuran como grandes candidatos. Yo voy a ser más amplio, voy a abrir el abanico porque me gustaron más de un caballo que no tienen antecedentes de que están ahí. Son caballos con mucha clase. Hoy en día la clase ha ido imponiéndose en las sangres de la mayoría de los equinos que están en competencia, y es cuestión de que los dejen madurar, que los esperen, que no los invada la ansiedad. Siempre decimos lo mismo, por experiencia propia hemos ido aprendiendo a través del tiempo de que los caballos maduran con el tiempo, se transforman en atleta, y más estos caballos con mucha sangre encima, de sangre caliente, como decimos, que largan una competencia y que lo que quieren es correr. Hay que adaptarlos, hay que educarlos, tranquilizarlos, que es a largo plazo y que la distancia es larga. De 60 kilómetros para arriba cada vez peor. Por lo tanto, el otro día vimos en la final de la Copa de Oro allá en Flores lo que fueron las distintas alternativas, y hasta que no cae la bandera cuadro no podemos, no está cerrado nada. Así que, por lo tanto, mañana vimos unos cuantos caballos con posibilidades. Claro, tenemos que hablar con algunos que ya los conocemos, los hemos visto, y que se presentan con una proyección de futuro bárbaro. Pero cada caballo depende de su gente, y detrás de un caballo siempre tiene que haber mucha experiencia y tranquilidad. Ellos no saben hablar, pero lo manifiestan, lo demuestran. Y cuando un caballo es bien respaldado, después le devuelve a su gente todo ese esfuerzo, todo ese trabajo, pero con el paso del tiempo. Aparece Darling, esta de la familia Lugo, que la vimos correr en más de una oportunidad, prueba de largo aliento, y a la yegua la mata la ansiedad de querer correr, seguro, animales que salen de los hipódromos, muchos de ellos, y los que son de tramos cortos, de un rato de carrera, no es lo mismo que andar unas cuantas horas. Y bueno, le ha tocado quedar en las neutralizaciones hasta que la vimos correr este año en el Olimar Artigas, y la yegua vino hasta la entrada del pueblo o de la ciudad, entreverada en la punta, y después, lógico, pagó las consecuencias. Fue a una prueba no federada hace pocos días en Plácido Rosas y terminó ganando. Darling mañana está capacitada, si larga la segunda etapa, si puede superar ese filtro en la neutralización, está capacitada para ser una de las grandes candidatas para quedarse con la prueba. Aparece la linda dama, la de Marcos Sandavará, que la vimos correr desde acá, también la vimos correr en la prueba de el Olimar Artigas. Hizo una primera etapa muy correcta, pero es una yegua muy ansiosa, que pelea en el freno, que lo que quiere es correr, y Marco nos decía, le da un trabajo bárbaro para domesticarla. Bueno, se domestican con el paso del tiempo, con mucho cariño, como decíamos, y bueno, con mucha experiencia y paciencia. Es otra de las que está por ahí dentro de las candidatas, pero aparecen otros caballos con sus antecedentes que tenemos que hablar mañana con más tranquilidad. Vamos a estar analizando más detenidamente la tropilla y dándole posibilidades a los que creemos que también van a tener participación en la definición de la carrera.
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0: Aparece también por aquí Cardenal, este tordillo locatario que monta Matías Araújo de Humberto Batalla, que ya lo vimos correr en el Melo en la prueba de 60 kilómetros, se ubicó quinto y ahora está en su casa. Bueno, mañana uno presume que va a dar que hablar. Aparece la gente de Cruz de Camino, de allá de Caraguatá, este Lolo Soy, el de Nicole Colomé y García, con Agustín Costa, el campeón nacional, que, bueno, lo va a tratar de llevar a buen puerto. Fue sexto en Melo este año en el centro raidista, allí en la prueba del Camo Batista. Y bueno, gente con mucha experiencia, gente ducha, que mañana va a intentar con el Lolo Soy repetir lo que han hecho con el Manzanita y lograr puntos importantes para volver a repetir el campeonato. Aparece el Morocho, este caballo que viene de allá de Casupá con Lautaro Maffei, el de Jorge Maffei, debuta, pero la gente de Casupá en las pruebas de 60 kilómetros son muy duchas y bueno, habrá que esperar qué es lo que puede acontecer con él. Aparecen otros caballos, este señor gitano, con Martín Corvo, el de los hermanos Alves, que no tiene antecedentes, debutantes, pero es un caballo que por las informaciones que tenemos está muy variado, muy buscado y es un lindo producto que mañana puede mostrar lo suyo. Aparece el de Ferreira y Cardoso con los colores del centro raíz de Cerro Largo, este Mohamed Salah, que es un caballo que ya lo hemos visto en más distancia y en prueba de 58 kilómetros y que sin duda, bueno, mañana su gente lo tratará de proyectar y de concretar. Aparece Diosa, esta mala cara que lleva Julio César Pérez, el jinete de la Sociedad Rural 25 de Mayo, el de la de Juan Alves, esta gente de La Mulita, que siempre ha sido un establecimiento que con el paso, con los años para atrás, dieron proyección de caballos de muy buena raza. Bueno, fue tercera en Varela este año y viene proyectándose, buscando cosas más importante. Aparece otro caballo, o una yegua, mejor dicho, que hace mucho que la están esperando y que va a debutar mañana, pero no su gente, el experimentado Freddy Techera, el locatario con los colores del Ecuestre, con esta Super Lady, que sin duda hace mucho tiempo la vienen cuidando, la van a debutar mañana acá en su casa, pero bueno, esperan cosas importantes. Aparece Rubén Ramos, el papá de Esteban Ramos, el de Sociedad Los Cuatro, con los colores de Olimar Artigas, con esta LF secreta, la número 19, que también va a estar debutando mañana, pero esperan cosas importantes. Aparece el Rey David con Kevin Gallo, el de Fabián Velázquez, con los colores de Olimar Artigas, que está debutando también, pero tienen expectativa en cuanto a lo que puede hacer en el día de mañana. Aparece este Qué Regalado ND, el de González y Gallo, con Winston Gallo, este experimentado jinete que corre con los colores del Ecuestre de Río Branco, que lo vienen esperando, corrieron pruebas de más largo aliento, corrieron 60 kilómetros, entró noveno el año pasado aquí en Río Branco, creo que fue, no recuerdo bien, pero este Qué Regalado ND mañana con Winston Gallo van a esperar cosas importantes también.
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0: Y bueno, en línea general, ya para ir redondeando, prácticamente una prueba que, como les decía, no tiene grandes antecedentes sus participantes, pero va a ser pareja. Hay caballos con condiciones, hay caballos que se notan que están bien preparados, condicionados para estos 60 kilómetros en una pista que es plana, que va a ser rápida, que está en muy buena forma porque la están refaccionando y tiene un material fino por arriba que va a facilitar el desplazamiento de los equinos, principalmente no en la zona de ingreso a Río Branco, sino más adelante. La zona de ingreso, bueno, ya la conocemos, van a tener que tomar mucha precaución, pero es una pista plana que permite para que estos 60 kilómetros mañana generen una expectativa en la previa de lo que va a ser el acontecimiento más importante para acá, para Río Branco, en materia hípica, a fin de temporada, en la 50ª edición de General Artigas Copa de Oro, que organiza el Ecuestre de Río Branco. Amigos oyentes, nos preparamos mañana muy tempranito, a partir de las 5 de la mañana, como es característico, la plataforma hípica ya estará al aire con todos los detalles de lo que va a acontecer un rato después en la ruta.
1: Gracias, Gualberto Pico Silva. Cerramos nuestro trabajo por aquí. Gracias a Ismael, a la audiencia de Radio Positivo 89.7 aquí en Río Branco. Gracias a Danilo, en los estudios de La Voz de Melo. Tengan ustedes muy buenas tardes. Hora de irnos. Gracias.

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es Lucas Hugo Cipulli en el comienzo, título Corazón Porfiado. Estamos arrancando en vivo, claro que sí. Estamos ahí hacia los cuatro puntos cardinales con nuestra música. Apenas arrancando y bueno, ya lo saben, ¿verdad? La bailanta hoy en la 12 se suspendió. En un ratito nos vamos a explayar un poquito más en el tema. Pero reitero, la bailanta hoy en la 12 se suspendió. ¿Está? A ver, venga música, ¿quién llega?

música de Juli Urce, título Quisiera Saber, nuevito también. Los sábados arrancamos con lo nuevo, en un ratito ya voy con los audios, con la comunicación abierta con ustedes. Mandá tu audio, estamos en vivo. Estamos en vivo, por supuesto. Mandá tu audio, un tema musical, pedí ahí en el audio. Un artista, vecinos también, ¿de dónde nos escuchás, verdad? 099-047 814 099-047 814. Jonah Rodríguez, que se separó de Soy Tu Sol. Jonah Rodríguez, que funda su propia banda. Título: Egoísta, banda La Nueva Historia.

música de la nueva historia, John Rodríguez, cantante, vocalista de Soy Tu Sol, que se separó, ¿verdad? Que está con su banda. Bueno, ahí está uno de los tantos temas que ha grabado, hace bien poco tiempo, después que fundó la banda, ¿verdad? Banda, nombre de la banda, La Nueva Historia. Ahí está uno de los tantos títulos, Egoísta. En un ratito arranco con los audios. Mirá lo que se acaba de grabar, Enganchadito, viejos grandes éxitos recientes.

bueno, enganchaditos, enganchaditos, dos grandes éxitos que bueno, están ahí, Gelatina y Brujería. Sonido profesional y la heroica y sonido profesional haciendo dos viejos grandes éxitos en su nuevo formato, versión nueva, ¿verdad? Reciente, hace que ni una semana que fue grabado esto. Bueno, reitero, se suspendió, ¿verdad? Se suspendió el baile en la 2, en Las Cañas. No sé, ayer desde que publiqué en redes sociales que se había suspendido el baile, hoy acá en el programa lo digo, acabo de decirlo, ha sido un aluvión de mensajes, ha sido una cosa que realmente, bueno, uno es primero que nada, estimula muchísimo, ¿verdad? Estimula muchísimo, da mucho gusto de llevar un baile donde la gente disfruta, un baile donde la gente gusta, nuestro baile, ¿verdad? Y bueno, a veces con mucho peso, miren que con mucho peso, miren que no es fácil tener que decir, miren, suspendemos un baile. No es fácil, créanme que no es fácil. La expectativa, la gente como te llama antes, que una barra el Poblado Uruguay, que una barra, en fin, un montón de gente que... no es fácil, ¿verdad? No es fácil. Los bailes de la campaña tienen ese, bueno, ese encanto. No quiero decir una cosa que no sea, ¿verdad? Pero los bailes de la campaña, o por lo menos mis bailes, tienen mucho y muy buen encanto, donde la gente a veces prefiere irse a un baile mío en la campaña que a un baile de grandes fiestas, de grandes relieves, títulos y demás, ¿verdad? Pero bueno, tenemos eso que a veces tenemos que suspender. El tema en sí, lo vamos a solucionar y lo vamos a llevar. El baile va a salir, ¿verdad? En un momento que cortes de luz, que caminos, bueno, la gente de la zona se da cuenta, ¿verdad? Y bueno, reitero, vamos a enfrentar y vamos a buscarle la manera y la forma, como todo en la vida, como siempre. A darle batalla, a darle guerra, a pararse firme y a llevar adelante una bailanta en la campaña, una cosa tan tradicional de nuestra idiosincrasia, que la seguimos peleando, la sigo cinchando. Y no se imaginan lo que cuesta cinchar y empujar una bailanta en la campaña, contra viento y marea, contra leyes, contra normativas, contra cosas que uno a veces no entiende y trata de tener cierta mesura y no hablarlo y seguir con un perfil bajo, pero a veces también parece que ya no da más, ¿verdad? Reitero, vamos a la bailanta en la campaña. Hoy tuvimos que se suspendió, ¿verdad? Aparte Teodulia me lo tuvo que suspender ayer, ya no me daba, ya no podía hacer mucho más. No podía, no me daba. Si se suspende antes, bueno, de alguna forma yo lo soluciono, busco solucionarlo, pero así como tuve en el momento que me lo suspende, ya lo tuvimos que... No me entregué. Pero me entregué para hoy, no para adelante. Para adelante no. La gente de la bailanta, avisamos a ómnibus, en fin. La gente que quede bien clarito que vamos a hacer ese baile. Estoy simplemente, ¿saben una cosa? Buscando una fecha. Porque el fin de semana que viene me voy a Río Branco a trabajar. Después tengo alguna fiesta privada, después, en fin. Septiembre, que es el mes aniversario, bueno, el Poblado Uruguay, un cumpleaños de aquí. Tengo mucha cosa que solucionar para darles una fecha ya sí ahora, ¿verdad? Aparte también hay un baile pendiente en la novena, con una fecha, bueno, en fin, tengo que solucionar varias cosas para... Pero va a salir el baile en la 12, mirá si en la 12 no va a tener su baile. ¡Ah! Mirá si no, lo vamos a hacer, sí. Lo voy a hacer. Vamos a continuar con música.
Vamos a continuar con música, vamos a continuar con esa buena onda que siempre hemos tenido y vamos a continuar teniendo, ¿verdad? ¡Largale uno de Enero, Giordano!

Urbano arranca con los audios. 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Uno más, uno más, uno más y arranco con los audios. Comunicación abierta.

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0: Jordano, arrancá con los audios, arrancá con los audios, Jordano. A ver, ¿quién será? Uy, mirá quién es el primero en arrancar con la comunicación abierta. 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Del Weekend de la Voz, siempre apostando a quienes agradezco tanto, a quienes agradezco tanto, a todos los clientes, todos los avisadores, auspiciantes del Weekend de la Voz, tremendo agradecimiento. MC, bueno, ya los voy a nombrar a todos por su... A todos. Ahora me voy a arrancar con la comunicación abierta porque si no, mirá qué cantidad de audios, qué cosa linda recibirlo. Mirá quién es el primero, Jordano. A ver quién es.
1: Buenas tardes, señor Jordano, ¿cómo estamos? Pases un tema de la heroica palabra del ómnibus.
0: Esa barra del ómnibus. Hay otros más que quedaron con las ganas, Bueno, aguante el ómnibus. A ver, la heroica que se escuche.

0: Ahí está la heroica, arrancamos con los audios, vos comunicate, manda el tuyo, manda tu audio 099-047-814, Charlie Giordano.
1: Buenas tardes. Ya que nos vamos a tener hoy la noche, pasate una buena cumbia de recuerdo, ¿no?
0: Cumbia recuerdo.
1: Una buena cumbia.
0: Ah,
1: una polca.
0: Ay,
1: hoy va a ser mañana el baile.
0: Sí, va a salir.
1: Va a salir.
0: Mirá, una, a ver si calza esta cumbia del recuerdo. Esto está genial, es Miriam Britos, título baile, canta. Llámalo como quieras.

0: Bueno, ahí está Miriam Britos, canta. Podría haber largado tanto, ¿verdad? Bueno, me pidieron una polca también, ¿eh? A ver, mandá tu audio, 099-047-814.
1: Hola, Fernando. ¿Qué? Me pase el viejito jubilado para ir a Alemania en el arbolito. Opa. De parte de Nisa. Gracias.
0: Mirá cómo está, mirá cómo... ¡Aguanta!

0: ahí está, ¿verdad? Banda Girasol de Artigas, responsable de este viejito jubilado estar en el baile del Raíd, sábado 12, en el Poblado Uruguay, 12 de septiembre, nuestro mes aniversario, ¿verdad? El Raíd de 58, pruebas cortas, tremenda fiesta, otra fiesta más del Poblado, en la cual estamos y con muchísimo orgullo, ¿verdad? A ver, Giordano Largale, a ver, ¿quién por ahí? ¡Que diga lo que diga!
1: ¡Buenos días! ¿Qué tal?
0: Bien.
1: ¿Qué tal de Merlo estoy hablando?
0: Ajá.
1: ¿Qué tal, Giordano? ¿Qué tal, amigo?
0: Bien.
1: Aquí estamos acostados con un poquito de nada.
0: Pero, caramba.
1: Son cosas pasajeras.
0: Ajá.
1: Escuchar.
0: A ver.
1: Vamos a escuchar esta tarde un temita ahí de Juan Pardo.
0: Mirá.
1: No me hable, no me hable.
0: Ah, mirá, un clásico.
1: De acá de Merlo, mi amigo. Estamos hablando, saludos para toda la barra. Bueno, chaucito, chao. Acá de menos te habla el gaucho.

0: Bueno, no me hables, no me hables. Juan Pardo nos piden, está en la tarde del Weekend de la Voz. Mandá tu audio, estamos en vivo, claro que sí. Mandalo 099-047-814. A ver qué tema musical. Un artista, decime el audio también. ¿De dónde nos escuchás? ¿Querés llamar ese número? Llamanos si no usás tecnología, si no usás redes sociales. O si no, 464-270-70 también. Al aire, ¿verdad? Siempre al aire. Llamá, comunicate, a ver, un tema musical, un artista. Es tan, pero tan grato recibirte. 099-047-814.
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1: Jordano.

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0: Bueno, ¿saben una cosa? Yo me lo canto, me lo bailo aquí en interno, así tal cual, ¿eh? Lo que les digo es así. A ver quién llega, llega, llega, llega. A ver, mirá, Jorge Montiel. Jorge Montiel, ¿estás escuchando, muchacho? A ver qué dice Jorge Montiel.
1: Chacho Lamo y Jorge Montiel, Ruta Pérez Ay.
0: Ruta, mira, hay otro.
1: Chacho Lamo, Jorge Montiel, Ruta Pérez Ay.
0: Ese Jorge Montiel, che. Escucha número uno del weekend de la voz de acá de Melo, sí, de acá de Melo. A ver, Jorge Montiel, me dice el Chacho Ramos, llega, venga.

0: Eso, ahí está el chacho, ahí está el chacho, uno de tantos, ¿verdad? Barbaridad. ¿Cuál podía salir ahí tantos? Bueno, salió ese, salió, mirá, si no, uno tiene que salir. Espero que mi amigo Jorge Montiel lo haya escuchado, si no me manda 400 mensajes más. Bueno, ahí estaba el Chacho Ramos. A ver quién llega, che. A ver quién llega. Mirá, mirá, mirá, mirá. A ver cómo. A ver.
1: Fernando, ¿me podés pasar el curandero para Blanca, Enrique, que te escuchá del Barrio Hipódromo? Muchas gracias.
0: Barrio Hipódromo, Melo. Mirá, el curandero por Rufino Mario García o por Catherine Bernes. ¡Pah! ¿Por qué en lo largo? A ver, Beatriz. Bueno, por Catherine. Sí, largalo, Jordano, larga ese, muchacho.

0: salió por Katherine Mernes, el curandero. Largale, Jordano.
1: Buenas tardes, Jordano, ¿cómo estás?
0: Bien.
1: Acá está tu amiga y tu amigo José escuchando.
0: Gran abrazo para usted.
1: Como costumbre.
0: Ajá.
1: Pasando este Lucas Hugo, hoy te voy a pedir de Lucas Hugo un tema.
0: Ajá.
1: Para nosotros, para complacer también a los amigos Héctor y Alba, a Clelia, a Nira Coronel, a todos esos amigos como a Silvia Chico, a Toña y Walter. Bueno, un abrazo grande para vos, Jordano. Ya que no te vamos a dar personalmente porque se aplazó el bailongo, dijera el otro.
0: Ajá, bueno.
1: Un cariño grande para tus padres y tus hijos también de parte de nosotros.
0: Bueno, un gran abrazo para ustedes también, el agradecimiento. Mirá, más gente que se queda con las ganas de la bailanta. Bueno, pero reitero, baile vamos a hacer, vamos a hacer. A ver, una de Lucas, uno con... Sí, nuevito, pero también viejito.
2: Escucha.

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0: Bueno, les reitero, ¿verdad? Les reitero que la bailanta hoy en la 12 se suspendió. Hay varias posibilidades, ¿verdad? Una de ellas es que hagamos un baile aniversario ahora en la 12, ¿está? Vamos a tomar la bandera de ese baile que se viene en la 12, ¿está? Reitero, se tuvo que suspender, en fin. Nos hacemos a las cosas, las leyes, normas, en fin, ¿verdad? Pero obviamente vamos a solucionar eso y la bailanta en la 12 la vamos a hacer. Mirá, si no, y más allá en la 12. Bueno, me voy a la pausa de la radio, en un ratito vuelvo, ¿está? En un ratito vuelvo.
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4: La voz de Melo le informa el tiempo en la ciudad.
5: Tarde que se presenta soleada en la ciudad de Melo.
4: Con una temperatura.
5: 14 grados 6 décimas.
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0: Bueno, bueno, bueno, la continuamos en la tarde del weekend de La Voz. No hay quien no me pregunte por la bailanta de las cañas, Reitero, la bailanta en las cañas ya vamos a estar anunciando, ya está. Tengo que pedirle un... Bueno, tengo que hablar, tampoco quiero... Pero creo que ya está solucionado, ¿verdad? Me falta alguna cosa más, pero creo que ya está solucionado, ¿está? Ya vamos a estar anunciando, aparte también tengo fechas ocupadas, que, en fin. El temporal me tiene con un remate colgado, tengo que... Ya vamos a estar anunciándoles de esa bailanta en las cañas que sí o sí tiene que salir. Va a salir, ¿verdad? Mirá si no, va a salir. A ver, Giordano Largale, Giordano. Ay, ay, ay, ay, ay, ay, ay. ¿Qué largás, Giordano? 099. 047-814, mandá tu audio. 099-047-814, mandá tu audio. A ver quién sale, Giordano.
1: Buenas tardes, Giordano. Estamos en el tema de la misma cuadra.
0: ¿Mirá?
1: Soy el oso que vengo viajando con él. Con mi padre, el rumbamelo.
0: Mirá. El oso y su viejo, el oso, la misma cuadra, uno nuevito.

0: La misma cuadra, la misma cuadra. Todo lo que yo te dice titula esto. Nuevito, nuevito. Mirá el gato Teli allá en la 12. Dice que está con la doña, con un amargo, tranquilamente, escuchando el weekend de la voz. ¡Ah, largale, Jordano!
1: Escuchando acá la banda.
0: Mirá la banda.
1: Vamos, señor, en el 1008. Vamos arriba, semilla de sonido de
0: lucha
1: para el gato Teli, la 12.
0: Bueno, mirá. El gato Teli lavando el auto con la doña. Capaz que está lavando la doña el auto. Y él debe estar tomando el mate, debe ser eso, sí. Bueno, lo último, sonido, quiere el gato largar ese, Jordano, el gato. Mirá, gato. Echale una bailanta también.

0: Eso está bueno, está bueno, está bueno, está bueno, está bueno. Che, la heroica con sonido, sonido y la heroica. Enganchaditos, es gelatina y brujería. Bueno, dice el gato Teli y me acaba de pasar el mensaje que no, que no. Que es la doña la que se va al mate y él estaba lavando el mate y ella, el auto. La doña se va al mate y él lavaba el auto. Dice que ya terminaron. Dice que ya terminaron de lavar el auto. Y bueno, ahora se disponen a leña, estufa. Y bueno, obviamente el gato Teli bien dedicado a la patrona, ¿verdad? Y más un fin de semana que también dice que se iban a la bailanta, que iban a participar del concurso de churrasquita y demás. Gato Teli, qué figura ese gato Teli, está bien. Dedicado, presto a la señora, está bien. Así tiene que ser. A ver, Lord Giordano, largale otro, Giordano.
1: Buenas tardes, buenas tardes. ¿Cómo estás?
0: Bien.
1: Son de Noblía.
0: Noblía.
1: Pasa Luna.
0: Luna.
1: Eres para mis hijas, Aisa, Sosa y Esmilzos.
0: Ajá. Luna.
1: Yo, Cecilia Duarte.
0: Ajá.
1: De Noblía.
0: Che, la barra de la quinta me dice Luna, pero no me dice si el chileno, si... ¿Cuál Luna largo? Pa, será el chileno. Vamos a largar el chileno, larga el chileno, largale el chileno, Giordano.

0: Aguántela Quinta en sintonía del Weekend de la Voz. Aguante Noblía en sintonía del WK. Y por supuesto, con el gusto, con el placer de siempre. Es un gusto tremendo recibirlos a todos y cada uno de ustedes. A ver, de la Quinta, ¿dónde te vas, Giordano?
1: Buenas tardes, Giordano. Pasate algo bueno aquí para la barra aquí de Tres Puentes. Si tenés algo de gordito, pasate ahí.
0: Ajá. Mirá, Tres Puentes. Barbaridad, che. Tres Puentes Rivera, ¿verdad? ¿Cuál largo del gordito? Ah, mira, escucha. Largan ese, Giordano.

0: está bueno, es el gordito, Lucas Hugo el gordito, aguante Tres Puentes, Rivera en sintonía del Weekend de la Voz. Mirá lo que me piden acá, escucha, barbaridad, mirá una foto con una tacuarí ahí, barbaridad. ¡Aban Margani, Giordano!
1: Buenas tardes, Giordano. Soy Ramón Trigo.
0: Ramón Trigo.
1: Estoy al lado de estufa tomando la tacuarí.
0: ¡Toma!
1: Escuchando tu programa. Si podés pasarme el gato volador. Bueno, que andes bien. Que tenga una linda tarde.
0: Mirá cómo está Ramón Trigo, che, mirá cómo está Ramón Trigo, mirá lo que me pide el muchacho. A ver, el gato no es un gato cualquiera, este no es de la 12, es un gato volador.

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0: Bueno, la seguimos. 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Fin de semana que viene me voy a Río Branco a trabajar, ¿eh? ¡A ver, Giordano! 099-047-814. A ver quién llega. ¡Oh, mira quién llega! ¡Llega!
1: Buenas tardes, amigo Giordano.
0: ¡Oye! ¡Bien! ¡Está lindo!
1: Se va, abre un poco y se va. ¿Cómo está la cosa por aquí? ¿Y cómo fue la tormenta por ahí los otros días?
0: Va, acá fiero, tío, hasta el muro. Vamos a empezar
1: buenas
0: de nuevo.
1: Buenas tardes, mi amigo Giordano. ¿Cómo pasa el hombre todo bien?
0: ¡Ay!
1: Tranquilo, ¿sí? Está frío por ahí, por Melo, ¿no? Aquí está un frío. De vez en cuando abre sol, se va, abre un poco y se va. ¿Cómo está la cosa por aquí? ¿Y cómo fue la tormenta por ahí los otros días?
0: Tiró el muro, está.
1: No hizo nada, gracias a Dios.
0: Ajá.
1: Bueno, yo llego acá, yo llego sin fuerza. Y está. Estamos todo bien por acá y por ahí, ¿cómo está la cosa? Todo tranquilo. Queremos la morena danzadera que estamos acá en la escucha. Narcís Sancho, de Paso Hospital, que habla. Estamos en la escucha acá.
0: Bueno, aguante el Paso Hospital, morena danzadera. ¡Que se escuche!

0: aguante el Paso Hospital Rivera. Hoy me mandaban un audio también de Tres Puentes Rivera, ¿eh? A ver, ¿a dónde te vas, Jordano de Paso Hospital Rivera? ¿Dónde, pucha?
1: Bueno, ¿cómo estamos? Bueno, un saludo de acá de Durano.
0: ¿Durano?
1: Ciudad de Durano.
0: Capital.
1: Estamos haciendo un jardincito porque si no la doña se pone media mala.
0: ¿Ah?
1: Tenemos que atender las casas a la vuelta.
0: Está bien, está bien.
1: Dedicamos mucho al campo y...
0: Está bien.
1: Y a los caballos.
0: Uh-huh.
1: Aprovechamos que está lindo, está soleado, una tarde linda acá por Durano.
0: Uh-huh.
1: Haciendo el jardín acá para la doña.
0: Está bien.
1: Así dejamos contenta a la vieja.
0: Está bien.
1: Jordano, pasame un tema de Cotopaxi. Elegilo y mandalo nomás.
0: Uh-huh.
1: Cotopaxi.
0: Tengo un...
1: medio bueno ahí.
0: Tengo un...
1: Le mando un abrazo, mi amigo. Por acá está lindo en Durán. Estamos escuchando desde acá.
0: Ajá.
1: Seguimos con el jardín.
0: Sí, está frío. Acá en Melo también está soleadito y frío, ¿eh? Hay lindo sol por acá por Melo. ¿Viste, Gato Tele? No sos el único que te dedicas para la doña los fines de semana. El amigo ahí en Durazno también, ¿eh? A ver, a ver, a ver, pa, pero sí, Jordano. Hablando de Cotopaxi.

0: de tanto de sonido Cotopaxi. ¡Aguante, Durazno Capital, muchacho! Hace un par de meses pasé por Sarandí de allí. Bueno, me atravesé todito, Durazno. Salí de Florida, había ido a trabajar allá y me venía la novena de Cerro Largo, que teníamos un baile el sábado. Qué hermosos paisajes que tiene la Ruta 6, toda esa pasada, ¿verdad? Es atravesado de Durazno interior, ¿verdad? Bueno, pasé por Sarandí del G también. A ver, Giordano Largale, a ver, de Durazno, ¿a dónde te vas, muchacho?
1: Hola, Giordano.
0: Hola, mira.
1: ¿Cómo estás?
0: Dos menudo. Bien.
1: Escuchamos en Montevideo.
0: Toma la capital, mira.
1: Voy a dar una música.
0: A ver.
1: ¿Me puedo poner una canción de sonido profesional?
0: Claro que sí.
1: Tú sin mí.
0: Tú sin mí, mira.
1: Te mando saludos.
0: Dijo el nombre. A ver, dijo que era de Montevideo. A ver.
1: Hola, Giordano. ¿Cómo estás? Escuchamos en Montevideo.
0: No dijo el nombre. Qué lástima, no se nombró la audiencia menuda ahí, che. La audiencia menuda de la capital del weekend de la voz quiere escuchar, mirá. Lindo clásico, tiene unos cuantos años este tema musical. Sonido profesional, que se escuche.

0: Ahí está, mirá, me mandan un mensaje escrito que es Justino. ¡Aguante, Justino! En la capital, escuchando con su familia. Gran abrazo, Justino. Es tan lindo, tan grato escuchar las voces menudas aquí en la tarde del weekend de la voz que no se imaginan, ¿eh? Mirá, Justino, de Montevideo, la capital. A ver, ¿a dónde me voy?
1: Buenas, buenas. Vamos arriba. Pasando una buena
0: polca
1: acá. Para nosotros aquí en Arroyo Blanco.
0: Arroyo Blanco.
1: Estamos en sintonía. Haciendo un lechoncito asado.
0: ¡Tu más barbaridad, muchacho! Mirá, de Montevideo, Arroyo Blanco. Arroyo Blanco en Rivera, que se.

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Bueno, me despido, cierro mañana tempranito de la tarde. Arrancamos con los clásicos. Es un clásico. Comenzar los domingos con clásicos. Bueno, mañana, reitero, hoy quedó sin efecto el baile en la 12. Reitero, el baile hoy en la 12 quedó sin efecto. Ya vamos a estar confirmando nueva fecha para esa bailanta allá en Las Cañas. Amigas, amigos, mañana tempranito de la tarde, aquí en el 1340 con ustedes, el Weekend del Amor.

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7: La voz de Melo le informa el tiempo en la ciudad.
8: Tarde que se presenta soleada con periodos de nubosidad.
7: Con una temperatura
8: 14 grados 8 décimas.
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18: 16, 29 minutos. 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

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Conducción, Gustavo Olivera.

¿Qué tal, amigas, amigos de La Voz de Melo? Muy, pero muy buenas tardes para todos ustedes. Aquí estamos marcando ya el comienzo. Es el comienzo de otro super sábado en la tarde de La Voz de Melo. El mes de la nostalgia, el mes de los recuerdos. ¿Y qué comienzo estamos marcando allá por el año 1995? Caribe con K, el señor Daniel Quimba Pinto, se grababan este tema titulado A Fuego Lento.

de los recuerdos, mes nostálgico, preparándonos para el sábado 15 de agosto, Millennium Mega Eventos, con la mejor peña bailable del año, super peña bailable del año en Millennium el próximo sábado 15 de agosto. 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Grandes éxitos de ayer, hoy y siempre, aquí en la tarde de...

tarde de La Voz de Melo, Los Impactos Tropicales. Ahí lo tenés a Raúl Testa. Este tema lo grabó en el año 1991 junto a Casino y salió reversionado en el 2019 en el disco de oro y platino. Raúl Testa en la tarde de La Voz de Melo. Mes de agosto, mes nostálgico, mes de recuerdos. De ahí, del 91, nos vamos al año 1989. El señor Raúl Testa también grabó este tema junto a Conjunto Casino, titulado Piel Canela.

Eso es, estos son los impactos tropicales aquí en la tarde de La Voz de Melo. Es el mes de agosto para recordar. Año 1989, la primera vez. Reversionado para el disco de oro y platino 2019. Son los grandes clásicos de clásicos en la tarde de La Voz de Melo. ¿Quién llega ahora? El señor Luis Chato Arismendi, clásico de clásicos.

qué recuerdos en la tarde de La Voz de Melo, meses de agosto, meses para recordar grandes éxitos. Qué legado que han dejado estos grandes de la movida tropical. Es el turno ahora para recordar la voz de Santiago Salas, el chileno, junto al combo Camagüey, allá por el año 1989.

0: Qué recuerdos en la tarde de La Voz de Melo, el año 1989 para el Combo Camagüey.
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0: Recordando también a Santiago Salas.
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0: Estás en la tarde de La Voz de Melo, mes de agosto. Te dije, antesala el 15. Sábado 15, la antesala de la Noche de la Nostalgia en Millennium. Grandes éxitos aquí en Los Impactos Tropicales. Casi 37 años en las tardes de La Voz de Melo, compartiendo lo mejor de lo mejor. Del 89, bajamos un poquito más, vamos al año 1980. Para recordar a el señor Luis Omar Gayula, aquí está.

0: grandes éxitos de ayer, hoy y siempre aquí en la tarde de La Voz de Melo, en este super mes de agosto, compartiendo con ustedes la antesala, no solo del 15, la antesala del 24 de la nostalgia en Millennium Mega Eventos. 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
0: Estás en la tarde de La Voz de Melo. Estamos compartiendo nuestro super sábado tropical con grandes éxitos de ayer, hoy y siempre. Lo grabaron por primera vez allá por el año 1991. Lo reversionaron, lógicamente, hoy como La Decana. La primera en grabarlo fue la Sonora Borinquen. Y luego a llamarse La Decana para en el 2020, desde los estudios de Sondor 100% en vivo, repitieran y reversionaran este tema titulado Aquel Viernes.

Grandes éxitos en la tarde de La Voz de Melo. Es el mes de agosto, mes para recordar aquí en Los Impactos Tropicales. El año 1987, escuchá. Año 1987 lo grabaron por primera vez la Sonora Borinquen. Reversión con La Decana. En el 2020 suena La Cometa Blanca.

No se va a escuchar, nosotros no lo vamos a escuchar, pero seguro ustedes van a cantar con nosotros. Todos juntos, que se escuche en el mundo, el que tú eres mía y nosotros arrancamos, ¿ok?

0: Ahí los tenés, a los chicos de La Decana en la tarde de La Voz de Melo, compartiendo éxitos de ayer, hoy y siempre. La reversión 100% en vivo de La Decana en los estudios de Sondor, reversionando grandes canciones como esta del 87 en el 2020. Estamos hablando de hace 6 años atrás, cuando no se podía hacer bailes ni eso. Se juntaron en el estudio de Sondor para hacer una transmisión en vivo para todo el mundo. Realmente espectacular lo de La Decana. Y a toda música seguimos en la tarde de La Voz de Melo. Pero no se olviden, no se me queden. No se me queden, porque la antesala de la noche de la nostalgia se vive el sábado 15 en Millennium.
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0: Seguimos en la tarde de La Voz de Melo, transcurriendo este mes de agosto, meses nostálgicos, meses de recuerdos, te lo prometimos, y lo venimos haciendo durante todos los días de lunes a viernes y de lunes a sábados, porque el sábado, cuando no hay cortos, como digo yo, siempre estamos aquí, o no hay fútbol, siempre estamos aquí en la tarde de La Voz de Melo. Así que seguimos recordando, compartiendo grandes momentos aquí en las tardes de La Voz de Melo y en los grandes bailes de Millennium y junto a la mayor movida bailable de todos los tiempos en Cerro Largo. El año 1995 para el señor Alex Estela en La Caribe con K grababa este tema titulado Luna Negra.

Estás en la tarde de La Voz de Melo. Estos son los impactos tropicales en mes de agosto, meses para recordar grandes éxitos. El año 1991 de el grupo Maracaibo y sus locas pasiones.

0: Grandes éxitos de ayer, hoy y siempre aquí en la tarde de La Voz de Melo, preparándonos, como te decía, la antesala del 24 de agosto. El sábado 15 tendremos la antesala en Millennium de la Noche de la Nostalgia.
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0: La invitación está hecha para todos ustedes y nosotros en la tarde de La Voz de Melo seguimos. Mes de agosto, mes nostálgico, mes para recordar a los grandes de la movida tropical. Y el señor Rolando Paz sigue en la tarde de la radio con aquellos grandes clásicos grabados

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La tarde de La Voz, este Melo. Aquí están los impactos tropicales en mes de agosto, mes de recuerdos. ¿Pasa qué recuerdo? El señor Marco Antonio Solís grababa esta canción allá por el 2003. La tarde de La Voz, este Melo, mes de agosto, mes para recordar, preparándonos para el 15 de agosto, Millennium. Esa super gran peña bailable que tenemos, un poco la antesala de lo que va a ser la gran noche de la nostalgia. Y aquí nosotros en la tarde de la radio, solamente éxitos y grandes recuerdos.

recuerdos, ¿verdad? Qué recuerdos en la tarde de la radio. Selena Quintanilla aquí en Los Impactos Tropicales. Y ahora llega esa para recordarla también.

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5: Claro que sí, la antesala de la noche de la nostalgia, el próximo 15 de agosto en Millennium Mega Eventos, y a prepararse para el 24 con todo en Millennium Mega Eventos, que tiene toda la actividad también, además de los bailes, que ya lo van a estar escuchando aquí en nuestro programa, lo que va a ser la actividad de la Super Peña Bailable del próximo 15, el 24 de agosto, la noche de la nostalgia. Más adelante novedades, pero también seguimos a toda fiesta. Porque en lo que resta de este año 2026 se vienen los 15 años de Jazmín Suárez Barcellos, 15 años de Sofía Núñez Pi, los 15 años de Sofía Guadalupe Chagas Noble, 15 años de Mía García, los 15 años de Melanie Vaz, la boda Rodríguez Arellano, los 15 años de Delfina Renata Almeida Fonseca, 15 años de Josefina Regiardo, 15 años de Micaela Brum, los 15 años de Oriana Ferreira Mora, 15 años de Nicole Montero, 15 años de Luciana Cardoso Mello, y también festeja su aniversario así en Millennium. La señora Mabel Silvera va a festejar su aniversario en Millennium, con todo, en esta temporada 2026, lo que resta del año 2026. 2027, 2028, escuche, miren lo que le voy a decir, miren lo que le digo. 2027, 2028, 2029, y ¿sabe qué? Ya están reservando para el 2030. Sí, para el 2030. Lógicamente, ya están reservando para el 2030. Muy bien, impresionante. 2027, 15 años de Tiziana Belén Suárez Leites, Ancia Guadalupe Mena Farías, Melisa Rodríguez Duarte, Mía Mujica, Tainara Belén Santana, Brittany Ashley Morele, Julieta Ferreira Vica, Renata Mota, Andy Ferreira, Emily Maldonado, Maya Martina López Hernández, Anastasia Olivera, Diana Lucía Carreselas Mota, Katia Morales, Sofía Belén Pastorini Ruiz, Oriana Fernández, Mariana Torres, Clara Matilde Duarte Abreu, Manuela Medina, Antonia Rocha Márquez, Evelyn Sofía Machado Oviedo, Sofía Robaina, Matilde Araujo, las mellizas Zoe Victoria Estefa, María José Gamio Castro, Agustina González Carneiro, Clara Magallanes Silva, Sara Silvera Morales, Bianca Aguiar, Renata Pérez, Priscila Barbosa, Sabrina Gerendiaín Núñez, Dana Fonseca, Natalie Saúco, Antonella Belén Cajallares Almeida, Mía Rodríguez Silva, Candelaria Cuña, Natacha Sosa Santana, Bianca Fernández, Dana Gómez Mello, Martina Borges Suárez, Emma Barreto, Guadalupe Vica Andrade, Ainara Valentina Jiménez. Y tengo por así para agregar a la agenda el 2030 también. 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
5: Claro que sí, claro que sí. Estás en la tarde de La Voz de Melo. Es el mes de agosto, mes nostálgico, mes para recordar. Lo venimos haciendo desde el primero de agosto para acá y lo seguimos compartiendo. Grandes éxitos, los grandes e inolvidables éxitos suenan en la tarde de La Voz de Melo. Y qué recuerdo, qué recuerdo.

Grandes éxitos en la tarde de La Voz de Melo. Es el mes de los recuerdos para los impactos tropicales. Y hablando de recuerdos, lo popularizó para Uruguay. Este señor que lo recordamos en el día de hoy, lo recordamos siempre. Siempre lo recordamos. Pero cada vez que lo pasamos en la tarde de la radio, siempre lo decimos. Lo recordamos siempre aquí en Los Impactos Tropicales. Y popularizó esta canción para nuestro país, el señor Mario Silva.

grande Mario Silva, la tarde de La Voz de Melo. Nuestro mes de agosto, mes para recordar grandes éxitos. Y lógicamente, el sábado 15. Bueno, si no sacaste tu entrada, escuchá. Tengo entendido que van quedando las últimas mesas. Sacas tu entrada, no te cobran la mesa, están todos invitados. Será una actividad que comienza a las 21 horas con todo lo que tiene que ver con la peña. Grandes solistas, grandes cantantes, Lucrecia Correa, Alejandro Lemos con la banda, Los del Medio con toda la banda y el gran cierre bailable con New Time y Pitico Rojas. ¿Qué les parece? Super propuesta para el sábado 15. Para empezar temprano, para irnos temprano, así que a disfrutar de una noche realmente espectacular. El sábado 15, antesala de la noche de la nostalgia en Millennium. Porque el 24, Pablo Sotelo y el chileno Pablo Castro. ¿Qué le parece? Dos Pablos. Pablo Sotelo y Pablo Augusto Castro, el chileno. Con sus respectivas bandas, toda la noche vienen para hacer dos shows largos, toda la noche. Allí en Millennium Mega Eventos, no se lo pueden perder, Así que con todo, a toda música, nosotros recordando y compartiendo esas grandes canciones, esos grandes éxitos de ayer, hoy y siempre, que los vamos a bailar, que los escuchamos aquí en la tarde de La Voz de Melo, y que los vamos a bailar el próximo 24, el 15 y el 24. Miren lo que les digo, el 15 y el 24. Hablando de grandes clásicos, de ayer, hoy y siempre, escuchá lo que viene.

15 de agosto, esa gran super peña bailable allí en Millennium Mega Eventos, antesala del 24 de la nostalgia. Solo prepárate, porque la mejor música estará allí en Millennium Mega Eventos, como grandes clásicos para bailarlo siempre. Por eso suenan en la tarde de este mes de agosto en la

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5: Bien, amigas, amigos, rumbo al final de otro super sábado aquí en la tarde, tardecita de La Voz de Melo. Espero hayan disfrutado de la selección de recuerdos del día de hoy. Lo mejor de la movida musical tropical y todos los grandes éxitos que bailamos junto a New Time. El sábado 15 de agosto y el lunes 24 de agosto. Millennium mega evento con todo, ¿eh? Nos vamos. Buen fin de semana para todos. A disfrutar del fin de semana. El reencuentro con más música del recuerdo será el próximo día lunes a las 15:30 aquí en la tarde de La Voz de Melo. Muchas gracias. Muy amables.

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2: Matilde Piñeiro, que en paz descanse, falleció hoy en nuestra ciudad. La extinta se domiciliaba en Avenida Italia 1308. No se realiza velatorio. Su sepelio se realizará mañana a la hora 11 en la necrópolis local, punto de reunión plazoleta del cementerio. 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
2: Jesús Castro Castro, que en paz descanse, falleció hoy a la edad de 69 años en Rocha. El extinto se domiciliaba en dicha ciudad. Sus hijos, Graciela Paola Castro y Milton Castro. Sus hijos del corazón, Miriam Mederos, Lilian Mederos y Sergio Mederos. Sus nietos, Brian, Matías, Andrés, Axel y Matías Castro y demás familiares participan con hondo pesar dicho fallecimiento e invitan para el acto del sepelio a realizarse mañana a la hora 10 en la necrópolis local. No se realiza velatorio. Punto de encuentro, plazoleta del cementerio. Servicio

0: 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Deliacir Amaro Olivera Nona, que en paz descanse, falleció hoy a la edad de 90 años en nuestra ciudad. La extinta se domiciliaba en calle Concordia, número 1514, casi Bernardino Greque. Sus hijos, Enrique de la Cruz, ausente, José de la Cruz, ausente, Graciela de la Cruz, ausente, Grisel de la Cruz y Manuel Méndez, Carlitos de la Cruz y Silvia Seguí, Jacqueline de la Cruz y Pablo Bordón, nietos, bisnietos, tataranietos y demás familiares participan con hondo pesar dicho fallecimiento e invitan para el acto del sepelio a realizarse mañana a la hora 9 en la necrópolis local, casa de duelo complejo velatorio de la empresa, sala número 1, ubicada en calle Navarrete, número 816, entre Rodó y Colón, teléfono 4642-22-2932. 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
2: La voz de Melo le informa el tiempo en la ciudad.
3: Tiempo bueno en Melo.
2: Con una temperatura
3: 13 grados.
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10: Bienvenidos, comienza Telenoche Sábado. Natalia, ¿cómo estás?
11: ¿Cómo estás, Nico? La verdad, una jornada bastante agradable, fresca, mucho viento, pero salió el sol y eso
10: logró despejar. Exacto, ahí está la tardecita, mirá qué linda tardecita que tenemos ahí con algunas nubes en el cielo de Montevideo.
11: La verdad que sí, la sensación térmica es de 9 grados, pero más que disfrutable el fin de semana, ojalá que mañana esté así.
10: Vamos a los principales títulos a esta hora.
11: Sábado trágico en rutas nacionales. 3 personas murieron en esta jornada en 3 siniestros. 2 de ellos a pocos metros de distancia en Ruta 3, en el departamento de Salto, y el restante en la ciudad de Maldonado.
10: Vecinos inseguros en El Prado. Un grupo de vecinos de este barrio de la capital denunciaron estar amenazados por un hombre que en situación de calle y armado roba y amenaza a los residentes de la zona. Hoy en Telenoche vamos a compartir testimonios y el pedido de acciones a la policía y a la justicia.
11: Blancos alertan por HIF Global. El presidente del directorio del Partido Nacional, Álvaro Delgado, dijo que la inversión de la planta en Paysandú está en riesgo y responsabiliza a la ministra de Industria, Fernanda Cardona. El dirigente nacionalista pidió la intervención del presidente de la República.
10: Fondo por el Super Niño. El gobierno está trabajando en el diseño de esta herramienta económica que permita atender a quienes puedan verse afectados por eventos climáticos severos. La noticia la confirmó el ministro de Economía, Gabriel Odone.
11: De la Cruz dijo no a Peñarol. El futbolista uruguayo Nicolás De la Cruz declinó la opción de llegar a los carboneros en este periodo de pases. Su grupo contratista emitió un comunicado dado por cerrado las negociaciones entre Flamengo y Peñarol.
10: Nuevo presidente colombiano, Abelardo de la Espriella, juró como mandatario de Colombia. En su discurso prometió derrotar sin tregua al narcotráfico y confirmó que se va a alinear con Estados Unidos.
11: Y es momento de hablar de la explosión de cajeros automáticos. La investigación dio a conocer que fueron 5 las personas que participaron.
10: Por ahí hay uno que está prófugo todavía, hay 4 detenidos. Una empresa de seguridad fue clave, Natalia, para poder frustrar este robo.
12: El ataque ocurrió en la madrugada del viernes en Avenida de las Américas y Melchor Acuenca. Los delincuentes utilizaron garrafas de gas, un tanque de oxígeno y herramientas para intentar acceder al dinero, pero no lograron abrir las bandejas del cajero ni llevarse efectivo. Tras la explosión, escaparon en una camioneta Citroën robada y con matrícula adulterada. La policía inició una persecución que llegó hasta Montevideo, donde el vehículo terminó chocando contra el muro de una vivienda. 3 sospechosos fueron capturados durante la fuga y un cuarto fue localizado horas después en una vivienda de Paso Carrasco. Según la investigación, las alarmas de varias viviendas a las que ingresaron los delincuentes durante la huida fueron determinantes. Una empresa de seguridad recibió las alertas y aportó información en tiempo real a la policía, ayudando a establecer dónde se encontraban los sospechosos.
13: Tenemos un sistema de cámaras inteligentes que son capaces de alertar cuando hay una intrusión. Eso llega al centro de monitoreo en base a una señal de alarma y ya hay un mecanismo automatizado junto con el Ministerio a través de un servicio digital, digamos, de comunicación inmediata con el 911, simplemente presionar un botón y ya le llega al Ministerio la información necesaria de dónde se está cometiendo el ilícito y toda la información para enviar los vehículos al lugar.
12: Entre los detenidos hay 3 ciudadanos chilenos y un uruguayo. La policía incautó además una pistola Glock 9 milímetros, denunciada como robada a un efectivo policial junto a 25 cartuchos. Los 4 detenidos están a disposición de la justicia, mientras continúa la búsqueda del 5º integrante de la banda.
10: Bueno, y atención, porque los 4 que estaban detenidos, los 4 hombres detenidos por este tema, algunos son ciudadanos uruguayos, otros son chilenos,
11: sí.
10: Acaban de ser condenados por la Fiscalía. Asociación para delinquir, tentativa de hurto y receptación son algunos de los delitos.
11: Las penas van entre 10 meses, como mínimo, a 10 años de penitenciaría, y vamos a conocer el perfil de uno de ellos, que resultó ser un artista urbano. Se denominaba Nahuel Juan 23. Vemos de qué se trata.
12: Nahuel Montero, conocido artísticamente como Nahuel Juan 23, quedó detenido y es uno de los cuatro hombres investigados por el ataque al cajero automático de Parque Miramar. Tiene 28 años y cuenta con una presencia importante en redes sociales, mientras que su canción más conocida, Todo Cheto, supera las 563.000 reproducciones. También trabajó junto a artistas del género urbano como Peque 77 y Mesita. Pero detrás de su perfil artístico aparece ahora otro dato relevante para la investigación policial. Según el jefe de policía de Canelones, Fabio Quevedo, Montero tiene antecedentes por explosiones de cajeros automáticos. Fuentes policiales indicaron a Telenoche que cuenta con 5 antecedentes penales en total y que uno de ellos estaría relacionado con este tipo de delitos.
14: El chileno y el uruguayo, los dos tienen por explosión de cajeros automáticos y otros delitos contra la propiedad.
12: El jefe de Zona Operacional 2, Manuel Díaz, explicó que Montero había viajado anteriormente a Chile para realizar presentaciones como cantante de trap.
14: Sí, el uruguayo ha viajado a la ciudad de Chile por como cantante de trap, ha tenido por allí alguna función y es ahí donde entra en contacto con estos ciudadanos chilenos.
12: El vínculo adquiere relevancia porque los tres ciudadanos chilenos ingresaron juntos a Uruguay a comienzos de julio.
15: Los mismos alquilaron una casa en la ciudad de la costa y un auto, y con eso se estaban manejando y seguramente haciendo una tarea de información para cometer el delito que intentaron hacer en la noche pasada.
12: El caso sigue bajo investigación y la situación de Nahuel Juan 23 deberá ser determinada por la justicia.
11: Y aclaramos que las penas van entre 16 meses a 2 años y 4 meses de prisión. Y es momento de hablar de otra situación policial, porque dieron el alta al efectivo policial que fue baleado durante una rapiña a un residencial del barrio Atahualpa. Este efectivo policial estuvo varios meses en el CTI.
12: El funcionario permanecía internado desde el pasado 3 de julio cuando fue alcanzado por un disparo durante el enfrentamiento entre policías y delincuentes. El hecho ocurrió sobre las 11 de la mañana en un residencial ubicado en Avenida Millán y Juan Rodríguez Correa. Tres delincuentes habían ingresado al establecimiento para robar dinero de una caja fuerte. Sin embargo, al abrirla comprobaron que no había efectivo. Los asaltantes estaban disfrazados, simulando ser personas mayores, y tras la llegada de dos policías se produjo un intenso intercambio de disparos. El efectivo de 48 años recibió un impacto en el hemitórax izquierdo por el costado del chaleco antibalas. El proyectil no tuvo orificio de salida y debió ser intervenido quirúrgicamente. En los primeros días permaneció en CTI y luego llegó a estar grave y con asistencia respiratoria debido a la lesión pulmonar. Su compañera, una policía de 23 años, también resultó herida, en este caso en una pierna, pero evolucionó favorablemente. En el residencial había 45 adultos mayores y 27 funcionarios. Ninguno de ellos resultó lesionado. Los delincuentes, al no encontrar dinero, se llevaron un anillo y otros objetos de menor valor. La investigación permitió además detener a un hombre de 31 años con 4 antecedentes penales, luego de 6 allanamientos realizados en Barros Blancos y Melilla. Según los investigadores, sería uno de los participantes en el asalto. Ahora, después de 35 días de internación, el policía recibió el alta y continuará su recuperación en su domicilio. La investigación continúa para identificar y detener al resto de los integrantes de la banda.
11: Y fueron detenidos 2 ciudadanos franceses, eran buscados por causas vinculadas al narcotráfico. Fueron detenidos en nuestro país y extraditados a la República Argentina. Esto ocurrió durante un fuerte operativo de policías y también de Interpol.
12: Se trata de Isaac Ben Daoudé y Ahmed Ada Belkosir, quienes tenían pedido de captura internacional y notificación roja de Interpol. Ambos son investigados en Argentina por su presunta participación en una organización que habría intentado exportar 37 kilos de cocaína hacia Europa, con destino final en Francia y Bélgica, incluyendo las ciudades de París y Lyon. La causa está radicada ante el Juzgado Nacional en lo Penal Económico número 6 de Argentina, que investiga el intento de exportación de estupefacientes. Las detenciones de los 2 ciudadanos franceses se concretaron en Uruguay durante mayo, a partir de la alerta internacional y del trabajo coordinado entre las autoridades de ambos países. Luego de cumplirse los procedimientos judiciales correspondientes en Uruguay, se concretó la entrega de los 2 detenidos a la Policía Federal Argentina en el puerto de Montevideo. El traslado fue posible mediante la cooperación entre Interpol Uruguay, la Oficina Central Nacional de Interpol Buenos Aires y la Secretaría General de Interpol, permitiendo ejecutar la orden internacional de captura. Una vez trasladados a Argentina, los dos franceses quedaron a disposición de la justicia que lleva adelante la investigación. Según información publicada sobre el caso, ambos fueron indagados y se negaron a declarar ante el juez Marcelo Aginsky. Ahora la investigación busca determinar el alcance de la organización y las conexiones internacionales detrás del frustrado envío de cocaína hacia Europa.
10: Atención, hay dos personas baleadas en el barrio Maronias. Está con nosotros en vivo a esta hora Diego Piris para contarnos las novedades. Diego, bienvenido, buenas noches.
16: Buenas noches, compañeros, para ustedes y para toda la audiencia. Así es, esto ocurrió hace pocos minutos en el barrio Maroñas, donde un hombre y una mujer fueron baleados. Concretamente lo que sucedió allí en Maroñas, muy cerquita de lo que es el Parque Guaraní. Dos hombres armados pasaron en una moto. En el frente de una vivienda estaba este hombre y esta mujer que yo les estoy relatando. Los hombres que iban en moto sacan las armas de fuego y comienzan a disparar directamente contra el hombre en primera instancia, que recibe 4 impactos de bala. Tras ello, su pareja, que se encontraba dentro de la vivienda, sale a socorrerlo y es en ese momento que también es baleada ella. La balean en 2 oportunidades. Tras esto, los atacantes huyeron rápidamente del lugar en la moto. Se llamó al 911. El 911 llegó al lugar y hizo el traslado de estas dos personas heridas a Malinas. En principio sabemos que son un hombre y una mujer mayores de edad, que no tienen antecedentes penales, en principio es la información con la que se cuenta, pero un dato llamativo es que cuando estaban siendo trasladados, hay un diálogo entre el hombre y la mujer en el que de alguna manera pactaban no contarle a la policía o no darle a la policía mayores datos respecto a los atacantes. Es decir, la policía cree que conocen a los atacantes, que saben por qué fue este ataque, pero no se lo iban a decir. Esa es la información primaria que tiene la policía hasta ahora. Este hombre con 4 tiros en diferentes partes del cuerpo, en principio fue estabilizado en Malinas y iba a ser trasladado a otro centro asistencial, y la mujer estaba fuera de peligro, tenía 2 heridas de arma de fuego en una de sus piernas, no corría riesgo de vida. Esa es la información que tenemos a esta hora. Como les decía, esto pasó hace muy pocos minutos en el barrio Maroñas. Ahora la policía va a investigar justamente qué fue lo que sucedió en la zona, en la cuadra donde ocurrió esto. No había cámaras de seguridad, es decir que testigos serán imprescindibles para tratar de saber qué fue lo que sucedió y si se puede llegar a dilucidar este hecho.
10: Muy bien, Diego, veremos qué pasa con esta investigación, pero vamos de Maroñas al Prado, si te parece, aprovechamos este contacto para hablar de uno de los temas que fue portada de este Telenoche y que tiene que ver con esta situación muy particular en el Prado, vecinos que están siendo amenazados por una persona que está en situación de calle, pero que además está armado. ¿Qué es lo que está pasando?
16: Sí, es increíble realmente esta historia, porque hoy estuvimos con el equipo de nuestro noticiero junto a Marcelo Porcelli allí en la zona del Prado, muy cerquita de Millán y Luis Alberto Herrera, Millán y Reyes, donde los vecinos relatan una situación que ya ha desbordado todos los límites. Se trata de una persona sola, en principio lo que dicen los vecinos, que tiene sometido prácticamente a todo el barrio con rapiñas, con amenazas, con robos, con enfrentamiento, y de hecho, según la información que tienen los vecinos, este mismo hombre estuvo armado en algún momento y amenazó con el arma de fuego y disparó contra una garita que tienen los vecinos allí en la zona del Prado y que pagan de manera privada para que un guardia de seguridad está en esa garita y pueda hacer una vigilancia en horario nocturno. Todo esto que yo les estoy contando es una parte muy chica de todo lo que nos contaron los vecinos respecto a la situación que se está viviendo por parte de este hombre. Y ustedes preguntarán, ¿hay denuncia? ¿Se hizo algo? Bueno, lo que relatan los vecinos es que sí, que no solamente se hizo la denuncia, sino que cuando van a la seccional policial, que está muy cerquita allí, a decir qué fue lo que les sucedió, ya saben de quién están hablando. Ese hombre está identificado, esa persona está identificada, y de hecho, esta persona identificada que genera todos estos disturbios así en la zona del Prado, vive en una casa como ocupante, una casa que está abandonada, se metió y está viviendo allí, según relataron los vecinos. Primero que nada, quiero que escuchen el relato de uno de los vecinos del lugar que habla de esta situación de inseguridad en la zona.
17: Es una preocupación de todos los vecinos que tenemos por la inseguridad que sabemos que es general en toda la ciudad, pero especialmente ciertos personas malvivientes que merodean el barrio, que la policía tiene conocimiento. Ya varios vecinos hemos presentado la denuncia. Especialmente tenemos una garita con una guardia particular que tenemos, que financiamos entre todos los vecinos, y gente malviviente de acá en la zona fue está armada, le hizo unos disparos a la garita, y mientras el guardia fue a hacer la denuncia, él le prende fuego a la garita. Entonces queremos evitar que esto termine en mal mayor, un homicidio.
16: Sí, decía que es una situación casi que desbordante ya, porque en realidad, más allá de este hecho concreto que usted nos está contando, también existe el robo de cables, robo de nafta a los vehículos.
17: Sí. Robo de nafta a los vehículos. Eso está filmado. El ataque a la garita lo pasaron, creo que ustedes también. Eso salió en la prensa. Y bueno, en la comisaría nos dicen que eso pasa a fiscalía, y si fiscalía no se expide, no existe solución para el problema. Hay amenazas

0: está localizado donde viven algunos de ellos, uno especialmente pegado a un centro comunal, al centro 15 de comunal, y de ahí él vive y sale en la noche a hacer sus fechorías, que ya está individualizado. Hay un puesto de flores ahí en la rotonda de Suárez y Millán, que él atacó a la gente esa, y bueno, y convive todo el mundo con esa persona, como otros también, ¿no?
1: Bueno, realmente es tremendo lo que está narrando este vecino, Diego. Nosotros recién veíamos también en una de las imágenes cómo esta persona fue hasta la garita que está así ubicada en esa esquina, lo amenazó precisamente a este guardia de seguridad privado que está trabajando en esa zona. La pregunta es, vos recién decías, obviamente hay denuncias. ¿Cuántas denuncias hay contra esta persona?
2: Mirá, Nico, hay por lo menos 4 denuncias que pudo saber del equipo de nuestro noticiero cuando estuvimos trabajando, pero según nos dicen los vecinos, deben de haber más que ellos mismos no se enteraron y no nos pudieron dar esa información. Pero lo que yo les decía al principio, es decir, ¿qué pasa con esas denuncias? ¿En qué quedan? Bueno, lo que le dice la policía a los vecinos es que luego de que se hace la denuncia, la policía hace todo el proceso ante fiscalía y según manifestaron los vecinos que le dijeron los policías a ellos, es que cuando llegan a fiscalía dicen que tienen falta de pruebas. Es un poco raro esto que dice alegar la policía por el tema de que los vecinos no solamente son testigos en primera persona de lo que les suceden, sino que también hay videos de cámaras de seguridad en donde se ve a este hombre generando todo tipo de situaciones, desde robo hasta amenazas y demás. Escuchen lo que decía otro de los vecinos y nos contaba sobre
3: él. Hay grandes problemas de inseguridad en el barrio. A mí en lo particular me está pasando que estoy constantemente amenazado por una persona que es la que ocupa la casa, una casona al lado del centro comunal. Me ha amenazado con arma de fuego, ya me robó varias veces, también amenaza sobre acosar a mi pareja cuando yo no esté. ¿Qué tal? Es una situación que la verdad es intolerable, o sea, no podemos estar en nuestro barrio tranquilos, caminando, que siempre es estar pendiente de no cruzárnoslo para no tener una confrontación directa.
2: ¿Todo esto fue denunciado?
3: Sí, todo fue denunciado y sí, ya vamos 3 denuncias en la seccional 12. También fuimos a fiscalía a insistir y no hemos tenido ninguna respuesta.
2: O sea, no tuvieron respuesta de esta situación de acoso que vos me estás relatando y de los reiterados robos que vos identificaste. ¿Quién es el ladrón? ¿Qué es esta misma persona?
3: Sí, totalmente. Es que la última vez que fui a la seccional a relatar quién había sido, me dicen, ¿qué hizo Jonathan ahora? O sea, esa es la situación. Ya ellos están más que en conciencia de lo que hace, de lo que pasa, pero no pasa nada. Aparentemente las causas no son suficientes para que haya un accionar desde fiscalía, para que la policía pueda actuar.
1: Bueno, bien, Diego, recién veíamos que también en los cuentos que hacían estos vecinos hablaban de que está el municipio C, allí muy próximo a la zona donde hay una casa abandonada, claramente se puede ver en las imágenes, y donde aparentemente
2: sí,
1: esta persona
2: pernota. Están los concejales trabajando allí vinculados a los vecinos, tratando de llevar una solución o tratando de hacer un acercamiento entre los vecinos que están reclamando esto, el municipio, la intendencia, incluso el Ministerio del Interior. Escuchan a los concejales que hoy hablaban con nosotros.
4: Tenemos instalada una situación de inseguridad generalizada. Este caso puntualmente que han relatado los vecinos, tal vez sirve como ejemplo de todo lo que nos está pasando, no es solamente obviamente en el Prado, pero lo que sí está claro que hay una ausencia de todas las autoridades, incluido el gobierno municipal que integramos, que estamos intentando por todos los medios de poder estar mucho más cerca de los vecinos y actuar con las herramientas que existen. En lo personal, traté de tomar contacto con el director Víctor Aval mediados del mes pasado y hasta hoy, sin respuesta, la idea es empezar a coordinar las acciones de acuerdo al plan de seguridad que está instalado por el gobierno en turno.
5: Sí, la situación de inseguridad es creciente en todo el municipio. Como decía Luis, la verdad es que nosotros hemos hecho desde el comienzo de la gestión un esfuerzo enorme para poder coordinar esfuerzos con las instituciones que corresponden. Nosotros tenemos gente en situación de calle que no tiene respuesta, que lo hemos denunciado y que bueno, y que lo sacan y vuelven. Y, es decir, no hay una respuesta efectiva para estas situaciones. Se evidencia, queda en evidencia que acá las funciones del Estado no están siendo ejecutadas, o hay una ejecución de las funciones del Estado que son débiles. La ciudadanía está necesitando otra cosa y bueno, desde el gobierno municipal, como bien decía Luis, nosotros no tenemos como cometido la seguridad, pero sí podemos ayudar.
6: Es momento de hablar de accidentes fatales en rutas nacionales. Estamos hablando que en el departamento de Salto, en pocas horas, dos accidentes fatales en ruta 3. Dos personas fallecidas y dos gravemente heridas. Los protagonistas, motociclistas.
7: El primer hecho ocurrió sobre las 5:20 de la madrugada en la zona del bypass de Ruta 3, a la altura del kilómetro 486-800 y avenida Pascual Arriague. Por causas que son investigadas, dos motocicletas que circulaban en sentido contrario colisionaron. Uno de los conductores, un hombre de 52 años, que se desplazaba de norte a sur, falleció en el lugar. El otro motociclista de 25 años circulaba en sentido contrario y resultó politraumatizado grave, siendo trasladado al Hospital Regional de Salto. Pero horas más tarde, nuevamente sobre la Ruta 3 y Avenida Pascual Arriague, se produjo otro siniestro fatal. En este caso, ocurrió cerca de las 13 horas en el kilómetro 487-100, aproximadamente 300 metros del primer lugar. Participaron dos motociclistas y un camión con semirremolque. Según las primeras declaraciones recogidas, los dos birrodados circulaban de sur a norte, mientras que el camión lo hacía en sentido contrario. Las motos habrían colisionado entre sí y, como consecuencia del impacto, uno de los motociclistas fue embestido por el pesado vehículo. El conductor, un joven de 20 años, falleció en el lugar, mientras que la conductora de la segunda moto fue trasladada en estado grave. Las autoridades trabajan para establecer las circunstancias de ambos hechos.
6: Y nos vamos al departamento de Maldonado porque un motociclista murió tras chocar contra una columna.
7: Un joven de 26 años falleció luego de protagonizar el siniestro de tránsito en la zona de la parada 28 de la Rambla Mansa en Maldonado. El caso ocurrió aproximadamente a las 6:45 en inmediaciones de Rambla Claudio Willimán y Calle del Faro. Según la información proporcionada por la policía, el motociclista circulaba por la Rambla cuando, por causas que todavía se investigan, perdió el dominio del birrodado e impactó contra una columna de alumbrado público. Tras recibir la alerta a través del servicio 911, efectivos policiales y una unidad de emergencia médica concurrieron rápidamente al lugar. El joven fue asistido y posteriormente trasladado de urgencia a un centro asistencial en estado delicado. Sin embargo, debido a la gravedad de las lesiones sufridas, desde el centro de salud se confirmó su fallecimiento minutos después. En el lugar trabajó personal de policía científica realizando el relevamiento de la escena y las pericias correspondientes. Las circunstancias exactas del siniestro permanecen bajo investigación con intervención de la fiscalía de turno. La víctima fue identificada por medios locales como Denis Ortiz, de 26 años.
1: Muy buenas tardes para todos. Interrumpimos esta sección de Telenoche en este caso porque hay una noticia de último momento. En el arranque del torneo de clausura tenemos un partido suspendido, Claudia.
8: Sí, buenas noches. Bueno, cosas increíbles. No sabemos bien qué pasó. Un problema con la red lumínica que evidentemente no se pudo solucionar.
1: Exacto.
8: Por lo que estuvimos viendo, hubo varios intentos. Se prendía, se apagaba permanentemente y se decidió suspender el partido.
1: Después de un largo rato y que tuvo a los hinchas también allí en las tribunas del Estadio Charrúa, donde ya tenemos a nuestra compañera Juliana Cartagena para que nos cuente temperatura más allá de lo climático en cuanto a la salida de los hinchas de Peñarol. Yuri, te recibimos.
9: Muchas gracias, Iñaki, Claudia. Temperatura en cuanto a termómetro, frío, muchísimo frío. Pero los hinchas muy enojados, mucho malestar. Están saliendo aquí por uno de los ingresos del Estadio Charrúa luego de 45 minutos de indecisión, que no se sabía qué iba a pasar. Las luces se encendían, se apagaban. Algunas columnas permanecen prendidas, algunas torres, pero otras no. Por lo tanto, la decisión fue de, bueno, suspender este primer partido de Peñarol en el clausura. Gran malestar de los hinchas. Están saliendo, están, bueno, muy enojados. enojados con esta decisión de la suspensión del partido, porque estaban desde temprano esperando, aguardando a ver a sus equipos respectivamente, y bueno, esta decisión genera gran malestar mientras están saliendo. Por ahora todo con normalidad, están viendo que hay efectivos de la Guardia Republicana en todas las puertas, no se ha generado ningún conflicto por ahora, están saliendo en orden, como les decía, enojados, pero no hay ningún conflicto hasta ahora aquí afuera del Estadio Charrúa. Mucho frío, como les decía, se está dando esta salida en orden, fue anunciado por los altoparlantes, llegamos a escuchar cuando dieron la decisión finalmente de que se suspendía, lo comunicaron por los altoparlantes y allí se abrieron las distintas puertas y comenzó a desagotarse el Estadio Charrúa. Allí están viendo las imágenes de Kevin Antivero, cómo se da, bueno, la salida de los hinchas. Estamos en la zona donde están principalmente los hinchas de Peñarol, que están saliendo con orden, sí, con disgusto, pero bueno, lo están haciendo de manera ordenada por ahora.
10: Claro, el tema es que hay situaciones que son difíciles de prever y tampoco hay que caerle ante una falla que, bueno, es muy difícil para los clubes el poder estar en ese tipo de detalles, se rompe un cable y no hay manera. Lo que sí, en este caso, hay que ver cómo actúa ahora la AUF, porque el calendario es muy apretado. Y, por ejemplo, en este caso, Torque tiene actividad por Sudamericana la semana que viene.
8: Claro, entre semana es un partido que no se va a poder disputar, evidentemente, sí, por el partido de Torque. Y, bueno, también supongo que los hinchas molestos por la demora, porque el partido estaba pactado para 18:30.
10: Exacto.
8: La gente va con mucho tiempo de anticipación y, obviamente, estar 45 minutos con la incertidumbre es lo que genera el enojo. Pero, bueno, son, claro, cosas que a veces te exceden, que son inesperadas y que no depende tampoco de los dirigentes solucionar en el momento. Sí, quizás la toma de decisión, pero hay que ver también qué información recibieron de las personas que estaban intentando solucionar la falla.
10: Claro, aparte hinchas que pagaron entre 800 y 900 pesos para poder ir a observar allí a su equipo. Realmente, bueno, un problema que se le suma en este caso a la mesa ejecutiva. Hay que ver también si se juega la próxima fecha, entendiendo de que no se ha completado esta etapa. Bueno, varias preguntas que quedan arriba de la mesa después de esta suspensión del partido de Peñarol y frente a Montevideo.
8: Que desde lo deportivo hoy Torque jugaba con algunas bajas, con algunos suplentes, claro, debido al partido por Copa.
10: Sí.
8: Y bueno, ahí había como cierta ventaja, si se quiere,
10: claro,
8: deportiva. Y bueno, cuando se vuelva a jugar hay que ver quizás cómo está Torque, pero sí, quizás que ya juega con todos sus titulares, digamos.
10: Y Peñarol venía de jugar la final del intermedio, también con pocos días de recuperación, pero buscando mantener esa llama en cuanto a lo que había mostrado de lo futbolístico Peñarol. En un ratito venimos ya con el desarrollo de la sección deportiva aquí ante la noche, pero ahora continúa Natalia con más información.
6: Muchas gracias, Iñaki y Claudia. Seguimos con estafas, porque dos hombres fueron judicializados luego de que se comprobara una estafa vinculada con la venta de 80 ovinos a través de una red social.
11: El procedimiento comenzó el 5 de agosto cuando la Brigada Departamental de Seguridad Rural de Montevideo interviniera sobre la descarga de ovinos en un campo en la zona de Camino Melilla y Antonio Rubio sin autorización del responsable del predio. Según informó la Jefatura de Policía de Montevideo, efectivos policiales ubicaron en el lugar a dos hombres junto a los animales. Uno de ellos intentó descartar un teléfono celular entre los pastizales. Ambos fueron detenidos cuando intentaban retirarse del lugar. A partir de las actuaciones realizadas, se pudo establecer que los animales habían salido desde un establecimiento del departamento de Florida y que su destino también debía ser en ese departamento, por lo que su presencia en Montevideo no coincidía con la documentación presentada. La investigación permitió ubicar al vendedor de los ovinos, quien manifestó que la operación se había concretado mediante Facebook Marketplace. Según indicó, recibió una captura de transferencia bancaria por $10,608, aunque posteriormente constató que el dinero no había sido acreditado en su cuenta. Finalizada la instancia judicial, un hombre fue condenado por un delito de estafa a la pena de 6 meses de prisión que cumplirá bajo régimen de libertad a prueba. El segundo indagado, en tanto, fue enviado a prisión preventiva hasta el 7 de diciembre de 2026.
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1: Vamos a cambiar de tema ahora, hablemos de la planta de hidrógeno verde de HIF Global en Paysandú. Atención, porque el presidente del directorio del Partido Nacional, Álvaro Delgado, asegura que la empresa podría dejar sin efecto este negocio, dado que la ministra de Industria, Fernanda Cardona, al entender de Delgado, está trancando la negociación. Delgado le está pidiendo al presidente de la República que intervenga sobre este punto.
11: El presidente del directorio del Partido Nacional recordó que HIF Global firmó con el gobierno pasado un memorando de entendimiento para realizar la inversión en el que la actual administración avanzó. Sin embargo, ahora, según Delgado, existe el peligro de que la empresa dé marcha atrás con su proyecto.
13: Resulta que a último momento la empresa HIF Global, que produce hidrógeno verde y combustibles verdes que se instalaría en Paysandú, la mayor inversión en la historia, estamos hablando de 6.000 millones de dólares, que incluso aceptó ser localizada para no tener problemas que se podían generar con el tema del río Uruguay y la República Argentina, estaría en la planta de Paysandú de ANCAP. Bueno, estaría tomando la decisión a partir de una actitud de las últimas horas de la ministra de Industria, una vez trancando toda la negociación, volviendo casi a punto cero.
11: Según informó el semanario Búsqueda, el Ministerio de Industria entiende que el precio preferencial reclamado por la compañía para el abastecimiento de energía eléctrica de unos $40 el megavatio hora resulta demasiado bajo y que no está resuelto quién asumiría el costo adicional de abastecer al complejo cuando sus propios parques eólicos y solares no produzcan la energía necesaria. La preocupación de la cartera es evitar que la diferencia quede a cargo de UTE y termine siendo financiada indirectamente por el Estado. Sin embargo, para Delgado, la actitud de la ministra solo puede entenderse como un capricho y pidió al presidente Yamandú Orsi que habilite la construcción de la planta.
13: Ya está el acuerdo hecho, están los ministerios acordados, está el OK de presidencia y lo sigue trancando la ministra. Y cuando estaba acordado para firmarse, lo volvió a trancar la ministra. Y ya llega un momento que de un lado es favorable y del otro es penal. Y si esto no lo resolvemos rápido, yo tengo mucho miedo que la decisión sea irrevocable o irreversible y que perjudique a todo el Uruguay.
1: El intendente de Paysandú, Nicolás Olivera, también habló sobre esta situación. Recordó que hay un compromiso de parte de todos los actores del Poder Ejecutivo para que HIP Global concrete su planta en su departamento.
11: El intendente Sanducero recordó que HIF Global prevé producir combustible sintético en Paysandú en un predio de ANCAP. En diálogo con el programa 8AM, Olivera aseguró que los plazos que se habían dado la empresa y el gobierno para negociar los términos del acuerdo para concretar la inversión están vencidos, pero aún hay algunos aspectos que hay que resolver.
14: Uno es el valor de la energía que va a requerir la empresa, en donde más allá de que va a producir, tiene pensado invertir 2.000 millones de dólares en la generación de energía fotovoltaica y eólica, pero aparte precisa el soporte firme de la energía que produce UTE, y eso hay que ponerle un valor a esa energía, y en eso hay algún tema de negociación entre la empresa y el gobierno. Eso precisa una definición pronta. Lo otro es lo de la relocalización, si Uruguay va a disponibilizar ese predio, que tengo entendido que están todas las condiciones dadas, que es un mejor predio de hecho que el otro previsto por la propia empresa, y después cuestiones vinculadas a la logística, lo que tiene que ver con la llegada del tren.
11: Olivera destacó que han mantenido reuniones con todas las partes y confían que se logre llegar a un acuerdo que permita la instalación de la planta de hidrógeno verde en Paysandú.
14: Con todos hemos conversado, con todos nos hemos reunido y con todos, de todos tenemos el compromiso de poder avanzar con esto.
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6: Es momento de hablar del temporal, lo que dejó el temporal del pasado jueves y viernes. Estamos hablando de que varios departamentos se vieron afectados, entre ellos el departamento de Maldonado, que continúan con las obras de limpieza y reparación.
15: Árboles caídos en la vía pública, daños en viviendas y columnas derribadas. Fue el saldo del temporal que afectó en la pasada noche y madrugada al departamento de Maldonado.
16: Cayeron aproximadamente unos 30 árboles en total, llevamos a cabo. Mucha voladura de rama, de chapa y ese tipo de cosas, que andan un par de cuadrillas también en los distintos barrios juntando. Y hoy va a quedar prácticamente dominada la situación.
15: Según reportó la comuna, una cuadrilla compuesta por más de 20 funcionarios trabajó durante la madrugada para atender los incidentes en coordinación con bomberos.
16: Dejamos desde las 9 de la noche una cuadrilla de guardia en Silsa y a las 9 y media hubo el primer llamado y ya se salió a la calle a trabajar. Se trabajó hasta las 2 y cuarto de la mañana aproximadamente, que terminamos con el último reclamo que había y se fueron los muchachos a descansar y a las 6 de la mañana hoy ya estaban de vuelta en la calle. Cuando la gente empieza a circular y a andar en la calle, empiezan a caer nuevos reclamos y acá estamos sacando algún otro árbol.
15: En cuanto a los evacuados, en Maldonado hubo 4 personas que viven en los eucaliptus, que fueron trasladadas a una dependencia militar.
6: Y seguimos en el departamento porque 2 personas fueron rescatadas luego de la crecida del arroyo San Carlos.
17: Operativo conjunto entre efectivos policiales y bomberos permitió rescatar durante la noche del viernes a 2 jóvenes que se encontraban en el agua y no podían salir debido a la fuerza de la corriente en las inmediaciones del Teatro Cayetano Silva de la ciudad de San Carlos. El hecho ocurrió próximo a las 21:57 cuando el servicio de emergencias 900

0: Y nos vamos al departamento de Canelones porque la Intendencia Canaria informó que debieron atender más de 400 llamados de diversa índole, pero por ejemplo, dos familias fueron evacuadas en las últimas horas.
1: Según informó la Intendencia de Canelones, el Sistema Integrado de Respuesta a la Emergencia recibió 444 solicitudes por distintas situaciones. La mitad de ellas, 222, fueron por inundaciones, pero también se requirió ayuda por árboles y tendido eléctrico caído, afectación a viviendas y calles cortadas, entre otras situaciones. Además, dos familias debieron ser evacuadas por daños sufridos en sus viviendas. Una, integrada por un adulto y tres menores en el municipio de 18 de Mayo, y otra familia integrada por dos adultos y dos niños en Las Piedras. Ambas se encuentran en buen estado de salud. La estación meteorológica del aeropuerto de Carrasco fue la que registró la racha de viento más fuerte, con 85 kilómetros por hora a las 19:38 del jueves. La Intendencia de Canelones informó que se monitorea el nivel del río Santa Lucía en las localidades de Bolívar, San Ramón, Santa Lucía y Aguas Corrientes, al igual que la subcuenca del arroyo Canelón Chico en la capital canaria.
0: Y uno de los departamentos más afectados fue el departamento de Paysandú. La Intendencia ya comenzó a entregar materiales para reconstruir sus viviendas.
2: El temporal se sintió en Paysandú. En pocos minutos, las intensas rachas de viento afectaron especialmente a tres barrios del norte del departamento. El intendente Nicolás Olivera informó que ya se trabaja con las familias que sufrieron pérdidas y que se han entregado materiales para reparar los daños en sus hogares.
3: Un señor nos dijo, lo medí, fueron 7 segundos. En 7 segundos veías cómo el techo de tu casa podía estar en la otra manzana, por ejemplo, ¿no? Fue una cosa realmente que, cómo no pasó nada más, bueno, una cosa de suerte o de bendición. Ayer en la recorrida, una muchacha que estaba acostada en su cama y se le cayó la pared encima, felizmente. Tuvo algún magullón, pero no fue nada de lo que podría haber llegado a ser. Personas que estaban en su casa y vieron cómo se les volaba el techo entero, ¿no? Ayer mismo, bajo agua, ya estábamos en la vuelta, pero amén de eso, hoy ya se está entregando material, porque claro, la gente quiere, entre comillas, volver a la normalidad lo antes posible, más allá de que, bueno, ayer dos niños, un adolescente de 19, un adolescente de 12, que vieron que estaban solos en su casa y les pasó eso. O sea, hay cosas que no se borran así nomás.
0: Y seguimos en el departamento porque unas 50 personas permanecen evacuadas en este momento. Nuestro corresponsal en Paysandú, Mauricio Taborda, estuvo recorriendo varias zonas y este es el informe.
4: El río Uruguay continúa creciendo sobre las costas de Paysandú. Actualmente, a las primeras horas de la tarde, se encontraban 6 metros 10 y creciendo, por lo que actualmente son más de 50 las personas que se encuentran afectadas debido a las inundaciones. Estuvimos conversando con algunos de los afectados que se encuentran en el gimnasio del Liceo Departamental número 1 y también en la zona de Diagonal San Félix, un barrio que se encuentra en el sur de la ciudad.
5: Sí, los trajeron porque tenemos menores y no pueden estar en la carpa, porque estamos en la carpa y se voló la carpa, ¿viste?
4: Y tuvimos... ¿Fue temporal ayer?
5: Claro, sí.
4: ¿Cuántos son acá que están?
5: Acá somos 5.
4: ¿Sos sí. Tú y los niños?
5: Sí.
4: ¿Cuántos niños tenés?
5: 2. Ellos son mi cuñado, que son menores, y me vine con ellos.
6: Sí. Y la vamos sobrellevando. Ayer tuvimos bruto desastre acá. Se nos mojó todo, ropa, cama, cubija, todo. El ejército tuvo que armar de nuevo otra carpa.
4: ¿Y la carpa que tenía ya?
6: La llevaron, sí, la llevaron.
7: La vamos llevando como podemos.
4: ¿Ustedes son acá de la zona de San Félix?
7: Sí, ahí en la entradita para el fondo. Mis hijos, que tiene 14 y 15, mi nuera y mis nietos, lo llevaron para el Liceo 1. Nosotros nos quedamos un rato ahí en el auto al vecino que nos emprestó. Durante el día y de noche nos quedamos acá a dormir en la casa del vecino.
4: ¿Les pasó algo? ¿Se les volvió la carpa algo?
7: Sí, se cayó 2 veces. La primera vez vinieron los militares, la arreglaron y de noche cayó de vuelta.
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11: Y de alguna manera vamos a seguir asociados a los efectos climáticos porque, como ustedes ya saben, se habla mucho del Super Niño. Los meteorólogos, tanto a nivel nacional como internacional de la región, están hablando de lo que puede comenzar a ocurrir a partir de los próximos meses sobre final de año. Bueno, sobre

0: Eso, el senador del Partido Nacional, Sebastián de Silva, le está pidiendo al gobierno que se prepare para poder afrontar la catástrofe.
1: Vamos a vivir una catástrofe.
2: Así es como el senador da Silva describe lo que cree que ocurrirá en los próximos meses cuando el fenómeno climático del Super Niño comience a golpear al país. Por eso pidió al gobierno que cree un fondo que permita enfrentar las consecuencias de los incidentes que se producirán.
1: Lo que vamos a vivir son situaciones bastante más embromadas de lo que se vivió en el año 1959 con aquellas inundaciones. El fenómeno del Super Niño ya se llevó 3 vidas. Ayer un paisano en Tupambaé falleció volviendo para las casas. Es un fenómeno que me parece que no debe haber tema más importante que ver cómo llegamos hasta abril-mayo, que es cuando se disipa. En primer lugar, nosotros queremos proponer al gobierno que se genere un fondo, como se hizo con el fondo COVID, para atender las situaciones puntuales que son enormes y diversas con respecto a cuando llegue el vendaval, el tornado a determinada localidad. No es lo mismo que llegue a Santa Rosa que a Sarandí del Yí, que yo que sé, a Guichón. Pero atrás de un vendaval, de un tornado, viene un desastre y viene una pérdida.
2: Da Silva propuso que se genere un fideicomiso similar al que el gobierno anterior creó para enfrentar los efectos del COVID.
1: Los fondos tienen que estar, se tiene que hacer una especie de fideicomiso como se hizo con el fondo COVID, ¿sí? Y a partir de ahí separarlo de lo que son las cuentas de rentas generales. Lo que se viene es un elemento extraordinario y presupuestalmente lo inteligente es que se tome como algo extraordinario.
0: Y la respuesta del gobierno llegó. El ministro de Economía, Gabriel Odone, aseguró que se está trabajando en un fondo para poder asistir a las personas que se vean afectadas por estos eventos climáticos.
2: Odone aseguró que junto al Ministerio de Ganadería ya se generó un fondo para atender la situación de productores afectados por la tormenta ocurrida el 18 de julio pasado. El ministro adelantó que el gobierno trabaja además para ampliar los fondos para evitar efectos catastróficos relacionados con el clima.
3: Yo acabo de informar en el Parlamento cómo lo estamos haciendo y además informé y anticipé que por primera vez en la historia Uruguay tiene 2 fondos provistos por organismos internacionales, por la CAF y por el BID, que están estrictamente direccionados a atender eventos climáticos catastróficos a tasas muy convenientes. Uno, en el caso de CAF, son un fondo por 375 millones de dólares, en el caso del BID es un fondo por 200 millones de dólares, esto ya está cerrado y por tanto ya está disponible, a lo cual se va a agregar recursos que nosotros queremos sumarle a ese fondo proveniente de rentas generales y también fondos que creemos que es necesario que el sector privado aporte, los sectores privados que potencialmente se verían afectados por situaciones de este tipo, de manera tal de tener un fondo de intervención para enfrentar eventos catastróficos en el próximo año.
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5: Ahora sí, nos metemos a la sección deportiva aquí ante la noche. Les reiteramos que el partido de Peñarol ante Torque, que estaba programado para las 18:30, fue suspendido por algunos problemas en la red lumínica. Venemos a ver cuándo se juega. También en principio quedó descartada la posibilidad de que De la Cruz venga a jugar a justamente conjunto Mirasol.
6: Otra gran telenovela, ¿no? Sí. Nacional tuvo la del Quique Olivera y bueno. Y esta que no se sabe si está cerrada o no. Para algunos todavía no está cerrada, pero claro, sus representantes parece que ya bajaron la cortina, ¿no?
5: Claro, emitieron un comunicado la noche de ayer en el que aseguran de que está descartada la posibilidad que De la Cruz llegue a Peñarol. Pero los directivos, en base a conversaciones que han tenido en las últimas semanas, no se quieren bajar de esta posibilidad, que la realidad es que en cuanto al plantel, no sé si es tan urgente, pero sí siempre que se dé, por lo menos la mínima posibilidad de que llegue un jugador de este tipo, la van a abrazar como sea, ¿no?
6: Sí, yo creo que no era un jugador que hoy necesita, pero si tienen la oportunidad de traerlo, no la quieren perder, claramente.
5: Totalmente. Vamos a ver qué decía justamente este comunicado por parte de los representantes acerca de la baja de Nicolás de la Cruz.
7: Finalmente, Nicolás de la Cruz no llegará al conjunto Mirasol. Su arribo fue descartado en un comunicado publicado en la noche de este viernes por parte de sus representantes, en el que destacan que a pesar de la voluntad y de las incansables gestiones realizadas por todas las partes, la operación no se podrá concretar en este momento, ya que desde Faro Sport aseguran haber actuado procurando resguardar los mejores intereses de Nicolás de la Cruz y a la vez realizando un gran esfuerzo para que esta incorporación pudiera concretarse. Subrayan que las partes involucradas trabajaron intensamente y aunaron esfuerzos con la firme voluntad de alcanzar un entendimiento para que el hoy hombre del Flamengo pudiera llegar al equipo de sus amores. En dicho comunicado agradecen las muestras de afecto e interés recibidas y le desean al Club Atlético Peñarol el mayor de los éxitos en sus próximos desafíos deportivos. Sin embargo, la posibilidad de Nicolás de la Cruz queda descartada y por ahora puesta en pausa para el próximo mes de enero.
5: Lo cierto es que el torneo clausura ya está en marcha y ha dejado resultados importantes hasta el momento, Claudia.
6: Sí, resultados importantes y alguna que otra polémica también.
5: Sí, es verdad. Eso comenzó todo con el partido de anoche, justamente en el empate 1-1 entre Cerro Largo y Juventud de las Piedras, pero también tuvimos actividad desde temprano hoy, Claudia.
6: Sí, hoy arrancó temprano el partido de Central Español con Progreso, que bueno, fue victoria para Central Español.
5: Además, por la tarde, Liverpool derrotó a Albion 1-0.
6: Y en ambos partidos hubo situaciones muy finas de fuera de juego, goles anulados que estuvieron muy bien los asistentes. Bueno, tuvimos por la tarde, teníamos 18:30 el partido de Peñarol y Torque, que ya comentamos que fue suspendido.
5: Mañana por la mañana a las 11 en Jardines del Hipódromo, Danubio va a recibir a Cerro. Ahí problemas de Red Lumínica no va a haber seguro.
6: Esperemos que no, hasta esa hora por lo menos. Y en el de las 3 tampoco, claro. El Defensor va a recibir a Wander en el Francini, ahí no vamos a tener problema tampoco.
5: Exactamente, 18:30 en el Gran Parque Central será el horario de la presentación de Nacional y Boston River para cerrar la actividad del día domingo.
6: Claro, va a quedar un partido para el lunes, un gran partido, la verdad, el de Deportivo Maldonado Racing, que va a estar a cargo nada más y nada menos que de Anaí Fernández, este arbitraje.
5: Ajá. Bueno, bien,
6: que vuelve después de varias fechas que la habían tenido haciendo guardada, guardada, y bueno, le dieron este partido, así que le deseamos suerte también.
5: Los 12 escoltas que tiene Peñarol en la tabla anual, así que va a ser un partido muy atractivo. Pero vamos a ver qué ocurrió la noche del viernes, cómo arrancó este torneo clausura con el compromiso entre Cerro Largo y Juventud, que iba a empezar a ganar el conjunto Arachán con gol de Pandiani. Y bien, empezaba el compromiso, el número 10 que llegaba en el segundo palo para poner el 1-0. Y luego se iba a dar esta situación, Claudia.
6: Esta situación que el árbitro en campo resolvió muy bien, decidió sancionar falta y tarjeta amarilla.
5: ¿Sí?
6: Y el VAR para mí se metió indebidamente en esta situación, lo llama para que cambie la tarjeta a tarjeta roja por un posible dox, o sea, por malograr una oportunidad manifiesta de gol. No hay una oportunidad manifiesta de gol acá, está muy abierto.
5: Claro.
6: O sea, la dirección que tiene no era hacia la meta, así que estuvo bien Lazo en mantener su decisión.
5: Una jugada similar, en este caso para Juventud, donde Gastón Pereiro ponía el 1-1 con el que igualaron allí en este primer partido del torneo clausura. Vamos a cambiar ahora, nos metemos en la selección uruguaya porque el lunes finalmente se presenta Diego Forlán.
6: Se presenta, ayer veíamos también con Eduardo, digo, la ilusión que nos genera a todos,
5: claro.
6: Y bueno, esperando que sea para bien esta nueva etapa, ¿no?
5: Exactamente, con Forlán y también es Pasandín, que parece es el punto clave para el conocimiento de los juveniles, que es en lo que está trabajando justamente ahora el cuerpo técnico.
6: Que quiere retomar esa línea de que sea todo una solo, ¿no? Un solo criterio,
5: unificar
6: de conducción, unificar, retomar ese camino que en su momento también hacía el maestro, ¿no?
5: Exacto.
6: Que sea todo un único camino, el de juveniles, hasta llegar a la selección mayor. Así que bueno, ojalá que eso nos va a devolver un poco a nuestros orígenes, digamos.
5: Totalmente. Vamos a escuchar ahora a Espasandín acerca de la visión del trabajo que tiene justamente con los juveniles de la selección uruguaya.
8: Uno siempre tiene sueños, obviamente, porque es lo que nos empuja, lo que nos hace vivir con pasión toda esta profesión. Amamos mucho el deporte y la posibilidad de ayudar a los futbolistas a desarrollarse y a mejorar. Y bueno, sí, obviamente que no lo poníamos en el horizonte cuando arrancamos cercano, pero sí consolidarnos profesionalmente en el deporte, hacer una carrera y bueno, que nuestra impronta nos vaya poniendo donde nos tenga que poner. Y bueno, por suerte nosotros tenemos la fortuna de tener muy buenos futbolistas en Nacional, entonces la posibilidad de tener éxito deportivo siempre es más, está más presente, ¿no? Entonces, sí lograrlo con una identidad, ayudando a los chiquilines a mejorar y a crecer como personas y profesionalmente, para nosotros es un orgullo. Y bueno, coronarlo con la posibilidad de estar hoy en la selección es gratificante, ¿no?
5: Tenemos acá en pantalla a Ronald Araújo vestido de Barcelona, pero mañana incluso ya puede darse la presentación en el Liverpool y mirando a la selección uruguaya, hay que ver cómo le cae justamente al zaguero, ¿no?
6: Sí, la verdad que en todas las portadas fue la noticia, sí. ¿No? La notición de Araújo y que se va a jugar a la Premier, nada más y nada menos.
5: Exacto.
6: Ojalá que pueda recuperar sobre todo el aspecto físico,
5: sí,
6: para poder rendir y volver a la selección en su mejor nivel.
5: Es una liga exigente en lo físico y también en lo futbolístico, veremos a ver en tal sentido cómo se adapta, pero vamos a ver más detalles en cuanto a lo numérico y en cuanto a la decisión también tomada por el zaguero uruguayo.
7: Así llegó Ronald Araújo a su última práctica con el Barcelona. Y así se retiró.
9: Oye.
7: Con las muestras de deseo por parte de los hinchas blaugranas que ya saben de su salida al Liverpool.
10: Let's get straight to the transfer news, and this one may surprise a few people. Liverpool have agreed a deal for Barcelona defender Ronald Araújo.
7: Este domingo llegará a Inglaterra para firmar el contrato del préstamo por un año con una opción de compra de 55 millones de euros en una salida desafiante pero necesaria para el uruguayo.
11: Nos aseguran que él ha sido el que ha tomado esa decisión. El entrenador estaba muy contento de cómo había arrancado la pretemporada, de cómo estaba haciendo entrenamientos, pero nos dicen que él mismo había tomado esa decisión que ya pensaba hace tiempo.
7: Las posibilidades de ser titular este año en Barcelona eran muy pocas para el central de 27 años que busca relanzar su carrera en uno de los equipos más importantes del mundo futbolístico.
5: Y Valverde se queda en el Real Madrid, va a ser capitán incluso en esta temporada y está comenzando con pie derecho la pretemporada justamente.
6: Y bueno, también es de, nosotros queremos que a todos nuestros jugadores que son piezas claves les vaya bien.
5: Sí, exacto.
6: Que Ronald pueda ser titular y que Valverde también siga siendo, la verdad, es figura en el Real Madrid.
5: Sí, por supuesto, y aparte hoy también con la llegada de Mourinho estaba la duda de ver dónde lo iba a poner, cuánto lo iba a utilizar. Bueno, aquí asistencia en el amistoso de Real Madrid frente al Ferencváros. El pase al medio y el gol de Carlos Aspi, una de las incorporaciones que tuvo el Real Madrid y que lo tenía allí a Valverde con la cinta de capitán.
6: Sí, es claramente un voto de confianza, ¿no?
5: Exacto.
6: Y un reconocimiento también a todo lo que ha sido su trayectoria dentro del Real Madrid también.
5: Vamos a ver cómo se llevan con Mourinho, que también es muy especial, pero vamos a ver qué dijo en este caso el uruguayo acerca del primer tiempo compartiendo con el portugués.
12: Un deseo que hoy lo estoy cumpliendo. Cuando era niño uno siempre sueña con jugar en el mejor club del mundo y poder llevar la cinta y ser un ejemplo para todos los compañeros. Es muy lindo y bueno, disfrutando y cuando se gana mucho mejor.
13: Primeras semanas con el míster, ¿cómo está siendo la relación con él?
12: Bien, espectacular. Disfrutando, como dije en una entrevista, intento aprender de él cada día, crecer como jugador, crecer como persona, como capitán. Intentar aprender también cosas tácticas que él viene también con sus ideas, intentar bueno, que el equipo se sienta bien, se sienta cómodo dentro de la cancha y yo bueno, brindarle las ideas que él quiere y para que los compañeros se sientan bien.
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0: Bueno, es momento ahora de hacer la primera pausa. En instante vamos a escuchar al nuevo presidente de Colombia, que asumió y que hizo un discurso muy fuerte en contra del narcotráfico. Dice que lo va a combatir.
14: Sí, también se alineó con Estados Unidos, ¿no? Además vamos a tener información con respecto a un barrio de Montevideo que está en la zona de Manga, donde los vecinos hace 50 años que reclaman por una calle.
0: En un ratito también vamos a estar en vivo en Maldonado y en Rocha, y va a volver el deporte, más deporte aquí en Telenoche.
14: Bueno, está la fiesta del chocolate en Rocha.
0: ¿El amigo Gerardo?
14: Sí, sí.
0: Bueno, muy bien. Buena fiesta.
14: Buena fiesta.
0: Rica fiesta sería.
14: También.
0: Bueno, hacemos la pausa agradeciendo como siempre a Metrópolis FM, Metrópolis Punta y FM Hit. Ustedes si quieren también nos sintonizan allí y escuchan Telenoche en cada oportunidad.
14: Ya venimos.
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4: La voz de Melo le informa el tiempo en la ciudad.
8: Tiempo bueno en Melo.
4: Con una temperatura
8: 11 grados.
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14: Seguimos con más información en Telenoche Sábado y vamos a hablar de temas políticos, porque el presidente del Frente Amplio, Fernando Pereira, dijo que en el primer año de gestión del gobierno no lograron bajar la violencia, esto en relación a las cifras de homicidios.
27: El Frente Amplio celebró este sábado su plenario nacional. Finalizado el encuentro, Pereira fue consultado sobre la cantidad de homicidios y realizó un balance sobre la gestión de la seguridad. Afirmó que el plan para esta materia, si bien es a largo plazo, ya está dando resultado.
5: Hay una violencia que no la pudimos hacer descender, en el primer año sí, pero este segundo año básicamente vinculada a homicidios. Los demás delitos sí han caído, no sustancialmente, pero han caído. El gobierno del Frente Amplio construyó un plan nacional de seguridad pública a 10 años, no le podemos pedir que tenga resultado a los 6 meses, pero sí es verdad que ha capturado a los principales narcotraficantes del Uruguay, a las principales cabezas de las organizaciones criminales organizadas y naturalmente que ha tenido incautaciones récord de drogas. ¿Esto resuelve el problema de seguridad? No, tiene que haber un conjunto de políticas complementarias, algunas que ya empezaron a implementarse, como el Plan Más Barrio, otras que están en proceso de implementarse, como tener más tecnología para perseguir a una delincuencia cada vez más organizada, pero también cada vez más tecnificada, y naturalmente que creemos que en el mediano plazo va a haber resultados, pero mientras la gente tenga miedo, no va a sentir que tiene libertad. Garantir mayor seguridad es garantir mayores libertades.
6: Van hacia ahí.
5: Y vamos hacia ahí. Naturalmente que pensamos que no es un proceso de corto plazo, si no hubiéramos hecho un plan de corto plazo, que es un proceso de 10 años para reconstruir una seguridad que el Uruguay debe volver a tener.
0: Bueno, vamos a otros temas ahora. Vecinos del barrio Bola de Nieve, en la zona de Manga, aquí en Montevideo, están reclamando una calle hace 50 años.
7: Y esta es la calle principal de Bola de Nieve, barrio que está dentro de Manga. Se llama Cruz del Sur. Es la calle principal. Vean ustedes que de calle no tiene absolutamente nada. Vecinos reclaman hace más de 50 años que esta calle sea bituminizada para tener un acceso a las distintas zonas de Montevideo.
12: Pero lo que nosotros pedimos que por favor que puedan echar balastro o que la puedan mejorar para poder salir de acá adentro.
7: Estos días con lluvia es imposible.
12: Ah, sí, es imposible, imposible. Aparte tenemos muchos adultos mayores.
7: Y por supuesto, para salir los días de lluvia, los niños y los mayores, una sobrebota pero chacón nylon, ¿no? Para poder transitar y poder caminar y ir evadiendo de alguna manera lo que son estos pozos llenos de agua.
12: Salimos con bolsas en los pies, vecinos, o los pantalones remangados, los niños igual, para ir a la escuela. Entonces pedimos por favor una ayuda.
7: ¿Un taxímetro, una ambulancia que llama al apuro?
12: No entran, los taxis no entran directamente. Las ambulancias, hay vecinos que se hacen diálisis, que tienen que entrar, pero ta, vos ves que van con cuidado. Y se paga contribución. Sí.
7: Todos
12: los vecinos que estamos acá, pagamos todos, estamos al día.
7: Cuando anuncian lluvia fuerte, imagínense ustedes, ¿no?
12: Sí, ya pensamos cómo vamos a salir al otro día.
7: Y un cartel indica lomo de burro. ¿Para qué lomo de burro construirlo? Si ya hay uno que la propia naturaleza, debido a los pozos, se ha hecho.
14: Y el Ministerio de Vivienda entregó 9 viviendas en Casavalle para vecinos que vivían en zonas inundables.
13: Hasta el momento hay 19 familias que ya fueron realojadas de las 37 a las que estaba previsto que se les diera un nuevo hogar. Estas acciones están enmarcadas en el proyecto Constitución y la iniciativa fue desarrollada por el Plan Juntos en convenio con la Intendencia de Montevideo.
15: Estamos en lo que es la segunda etapa de la relocalización de un grupo de familias que estaban asentadas en el margen de la cañada del viñedo. Este proyecto nació así, de un grupo de familias que se organizó, que a través de diferentes inundaciones estaban siendo azotadas por el crecimiento de la cañada. Se organizaron, tocaron las puertas de las diferentes instituciones y bueno, a partir de ahí nació un convenio entre la Intendencia de Montevideo, que puso las tierras y las infraestructuras, y el Ministerio de Vivienda, que está construyendo las viviendas. Para esto, para nosotros es muy importante. Podemos decir que estas 19 familias hoy ven estas lluvias que están sucediendo ahora debajo de un techo, y para nosotros eso es importante, es un nuevo comienzo, una nueva oportunidad. Y bueno, estamos muy felices y con compromiso de poder seguir con las restantes etapas.
13: En la inauguración, la ministra de Vivienda, Tamara Paseiro, también llamó a las familias a seguir fortaleciendo los vínculos con quienes se irán incorporando al barrio en las próximas etapas del proyecto. Además, aseguró que el ministerio continuará acompañando el proceso junto con la Intendencia de Montevideo.
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0: Bueno, y ahora sí, Natalia, lo prometido es deuda, nos vamos a ir a Rocha porque está Gerardo Martínez con la fiesta del chocolate.
14: Sí, es un móvil muy dulce por parte de Gerardo Martínez, que está desde tempranito en ese lugar y tiene para largas horas. ¿Cómo estás, Gerardo?
6: Natalia, querida, Nico, gran abrazo, saludos para todos. Aquí estamos en la bahía del balneario La Paloma, donde se está realizando este evento. Es la quinta edición de la fiesta del chocolate. Como decías tú, Nati, Nico, un evento muy dulce el que se está celebrando aquí. Es la quinta edición. Ya miles de personas participaron de este evento desde la jornada de ayer viernes hasta hoy sábado. Todo estará finalizando mañana en horas de la tarde aquí en la zona de la Casa Bahía, en el balneario La Paloma. Y naturalmente hay muchas instituciones que se benefician, logran recaudar fondos que son muy importantes para las tareas que realizan durante el resto del año.
9: Bueno, este es el stand del Centro Taller Recreativo de La Paloma, y estamos acá, somos madres del Centro Taller, colaborando. Hicimos brigadas con las familias y parte de los docentes y gente que colabora con el centro para estar vendiendo acá y colaborando con el centro.
16: Estamos representando a Orcas, Joca y La Paloma. Hoy nos toca representar a Venezuela, así que estamos ofreciendo productos muy ricos para comer, cosas dulces, cosas saladas, de todo un poco.
6: ¿Cuánto vale una taza de chocolate?
17: Una taza de chocolate sale 80 pesos o 2 por 150, y tenemos con merengue también, si quieren.
18: Bien espectacular. 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
20: Acá estamos haciendo un poco de chocolate con la vieja y querida receta de la abuela. Sabemos que hay muchos chocolates que están muy buenos por acá, porque justamente eso, es recuperar un poquito de la esencia, ese chocolate que se hace con la yemada, con, y como te decían acá las compañeras, agregándole algún toquecito distinto, pero siempre con la receta tradicional de esos seres que son entrañables. Y yo, revolviendo acá el chocolate, me acuerdo del chocolate de mi abuela.
14: Imagino, Gerardo, que te llevaste algunas recetas, ¿no? Porque las recetas buenas se comparten, ¿no?
0: Exacto, pero además hubo una presencia muy particular,
14: sí,
0: en esta fiesta.
14: Sí, sí, hoy va a cerrar Martín Piña y estuvo otro Peña Piña, que se confundía.
0: En este caso, Peña. Maxi Peña.
14: Maxi.
0: Y el Maxi Móvil ahí presente también, contanos de ese encuentro.
6: Nico, Natalia, sin duda. ¿Recetas? Muchas, para poder elaborar ricos chocolates. Y además, mucha mezcla de chocolate, por ejemplo, con otros sabores. Realmente en la jornada de este sábado 8, tenemos 8 grados de temperatura, una taza de chocolate vino muy bien. Y efectivamente, el Maxi Móvil de Canal 4, así como recorre todo el país, estuvo en esta fiesta del chocolate acompañándonos. Maxi, que realmente recibe el afecto de miles de personas por su programa en Canal 4, nos acompañó un ratito. Y otra cosa que encontramos fueron turistas de diversos puntos del país que se vinieron a pasar viernes, hoy sábado, y se van a quedar hasta mañana domingo. Pero Maxi nos contó de su llegada aquí al balneario La Paloma.
21: Bueno, estamos disfrutando mucho acá, la verdad que nos reciben, bueno, a vos siempre y a mí que me toca venir, me recibieron de una forma muy, pero muy linda. Está divino, un poco de frío, pero el calor humano que hay lo está sobrellevando bien, así que grandes propuestas para comer y yo estoy feliz por eso, pero la verdad que pasando muy lindo.
18: A mí, chocolate con mamabiscos y esta porción de torta que está exquisita. ¿Y vos? Chocolate con jengibre.
28: ¿De dónde son?
18: Venimos especialmente
1: Clemente de Maldonado, que siempre lo vemos por la tele, pero es la primera vez que venimos. Todo muy lindo, la gente muy amable. El frío le vino espectacular para el chocolate caliente.
6: ¿Hasta cuándo se queda?
1: Y andamos el motorhome, así que vamos a estar hasta mañana.
2: Excelente, precioso.
6: ¿De dónde son?
2: Rocha.
6: ¿Primera vez participando del evento?
2: No, no. Ya hemos venido varios años.
8: Acá estamos colaborando, muy bueno, muy lindo. La actividad está muy linda. Estuvimos ayer también con un stand, porque estaba por la parte de diversidad y equidad de la Intendencia. Y digo, ahora recorrer los stands y apoyar lo local. Y miren lo que es esta delicia. Ya vamos a atacar estas cosas dulces por acá y estos chocolates.
14: Y seguimos en el departamento de Rocha porque bomberos combatieron un nuevo incendio en un supermercado de la ciudad de Chuy.
6: Cuando habían pasado 51 minutos de este jueves, se inició un incendio en unas heladeras de un supermercado en Chuy, Brasil. El comercio está en la avenida Internacional. Al lugar concurrieron los bomberos de Chuy, porque Chuy, Brasil, no tiene bomberos. El personal uruguayo logró apagar el fuego y evitar una propagación para todo el supermercado y los comercios linderos. Se informó que las pérdidas fueron materiales y no hubo heridos.
0: Y también en Rocha, un hombre fue detenido por violencia doméstica y está internado en un sanatorio porque intentó autoeliminarse en la comisaría.
6: Un hombre de 35 años con antecedentes penales fue denunciado por violencia doméstica por parte de su pareja, una mujer de 33 años. La jefatura de policía de Rocha informa que la víctima logró fugar de su casa y refugiarse en un comercio. La mujer dijo que el hombre padece un consumo problemático de drogas y estableció que esa situación generó diversos inconvenientes. La policía detuvo al denunciado en la casa de un vecino. El fiscal dispuso que el hombre de 33 años permaneciera en calidad de detenido. El hombre fue trasladado a una celda. Luego los funcionarios policiales constataron que el detenido se estaba intentando autoeliminar con un trozo de tela. El detenido fue trasladado en una ambulancia al hospital de Rocha, donde se encuentra internado en delicado estado.
14: Con las noticias más destacadas del panorama internacional y les contamos que Abelardo Telas Priela juró como mandatario de Colombia y en su discurso se alineó con Estados Unidos y también prometió combatir a las organizaciones criminales.
22: Abelardo Telas Priela aseguró el viernes al asumir como nuevo presidente de Colombia que enfrentará sin tregua el narcoterrorismo y descartó cualquier negociación de paz con los grupos armados en un giro que recompone la alianza entre Bogotá y Washington. El abogado de 48 años, que también posee la nacionalidad estadounidense, prometió poner fin a la política de negociación impulsada por su antecesor Gustavo Petro. La ceremonia se realizó en una ciudad situada cerca de territorios bajo influencia de grupos armados, responsables de la peor ola de violencia registrada en Colombia en una década.
23: Reafirmo mi intención de derrotar sin tregua al narcoterrorismo y a todas las organizaciones criminales que amenazan la libertad de Colombia. Los invito a todos a que nos constituyamos en permanentes defensores de la patria.
22: Ante líderes extranjeros, delegaciones estadounidenses y el presidente de la FIFA, Gianni Infantino, el mandatario prometió reforzar la cooperación con Washington. Sin mayoría en un Congreso dividido, anunció además que intensificará los bombardeos contra campamentos guerrilleros con apoyo de Estados Unidos e Israel y que impulsará la construcción de megacárceles inspiradas en el modelo del Salvador.
23: Envío un mensaje firme al pueblo colombiano. Ha comenzado el tiempo de la recuperación del orden, la autoridad y la libertad.
22: El nuevo mandatario recibe un país donde unas 25.000 personas integran organizaciones armadas, según estimaciones basadas en cifras oficiales. Ausente de la ceremonia en Cali, el presidente saliente abandonó la Casa de Nariño en Bogotá junto a familiares y colaboradores, poniendo fin al primer gobierno de izquierda de la historia reciente de Colombia.
3: Espero que nos recuerden. Hasta siempre, libertad y vida. Siempre, siempre y siempre. Gracias por haberme acompañado, soldados, por haberme cuidado. Creo que ustedes salen mejor que cuando yo entré.
22: La llegada de La Espriella marca un giro a la derecha en Colombia y un acercamiento a Washington tras años de tensiones diplomáticas entre Petro y Donald Trump.
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0: Vamos a contarles ahora que dos adolescentes competidores de judo están viajando este mes a representar a Uruguay en Ecuador. Están realizando una campaña en redes sociales para poder financiar los costos.
10: Franco y Valentín tienen 16 años. Entrenan en judo actitud y se preparan para representar a Uruguay a nivel internacional. El camino no ha sido sencillo. Vienen de mostrar su conocimiento en este deporte en otros torneos locales y afuera. Ahora, el desafío es viajar a Ecuador para pelear el 21 de agosto, algo que representa un costo económico importante.
11: O sea, nosotros arrancamos compitiendo acá nacionalmente en los torneos que hay durante el año y gracias a nuestro desempeño logramos primero salir a campeonatos en Argentina, o sea, campeonatos más chicos en Argentina, y después el año pasado y este se nos dio de poder ir a nuestro primer sudamericano y campeonatos panamericanos.
24: Ahora se viene el Mundial de Cadetes en Ecuador del 20 al 23 de agosto y bueno, estamos tratando de reunir un poco de plata para poder costearlo.
10: ¿Con qué movida están ahora para poder ir a Ecuador?
11: Bueno, ahora estamos con unos flyers que tienen nuestra cuenta y lo estamos tratando de difundir.
24: Estamos tratando de también conseguir un sponsor y además de, como dijo Franco, difundir en redes, que alguna empresa se cope para poder apoyarnos y que confíe en, bueno, en nuestro desempeño y que vamos a salir a darlo todo.
10: Ambos deportistas afirman que representar a su país es muy gratificante y aspiran a más.
11: Es un orgullo, o sea, si bien ya hemos competido afuera, este año fue la primera vez que salimos a un Panamericano, es un orgullo, pero la verdad que ir a un Mundial es algo que no estaba en nuestra cabeza, creo que de ninguno de los

0: disciplina y todos los valores que te da, porque gracias al judo aprendí muchísimas cosas y me autoexijo y puedo controlarme a mí mismo, por ejemplo, cuando tengo que cortar peso o entrenar fuerte, me da una disciplina de esa constancia de seguir y seguir.
1: Continuamos en realidad con el deporte aquí entre Noche, Claudia. Ahora salimos al exterior a ver un gol de un uruguayo muy especial. En el inicio de Rodrigo Salazar en Portugal.
2: Y bueno, todos quieren estar en el cuadernito que le regalaste a Furlan.
1: Bueno, sí, es verdad.
2: Que tome nota.
1: Sí, puede estar perfectamente este nombre que no tuvo ni un minuto en el Mundial. Sin embargo, así comenzó en el Sporting de Lisboa con este gol a los 46 minutos. Llegando por el centro, no estuvo Maximiliano Araújo en este caso como titular. Y mirá lo que hace ahora Salazar, engancha de un lado al otro y asistencia también, ¿eh?
2: Y yo creo que está tomando nota, sí. Online en el cuaderno que le regalaste vos y todos están haciendo méritos, por también. Lo menos todos los que van reanudando la actividad postmundial están haciendo méritos y eso también está bueno.
1: Sin dudas.
2: Que tenga opciones.
1: Exactamente, y bueno, Salazar también en cuanto a la proyección pensando en la Copa América, inclusive en la Copa del Mundo 2030, es uno de los candidatos a estar allí entonces en gol y asistencia en el debut en la Liga Portuguesa. Vamos a Argentina, Claudia, porque River volvió a jugar y cayó ante Tigre. Tremendo la racha que está teniendo el millonario. Antes, minuto de silencio.
2: Por el fallecimiento del papá de Messi. Y Tigre que jugó con todos los titulares.
1: Exacto.
2: No reservó jugadores.
1: Sí, que va a jugar la próxima semana con Torque. A ver, Claudia, ¿qué pasó acá? Porque protesta todo River esta jugada.
2: Sí, me llama la atención que el VAR no participó porque para mí lo engancha claro abajo, no juega balón. Es una situación de un penal imprudente muy claro.
1: Exacto, así protestaba Otamendi. Pero mirá cómo va a conseguir la ventaja Tigre. Error en la defensa. Se lo sirvieron a Nacho Russo, que pone bien el cuerpo y define mejor.
2: Sí, la verdad que se están dando mucho, ¿no viste? Que no solo pasa acá, estos errores en defensa que terminan en gol para el equipo adversario, pero juegan atrás de una manera increíble.
1: Exactamente. Allí Tigre entonces conseguía el gol que le permite quedarse con la victoria. Un River Plate que suma 4 derrotas consecutivas. Y que termina protestándole a los árbitros, más allá de esa jugada, en realidad con el presupuesto que tiene River, es difícil protestar.
2: Y bueno, y Tigre que va a llegar con triunfo a enfrentarse con, sí, Torque, que va a llegar sin jugar.
1: Exactamente. Nos vamos a Brasil ahora porque Luciano Rodríguez lo presentaron en Cruzeiro. Y dentro de sus objetivos es llegar bien también para anotar su nombre en el cuaderno de Forlán.
2: Y yo creo que él fue de los que con su cambio de equipo en su momento perdió un poco de pie, sí, en la selección y creo que quiere recuperar eso y está muy bien.
1: En conferencia él reconoce justamente esta situación y además agrega que es su sueño volver a la selección uruguaya, así que espera también tener buenos rendimientos en este caso en el Cruzeiro.
3: Para mí es una oportunidad muy grande estar aquí para volver a la selección. Yo sé que perdí terreno también en ir para Arabia. Yo estaba siendo convocado a todas las fechas FIFA da seleção. Então, agora que estou aqui em um time muito grande, eu acho que fazendo as coisas bem, eu tenho a possibilidade de voltar lá. Também é um sonho estar na seleção, né? Na seleção do país, desse país, qualquer jogador que quer jogar. Eu já vesti na sub-20, fizemos histórias com meus companheiros, então eu também faço história na seleção maior.
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5: Bueno, lo prometido es deuda. De Rocha nos vamos al departamento de Maldonado porque hoy hubo un festejo muy especial y se extiende mañana. ¿Sabes de qué hablo?
6: Por lo que vemos en la imagen, para contarnos un poquito de qué se trató esta fiesta. Marcelo, bienvenido, buenas noches.
7: ¿Cómo les va? Buenas noches, Nico, Nati, un saludo, cariño enorme desde acá. La verdad que un frío impresionante hoy, gélido está el departamento de Maldonado. Estaba bastante calmo, hacía frío, pero ahora empezó nuevamente a soplar un viento del sector sur-suroeste muy fuerte, desde la costa, y bueno, se siente. Nosotros por acá, como muy bien ustedes contaban, estuvimos más temprano en este lugar de ensueño. Un lugar como lo denominan slow, un lugar lento para circular. espectacular, tiene una cartelería además que así invita a disfrutar en baja velocidad, ir y bajar las revoluciones, lo que tiene que ver justamente con el movimiento de la ciudad, y disfrutar de lo que es puntualmente, bueno, lo que ha concentrado el interés de todos los maldonadenses, como departamento de Maldonado en definitiva, que han ido y se han trasladado muchos a poder compartir esta celebración, estos 109 años de Pueblo Edén allí sobre la ruta número 12. Estuvimos en el lugar, hay una jornada, se vio hoy muy temprano, con espectáculos, todo lo que tiene que ver con el movimiento artístico departamental, también ferias de emprendedores, bueno, la parte gastronómica y la carne de jabalí como centro de atención y como punto justamente de interés también en lo culinario. Todo ello concentrado en una jornada realmente espectacular. Mañana, dicho sea de paso, se va a concentrar también la actividad ya con otras celebraciones, desfiles, presentaciones y propuestas folclóricas y propuestas musicales de muchísimo nivel para poder compartirlo en familia. En esa recorrida hoy estuvimos hablando con la vocera, una referente que es Lucía Nieves, es la presidenta del Centro Comunal de Pueblo Edén, y bueno, allí justamente junto a otros testimonios pudimos compartir parte de las vivencias y de lo que ellos además como lugareños han podido, bueno, promover y vivir justamente desde su lugar. Vamos a compartir la palabra justamente y nos metemos de lleno dentro de lo que ha sido esta celebración en el primer día, este sábado espectacular aquí en este lugar, en este rincón hermoso del departamento de Maldonado.
8: Para estos dos días nosotros esperamos muchísimo público, estamos con toda la producción local en la vuelta. Lo lindo de visitar el pueblo también es conocer a la gente que produce acá y que vive acá todo el año, y la buena conversación con los que hacen a la fiesta. Así que esperamos que sea una jornada linda y que sea productiva para todos, para tanto para las instituciones como para los vecinos y como para quienes vienen a visitarnos. Y lo que tiene de particular un poco la fiesta es que nosotros acá le llamamos, más que el aniversario como se llama ustedes, para nosotros es la fiesta del pueblo. Acá nosotros estamos todos de fiesta 3 días antes y seguimos de fiesta, es la fiesta del pueblo, le llamamos así.
6: Bueno, le agradecemos a Marcelo, que sigan disfrutando allí en Pueblo Edén entonces de esta fiesta. Ahora nosotros nos vamos a meter en lo que fue un nuevo encuentro salchi, en este caso en el Parque Valle aquí en Montevideo. Decenas de perros salchichas ladraron por todo el barrio.
9: Es la primera vez que venimos al encuentro de salchichas, a hacerlo socializar un poco.
10: ¿Y por qué un salchicha? ¿Quién eligió salchicha?
9: Toda la vida, me gustó la raza y...
10: ¿Qué tiene de diferente, además del tamaño, no?
9: La ternura.
10: ¿Sí?
9: Sí, sí, son lo más tierno que hay.
10: ¿Cómo va a estar?
11: ¿Quién trajo? Kira, ella es mi rescatada, la rescaté con 2 años de maltrato.
10: ¿Ya? 11 años,
11: ¿sí? Sí, pero si la bajo, muerde a todos los perros. Es terrible. Abajo es malísima, pero
10: ¿Ella marca territorio?
11: Sí, es miedo.
10: ¿Sabes? 11 años.
11: 11 años, pero está bárbara. ¿Qué no sabes tiene?
10: ¿Por qué un salchicha? ¿Una salchicha por qué?
11: Bueno, yo vengo de familia de salchichas.
12: ¿Kira?
10: Se llama Kira.
12: ¡Ay, qué linda!
10: ¿Así querés?
12: Está hermosa.
10: Es hermosa, ¿viste? Y está en un carrito.
12: ¿Y te querés que te muestre a mi perra?
10: ¿Cómo se llama tu perra?
12: Mili.
10: A ver, ¿dónde está Mili? A ver. Vamos a buscar a Mili. ¿Me quiere mostrar a Mili? Vamos a buscar a Mili. Hola, hola. ¿Esta es Mili?
13: No, esa me la veo.
10: Ah, mira.
12: ¿De Merlina?
10: ¿De qué está disfrazada?
12: De Merlina.
10: Opa.
12: Ahí está. Mirá,
10: ¿no muerde, no?
12: Si te conoce.
10: Mira. Se lo juro con el camarógrafo.
12: Sí. Ay, ese es tierna con nosotros, pero con las personas no. No. Acá están mis padres.
10: Ya veo, sí. ¿Te gusta la salchicha? Bueno,
12: sí.
10: No seas malo.
12: Es nena.
10: Es nena, no seas malo, es nena, igual. Bueno, ¿cuidas mucho?
12: Sí.
10: Y Felipe, con 4 meses, se ganó las miradas de todos, sin duda. ¿Se van a dar cuenta por qué?
14: Y hay que sacarlo, ¿no? Porque yo vivo en una casa y es una locura.
10: Oh, mirá, se enloqueció. Sí, sí. Se enloqueció. Está jugando,
14: venir. Mirá. Sí, a él le encanta venir.
10: Una parrada. Sí. Mirá cómo juega. Sí. ¿Tenías salchicha antes vos o fue?
14: No, yo tenía perro grande siempre, pero está. Ahora me vine y tuve que...
10: ¿El cuidado es especial o no? Depende.
14: Sí, hay cosas que...
10: Sacarlo.
14: Sí, claro, hay que hacerlo gastar energía.
10: Son hiperactivos, ¿no?
14: Sí, demasiado.
10: Ladran todo el día.
14: No, este no tanto, este pero corre. Sí, corre, sí, corre. Y donde dejé algo te lo rompe todo. Bueno, pasa que es cachorro también.
10: Hay que llevarlo al Parque Central, che, a ver si cambiamos la pisada.
14: Sí, porque... obvio, por favor.
10: ¿Para que lo llevamos
14: él? Sí, un lateral ahí, a ver qué corra. Felipe se llama.
10: Felipe, por favor. Pero se llama un 9, Felipe.
14: Sí, dale, un lateral, un lateral.
10: Gracias.
14: A usted.
13: Aquí me ha costado, ¿ves? Corderoy. Corderoy o pana. Ahora, ¿sabes por qué se llama corderoy? Acá viene lo interesante. A mediados de 1700, la clase obrera francesa empezó a utilizar una tela muy parecida al terciopelo. ¿Cómo le llamaron? Corduroy o paño del rey. ¿Por qué? Porque el terciopelo lo usaba la nobleza. La clase obrera no podía llegar a esa tela. Entonces, como vio en el corderoy algo muy parecido a lo que usaba, por ejemplo, el rey, la llamó corduroy. Cuando esa tela cruza a Inglaterra, se vuelve famosa porque la clase obrera británica la toma para sí y ahí empiezan a nacer pantalones, chaquetas, camisas en corderoy o pana. ¿Te gustó esta historia? El próximo sábado nos vemos aquí, en Telenoche.
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6: 20.30, señores, en punto. Cotización de las monedas, el dólar en pizarra, en la compra 39 pesos, en la venta 41.50.
5: Dólar y Bro 39.50, en la venta 41.
6: El interbancario 40.269.
5: Peso argentino 002020.
6: El real 7 pesos y 8.70.
5: El euro 44.20, 49.18.
6: Unidad reajustable 1923.44.
5: Unidad indexada 6.6335.
6: Onza Troy de oro en Nueva York 4.337.95.
5: Libra 1.3501.
6: El yen 157.54.
5: Y dólares por euro 1.1566.
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5: Vamos a ver cómo está el tiempo y
6: muy bien.
5: Qué se pronostica, ¿no?
6: Vamos a verlo, con mucho gusto. Tenemos 10 grados, 10 grados ahora, ¿eh?
5: Sí, mañana.
6: Mañana 11.6, mirá, soleado, lindo.
5: Lunes, máxima 10, mínima 6.
6: Y el martes 10.5, muy parecido. Temperaturas bajas, ¿eh? Ojo que también el viento genera que la sensación térmica esté más baja, Natalia, ¿eh?
5: Por muy cierto. Bien, muy bien.
6: Bueno, impactantes prontas, sí. Se viene el Maximóvil.
5: Sí, se viene el Maximóvil, el programa estrella de Canal 4 en las noches, no se lo pueden perder, y más con este frío.
6: Exactamente.
5: Buen plan, quedarse en la pantalla.
6: Totalmente, muchísimas gracias.
5: ¿Eh? No, que pase bien usted, un buen gusto. Fin de semana también. Mañana, ustedes también.
6: Para todos ustedes, la noticia mañana 12.30, buenas noches.
5: Chao, chao.
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